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Seguimos avanzando en la memorización de las Escrituras y le invitamos a ser parte de este valioso desafío, el cual nos anima diariamente a buscar la buena voluntad de nuestro Dios. Dice así el Salmo 73, el verso 26. Mi carne y mi corazón desfallecen, mas la roca de mi corazón y mi porción es Dios para siempre. Este verso presenta el contraste entre la debilidad humana y la fortaleza divina. El salmista reconoce que su cuerpo y su corazón se agotan, experimentando no solo agotamiento físico, sino también espiritual y mental. Sin embargo, frente a la hostilidad y las pruebas más duras, Asaf halló su paz y refugio únicamente en Dios.

0: Una pregunta. ¿Todavía le apasiona a Dios? Si usted ya tiene muchos años en las cosas de Dios o de creyente, quizás la rutina o la normalidad le estén enfriando sutilmente. Por favor, no me malentienda. No me estoy refiriendo a buscar algún tipo de emoción o éxtasis temporal, no. Me refiero a volver al primer amor, a que sienta ese deseo de leer la Biblia otra vez, de conversar con Dios por medio de la oración. Tiene ese deseo y no sabe cómo hacerlo. No es tan difícil como parece, pero requiere disciplina. Usted sabe que si quiere ponerse a dieta o si quiere bajar de peso, tiene que esforzarse, ¿verdad? Bueno, yo le invito a que busque a Dios y le prometo que lo encontrará.
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1: Corramos con resistencia la carrera que tenemos por delante, mirando a Jesús, el fundador y perfeccionador de nuestra fe. Algunos dicen que la voluntad de Dios para nosotros es la prosperidad y la felicidad. Para Jesús, la voluntad de Dios significó un sufrimiento inimaginable, tanto en Getsemaní como en la cruz de la vergüenza. Hoy, ¿por qué nosotros también debemos hacer la voluntad de Dios, pase lo que pase? Desde la Iglesia Moody en Chicago, esto es Correr para Ganar con el Dr. Erwin Luxer, cuya enseñanza clara nos ayudará a cruzar la línea de llegada. Hoy continuamos con la serie titulada Por Nosotros. El pastor Erwin Luxer nos está ayudando a revivir los eventos que marcaron el final de la vida de Jesús en la tierra. Imaginamos que estamos con Jesús en el jardín, donde, a pesar de su agonía, hizo la voluntad del Padre.
2: A veces tenemos que hacer la voluntad de Dios, ya sea que queramos o no. Eso ya lo he insinuado, ¿verdad? El hecho es que la voluntad de Dios no suele ser la senda más fácil. Vivimos en una sociedad en la que tomamos la decisión fácil de eliminar todo el dolor. Si Jesús hubiera hecho eso, tú y yo seguiríamos siendo pecadores y estaríamos esclavizados en nuestros pecados para siempre. Hay momentos en los que tienes que decirle no a tus emociones. Permíteme hacerte esta pregunta. ¿Estaba Jesucristo lleno del Espíritu Santo en Getsemaní? Sabemos que el Espíritu Santo de Dios vino sobre él cuando fue bautizado, y el Espíritu estuvo con él, y el Espíritu hizo milagros. ¿El Espíritu lo abandonó en Getsemaní? No lo abandonó en Getsemaní. El Espíritu estaba allí. Jesús todavía estaba lleno del Espíritu. ¿Significa eso que estaba feliz todo el tiempo? No. Tú puedes estar lleno del Espíritu y puedes estar caminando por un túnel oscuro de desconcierto, dolor, ansiedad y pavor. Jesús demostró que no siempre tenemos que sentirnos bien para hacer la voluntad de Dios. Fíjate, tú y yo vivimos en una cultura en la cual el gran pecado es sentirse mal. Eso es realmente un pecado. Especialmente nunca debes sentirte mal acerca de ti mismo, pero si te sientes mal, hay pastillas que puedes tomar. No estoy criticando la medicina como tal, pero lo que estoy diciendo es que hay momentos en los que no te sientes bien, pero puedes estar lleno del Espíritu y hacer lo correcto. Ahora bien, para agregarle algo más a esto, siempre pensamos para nosotros mismos, si obedezco, quiero obedecer porque tengo ganas de hacerlo. Por lo tanto, si me siento bien, entonces obedeceré. Cuando en realidad es todo lo contrario. Hay momentos en los cuales tenemos que obedecer inclusive cuando no tenemos ganas de hacerlo. Y entonces, eventualmente descubrimos que los sentimientos nos siguen y lo que buscamos se convierte en algo nuestro. Eso fue cierto también en el caso de Jesús, porque esto es lo que dice Hebreos en el Nuevo Testamento. Quien, por el gozo puesto delante de él, soportó la cruz menospreciando la vergüenza. El gozo puesto delante de él. Jesús sabía que después de haber pasado por beber esa terrible copa, en el otro lado iba a haber una resurrección. En el otro lado iba a haber alegría. En el otro lado iba a haber un grupo de personas redimidas con quienes estaría para siempre. Y en el otro lado, sería aclamado como Rey de Reyes y Señor de Señores porque Él lo es, pero también por causa de su obediencia y sería magnificado en toda la tierra. Pero tú no ves eso cuando estás pasando por Getsemaní, ¿verdad? No puedes predecir el resultado. Jesús sabía el resultado, pero nosotros no lo sabemos. Algunas veces tú tienes que tomar la decisión difícil. Puede que algunos de ustedes estén viviendo una relación pecaminosa y digan, Pastor Luxer, simplemente no puedo separarme de esa relación. Oh, sí, claro que tú puedes. Tú puedes hacer lo correcto. No importa cómo te sientas mientras llames al Espíritu Santo para que te ayude. Hay una segunda lección que es obvia y es que nuestro propio sufrimiento, inclusive cuando nos lo inflige personas malvadas, nos viene en última instancia de Dios. Jesús sabía que las manos malvadas que iban a crucificarle y aquellos que lo escupieron y lo humillaron eran parte del plan divino, eran parte de la época, era parte de lo que Dios quería para él y por eso dijo, Y yo, si soy levantado de la tierra, atraeré a todos a mí mismo. Lo que él estaba diciendo era, esto es parte de la voluntad de Dios y aceptaré los clavos y aceptaré los insultos. Quienes lo hicieron por maldad. No hay duda acerca de ello. Quiero decir que puedes imaginar el regocijo de Satanás y el regocijo de aquellos que odiaban a Jesús al verlo crucificado allí. Estoy seguro de que muchas personas pasaron por allí y pensaron que era genial verlo allí en esa cruz porque era una persona irritante. Lo hicieron por maldad, pero llegó Dios y cambió todo, y significa que lo cambió para bien. Hace muchos años estaba predicando en una iglesia en las afueras de la ciudad y el pastor me entregó un poema. No conozco el autor del poema, pero aquí está. Dice, no aceptaré ese amargo empujón que hoy me desgarró el corazón, como viniendo de un alma terrenal, aunque fue dicho de esa manera, pero miraré más allá de la

0: herramienta porque mi vida está planeada. Tomo la copa que da mi Padre. La tomo de su mano. Él sabe e incluso si permite estas pequeñas terribles cosas que molestan. Confío en su sabiduría y su amor. Deja que la paciencia haga su trabajo. Aunque los medios humanos han traído el aguijón, asumo firmemente esta posición. Mi Padre amoroso sostiene la copa. La tomo de su mano. Ahora bien, los que miraron pueden preguntarse por qué estas cosas no molestan. Miro más allá del instrumento y veo a mi Señor magnífico. La prueba que me humillaría debe pasar por su mandato. Él me sostiene la copa extendida, la tomo de su mano. Si tú, mi querido amigo cristiano, ves tus pruebas, ya sean dificultades físicas o personas que te infligen daño, como si solo vinieran del diablo, te volverás cínico y amargado. Pero cuando las ves como parte del plan de Dios y que las recibes de su mano, puedes caminar a través de cualquier cosa que se presente en tu camino. Hay una última lección. Tú sabes que el pecado es la cosa más costosa del universo. Tú sabes eso. Nada se le acerca en precio. Por eso la redención fue tan costosa, porque el pecado es muy costoso. Alguien hizo una observación muy interesante sobre la obediencia. El primer Adán en el jardín dijo, «Dios, mi voluntad y no la tuya», y convirtió el paraíso en un desierto. El segundo Adán, Jesucristo, llegó y dijo, «No se haga mi voluntad sino la tuya», y fue él quien tomó los desiertos de la vida y los convirtió en el paraíso. Siempre es mejor ser obediente a Dios, nunca es sabio luchar contra Dios. Bueno, este mensaje está a punto de llegar a su final, así que quiero que me escuches. Y en este momento es simplemente algo entre nosotros, y donde quiera que estés sentado o donde quiera que estés escuchando este mensaje, te pregunto, ¿en qué punto estás luchando contra Dios? Algunos de ustedes saben que necesitan recibir a Jesús como su Salvador. Dios ha obrado en tu vida, has escuchado mensajes, has leído la palabra y has conocido a otros creyentes y lo sabes en tu corazón, pero hay algo que se interpone entre tú y Dios. ¿En qué momento vas a decir, voy a obedecer porque este asunto de dejar a Dios fuera de mi vida es una mala idea? Quizás eres creyente, pero estás caminando alejado de Dios y se han acumulado una cantidad de asuntos en tu vida con los cuales no has estado dispuesto a lidiar. Y sabes que si estuvieras absoluta y completamente bien con Dios y fueras capaz de cantar, todo lo que soy lo entrego en tu mano. Sabes muy bien que en la computadora de tu alma surgirían todo tipo de asuntos. ¿Qué pasa con esto? ¿Y qué pasa con aquello? ¿Por qué no tomamos todos nuestros ¿qué pasa con esto? Y se los damos a Dios? ¿Por qué no decimos no se haga mi voluntad sino la tuya? ¿Por qué no dejamos a un lado las armas de un rebelde y decimos Jesús en Getsemaní es nuestro modelo? No se haga mi voluntad sino la tuya. No es lo que yo escojo, pero no soy Dios. Y gracias a la obediencia de Jesucristo, tú y yo podemos andar libres, culpables, pero absueltos, separados de Dios. Hemos sido acercados, expulsados de la familia de Dios. Ahora somos un hijo o una hija. Todo porque nuestro héroe, Jesús, nuestro Salvador, dijo, no se haga mi voluntad sino la tuya. ¿Puedo preguntarte algo? ¿Podemos tú y yo decir algo menos que eso? Vamos a orar. Padre, comenzamos este mensaje pidiéndote que nos hablaras individualmente. Creemos que lo has hecho. Padre, ahora te pedimos que nos des una sensación tal de que estemos dispuestos a decir, hágase tu voluntad, que esa sensación supere todas las barreras, todas las excusas, todas las racionalizaciones. Jesús, entra en nuestras vidas y haz que todo termine. Y antes de cerrar este mensaje, hay algunos que me están escuchando hoy que dirían, Pastor Lupser, hoy, a pesar de la batalla, estoy diciendo, hágase tu voluntad. ¿Podrías decirlo donde quiera que estés? ¿Estás dispuesto a decir, a pesar de la batalla, Dios me ha hablado, hágase tu voluntad? Padre, obra en nuestras vidas, te lo pedimos, hasta que no haya espacio entre tu voluntad y la nuestra, hasta que todo sea uno y lo mismo, y gracias por nuestro Redentor quien modeló esa clase de obediencia. Le amamos a Él y te amamos a ti. Amén. ¿No te alegra que Jesucristo decidiera seguir adelante? Él dijo, Padre, si quieres, pasa de mí esta copa, pero no se haga mi voluntad, sino la tuya. Y tú y yo tenemos que decir lo mismo. Dios podría cambiar las cosas, sí, pero sin embargo dijo, hágase tu voluntad. Que hoy nos inclinemos ante eso para su gloria.
1: Es el momento en que puedes hacer preguntas al Pastor Luxor acerca de la Biblia o de la vida cristiana. De acuerdo con la Escritura, ¿está bien que una persona divorciada se vuelva a casar cuando no hay adulterio? ¿Estoy viviendo en pecado porque me volví a casar después de que mi primera esposa y yo nos divorciamos, aunque no hubo adulterio?
0: Bueno, Ken, sabes que el tema del divorcio es muy polémico y desde luego yo no creo que tenga la última palabra sobre el tema. Pero creo que cuando te casaste con tu actual esposa, sí cometiste adulterio, debido a que tu divorcio no fue por una razón bíblica. Ahora que tú estás casado con ella, no se puede tomar un huevo revuelto y devolverlo a su estado anterior. Creo que Dios ahora acepta la nueva unión y tú también tienes que ser capaz de aceptarla y continuar tu vida desde allí. Te animo a que hables con tu pastor acerca de esto para conseguir un poco de consejo y sabiduría con respecto a toda la situación. Pero al final de cuentas, puedes entregarte a Dios para recibir su perdón. A pesar del pasado, tú ahora estás casado con tu segunda esposa y ambos, tú y ella, pueden regocijarse en su unión, independientemente de cómo y cuándo se produjo. Por supuesto, también estoy preocupado acerca de tu relación con tu ex esposa y tus hijos, si tienes hijos. Tú tienes que buscar su perdón por lo que has hecho. No puedes actuar como si tu divorcio fue simplemente un pequeño bache en la carretera. Cuando el pecado se ha cometido, hay que confesarlo a Dios y también a aquellos a quienes les hemos hecho mal. Sí, creo que Dios ahora acepta que estés casado con tu nueva esposa. Pero aún así, tenemos que confiar en Dios no solo para olvidar el pasado, sino para que nos ayude a restablecer esas relaciones pasadas. Oro para que tú seas bendecido en tu matrimonio, que continúes tu vida más allá del pasado y ayudes a tu familia a través de tu humildad y voluntad de servirles a ellos.
1: Gracias por hacer sus preguntas al Pastor Luxor. Continúa escribiéndonos. Este fue el pastor concluyendo el mensaje Jesús en agonía por nosotros, el primero de una serie titulada Por nosotros. La próxima vez conoceremos a Judas cuando veamos a Jesús traicionado por nosotros. 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
1: Una responsabilidad sumamente necesaria es la lectura y meditación de las Escrituras. En Colosenses capítulo 3, versículo 16 dice: la palabra de Cristo more en abundancia en vosotros, enseñándoos y exhortándoos unos a otros en toda sabiduría, cantando con gracia en vuestros corazones al Señor, con salmos e himnos y cánticos espirituales. No debe esperar tener deseos para leer la Biblia. Debe establecer una disciplina necesaria para leer y meditar en ella.

0: Esta es la hora en RRI.
1: Son las 19 horas, 30 minutos.
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0: sabía que toda persona vive sobrenatural o superficialmente. Yo espero que usted esté viviendo sobrenaturalmente. Y si es así, eso significa que Cristo está en usted y ha hecho un maravilloso, glorioso descubrimiento que necesita compartirlo. ¿Está usted compartiendo su fe? Si lo está haciendo, bien por usted. Pero si no lo está haciendo, ¿por qué no? Debe hacerlo. Si no vale la pena compartirla, si usted no puede darla, tal vez debe abandonarla. ¿Conoce usted realmente a Jesucristo? Oro para que usted hoy pueda ver a Jesús a través de los ojos de la fe. Que pueda ver lo invisible, pueda conocer lo desconocido y hacer lo imposible viviendo por Él. Porque lo ha visto con los ojos de la fe. Él está vivo. Él salió de la tumba. Él ciertamente resucitó. Y en su nombre le invito a escuchar este mensaje, ¿cómo compartir su fe?
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0: Reciba mi cordial saludo de bienvenida a nuestro programa El Amor que Vale. Por favor, busque en la palabra de Dios el libro de los Hechos. Estamos hablando acerca de vivir sobrenaturalmente. Busque Hechos capítulo 10. En un momento comenzaremos a leer desde el versículo 34, pero présteme atención que quiero hacerle una pregunta. Déjeme primero pintarle el escenario. Hay un hombre que no es parte de su raza particular. Por cierto, él no es parte de su denominación porque no es un creyente. Es lo que podríamos llamar un pagano, pero está interesado en el cristianismo. De hecho, no solo está interesado en el cristianismo, sino que está buscando. Así que no solo está interesado y está buscando, sino que tiene una profunda hambre en su corazón por conocer a Dios por medio de Cristo. Y Él le ha invitado a usted a su casa, y esto es lo que Él ha hecho. Ha preparado algunos bocadillos y algo de tomar, ha invitado a sus vecinos y tiene a toda su familia ahí. Le ha invitado a usted y le dice, por favor, ¿podría explicarnos su fe? ¿Podría hablarnos de Jesús? ¿Podríamos saber por qué y cómo usted cree en Cristo Jesús? Esa sería una gran oportunidad, ¿no es cierto? Suponga que esa persona es usted. Quiero que usted se ponga en esa situación. Ese hombre le ha invitado a usted para que le diga a él, a su familia, a sus seres amados, por qué usted cree. ¿Estaría usted preparado para eso? Si no lo está, permítame decirle exactamente lo que un hombre llamado Pedro hizo. Simón Pedro fue a la casa de un hombre llamado Cornelio. Cornelio era un gentil. Era un oficial del ejército romano. Y un ángel había visitado a Cornelio y le había dicho, Cornelio, manda a buscar a Simón Pedro y él vendrá. Y te dirá cómo puedes ser salvo, cómo puedes conocer a Dios personalmente. Ese es el trasfondo. Y Simón Pedro se prepara para compartir su fe. Pregunto, ¿comparte usted su fe? Usted dice, bueno, yo mantengo la fe. Bien, usted no solo debe mantenerla, sino que debe darla. De hecho, si usted no tiene el deseo de darla, yo pienso que a lo mejor debe abandonarla. Quiero decir, si usted no desea compartir su fe, ¿cómo puede llamarse un seguidor del Señor Jesucristo? Si usted supiera la cura contra el cáncer, la compartiría. ¿No es verdad? Si usted supiera la respuesta contra la guerra, la compartiría. ¿No es cierto? Mi amigo, nosotros sabemos la respuesta. Por lo menos decimos que conocemos la respuesta. ¿A usted realmente le importa? ¿Sabe cómo compartir al Señor Jesucristo?

Ahora si un ángel visitó a Cornelio y le dijo, envía a buscar a Pedro y él te dirá cómo puedes ser salvo. ¿Por qué el ángel simplemente no se lo dijo? Piénselo, amigo. Usted y yo tenemos un privilegio que los ángeles no tienen. ¿Está de acuerdo? Bien. Yo solía jugar fútbol americano y algunas veces puse mis manos en el balón. Siempre agradecí cuando mis compañeros bloqueaban a los contrincantes. Pero sin que importe cuánto bloqueo se realice, alguien tiene que llevar el balón. Y si no hay alguien que lleve el balón, no se puede anotar, y si no se anota, no se gana. Ahora, Dios enviará al Espíritu Santo y ángeles para que hagan el bloqueo, pero usted tiene que llevar el balón. Usted tiene que llevar el balón. Gracias a Dios que había ángeles que estaban haciendo grandes cosas por aquí. Pero Simón Pedro tenía que llevar el balón, lo mismo que usted. Y oro a Dios que usted no deje caer el balón. Veamos lo que Simón Pedro tiene que decir en Hechos 10, versículo 34. Pedro llegó a la casa de Cornelio y esto es lo que sucedió. Entonces Pedro, abriendo la boca, dijo, en verdad comprendo que Dios no hace acepción de personas, sino que en toda nación se agrada del que le teme y hace justicia. A Pedro se le abrieron los ojos. Él descubrió que esta cosa llamada cristianismo no era solamente religión judía, ni religión gentil, ni religión bautista, ni del norte o del sur. Es, mi amigo, la religión antigua, la religión nueva, la religión de siempre. Hay una sola fe y es buena para todos. Es ancha, ancha en su disponibilidad. Quiero decirle, amigo, quien quiera que usted sea, donde quiera que esté escuchándome, Dios le ama. No hay acepción de personas con Dios. Dios no está diciendo en relación con el cielo, una dola trela, claro está, este se queda y este se va. No, Dios quiere que todos se salven. Yo creo eso. La Biblia dice, no queriendo que ninguno perezca, sino que todos procedan al arrepentimiento. Jesús ama a todos los niños del mundo, rojos, amarillos, blancos, negros, del color que sea, todos son preciosos a los ojos de Dios. Ahora, aunque es ancha en su disponibilidad, es muy angosta en su fuente. La fuente es el Señor Jesucristo. Miremos lo que dice el versículo 36. Dios envió mensaje a los hijos de Israel anunciando el evangelio de la paz por medio de Jesucristo. No hay ninguna otra forma. Y luego añade, este, o sea, el Señor Jesucristo, es el Señor de todos. ¿Cree usted eso? Yo lo creo con todo mi corazón. Él es el Señor de todos. Note que Pedro no le dijo a Cornelio, ahora Cornelio, yo soy un creyente y tú no lo eres, pero sabes, Dios es un Dios amoroso. Y yo creo en el pluralismo y creo también en el inclusivismo. Cornelio, tú tienes tu religión y yo tengo la mía. ¿No es maravilloso que todos iremos al cielo, solo que por diferentes caminos? Bueno, eso no es maravilloso y tampoco es la verdad. Y en ningún otro hay salvación porque no hay otro nombre bajo el cielo dado a los hombres en que podamos ser salvos. Jesús le dijo, yo soy el camino y la verdad y la vida. Nadie viene al Padre sino por mí. Usted me dirá, pastor, esa forma de pensar es estrecha. Cierto. Es tan estrecha como Jesús mismo lo es. Yo soy el camino, la verdad y la vida. Si Jesús no es el único camino, Él no es ningún camino. Si Jesucristo no es el único camino, Él es un mentiroso, un fingidor, un fraude, un impostor. Y de cuantos otros caminos pudieran haber, Él no es ninguno de ellos, porque es un mentiroso y no es el salvador de nadie. Mi amigo, Jesús tiene cubierto el mercado de la salvación. ¿Sabía usted eso? Él es el Señor de todos, porque Dios no hace acepción de personas. Quien quiera, en cualquier lugar, a cualquier hora, puede ser salvado. Pero si son salvados, lo serán a través de Jesucristo. No hay ningún otro camino para ser salvo. Esa fue la forma en que Pedro comenzó su testimonio a Cornelio. Le dijo, mira, solo Jesús puede satisfacer tu hambre.

0: Solo Jesús es la respuesta de Dios para tu pecado. Solo Jesús puede darte el significado de la vida y de la muerte. Solo Jesús puede quitar el aguijón de tu pecado. Solo Él puede quitar el dolor de la partida. Solo Él puede quitarte el miedo de morir. Solo Él puede quitar la melancolía de la tumba. Solo Jesús puede darte una esperanza firme y segura. Amigo, Dios no hace acepción de personas, pero Jesús es el Señor de todos. Luego le da tres líneas de persuasión. Yo quiero ponerlas en su corazón y quiero que las use la próxima vez que tenga la oportunidad de compartir su fe. Usted la tendrá. Primero, debe tener la confianza personal de un ganador de almas. Para llegar a ser un ganador de almas, usted debe tener la certeza de lo que cree. Si usted no está seguro de su propia fe, usted no será un ganador de almas. Antes de nada, debe tener confianza personal. Veamos Hechos 10:39. Pedro le dice a Cornelio, y nosotros somos testigos de todas las cosas que Jesús hizo en la tierra de Judea y en Jerusalén. A quien mataron colgándole en un madero. A este levantó Dios al tercer día e hizo que se manifestase, no a todo el pueblo, sino a los testigos que Dios había ordenado de antemano, a nosotros que comimos y bebimos con él después que resucitó de los muertos. Y nos mandó que predicásemos al pueblo y testificásemos que Él es el Dios que ha puesto por juez de vivos y muertos. El versículo clave es el 39. Y nosotros somos testigos de todas las cosas que Jesús hizo. Ahora escúcheme. No hay forma razonable en esta tierra de disputar el testimonio de estos primeros apóstoles. Piense acerca de estos testigos, estos 11, dieron un testimonio unificado de lo que ellos habían visto y oído y dijeron, nosotros somos testigos. Ellos fueron un grupo abigarrado, diverso, un muy diferente grupo de personas. Piense acerca de la categoría de cada uno de ellos. Estaba el apóstol Juan. Podríamos decir que Juan era joven, muy observador y medio filósofo. Estaba Pedro, un pescador hablador. Encontramos a Simón, el celote, quien era un fanático político. Natanael y Tomás no eran personas fáciles de manejar. Eran más bien escépticos. Y estaba Mateo, un hombre de negocios, duro y un poco deshonesto en sus negocios, antes de ser salvo. Y Andrés, que era bondadoso y compasivo, y amaba a los niños. Y Felipe, quien tenía la tendencia de ser rudo y calculador. Y Santiago, que tenía una disposición para la franqueza y el sentido común muy directo al grano. Y aquí están todos ellos con un testimonio unánime acerca de Jesús. Sabía que en nuestras congregaciones tenemos gente extraña y diferente. A lo mejor usted se sienta junto a una de ellas, o usted mismo puede ser una de ellas. Quiero decir, mire a su alrededor. Si no son ellos, es usted. Piense acerca de nuestras iglesias. La gente viene y dice, ¿qué es lo que les mantiene juntos? ¿Cómo han logrado esta unidad? ¿De dónde viene este espíritu? ¿Cuál es el elemento que mantiene esta iglesia unida? Se lo diré. No es ¿qué? Es ¿quién? ¿Cuál es su nombre? Jesús. Jesús. Somos tan diferentes y aunque parezca extraño, yo amo a todos ustedes. Y el Jesús que está en mí ama al Jesús que está en usted y en ellos. Y el Jesús que está en ellos ama al Jesús que está en mí. Aquí están estos todos testigos, todos unánimes. ¿Qué jurado hacen estos 11 mientras testifican por el Señor Jesucristo? Ellos estaban unánimes realmente acerca de tres cosas relacionadas con el Señor Jesucristo. Y usted puede ser diferente en muchas cosas y usted sabe que somos diferentes como iglesia. Es que verdaderamente somos diferentes. Hay personas a las que les gusta aplaudir cuando escuchan algo bueno. Otras dicen, eso no es espiritual. Otros gustan de los coritos y dicen, hombre, eso sí que está bueno. Otras personas dicen, me gustan los himnos antiguos. ¿Quién está en lo correcto? ¿Quién está errado? Ninguno. He estado pensando que lo sugieres. Cuando una persona está entrando a la iglesia, deberían preguntar, ¿con aplausos o sin aplausos? Y ubicarlas en las secciones respectivas. Mi amigo, si usted quiere aplaudir, aplauda. Si no quiere aplaudir, no aplauda. No estamos aquí para juzgarnos mutuamente en esas cosas. Todas estas cosas son superficiales, ¿verdad? No hacen demasiada diferencia. Pero déjeme decirle tres cosas que los apóstoles hicieron y en las cuales estuvieron unánimes. Primero, la vida virtuosa de Jesús. Veamos el versículo 38. Esto es lo que Pedro comienza a decirle a Cornelio. Cómo Dios ungió con el Espíritu Santo y con poder a Jesús de Nazaret, y cómo éste anduvo haciendo bienes y sanando a todos los oprimidos por el diablo, porque Dios estaba con él. Ellos dijeron, miren, nosotros le vimos haciendo bienes. Sus milagros ciertamente son verdaderos. Pedro dijo, correcto, él transformó el agua en vino. Yo tomé un poco de ese vino. También creo que él caminó sobre las aguas. Yo también lo hice. Devolvió a la vida a la hija de Jairo y yo estuve allí. Vi a Jesús sanar a los leprosos. Estuve en la montaña cuando él fue transfigurado y escuché una voz desde el cielo que dijo, este es mi hijo amado. Y Pedro termina diciendo, todos fuimos testigos de su majestad. Jesús fue absolutamente único en su vida virtuosa. Él anduvo haciendo el bien. Pero ellos dijeron algo más acerca de Jesús. Segundo, ellos hablaron de su muerte vicaria. No solo de su vida virtuosa, sino también de su muerte vicaria. Leamos el versículo 39. Y nosotros somos testigos de todas las cosas que Jesús hizo en la tierra de Judea y en Jerusalén, a quien mataron colgándole en un madero. Pedro dice, vi su vida, anduvo haciendo el bien y vi su muerte, yo lo vi morir. Yo lo vi cuando entregó su espíritu. Yo lo vi cuando lo pusieron en la tumba. Mi amigo, él no murió por sus propios pecados, porque él fue quien anduvo haciendo el bien. Su muerte es un hecho histórico bien establecido. Pero ellos fueron testigos de una tercera cosa, no solo de una vida virtuosa, no solo de su muerte vicaria, muriendo por nuestros pecados, porque él anduvo haciendo el bien, sino que, en tercer lugar, ellos fueron testigos de su victoriosa resurrección. Leamos el versículo 40. A este levantó Dios al tercer día e hizo que se manifestase no a todo el pueblo, sino a los testigos que Dios había ordenado de antemano, a nosotros que comimos y bebimos con él después que resucitó de los muertos. Usted puede decir, pero Pedro sufría de alucinaciones. Y Pedro responderá, mi amigo, tú no comes y bebes con una alucinación, pero usted insiste. Pero podrías haber estado en un trance. Y Pedro dice, mira, 500 personas a un mismo tiempo lo vieron. ¿Piensas que 500 personas pueden estar en un trance todas juntas? No fue un fantasma. Nosotros lo tocamos, lo palpamos, caminamos con él, comimos y bebimos con él. Esto no es una mentira. Por supuesto, Pedro no está mintiendo. ¿Por qué? Porque Pedro estaba listo a morir por su fe, como así sucedió. Escúcheme, amigo. Usted es una persona razonable. La gente muchas veces puede vivir por una mentira, pero nadie voluntariamente y a sabiendas muere por una mentira si sabe que es una mentira. Estos apóstoles estaban totalmente convencidos. Por eso Pedro dice, él es el que Dios ha puesto por juez de vivos y muertos. Verá, usted no puede ir a la corte si el juez está muerto. Tampoco puede ir a la corte si el defendido está muerto. Pero el Dios que levantó al Señor Jesucristo levantará a los muertos y ellos serán juzgados por él, el Señor Jesucristo, porque él es el juez de los vivos y muertos. Pedro dijo, nosotros lo vimos. Vimos su vida virtuosa, vimos su muerte vicaria, vimos su resurrección victoriosa. Y esto es lo que queremos compartir con ustedes. Ahora este es el punto. Pedro estaba totalmente convencido. Pregunto, ¿está usted totalmente convencido? Verá, no solo somos sus testigos, debemos ser parte de la evidencia. Y un creyente con un testimonio resplandeciente nunca estará a merced de un pagano con un argumento. ¿Es usted un creyente con un testimonio personal? ¿O solo es un pagano con un argumento pseudo-religioso? Si no tiene la seguridad de que si muriera este momento se iría al cielo, ¿por qué no obtiene esa seguridad ahora mismo? Dios le ama y está esperando por usted. Le invito a que con arrepentimiento y sinceridad ore de la siguiente manera. Querido Dios, quiero ser en verdad un genuino testigo de tu amor y tu gracia. Vengo a pedir perdón por mis pecados en los méritos del sacrificio de tu Hijo en la cruz del Calvario. Señor Jesús, te agradezco por lo que hiciste por mí al dar tu preciosa vida y derramar tu sangre para pagar la culpa de mis pecados. Este mismo momento te recibo como mi Salvador y mi Señor, y te invito a que habites en mi vida y me hagas un testigo fiel de tu gracia y de tu amor. Lo pido en tu santo nombre. Amén. Amigo, amiga, si usted hizo esta decisión por Cristo, por favor escríbanos. Queremos conocerle un poco más personalmente y así tendremos el privilegio de comenzar a orar por usted. Que Dios le bendiga.
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0: Esta es la hora en RRI. Son las 20 horas. 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
1: Queridos amigos, saludos cordiales. Hoy es miércoles 2 de septiembre. Le doy la bienvenida a este tiempo de Avanzando en RRI. Saludos, Pastor Stanley.
2: Saludos, Pastor, en el nombre del Señor, del Espíritu Santo. Esta es la meditación en estos días que tenemos aquí en RRI Avanzando. El Espíritu Santo nos consuela y nos convence del pecado. Junto con eso nos enseña la verdad. Él abre nuestros ojos y ilumina nuestro entendimiento para entender la verdad. Sin su ayuda, no podríamos comprender las verdades espirituales. Naturalmente, no tenemos interés. Nada está interesante si no estás interesado, y no estábamos interesados. El Espíritu Santo ilumina nuestro entendimiento, enseñándonos la verdad, abriendo los ojos. Juan 14, 17, Jesús dice, el Espíritu de verdad, Él se llama Espíritu de verdad, porque enseña la verdad. El Espíritu de verdad, al cual el mundo no puede recibir, porque no le ve ni le conoce, pero vosotros lo conocéis porque mora con vosotros y estará en vosotros. Juan 16, 12 y 13. Aunque tengo muchas cosas que deciros, pero ahora no las podéis sobrellevar. Él habla a sus 12 discípulos. Pero cuando venga el Espíritu de verdad, Él os guiará a toda la verdad, porque no hablará por su propia cuenta, sino que hablará todo lo que oyere y os hará saber las cosas que habrán de venir. En el mismo capítulo, Juan 16, versículo 15, todo lo que tiene el Padre es mío, por eso dije que tomará de lo mío y os lo hará saber, refiriéndose al Espíritu Santo. Él nos enseña la verdad. Y sin la ayuda de Él, no tenemos interés en entender la palabra de Dios, la verdad. Y también, en condición de incrédulo, nuestros ojos estaban cegados. Encubierto a nosotros, 2 Corintios capítulo 4, estaba el Evangelio a nosotros. Como inconversos, no pudimos entender y estaba encubierto la verdad de Dios. Necesitamos el Espíritu Santo para abrir los ojos y convertirnos, y luego para seguir entendiendo la verdad de Dios. Meditación en la palabra de Dios.
1: Muchas gracias, Pastor Stanley, por estas meditaciones acerca del Espíritu Santo, como nos hace el recordar la verdad. Él es quien nos revela la verdad. Y esto es muy diferente, Pastor, que conocer información. A veces confundimos cuando leemos nuestra Biblia y aprendemos información y muchas veces nos impresiona, pero es diferente captar la verdad del Señor, que no solamente es informativo, sino es el aprecio a Dios y sus planes para nosotros o sus planes para este mundo.
2: Correcto. Y no depende de inteligencia, Pastor. Personas muy, muy inteligentes no captan, no entienden, no comprenden las cosas de Dios, porque el Espíritu Santo no obra en ellos. Pero personas sencillas, honestas, transparentes, humildes, sí percibe y entiende, porque tiene al Espíritu Santo, quien mora en él o en ella, y entiende la palabra de Dios.
1: Efectivamente, pastor, es un asunto netamente espiritual, y muchas veces nuestra falta de vivir en santidad no permite que disfrutemos del Señor. Bueno, gracias por la meditación que nos ha compartido en esta oportunidad. Bueno, seguimos avanzando en RRI. Queremos que la palabra de Dios llegue a muchos lugares, y gracias al Señor que hay lugares donde tenemos una estación radial, como en Cajamarca, en Santa Rosa y en la Triple Frontera, también en Moquegua y otros lugares, y queremos enviar nuestros saludos a todos nuestros amigos y hermanos en Cristo en diferentes ciudades.
2: Bien, gracias hermanos por sus oraciones, por sus mensajes de ánimo que nos envían. Pastor, recibo muchos mensajes animándome. Gracias a Dios que la palabra de Dios corra y sea glorificada entre nosotros. Eso es lo que queremos. Y gracias también, hermanos en Cristo, hermanas en el Señor, por sus ofrendas.
1: Así es. Gracias por participar en este trabajo, en esta labor, en este privilegio de llevar la palabra de Dios a través de los medios de comunicación. Y queremos animarle a usted a que también pueda ser parte de este esfuerzo. Recomiende a sus amigos, a su familia, que ellos descarguen el app de RRI o que puedan escucharnos en nuestras redes sociales.
2: Amén, amén. Bueno, orando que la palabra de Dios toque corazones. Me alegra, pastor, que ya tenemos frecuencias en los lugares que usted mencionó, pero desde el norte hasta el sur del Perú, este, oeste. Bueno, todavía quedan otros pueblos, ciudades que queremos alcanzar con la palabra de Dios. Oren que podamos avanzar con una emisora más en otra ciudad.
1: Eso será siempre un reto, un desafío, y es la obra de Dios permitiendo ello. 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Gracias por acompañarnos en este tiempo de Avanzando en RRI. Siga atento a la palabra de Dios durante este día.
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Seguimos avanzando en la memorización de las Escrituras y le invitamos a ser parte de este valioso desafío, el cual nos anima diariamente a buscar la buena voluntad de nuestro Dios. Dice así el Salmo 73, el verso 26. Mi carne y mi corazón desfallecen, mas la roca de mi corazón y mi porción es Dios para siempre. Este verso presenta el contraste entre la debilidad humana y la fortaleza divina. El salmista reconoce que su cuerpo y su corazón se agotan, experimentando no solo agotamiento físico, sino también espiritual y mental. Sin embargo, frente a la hostilidad y las pruebas más duras, Asaf halló su paz y refugio únicamente en Dios.

0: Solo un minuto.
1: Un simple pescador se convirtió en uno de los principales arquitectos de la iglesia primitiva porque fue obediente. El apóstol Pedro hizo el compromiso de por vida de seguir a Jesucristo y recibió muchas bendiciones como resultado. La obediencia era el estilo de vida de Pedro. Cuando el Señor le decía que hiciera algo, no se demoraba. Pedro predicó en Pentecostés, abrió el cristianismo a los gentiles y escribió 12 epístolas de la Biblia, lo cual fueron recompensas adicionales por su fidelidad. A veces los creyentes se niegan a seguir al Señor Jesús.

0: pensando cómo puede él usar a alguien tan del montón como yo. La vida de Pedro demuestra que el Señor prepara a quienes él llama. Y cuando un simple creyente obedece fielmente, Dios lo recompensa.
1: Para más información, visite encontacto.org.

Un verdadero amigo está dispuesto a dar su vida por sus amigos sin buscar nada a cambio, sin buscar su propio beneficio. Así lo dijo el mejor amigo, el Señor Jesucristo. En el Evangelio de Juan, en el capítulo 15, dice: "Este es mi mandamiento, que os améis unos a otros como yo os he amado. Nadie tiene mayor amor que este, que uno ponga su vida por sus amigos. Vosotros sois mis amigos si hacéis lo que yo os mando". El Señor Jesús es un verdadero amigo y Él te ofrece una verdadera y eterna amistad. Pero recuerde que el texto dice: "Vosotros sois mis amigos si hacéis lo que yo os mando". Hay una condición para tener al Señor Jesús como su amigo.

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2: En nuestra lectura y estudio del Nuevo Testamento nos toca ahora la epístola, o sea, la carta del apóstol Pablo a los Gálatas. Y allí vemos que enfatiza la libertad espiritual de cada creyente en Cristo. Y mi recomendación es que usted lea este libro, un capítulo cada día si le es posible. Y en Gálatas 5:13 leemos estas palabras. Porque ustedes, hermanos, han sido llamados a la libertad. Solamente no usen esa libertad como una ocasión para la carne, sino para servirse por amor los unos a los otros. No sé si usted se ha dado cuenta, pero en un zoológico no es una cosa rara ver un halcón que bate sus alas en un vano esfuerzo por irrumpir, por salir de su prisión. Es que los halcones fueron creados para surcar los cielos y no para existir en un estrecho confinamiento de una jaula en un zoológico. Y aquí en Gálatas es donde el apóstol Pablo declara que nosotros hemos sido creados para disfrutar de la libertad espiritual. Libertad del legalismo, de los vicios y de la pereza. Libertad, sí, para expresarnos con obras de amor. Hemos sido liberados para servir, liberados para obrar y liberados para cumplir la ley de Cristo, de el amor y la paz. Bueno, hace ya unos 500 años que Dios usó la epístola de los Gálatas para transformar la vida del reformador Martín Lutero y por medio de él el curso de la historia de la iglesia cristiana. Mientras usted lee esta epístola o carta a los Gálatas, permita que este mensaje impacte la vida suya y le traiga a usted liberación espiritual. Esa es la libertad que le permite llegar a ser todo lo que Dios quiere que usted sea. No vuelva a ser esclavo de un estilo de vida legalista. Usted vino a Cristo por fe. Nosotros fuimos perdonados por fe. Fuimos aceptados en la familia de Dios por fe. Y ahora estamos creciendo y sirviendo en esta familia por fe. Ya que fuimos liberados por fe, ahora sigamos adelante en esa misma fe. Fe en Jesucristo como nuestro Salvador y Señor. Yo creo que es por eso que el apóstol Pablo declara en Gálatas 2:20, con Cristo estoy juntamente crucificado, y ya no vivo yo, mas Cristo vive ahora en mí, y lo que ahora vivo en la carne, lo vivo en la fe del Hijo de Dios, el cual me amó y se entregó a sí mismo por mí. 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
1: Segunda Timoteo capítulo 3, versículos 14 y 15. Pero tú persiste en lo que has aprendido, y te persuadiste sabiendo de quién has aprendido, y que desde la niñez has sabido las sagradas escrituras, las cuales te pueden hacer sabio para la salvación. Pablo escribió estas palabras a Timoteo, pastor joven. Él se convirtió, Timoteo, a una edad muy tierna. Y Pablo dice que tú has sabido las sagradas escrituras desde tu niñez. ¿Quiénes eran los que enseñaron a Timoteo cuando era bien pequeño? Su abuela, Loida, y su madre, Eunice. Ellas dos inculcaron en ese pequeño hijo nieto la palabra de Dios. ¿Tiene usted pequeños en su casa? Enseña a sus hijos tiernos la palabra de Dios.

0: Esta es la hora en RRI.
1: Son las 20 horas, 30 minutos.
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0: Bienvenido a través de la Biblia, el programa donde conocemos a Dios en su palabra. Soy Geyel Ortiz, su anfitrión y compañero en nuestro imaginario autobús bíblico que día a día se pone en movimiento para ayudarnos a entender las Sagradas Escrituras. En el estudio de hoy, cubriremos un terreno fascinante e histórico. Si ha estado con nosotros durante los últimos dos estudios, sabrá que estamos viajando con el apóstol Pablo en nuestro estudio del Libro de los Hechos. Estamos en medio de su segundo viaje misionero mientras realiza la gran transición de Asia a Europa Occidental. Iniciemos nuestro tiempo de estudio en oración. Padre Eterno, te pedimos que abras nuestras mentes y corazones para que podamos aprender y entender lo que tienes para nosotros en el día de hoy. Que podamos ser edificados, instruidos y enseñados por ti. En el poderoso nombre de tu Hijo Jesucristo te lo pedimos. Amén.
2: Continuamos hoy estudiando el capítulo 17 de este libro de los Hechos que comenzamos en nuestro programa anterior. Y decíamos que tenemos aquí la continuación del segundo viaje misionero del apóstol Pablo. Estábamos dando algunos datos con respecto a las ciudades que se mencionan aquí en el primer versículo. Anfípolis, Apolonia y Tesalónica. Y decíamos, por ejemplo, que Anfípolis era también llamada Nueve Caminos, y este nombre sugiere su importancia estratégica y comercial. Ahora, la mayoría de las ciudades se edifican sobre el modelo de un cuadro, pero esta ciudad había sido edificada como una casa redonda y el muro alrededor de ella era también redondo. Anfípolis era una estación importante en la Vía Ignacia, un camino romano que era la vía pública prominente por aquella región. En este camino, el Esponto quedaba a unos 800 kilómetros de Dir Rachum, en el mar Adriático. Esta sería la carretera por la cual pasaba el ejército romano. Por esa ruta viajaban también los comerciantes. Y ahora vienen algunos misioneros que van de camino para Tesalónica. Ahora Apolonia es otro lugar, otro pueblo importante en esta misma Vía Ignacia. Tesalónica, por su parte, estaba situada a unos 61 kilómetros al oeste de Apolonia en la Vía Ignacia. Quedaba tierra adentro, pero era en realidad un puerto marítimo porque desde allí salían tres ríos que desembocaban en el mar. Era una ciudad importante de aquel entonces, otra colonia romana. Casandro, un rey macedonio, la reedificó alrededor del año 315 a.C. y le dio el nombre de Tesalónica, en honor a la media hermana de Alejandro Magno. El nombre anterior de Tesalónica era Terme, debido a que había allí fuentes de aguas termales. Ahora, Casandro era uno de los generales de Alejandro, quien se hizo cargo del reinado de aquella región después de la muerte de Alejandro. Fue él quien le puso por nombre a la ciudad Tesalónica. Sin embargo, en los tiempos de Pablo, la ciudad ya era una colonia romana. Continuemos pues hoy leyendo los versículos 2 y 3 de este capítulo 17 de los Hechos. Y Pablo, como acostumbraba, fue a ellos y por tres días de reposo discutió con ellos, declarando y exponiendo por medio de las Escrituras que era necesario que el Cristo padeciese y resucitase de los muertos, y que Jesús, a quien yo os anuncio, decía él, es el Cristo. Pablo siguió aquí su costumbre usual de predicar en la sinagoga. Es importante notar cuán limitado fue su ministerio allí. Estuvo allí solamente tres días de reposo, lo cual quiere decir que no podía haber estado allí por más de un mes. En aquel periodo de tiempo llevó a cabo toda su obra misionera. Muchos hombres y mujeres llegaron a Cristo y una iglesia local se organizó y Pablo les enseñó. Les enseñó todas las grandes doctrinas de las Escrituras, haciendo énfasis especial en la doctrina del arrebatamiento de la iglesia. Esto lo veremos al estudiar la primera epístola a los Tesalonicenses, la primera epístola que Pablo escribió. Notaremos que el asunto del regreso de Cristo es el tema central en esa primera epístola de Pablo a los Tesalonicenses. Por tanto, podemos ver que Pablo tenía un verdadero ministerio allí en su corta estadía de solamente un mes. Veamos ahora en qué consistía el mensaje que Pablo

lo presentó en Tesalónica. Dice aquí que estaba declarando y exponiendo. Es decir, que declaraba y exponía las Escrituras. Ahora, ¿qué enseñan las Escrituras? Que era necesario que el Cristo padeciese. De modo que predicó la muerte de Jesucristo, mostrándoles que ésta era necesaria según se manifestó en el Antiguo Testamento.

Un mensaje en este libro de los Hechos, predicado por Pedro o por Pablo, en el cual la resurrección no constituya su tema central. No encontrará usted un mensaje de estos dos hombres, de Pedro o de Pablo, sin que tengan como tema central la resurrección de Jesucristo. Hoy en día son demasiadas las veces en que la resurrección no forma parte, ni mucho menos es el corazón del mensaje. Hablamos mucho hoy en día acerca de la cruz, pero amigo oyente, hoy tenemos un Cristo viviente. Alguien lo ha expresado de la siguiente manera, escuche usted. Hay un hombre en la gloria, pero la iglesia lo ha perdido de vista. En este mismo momento, el Señor Jesucristo está a la diestra de Dios, y eso tiene mucha importancia. Es una cosa hablar en cuanto a la muerte histórica de Cristo, que tuvo lugar hace unos 2000 años, y en cuanto a su resurrección en el tercer día. Pero la pregunta es, ¿qué relación tiene usted, amigo oyente, con la muerte y la resurrección del Señor Jesucristo? ¿Tiene algún significado para usted el hecho de que Cristo murió y resucitó? ¿Tiene usted relación hoy con ese Cristo viviente? Amigo oyente, ese es el verdadero cristianismo. Hermano en Cristo, cada domingo debe ser un día de resurrección. Recordemos que fue un primer día de la semana cuando Cristo resucitó de los muertos. Todo sermón debe hacer mención de la resurrección de Cristo en alguna parte. Es importante mencionar la resurrección de Cristo porque estamos hablando acerca del hombre en la gloria. Es importante hablar hoy en día acerca del hombre que hoy está en la gloria. Lamentablemente, el caso es que esta verdad no recibe el énfasis que merece. Si usted hojea cualquier libro de teología, descubrirá que todos tienen una larga sección en cuanto a la muerte de Cristo. Y es verdad que este tema tiene muchísima importancia, y damos gracias a Dios que le dedican tanto espacio a la muerte de Jesucristo. Pero la gran mayoría de estos libros solo tiene una sección breve, simplemente unas pocas hojas que tratan del tema de la resurrección. Y creemos que en esto han fracasado. Creemos que deben extenderse mucho más en cuanto a este tema de la resurrección de Jesucristo. El hecho es que la resurrección de Cristo fue la base de toda la predicación del Nuevo Testamento. Estamos dándole gran énfasis a esto porque lo consideramos sumamente importante. Bien, resumiendo, decimos entonces que Pablo estaba en Tesalónica 3 días de reposo y que la resurrección de Cristo fue su mensaje. Ahora, fíjese usted cómo lo recibieron aquí en el versículo 4 de este capítulo 17 de los Hechos. Y algunos de ellos creyeron y se juntaron con Pablo y con Silas, y de los griegos piadosos, gran número, y mujeres nobles, no pocas. Algunos creyeron. Eso siempre pasa cuando la palabra de Dios se proclama. Algunos creen. ¿Y sabe usted una cosa? Esto implica que hay otros que no creen. La minoría cree, mientras que la mayoría no cree. Ahora, cuando el doctor Lucas dice, y mujeres nobles, no pocas, quiere decir que un gran número de ellas vinieron al Señor. ¡Cuán maravilloso es eso, amigo oyente! Continuemos con el versículo 5 de este capítulo 17 de los Hechos. Entonces los judíos que no creían, teniendo celos, tomaron consigo a algunos ociosos, hombres malos, y juntando una turba, alborotaron la ciudad, y asaltando la casa de Jasón, procuraban sacarlos al pueblo. Lamentablemente tenemos algunos hombres malos aún en nuestras iglesias hoy en día, pero no hallándolos, continúa aquí el versículo 6, pero no hallándolos, trajeron a Jasón y a algunos hermanos ante las autoridades de la ciudad, gritando, «Estos que trastornan el mundo entero también han venido acá». Ahora, ¿no cree usted que estas palabras son un mero gesto oratorio o una hipérbole? Es decir, una exageración. Cuando ellos dijeron que estos hombres trastornaban el mundo entero, eso es exactamente lo que querían decir. ¿Sabía usted que cuando el cristianismo penetró en aquel viejo imperio romano, causó una verdadera revolución? Produjo un gran efecto. Es lástima que no podamos tener una revolución de este tipo y volvernos al Señor Jesucristo y a la palabra de Dios hoy. Nuestro mundo está lleno de hipocresía. Nos creemos hombres y mujeres cristianos. Decimos que nuestros líderes son cristianos, que nuestros políticos son cristianos, que todos somos cristianos. Amigo oyente, estamos viviendo en una de las épocas más paganas que este mundo jamás haya conocido. El cristianismo de hoy en día, por la mayor parte, es solo un fingimiento. Tenemos que reconocer que es necesario volver a la palabra de Dios y al Cristo viviente. ¿Cuán importante es eso, amigo oyente?
Continuemos ahora con los versículos 7 al 9 de este capítulo 17.

0: 7 de los Hechos, a los cuales Jasón ha recibido, y todos estos contravienen los decretos de César, diciendo que hay otro rey, Jesús, y alborotan al pueblo y a las autoridades de la ciudad, oyendo estas cosas. Pero obtenida fianza de Jasón y de los demás, los soltaron. Ahora recuerde que esta ciudad era una colonia romana, rendía homenaje a César, y vemos que una vez que reciben una fianza de Jasón y de los demás, les dejan irse. Continuemos ahora con el versículo 10, y de aquí en adelante tenemos ahora el ministerio de Pablo en Berea. Leamos el versículo 10 de este capítulo 17 de los Hechos. Inmediatamente, los hermanos enviaron de noche a Pablo y a Silas hasta Berea, y ellos, habiendo llegado, entraron en la sinagoga de los judíos. Uno creería que todo esto desanimaría a Pablo, o que por lo menos retardaría sus pasos. Sin embargo, vemos que este no fue el caso, sino que decide proseguir su viaje, y viaja hasta Berea, un pueblo cercano a la costa. Ahora el versículo 11 dice, y estos eran más nobles que los que estaban en Tesalónica, pues recibieron la palabra con toda solicitud, escudriñando cada día las Escrituras para ver si estas cosas eran así. Esta gente era razonable. Escudriñaban las Escrituras cada día y creemos que allí también se fundó una iglesia. Sin embargo, no oímos hablar tanto en cuanto a esa iglesia. Es interesante que las iglesias más poderosas fueron las que se levantaron en los lugares donde la persecución era más grande. Una de las dificultades que enfrentamos hoy en día, amigo oyente, es que la iglesia, por lo general, no es perseguida. El resultado es que la iglesia simplemente se da por sentada. El cristiano ordinario también se da por sentado. Pero no fue así en el primer siglo. Continuemos ahora con el versículo 12. Así que creyeron muchos de ellos, y mujeres griegas de distinción, y no pocos hombres. Aquí una vez más, el doctor Lucas hace uso del diminutivo. ¿Por qué no dice que creyeron muchos hombres y mujeres de distinción? Bueno, de cualquier manera nos gusta su manera de expresarse. Dice, y no pocos hombres. Quiere decir que muchos creyeron. Ahora los versículos 13 y 14 dicen, cuando los judíos de Tesalónica supieron que también en Berea era anunciada la palabra de Dios por Pablo, fueron allá y también alborotaron a las multitudes. Pero inmediatamente los hermanos enviaron a Pablo que fuese hacia el mar, y Silas y Timoteo se quedaron allí. Pablo, pues, prosigue su viaje y ahora viaja sin compañía. Leamos ahora el versículo 15 de este capítulo 17 de los Hechos. Y tenemos ahora el ministerio de Pablo en Atenas. El versículo 15 dice, y los que se habían encargado de conducir a Pablo le llevaron a Atenas. Y habiendo recibido orden para Silas y Timoteo de que viniesen a él lo más pronto que pudiesen, salieron. Pablo ahora ha viajado a Atenas. Esperará allí a Silas y a Timoteo. Quiere que ellos visiten a los hermanos en Tesalónica para ver cómo están progresando. Luego deben ir a Berea para ver cómo marcha la obra allí y desde allí proseguir para reunirse con él en Atenas. Y el versículo 16 dice, mientras Pablo los esperaba en Atenas, su espíritu se enardecía viendo la ciudad entregada a la idolatría. Atenas era el centro de la cultura del mundo. El hecho es que cuando uno piensa en Atenas, uno piensa en la cultura. Sin embargo, Atenas era una ciudad entregada a la idolatría. Y el versículo 17 de este capítulo 17 de los Hechos continúa diciendo, así que discutía en la sinagoga con los judíos y piadosos, y en la plaza cada día con los que concurrían. Ahora este mercado queda al pie de la Acrópolis. Y podemos imaginarnos a Pablo caminando por allí. Usted recordará que Pablo hacía tiendas para ganarse la vida, y creemos que él muy bien podría haber vendido algunas tiendas mientras caminaba por allí. Y mientras vendía sus tiendas, pues hablaba del Señor Jesucristo. Continuemos con el versículo 18. Y algunos filósofos de los epicúreos y de los estoicos disputaban con él, y unos decían, ¿qué querrá decir este palabrero? Y otros, parece que es predicador de nuevos dioses, porque les predicaba el evangelio de Jesús y de la resurrección. La filosofía de los epicúreos era más o menos hedonista. Los estoicos, en cambio, era un grupo que creía en la circunspección y la moderación. Los epicúreos creían que uno no debía restringirse. Creían que de esta manera uno podría vencer la carne. Creían que uno debía darle al cuerpo todo lo que quería tener. Según esta filosofía, Si uno quería licor, pues que tomara todo lo que pudiera aguantar. Ahora, en cuanto al sexo, amigo oyente, créanos que los epicúreos podrían participar plenamente en lo que llaman la nueva moralidad. La llaman nueva, pero como usted ve, en realidad no era nada nuevo para los epicúreos. Ahora, por contraste, los estoicos creían que se debía ejercer dominio total sobre el cuerpo. Pues bien, vemos aquí al pueblo griego que viene para oír lo que Pablo tiene que decir. Pablo ha estado hablando mucho y por eso lo llaman palabrero. Ahora, su tema es algo nuevo para ellos. Consideran el nombre de Jesús y la idea de la resurrección como nuevos dioses. Hay muchos hoy en día que dicen que Pablo tomó muchas de sus ideas del platonismo. Dicen que Pablo en realidad no creía en la resurrección corporal, sino en la idea platónica de una resurrección espiritual, según la cual el pensamiento y las obras de un individuo afectan la sociedad y que esta influencia que prosigue es la vida después de la muerte. Uno todavía escucha esta clase de cosas hoy en día. El liberalismo teológico, amigo oyente, no es nada nuevo. No es sino un resurgimiento de aquella vieja filosofía griega. Pero notemos aquí que cuando los griegos, que conocían la filosofía griega, oyeron hablar a Pablo, dijeron que estaba enseñando algo nuevo y extraño. Ahora, lo que Pablo les enseñaba era demasiado profundo para ellos. Continuemos con el versículo 19 de este capítulo 17 de los Hechos. Y tomándole, le trajeron al Areópago, diciendo, ¿podremos saber qué es esta nueva enseñanza de que hablas? El Areópago es una formación de roca muy peculiar que queda al pie de la Acrópolis. Allí en la parte alta de la Acrópolis estaba el Partenón y los otros edificios que tenían relación con aquel gran centro religioso y cultural griego. Francamente, este era un ambiente muy bello, con edificios hermosos y estatuas hermosas. Es un lugar muy interesante para visitar aún hoy en día. Sin embargo, debemos recordar que a pesar de su belleza, toda la ciudad estaba entregada a la idolatría. Sería muy bueno si pudiéramos ir al Areópago para estudiar este sermón, pero tememos que ahora eso no nos sea posible. Estamos seguros que todos los creyentes en Cristo que visitan el Areópago hoy en día leen el sermón de Pablo cuando están allí. Por lo menos creemos que sería bueno leerlo. Pues bien, los griegos le dicen a Pablo que quieren saber más acerca de esta nueva doctrina. En otras palabras, podríamos decir que ellos, según el dicho popular, no entendieron ni jota. Estaban en peores circunstancias que los gálatas, los filipenses y los tesalonicenses. Sin embargo, se creían unos grandes sabios. Las personas de este parecer son las más difíciles de alcanzar con la palabra de Dios y con el Evangelio. Y así sucede también con los que no son verdaderos creyentes, pero que sin embargo son miembros de alguna iglesia. Creen que el Evangelio es algo bueno para el hombre que se halla en la parte más baja de la ciudad. Creen que sus amigos son los que deben escuchar las enseñanzas de la palabra de Dios. Algunos miembros de iglesias pueden ser muy malos y pecaminosos. Sin embargo, nunca se dan cuenta del hecho de que ellos mismos necesitan el Evangelio. Parece que no se dan cuenta que en verdad necesitan un Salvador, no solo para salvarles del pecado, sino también para salvarles en su vivir diario, a fin de que sus vidas valgan algo para Dios. Continúan ahora los atenienses hablando aquí con Pablo y le dicen en los versículos 20 y 21, «Pues traes a nuestros oídos cosas extrañas. Queremos pues saber qué quiere decir eso, porque todos los atenienses y los extranjeros residentes allí en ninguna otra cosa se interesaban sino en decir o en oír algo nuevo». Creemos que esta gente que estaba en Atenas era bastante ociosa. No trabajaban, no hacían nada, simplemente hablaban. Hablaban de las nuevas teorías y de las nuevas ideas. Parece que la familia humana alcanza muy fácilmente ese grado de sofisticación. Creen que saben algo cuando en realidad no saben nada. No saben el hecho más importante en todo el universo. Hay quienes dicen que Pablo fracasó en el Areópago, pero no estamos completamente de acuerdo con tal suposición, amigo oyente. No creemos que Pablo tuviera tal falta de éxito en Atenas. Es más, creemos que este fue uno de los más grandes mensajes que Pablo jamás predicara. Continuemos con el versículo 22 de este capítulo 17 de los Hechos. Entonces Pablo, puesto en pie en medio del Areópago, dijo, «Varones atenienses, en todo observo que sois muy religiosos». Notemos que Pablo empieza su mensaje de una manera muy formal. «Varones atenienses», les dice. Esta es una forma formal de hablar. Luego dice que percibe que son muy religiosos. Los atenienses en verdad eran muy religiosos. Atenas estaba llena de ídolos. No tenía fin el panteón de los dioses que los atenienses y los griegos tenían. Había dioses pequeños, dioses grandes, pocos dioses y muchos dioses. Tenían un dios casi para todo. Eso es lo que Pablo estaba diciendo. Eran muy religiosos. A veces oímos preguntar a muchas personas hoy en día en cuanto a la necesidad de enviar misioneros al mundo. Dicen que la gente ya tiene su propia religión. ¿Por qué es necesario enviar misioneros? Ahora, ¿cuál piensa usted, amigo oyente, que sería la respuesta del apóstol Pablo en cuanto a esto? ¿Por qué fue él a predicar allá en Atenas? Fue porque esta gente tenía ya su religión. Este precisamente era su problema. Eran muy religiosos. Un predicador dijo hace muchos años, «Cuando yo vine a Cristo, perdí mi religión». Y hay muchos en nuestras iglesias hoy en día que necesitan perder su religión para que puedan encontrar a Cristo. Ese es el gran problema que enfrentan. Algunos creen que los hombres son demasiado malos para ser salvos. Pero este no es el verdadero problema. El problema es que se creen demasiado buenos. Se creen religiosos, se creen dignos, se creen buenos. Amigo oyente, tenemos que predicar el Evangelio porque los hombres están perdidos sin Cristo. Y es por eso que Pablo fue a Atenas. Necesitaban escuchar el mensaje del Evangelio. Fíjese usted que en Atenas Pablo no fue a la sinagoga. Empieza su discurso maestro dirigiéndose a los varones atenienses. Y después que hace esta observación de que son muy religiosos, sigue diciendo aquí en el versículo 23 de este capítulo 17 de los Hechos, «Porque pasando y mirando vuestros santuarios, hallé también un altar en el cual estaba esta inscripción, al Dios no conocido. Al que vosotros adoráis, pues, sin conocerle, es a quien yo os anuncio». Pablo les dice, «Pasando y mirando vuestro santuario». Es decir, Pablo había visto los objetos de su adoración. Había notado sus altares, sus ídolos y sus templos. El hecho es que ese hermoso templo que llamaban el Partenón era un templo edificado a Atena, la diosa virgen de los atenienses. Había ídolos por todas partes. Y Pablo había notado esto. Y luego dice que entre todos los ídolos había encontrado un altar que tenía esta inscripción: al Dios no conocido. Ahora, eso pudiera significar varias cosas, pero entraremos en su consideración, Dios mediante, en nuestro próximo programa. Por hoy, vamos a detenernos aquí. Al despedirnos, deseamos a usted las ricas bendiciones del Señor.
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Entramos ya al cuarto domingo en esta serie de estudios sobre la vida de Nehemías. Y lo que estamos viendo principalmente es cómo era el corazón de este hombre delante de Dios. Hemos dicho de que el libro de Nehemías muchas veces se usa para hablar sobre principios de liderazgo, pero que lamentablemente se deja de lado la persona que caminó dependiendo de Dios. Y lo que estamos viendo en estos domingos mayormente es el corazón de Nehemías. ¿Cómo fue el hombre que caminó dependiendo de Dios? Porque nunca habrá un liderazgo correcto a menos que Dios trabaje en el corazón de quienes deseen vivir y servirle como Señor. Así que la semana pasada hemos hablado sobre la perseverancia en la oposición y las pruebas. Y Nehemías fue un hombre que perseveró. Fue un hombre que supo lidiar contra quienes se oponían al plan de Dios. Y no luchó con sus propias fuerzas, sino que luchó con la convicción de fe de que la voluntad de Dios era que los muros de Jerusalén fueran reconstruidos. Y la voluntad de Dios era esa, porque las escrituras hablaban de esto. Así que cuando Nehemías emprende esta obra, no fue ocurrencia de él, fue un acto de obediencia a la palabra de Dios, fue un acto de fe, y esa fe perseveró. Fue una fe perseverante, no inconstante, y él pudo pasar esta prueba en medio de una burla tenaz de los enemigos. Se burlaron de las personas, se burlaron de la fe, se burlaron del plan de Dios, pusieron un desánimo tremendo al pueblo, pero Nehemías perseveró en la fe. Ahora, una vez que él tuvo la victoria en esto, él tuvo que perseverar como antes de esa batalla. ¿Por qué? Porque una nueva estrategia surgió contra Nehemías y contra el pueblo de Dios. Resulta que los enemigos ahora, los opositores, buscaban por medio de la confusión y el engaño que Nehemías abandonara su fidelidad a Dios. Pero él no lo hizo. Él no lo hizo. Porque sumado a la perseverancia, ahora comienza a ejercer su discernimiento. Y es lo que vamos a ver en esta mañana. Noten el título que está en sus boletines, es Edificando una vida en el discernimiento. Si me acompañan, por favor, a Nehemías capítulo 6, leeremos los primeros 9 versículos de este capítulo, Nehemías 6, del 1 al 9. Dice la palabra de Dios lo siguiente, Nehemías 6, versículos del 1 al 9. Cuando oyeron Sanbalat y Tobías y Gesén el árabe y los demás de nuestros enemigos que yo había edificado el muro y que no quedaba en el portillo, aunque hasta aquel tiempo no había puesto las hojas en las puertas, Sanbalat y Gesén enviaron a decirme, ven y reunámonos en alguna de las aldeas en el campo de Ono, mas ellos habían pensado hacerme mal. Y les envié mensajeros diciendo, yo hago una gran obra y no puedo ir, porque cesaría la obra dejándola yo ir a vosotros. Y enviaron a mí con el mismo asunto hasta 4 veces, y yo le respondí de la misma manera. Entonces Sanbalat envió a mí su criado para decir lo mismo por 5ta vez, con una carta abierta en su mano, en la cual estaba escrito, se ha oído entre las naciones, y Gazmú lo dice, que tú y los judíos pensáis rebelaros, y por eso edificas tú el muro con la mira, según estas palabras, de ser tú su rey. Y que has puesto profetas que proclamen acerca de ti en Jerusalén, diciendo, hay rey en Judá, y ahora serán oídas del rey las tales palabras, ven, por tanto, y consultemos juntos. Entonces envié yo a decirles, no hay tal cosa como dices, sino que de tu corazón tú lo inventas. Porque todos ellos nos amedrantaban diciendo, se debilitarán las manos de ellos en la obra, y no será terminada. Ahora pues, oh Dios, fortalece tú mis manos. Hasta aquí nomás la lectura de la palabra del Señor. Es muy interesante que el verbo oír, se introduce nuevamente en el relato
donde los opositores están escuchando, oyendo el avance de la obra de Dios. Si notamos nuevamente el verso 1, dice, cuando oyeron Sanbalat y Tobías y Gesén el árabe y los demás de nuestros enemigos. Ahí está el verbo oír. Ahora, este verbo también se usa en otras partes en el libro de Nehemías. Acompáñame un momento, por favor, en el capítulo 2, versículo 10. Miren, por favor, ahí en el capítulo 2, versículo 10, dice lo siguiente. Pero oyéndolo, Sanbalat oronita y Tobías el siervo amonita, les disgustó en extremo que viniese alguno para procurar el bien de los hijos de Israel. Oyéndolo. ¿Se dieron cuenta? Vamos al verso 19 ahora. Capítulo 2, verso 19. Pero cuanto lo oyeron Sanbalat oronita, Tobías el siervo amonita y Gesén el árabe, hicieron escarnio de nosotros y nos despreciaron diciendo, ¿qué es esto que hacéis vosotros? ¿Os rebeláis contra el rey? Ahora vamos al capítulo 4, verso 7. 4:7 dice lo siguiente. Pero aconteció que oyendo Sanbalat y Tobías y los árabes, los amonitas y los de Asdod, que los muros de Jerusalén eran reparados, porque ya los portillos comenzaban a ser cerrados, se encolerizaron mucho. Y cuando llegamos al capítulo 6, noten ahora el verso 16, 6:16. Y dice ahí la palabra de Dios, y cuando lo oyeron todos nuestros enemigos, temieron todas las naciones que estaban alrededor de nosotros, y se sintieron humillados y conocieron que por nuestro Dios había sido hecha esta obra. Es decir, el verbo oír se usa cada vez que los opositores se enteran del avance de la obra de Dios. Y ahora en el capítulo 6, verso 1, se introduce nuevamente en el relato. Sanbalat, Tobías, Gesén y otros enemigos oyeron que los muros habían sido edificados. Es decir, el testimonio de la obra de Dios llegaba siempre a los oídos de los opositores. Era algo público. No había manera de esconder esto. Aunque ellos se opusieran a la obra, no podían oponerse y no podían impedir que sus oídos oyeran lo que Dios estaba haciendo. Ahora, la vida de un creyente debe ser siempre fácilmente reconocible a la gente que le rodea. Su testimonio debe llegar al oído de esas personas, inclusive de aquellas quienes se resisten al Señor. La vida cristiana siempre va a ser criticada por algunos, en diferentes medidas, pero va a ser criticada. Pero nadie podrá negar que el buen testimonio está allí, está presente. Cuando el apóstol Pedro tuvo que hablar algo parecido a lo que estamos diciendo, él va a decir lo siguiente. Él dice, teniendo buena conciencia, para que en lo que murmuran de vosotros como de malhechores, sean avergonzados los que calumnian vuestra buena conducta en Cristo. Sean avergonzados los que calumnian vuestra buena conducta en Cristo. Es decir, el buen testimonio estaba allí. Nadie lo podía quitar, ni la murmuración, ni las calumnias, porque hay una buena conducta en Cristo. Y aquí está la clave. La clave está en que hay que tener una buena conducta en Cristo. La buena conducta es ese testimonio público que llega a oídos de quienes te rodean. En el caso de Nehemías, los muros estaban culminados de una manera extraordinaria. De una manera extraordinaria. El testimonio de esto llegó a los oídos de los opositores. Y esto es muy importante tenerlo para la vida cristiana. Por ejemplo, el Evangelio de Lucas nos dice que Herodes el tetrarca oyó de todas las cosas que hacía Jesús. Y estaba perplejo porque algunos decían, Juan el Bautista ha resucitado los muertos. Herodes era un opositor de la verdad. No creía en Jesús.
mandó a matar a Juan el Bautista, pero no pudo retener sus oídos de las cosas que hacía Jesús. Él oyó las cosas que hacía Jesús. Cuando Juan el Apóstol escribe su tercera carta, le escribe a un creyente llamado Gayo. Y en su tercera carta dice lo siguiente. Miren, por favor, lo he puesto en sus boletines en el recuadro. Dice ahí lo siguiente. Pues mucho me regocijé cuando vinieron los hermanos y dieron testimonio de tu verdad, de cómo andas en la verdad. No tengo yo mayor gozo que este, el oír que mis hijos andan en la verdad. Juan el apóstol oyó el buen testimonio de Gayo. Era un buen testimonio, porque su conducta hablaba de esto. Era un creyente que andaba en la verdad y caminó en la verdad, aun cuando todas las aceptaciones deseadas no eran para él. Porque resulta que en esa misma carta, el apóstol Juan habla de un opositor llamado Diótrefes. Era un opositor de la obra. Y este hombre, dice la Biblia, que parloteaba contra el apóstol Juan y contra los creyentes. ¿Qué significa parlotear? Significa hablar mucho y sin sustancia. Hablar mucho y sin contenido. Era un opositor de la obra. La Biblia dice que le gustaba tener el primer lugar entre la gente. No recibía a los líderes de la iglesia. Y no permitía que otros recibieran a los líderes de la iglesia. Y cuando una familia se animaba a recibir a los líderes, ¿saben lo que hacía Diótrefes, el opositor? Los expulsaba de la iglesia. Era un opositor a la obra de Dios. Era un opositor de Gayo, pero aún con todo esto que parloteaba contra Juan el apóstol, contra Gayo y contra todos los creyentes que andaban en la buena conducta, nada impidió que el testimonio de Gayo llegara a los oídos del apóstol Juan. Él dice, se ha oído tu buena conducta. Nadie podía negar esto, aunque el opositor estuviera parloteando contra ellos. El buen testimonio va a dejarse oír, inclusive a los oídos de quienes se oponen a la verdad. Los opositores en tiempos de Nehemías oyen que los muros habían sido culminados y empezaron toda una nueva estrategia para crear confusión y engaño. Entonces se necesitaba discernimiento. Porque cada vez que hay confusión y engaño, se necesitará el discernimiento. Es decir, distinguir para comprender de dónde viene toda esa confusión y qué hacer en medio de todo ese engaño que puede alejarnos de la verdad y de la buena conducta. ¿Qué tipo de confusión hubo en este tiempo? Y lo primero que vamos a ver en sus boletines, pueden anotarlo allí, es la disuasión. Es la disuasión. Los opositores quisieron disuadir a Nehemías convocándola a una reunión. Si notamos el verso 2, por favor, ¿qué cosa dice Sanbalat y Gesem? Ven y reunámonos en alguna de las aldeas en el campo de Ono. Ven y reunámonos. Ahora, la palabra disuadir significa mover a alguien con razones para desistir de un propósito. Mover a alguien con razones para desistir de un propósito. Y la disuasión, en este caso, de lo que estamos viendo en el capítulo 6, consistía en que Nehemías dejara la obra de Dios, pero como si fuese una especie de componenda, es decir, el sentido que transmiten los opositores en esta invitación, en esta convocatoria que le están haciendo a Nehemías, es para unir fuerzas con algún tipo de arreglo bajo la mesa. Ahora, notemos que la convocatoria que ellos hacen es para reunirse en el campo de Ono. Y el campo de Ono era probablemente el lugar más imparcial de todos los lugares que se podía escoger para tener este tipo de convocatorias. Era el punto donde se unían tres provincias, la de Samaria, la de Judá y la de Asdod. Así que era el lugar más imparcial, era el punto central. Era un lugar donde nadie podía pensar algo, sospechar algo, y llevaba como disuasión sutil el concepto
ya no estemos más distanciados, unámonos, unámonos, pero hay que detener la obra. ¿Por qué Nehemías no accedió a esta invitación? Ahora, recordemos que Sanbalat fue el enemigo más férreo que tuvo Nehemías. Él ejerció un cargo en Samaria. Él movía a toda la población samaritana. Tanto así que hemos visto la semana pasada que en el capítulo 4 él llevó todo un ejército para amedrentar al pueblo de Dios. Así que la convocatoria que Sanbalat hace es la convocatoria de un líder persistente. Era la convocatoria de alguien que podía bajar las tensiones si él quería hacerlo. Y era el líder entre los líderes. Siempre se le nombra primero entre todos los opositores. Sanbalat está primero allí, nombrado. Era el líder entre los líderes. Ahora, Gesén, el árabe, no se quedaba atrás, porque fue un colaborador tenaz, muy tenaz. Y se sabe por la arqueología y todo lo que han investigado con la historia allí, que Gesén fue un líder de una confederación de tribus árabes. Es decir, para hablar en sencillo, era de los bravos. Era de aquellos que a través de la fuerza conquistaban pueblos, imponían todo esto a la fuerza. Y a estos dos, a Sanbalat y a Gesén, se le agrega uno más, a Tobías, que es nombrado en el versículo 1, pero también es nombrado en el versículo 17. Noten por favor ahí lo que dice. Dice verso 17, asimismo en aquellos días iban muchas cartas de los principales de Judá a Tobías, y las de Tobías venían a ellos, porque muchos en Judá se habían conjurado con él porque era yerno de Secanías, hijo de Ara, y Johanán su hijo había tomado por mujer a la hija de Mesulam, hijo de Berequías. También contaban delante de mí las buenas obras de él, y a él le refería mis palabras, y enviaba a Tobías para cartas para atemorizarme. Es decir, Tobías tenía amigos y aliados entre los principales de Judá. Y las cartas que se cruzaban entre ellos era producto, según los entendidos del idioma hebreo, que había tratos comerciales entre las familias prominentes de Judá. Es por eso que cuando leemos el capítulo 3 de Nehemías, vamos a observar que ahí se da toda una lista de familias que intervinieron en la obra, pero hubo un grupo que no hizo nada. La Biblia dice, pero sus grandes no se prestaron para ayudar a la obra de su señor. Este grupo de familias prominentes de Judá no se prestaron para ayudar a la obra de su señor. La disuasión en este sector de la población dio resultado. Los intereses personales de ellos abrieron toda una brecha contra el propósito de Dios para sus vidas. Pero además de todo esto, recordemos que Tobías era conocido como el siervo amonita. Es decir, era de descendencia amonita. Y ustedes saben que los judíos como población no podían establecer una relación matrimonial con nadie que fuera de pueblos paganos. Pero resulta de que Tobías, el siervo amonita, trabajó de tal manera disuadiendo a los principales líderes judíos, quizá aprovechándose por su nombre, porque su nombre es judío. Él era amonita, pero el nombre que tenía era judío. Quizás aprovechó de esto, de tal manera que dice el verso 18, que los principales de Judá conjuraron con él. Conjuraron con él. ¿Qué significa conjurar? Significa ligarse bajo juramento. Se ligaron bajo juramento con Tobías. Y lo hicieron por cuestiones familiares. Es decir, porque tanto Tobías como su hijo se habían casado con hijas de estas familias prominentes, y estos parientes mantuvieron todo un contacto con Nehemías para hablarle lo bueno, y lo pongo entre comillas, lo bueno que era Tobías, pero que en el fondo llevaba otro contenido, porque dice al final del versículo 19 que enviaba cartas para atemorizar a Nehemías. Imagínense
todo este escenario que estaba pasando alrededor de lo que Nehemías quiere emprender. Pero allí no queda todo, porque resulta que el sacerdote Eliasib también fue aliado del enemigo Tobías. Dije el sacerdote. Y Eliasib, el sacerdote, fue el primero que se nombró en toda esa lista del capítulo 3 de quienes se pusieron como voluntarios para emprender la obra de la reconstrucción de los muros. Ahí estaba, primerito. Pero a razón del tiempo, resulta de que Eliasib, el sacerdote, cambió. Es decir, la disuasión también conquistó su corazón. Fue movido del plan de Dios, porque resulta de que Eliasib le hizo una gran cámara a Tobías en un lugar del templo donde había sido destinado exclusivamente para la manutención de los levitas. Y toda la alimentación y la manutención que había en esa cámara del templo, ¿saben lo que hizo Eliasib? Lo sacó. Y se le ocurrió la idea de hacer en esa cámara un departamento a Tobías. ¿Y saben por qué lo hizo? Porque dice en Nehemías 13 de que se había emparentado con Tobías. Se había emparentado. Pero ¿saben cuál es lo más curioso de todo esto? Que se habían emparentado no porque los hijos de ambas familias se habían casado, no por eso, sino porque la hija de Sanbalat, la hija, se casó con un hijo de Eliasib. Y el razonamiento de Tobías fue el siguiente: como Sanbalat es amigo de Tobías, y yo me he unido con la familia de Sanbalat, que era samaritana de paso, ¿cómo me gano al amigo de Sanbalat? ¿Cómo me lo gano? A Tobías. Y pensó, le hago una gran cámara en el templo. Le hago su departamento. ¿Qué había pasado con el corazón de Tobías? Había sido disuadido, en su corazón. Es decir, los lazos familiares, los lazos amicales, fueron más fuertes que el afecto espiritual que debe tener todo creyente. Y los enemigos que trabajaban por diferentes ángulos para minar la obra de Dios tuvieron éxito en disuadir a otros, inclusive al sacerdote. Pero cuando llegan a Nehemías con esta estrategia, las cosas cambian. Le habían dicho a Nehemías: ven, reunámonos. Están ofreciéndole el diálogo. Los opositores dejaron las burlas, la presión de desánimo. Ahora la estrategia era más elaborada, pero Nehemías no participa. Él dice al final del verso 2: mas ellos habían pensado hacerme mal. Hay algo que en el corazón de Nehemías comienza a discernir que esta convocatoria no proviene de Dios. Y fue una disuasión persistente, porque lo hicieron durante 4 veces. 4 veces enviaron con el mismo mensaje. Estaban tratando de disuadir a Nehemías a través de esta presión. Y una quinta vez lo hicieron por escrito. Noten por favor el verso 5. Dice: entonces Sanbalat envió a mí su criado para decir lo mismo por quinta vez con una carta abierta en su mano. ¿Qué quiere decir esto? Una carta abierta, a diferencia de una carta sellada, cerrada, como era la costumbre en ese tiempo cuando alguien quería dar un mensaje a una persona, esta carta abierta mostraba la intención de Sanbalat que todo el mundo se enterara el contenido de esa carta, de tal manera que esto pudiera minar la reputación y la autoridad de Nehemías. Sanbalat desarrolla toda una serie de acusaciones contra él, ahí las hemos leído, y tenía como el propósito de amenazarle: ¿sabes qué, Nehemías? Esto se va a enterar el rey en Persia, esto se va a enterar, las cosas están muy complicadas ahí. Y tenía toda la intención de presionarle, porque dice al final del verso 7, por lo tanto consultemos juntos, por lo tanto consultemos juntos. Es decir, Nehemías, no te queda otra. Hay tanta presión y hay tanta disuasión que Nehemías, no te queda otra.
Pero resulta que Nehemías dice el verso 4, y yo le respondí de la misma manera. Él no participó de esto. Es decir, la integridad de Nehemías fue tal que no se apartó de su convicción de fe, por cuanto él sabía que todo lo que estaba emprendiendo era el plan de Dios. Él había discernido que todo esto que le están diciendo provenía del corazón de Sanbalat y no del corazón de Dios. Porque en el verso 8 dice, no hay tal cosa como dices, sino que de tu corazón tú lo inventas. Había discernido que todas las palabras de Sanbalat, de Gesén y Tobías y todos los enemigos estaban generadas en un corazón opositor, pero no venía del corazón de Dios. Y él llegó a toda esta conclusión, escúchelo bien, no bajo razonamiento humano, sino por medio del discernimiento que Nehemías tenía. Porque el razonamiento humano tiene sus límites. El razonamiento humano tiene sus límites. Nehemías pensaba, por si acaso. Pero los razonamientos que él podría tener tenían sus límites. El razonamiento puede dar explicación a algunos hechos que nos ocurren alrededor. Por ejemplo, él podía pensar y razonar, estos son enemigos, me lo han demostrado antes, así que esto es notorio. Razonó. Eso podía dar el razonamiento a lo que él podía pensar. Era notorio. Pero el discernimiento va mucho más allá de esto. Porque el discernimiento espiritual da una distinción mayor en las decisiones que uno puede tomar, porque está sujeto a la palabra de Dios y está sujeto al Espíritu de Dios. Escuche bien. Los judíos que se unieron a Tobías también razonaban, pero razonaron mal. El sacerdote Eliasib también razonaba, pero razonó mal. Tenían razonamiento, pero no tenían discernimiento. Por eso que la palabra de Dios nos va a invitar a tener discernimiento en la vida. Por eso que la palabra de Dios dice, sobre toda cosa guardada, guarda tu corazón, porque de él mana la vida. Guarda tu corazón. Y el corazón es el asiento de vida, no las emociones. Es por eso que la palabra de Dios dice que la palabra de Dios es viva y eficaz, es palabra viviente. Y es más cortante que toda espada de doble filo. Y escuche bien, y penetra hasta partir el alma y el espíritu. Penetra hasta partir el alma, la parte anímica que incluye la razón, y el espíritu, donde es el asiento de vida. Y es por eso que la palabra de Dios siempre habla del espíritu, del corazón, de lo que está más adentro de la vida humana. Y es por eso que la palabra de Dios habla del espíritu, del neuma, la neumatología, no la psicología. No la psicología. Porque la psicología, la psiquis, tiene un nivel nada más. Pero en cambio, el espíritu, lo que está más adentro, es lo que Dios quiere que allí se produzcan los cambios para poder tener discernimiento. El hombre sin esto es incapaz de poder entender las cosas de Dios. Y es por eso que, por ejemplo, lo he puesto en su boletín, en Efesios 4, dice lo siguiente, teniendo el entendimiento entenebrecido, nótelo ahí, el entendimiento entenebrecido, ajenos de la vida de Dios por la ignorancia que en ellos hay, y note esta frase, por la dureza de su corazón. No dice por la dureza de su mente. No es por la dureza de su razón. Es por la dureza de su corazón. Lo que va más allá, adentro. Y miren también en el siguiente versículo. Pero el hombre natural no percibe las cosas que son del Espíritu de Dios, porque para él son locura. Y no las puede entender, la razón, porque se han de discernir espiritualmente. Es decir, el discernimiento espiritual va más allá de la razón, de lo que nuestra razón puede hacernos dar una explicación de lo que nos rodea. Y cuando volvemos a Nehemías, Nehemías tuvo discernimiento.
Él dice en el verso 3, noten ahí, y les envié mensajero diciendo, yo hago una gran obra y no puedo ir, porque cesaría la obra dejándola yo para ir a vosotros. Él discierne todo esto porque está confiando en la palabra del Señor. Él había empezado a orar desde el primer capítulo, ¿recuerdan? Sacando las promesas de Deuteronomio. Fue un hombre de la palabra. Por lo tanto, no podía tener arreglos de ningún tipo para dejar la voluntad de Dios. La obra de Dios en tu vida no puede cesar. Aunque se te presenten opciones, por algún medio, por personas que te invitan a aliarte dejando el propósito de Dios para ti. Porque la disuasión que nos invita a hacer arreglos en la vida cristiana, de tal manera que dejemos la moral y la fe, jamás deben permitirse esto en la vida de un creyente. Porque la palabra de Dios dice que cualquiera, pues, que quiera ser amigo del mundo, se constituye enemigo de Dios. No puedes, bajo la razón, dejarte presionar ni por los más cercanos a ti. Tanto así que te puedan decir, ven, reunámonos. Hagamos un tipo de arreglo para que tu cristianismo no sea tan diferente al común de la gente. No puedes, bajo la razón, dejarte presionar así. O por los negocios, o por los intereses personales, cuando el mercado te invita a hacer arreglos financieros que a tu razón es difícil rechazar, pero que el discernimiento en la palabra de Dios nos lleva a pensar y decir, porque raíz de todos los males es el amor al dinero, el cual, codiciando algunos, se extraviaron de la fe. Las disuasiones que van contra la moral y la fe son terribles para la vida de un creyente que se ha hecho a trabajar en su corazón para quedar en un arreglo con alguien que le está disuadiendo. Es lo primero que vemos, la disuasión. Y en segundo lugar, veremos acerca de la duda. La duda. Noten, por favor, en el verso 10 lo que dice ahí. Dice el verso 10, vine luego a casa de Semaías, hijo de Delaía, hijo de Meetabel, porque él estaba encerrado, el cual me dijo, reunámonos en la casa de Dios dentro del templo y cerremos las puertas del templo porque vienen para matarte. Si esta noche vendrán a matarte. Entonces dije, ¿un hombre como yo ha de huir? ¿Y quién que fuera como yo entraría al templo para salvarse la vida? No entraré. Y entendí que Dios no lo había enviado, sino que hablaba aquella profecía contra mí, porque Tobías y Sanbalat lo habían sobornado. Porque fue sobornado para hacerme temer así, que pecase, y le sirviera de mal nombre con que fuera yo infamado. Acuérdate, Dios mío, de Tobías, de Sanbalat, conforme estas cosas que hicieron. También acuérdate de Noadías, profetisa, y los otros profetas que procuraban infundirme miedo. Semaías, quien era un profeta asalariado, hace toda una estrategia. Y Nehemías va a la casa de este hombre. Lo que quiere decir que para Nehemías en ese momento era un profeta. Él no sabía qué cosa había detrás de todo esto. Y como nos dice el pasaje, este profeta Semaías se había encerrado en su casa y trataba de hacer persuadir a Nehemías de que estaba en riesgo de muerte. Por lo tanto, debían ir al templo para guarecerse allí. La frase que este falso profeta usa para darle la impresión a Nehemías de que él estaba hablando en nombre de Dios es, reunámonos en la casa de Dios dentro del templo. Y si el campo de Ono que vimos anteriormente mostraba un lugar imparcial para engañar a Nehemías, ahora el templo, la casa de Dios, indicaba un lugar sagrado. Un lugar sagrado. Y era un lugar sagrado porque la escritura tenía una ley que decía que un hombre que había matado accidentalmente a otro, podía ir a refugiarse en el altar del holocausto. Y que eso estaba en el atrio del templo, en el altar del holocausto. Y noten ustedes de que Semaías

usar ahora una estrategia nueva. Va a nombrar la escritura. Es decir, él está diciendo a Nehemías, pues hagamos esto. Refugiémonos en el templo para que no nos pase nada. Es decir, Semaías está usando ahora la duda espiritual. La duda espiritual. Lo curioso de todo esto es que lo que dice Semaías

vida de Nehemías. Es decir, él no podía ir a refugiarse al altar del holocausto en el atrio porque él no había matado accidentalmente a nadie. Pero lo que estaba haciendo Semaías era sembrar esta duda de fe, esta duda religiosa. Pero no solamente esto. Detrás de todas estas palabras estaba la intención perversa de Semaías, que quería que Nehemías fuera muerto en ese templo. Pero ya conocemos a Nehemías, ¿no? Fue un hombre de la palabra. Capítulo 1, oró con la palabra. En el capítulo 4, alienta con la palabra. Y ahora en el capítulo 6, discierne con la palabra. Él dice, yo he de huir, no entraré, no entraré. ¿Por qué dijo esto Nehemías? ¿Saben por qué? Porque él había discernido que detrás de esto había toda una duda espiritual. ¿Y saben qué? No es nuevo nada esto. En el Edén, Satanás hizo lo mismo con Eva. Dios había dado la palabra a Adán y entonces Satanás engañó a Eva. ¿Con qué Dios les ha dicho? ¿Con qué Dios os ha dicho? Satanás tentó a Jesús con la palabra. Usó la palabra, la usó engañosamente, tomó porciones de la palabra de Dios y lo usó para darle un sentido incorrecto con tal que el Hijo de Dios saliera dentro del plan de Dios, sembrar la duda. Pero Jesús sale victorioso de esas tentaciones porque usó correctamente la palabra de Dios y salió victorioso. Los engaños y las sutilezas de duda espiritual siempre van a usar la palabra de Dios, incorrectamente, porciones de la palabra sacadas de su contexto. Eso es lo que pasó el apóstol Juan, cuando en su primera carta el apóstol Juan está batallando contra toda una serie de sutilezas que estaban pasando en ese tiempo. Él dice, no creáis a todo espíritu, sino probad los espíritus si son de Dios, porque muchos falsos maestros han salido por el mundo. Eso es lo que dice el apóstol Juan. Está diciendo, es momento de estar atentos, no ser ingenuos. Es momento de discernir si esto proviene de Dios o no proviene de Dios. Y Nehemías comprendió, discernió que esto no provenía de Dios, porque en el versículo 12 dice, y entendí que Dios no lo había enviado. No lo había enviado. ¿Por qué dijo esto Nehemías? Porque resulta de que se sabía muy bien de que un hombre que no perteneciera a la línea sacerdotal podía ingresar dentro del templo. El holocausto está en el atrio, si se quiere decir fuera del templo. La propuesta de Semaías, tan engañosa y sutil, era refugiémonos, pero dentro del templo. Y Nehemías discierne que lo que le está diciendo Semaías no provenía de Dios, porque la escritura decía que el extraño que se acercare dentro del templo morirá. Y Nehemías discierne esto. Cuando un rey llamado Usías entró en el templo, el sumo sacerdote y 80 sacerdotes le advirtieron, 81 voces le dijeron, no te corresponde a ti quemar incienso. Pero dice la palabra de Dios que Usías se enojó, se llenó de ira. Y se enojó y se llenó de ira porque dice la Biblia que su corazón se enalteció para su ruina. Y en ese momento una lepra comienza a brotar de su frente. Entonces todos los sacerdotes lo sacan apresuradamente del templo. Y Usías tiene que ser refugiado en una casa. No en el palacio, sino en una casa. Y también tuvo que ser apartado de la casa de Dios hasta su muerte. Es decir, con una mala decisión, Usías se enalteció para su ruina. Porque entró dentro del templo. Nehemías dice, no voy a entrar. Y lo hizo correctamente. Es decir, él discernió con la palabra. Y escuche bien, hermano. Todo creyente tiene que aprender a discernir con la palabra sobre las dudas de fe que se presentan en nuestros tiempos. Si vas a sintonizar un canal evangélico, tendrás que discernir si ese mensaje que estás escuchando
proviene de la palabra.

0: palabra de Dios, si vas a sintonizar una radio cristiana o vas a entrar a una librería cristiana, tendrás que discernir si ese libro o si ese mensaje en la radio proviene de la palabra de Dios. Porque lo que vamos a encontrar hoy en día es todo tipo de información religiosa y no religiosa que causan confusión. Y recuerden que Nehemías tuvo que decidir allí mismo. Él no dijo, entro y llamen a Esdras para que venga Esdras al templo y me explique si esto es verdad o no. Él no dijo eso. Tuvo que decidir allí mismo. Porque resulta de que hay decisiones que tienen que decidirse allí mismo. Es bueno consultar, sí, pero hay decisiones que solamente tú las puedes tomar, porque es ese momento donde tienes que proteger tu familia y tu fe personal delante de Dios contra esas dudas de fe que se presentan alrededor de tu vida y poder resistirlas para que no te saquen del plan de Dios y mueras en un sentido al plan de Dios que quiere ejecutar en tu vida. ¿Cómo termina todo esto? Miren, por favor, el verso 15. Dice lo siguiente. Fue terminado, pues, el muro en 25 del mes de Elul, en 52 días. ¿Cómo terminó todo esto? Fue terminado la voluntad de Dios. El plan de Dios para la vida de Nehemías se cumplió. Y dice el verso 16, y cuando lo oyeron todos nuestros enemigos, temieron todas las naciones que estaban alrededor de nosotros, y se sintieron humillados, y conocieron que por nuestro Dios había sido hecho esta obra. Es decir, se vio la mano de Dios y se oyó el testimonio de la conducta que habían llevado Nehemías y este grupo de personas. Nehemías fue un hombre que tuvo las cosas claras. Él dice en el verso 3, yo hago una gran obra. Y culminó la gran obra. Y lo que quiero dejarte en esta mañana es que no hay nada que se pueda comparar a la gran obra que Cristo quiere hacer en ti. Es decir, que lo que empezó Cristo en ti, esa gran obra, puede ser culminada. Pero para que Él la culmine, tienes que aprender a discernir. Para no terminar como Usías, que culminó en la ruina, sino culminar como Nehemías, que terminó en la edificación. Para no terminar como los opositores y como los judíos disuadidos, que terminaron humillados, sino como terminó el pueblo de Dios, terminó en victoria, porque esa gran obra de Dios que se había empezado fue culminada, que la gran obra de Dios sea culminada en ti. Y para eso tendrás que ponerte en las manos de Dios. Porque cuando un creyente se pone en las manos de Dios, es esa luz del mundo que comienza a alumbrar a toda una sociedad oscura y decadente. Y se cumple la gran obra de Dios. Porque dice que cuando el mundo vea tus buenas obras, van a glorificar a vuestro Padre que está en los cielos. Es decir, hay un remanente en ese mundo que al ver tu buena conducta, al ver tus buenas obras, al ver que la gran obra de Dios está en ti, van a glorificar al Señor. Y la gran obra de Cristo se cumple ahí. Ha sido de testimonio con una buena conducta. Algunos serán humillados, pero otros querrán adoptar esa fe que hay en ti. Esa convicción de vida que Cristo ha puesto en ti. Que Cristo haga la gran obra en ti. Empieza a meterte en la palabra de Dios, porque es lo único que podrá darte discernimiento contra las disuasiones de este mundo y contra las dudas de fe que pueda ponerse en tu camino. Termino con un versículo de Lamentaciones. Dice lo siguiente, vuélvenos, oh Jehová, a ti, y nos volveremos. Renueva nuestros días como al principio. ¿Por qué no le pides a Dios que te renueve en esta mañana? Pídele que como al principio de tu vida cristiana, Él comience a hacer esa gran obra que ya empezó en ti.
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Biblia enseña que la Iglesia de Cristo no es un edificio material, sino espiritual. Es un cuerpo viviente que recibe vida de su cabeza, quien es Cristo. La Iglesia está conformada por todas las personas que han reconocido su condición de pecado y han creído en la persona y obra del Señor Jesús. Dice la Biblia, así que los que recibieron su palabra fueron bautizados y se añadieron aquel día como 3,000 personas. Y el Señor añadía cada día a la iglesia los que habían de ser salvos. La Iglesia de Cristo no es una denominación ni un conjunto de congregaciones. Toda persona está invitada a ser parte de ella, pero antes debe creer el mensaje del Evangelio de Jesucristo.

Esta es la hora en RRI. Son las 22 horas. 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

analizando una porción de las Escrituras en el Salmo 73 y el verso 26. Este salmo lo escribió el músico y ministro Asaf. Esto es lo que la palabra de nuestro Dios dice: mi carne y mi corazón desfallecen, mas la roca de mi corazón y mi porción es Dios siempre. Asaf reconoció que su corazón y su carne desfallecían al ver la prosperidad de aquellos que viven en la maldad. Sin embargo, Asaf miró más allá de sus circunstancias, miró al Señor y puso

0: ¿Qué crees que te hace falta para el recorrido de la vida? ¿Ya lo sabes? Si no, quédate con nosotros porque hoy te diremos lo que necesitas saber para que tu vida tenga sentido y lo que recibas puedas usarlo para tu beneficio y quienes te rodean.
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0: Hoy nos vamos a embarcar hacia una ruta nueva para correr el velo e instruirnos un poco referente a la herencia y liderazgo. Este será el camino por el cual transitaremos. Te acompañamos David Silva, Kimberly Yepes y Johnny Pérez.
1: Seguimos el recorrido por el libro de la Biblia llamado Números. Y si esta es tu primera vez con nosotros, te ponemos al día. Josué y Caleb, en su recorrido por la vida, descubrieron que la única confianza y esperanza está en el propio Dios. Así lo creyeron y entraron a la tierra prometida. Muchos de los miles de fuertes guerreros de Israel que no consiguieron depositar su fe en Dios quedaron atrás. No importa cuántos eran, cuál era su número, ellos no pudieron seguir adelante. Ninguno de aquellos que dudó, que se quejó y que no creyó pudo entrar en la tierra prometida.
2: Así es, Kimberly. Ahora comencemos nuestro viaje por el capítulo 27 de Números para descubrir nuevas claves que nos ayuden a tomar buenas decisiones en la vida.
0: Y hablando de decisiones, pienso en Moisés. Siendo muy joven, tomó decisiones que lo pusieron contra la pared. Pero él era un soñador, Johnny.
2: Sí, mientras algunos hombres ven cómo son las cosas y preguntan por qué, el hombre levantado por Dios sueña cosas que nunca han ocurrido y pregunta por qué no, y asumen el liderazgo. ¿Quieres saber cómo se deletrea la palabra liderazgo? Empieza así. INFLUENCIA. Influencia. Toma nota.
1: En la preparación para llegar a la conquista de la tierra de Canaán se necesitaba un líder, ¿no te parece?
2: Ciertamente, y vamos a conocer el contexto antes de la conquista. Empecemos por leer el texto bíblico en Números 27, versículos del 1 al 4, que expresa una situación que se dio entre esa sociedad y o comunidad del pueblo de Israel.
0: Dice Zelofehad, hijo de Jefer, hijo de Galaad, hijo de Maquir, hijo de Manasés, de las familias de Manasés, hijo de José. Tenía 5 hijas llamadas Malá, Nogá, Joglá, Milca y Tirsa.
1: Continúa la lectura y dice que ellas fueron a la puerta del tabernáculo de reunión y se presentaron ante Moisés y el sacerdote Eleazar, y ante los príncipes y toda la congregación para decirles: nuestro padre murió en el desierto, pero no por haber estado en el grupo de Coré, entre los que se juntaron contra el Señor, sino que murió por su propio pecado y sin haber tenido hijos varones.
0: Y finaliza esta sección diciendo: ¿acaso por no haber tenido hijos, nuestro padre se quitará su nombre de entre su familia? Danos una propiedad familiar entre sus hermanos.
2: Anteriormente vimos que la tierra había sido repartida entre las tribus y esas tribus fueron subdivididas por sus clanes. El jefe de la familia, el padre, es el que tiene la tierra a su nombre y su nombre es perpetuado a través de su genealogía. Y de repente surge un problema que no había sido previsto antes.
1: ¿Puedes profundizar en este asunto, Johnny?
2: Con gusto. Tenemos el caso de las hijas de Zelofehad. Zelofehad murió, no dejó hijos varones, y la pregunta que se planteaba era cómo resolver la cuestión de la herencia, ya que solo tenía hijas y no había previsión de que la herencia se pasara a nombre de una hija, una mujer.
0: Y el texto entonces sigue adelante presentando la solución a esa cuestión interesante para esta época, en cuanto a la herencia de la propiedad. Moisés le presentó al Señor el especial caso de estas mujeres. Para conocer la respuesta, Kimberly, ¿puedes leer por favor el texto alusivo?
1: Sí, se encuentra en Números capítulo 27, versículos 6 al 11. Y el Señor le respondió: las hijas de Zelofehad tienen razón. Dales posesión de una propiedad familiar entre los hermanos de su padre. Traspasa a ellas los derechos de propiedad de su padre. Además, diles a los hijos de Israel que cuando alguno de ellos muera sin tener hijos, sus derechos de propiedad se traspasarán a su hija. Si tampoco tuvo hija, sus derechos de propiedad pasarán a sus hermanos. Si tampoco tuvo hermanos, sus derechos de propiedad pasarán a los hermanos de su padre. Y si su padre tampoco tuvo hermanos, sus derechos pasarán a su pariente tribal más cercano y este será el dueño. Esto será un estatuto legal para los hijos de Israel, tal y como yo, el Señor, te lo he ordenado.
2: Este texto es muy interesante porque muestra una faceta de la ley del Antiguo Testamento que raramente se nota. Generalmente, cuando observamos una descripción de la ley en los tiempos de Moisés, nos imaginamos algo absolutamente cerrado, sin ninguna posibilidad de cuestionamiento o de reinterpretación.
0: Sin embargo, aquí observaremos el sentido común de la ley divina, porque no había previsión para adjudicar la herencia, en el caso de que no hubiese un descendiente varón.
2: Hubo un problema específico, hubo una casuística, un caso. Es casi una ley aquí vinculada al derecho de propiedad debidamente señalada. Y esta situación trajo una reflexión y un ajuste, una especie de actitud de sentido común ante esa circunstancia tan especial y diferente.
1: Una solución a esta situación de forma justa y apropiada.
2: Exactamente, totalmente. Es interesante observar que aún en la ley del Antiguo Testamento debemos darnos cuenta de esta perspectiva de sentido común para adecuar la ley a una nueva situación, a un nuevo contexto determinado sin precedentes.
0: Ciertamente. Hay personas que no tienen ninguna posibilidad de ver que un nuevo contexto establece una nueva perspectiva de la aplicación de la ley. Y es muy sorprendente observar que realmente no era que se tenía una predisposición negativa o contraproducente hacia las mujeres, ni nada por el estilo, tal y como muchas personas intentan sugerir o aseverar, ya sea por desconocimiento o por una incorrecta interpretación textual, Johnny.
2: Por supuesto que la sociedad se organizaba dentro de sus estructuras de su cultura antigua, pero en la medida en que ellas percibieron una situación de injusticia por perder la herencia de su propio padre, fueron atendidas muy pronto y a partir de ahí se estableció un caso muy definido, que sucesivamente se convirtió en ley, gracias a la experiencia que les ocurrió a esas hijas de Zelofejad.
1: ¡Qué bueno! Vimos cómo todo ayudó para bien.
0: Sí, efectivamente. Devela una perspectiva del derecho de herencia, aunada, además, a una sensibilidad muy especial hacia la situación femenina, y muestra el sentido común de la ley, con la capacidad de adecuarse a las situaciones nuevas.
2: Dentro de ese mismo perfil y enfoque de sabiduría, la segunda parte del capítulo 27 destacará la cuestión del liderazgo de aquel que habría de ser el sucesor de Moisés, el cual es el famoso Josué, el gran general de grandes batallas, Josué, hijo de Nun.
0: Y el texto en la escritura nos trae las informaciones precisas sobre todo eso a partir de los versículos 12 al 23. Nos dice, el Señor le dijo a Moisés, sube a este monte Abarim. Desde allí verás la tierra que voy a darles a los hijos de Israel.
1: Después de que las hayas visto, también tú irás a reunirte con tu pueblo, como tu hermano Aarón, porque allá en Meriba, en el desierto de Sin, cuando la congregación me hizo reclamos, ustedes se rebelaron contra mi mandato y delante de ellos no me santificaron. Estas aguas de Meriba están en Cades, en el desierto de Sin.
0: Moisés le respondió al Señor, Señor y Dios del Espíritu, que habita en todo ser, pon a cargo de la congregación a alguien que salga al frente de ellos y que los haga volver. Que no sea tu congregación, Señor, como un rebaño de ovejas sin pastor. Y el Señor le dijo, pues toma a Josué, hijo de Nun, que es un hombre con espíritu.
1: Pon tu mano sobre él y llévalo ante el sacerdote Eleazar y ante toda la congregación. Y en presencia de ellos, entrégale el mando. Pon sobre él tus propias atribuciones para que toda la congregación de los hijos de Israel le obedezca.
0: Él se presentará ante el sacerdote Eleazar para consultarme por medio de Urim. Cuando Josué le ordene, todos los hijos de Israel saldrán, y cuando él lo ordene, todos los hijos de Israel volverán.
1: Moisés hizo lo que el Señor le ordenó y tomó a Josué y lo llevó ante el sacerdote Eleazar y ante toda la congregación, y poniendo sobre él las manos, le entregó el mando, tal y como el Señor lo había ordenado por medio de Moisés.
2: Aquí en este texto del libro de Números encontramos lecciones significativas e impresionantes. En primer lugar, podemos observar que ningún líder vivirá para siempre. ¿Cuántas personas tienen un pésimo liderazgo sin jamás plantear que alguien podrá sucederlas, pues piensan que nadie estará a su altura?
0: Es verdad, Y cuando esa persona deja su posición de liderazgo, todo lo que construyó desaparece, porque dependía enteramente de ella misma.
2: Es interesante que Josué, dirigido por Dios, va a tomar aquí el lugar de Moisés. Moisés no puede ser un líder eterno. Él necesita de alguien que vaya a sucederlo. Todo líder sabio debe entender eso. La segunda cosa que llama la atención es que el líder bien preparado es alguien que conoce a Dios.
1: Por eso el texto dice que Josué era un hombre en quien estaba el Espíritu del Señor.
2: Exactamente. Josué era una persona espiritualmente preparada que tenía comunión con Dios. Ya vimos en otro texto que él no se apartaba de la tienda, que él entendía lo que era importante. Y más que eso, él era alguien que se sometía a la autoridad espiritual.
0: Para que Josué fuera líder, él debía presentarse al sacerdote y recibir la imposición de manos. A lo mejor pudiera imaginar que no, soy lo suficientemente sabio, sé lo que hago, estoy por encima del sacerdote, soy el verdadero líder.
2: Pero en el versículo 22 declara y especifica que él se somete. Nadie puede ser un buen líder si esta persona no tiene un mínimo de sumisión. Si ella no escucha a nadie, no entenderá adecuadamente la función de otras personas en otras actividades. Es sorprendente observar cómo ciertos dictadores o personas sin buen liderazgo no escuchaban a aquellos especialistas en ciertas áreas que entienden más que ellos mismos, y por eso deberían ser oídos.
0: Y un poco más adelante observamos que un buen líder es aquel que es reconocido ante el pueblo. Es interesante lo que dice el versículo 19, que él debía ser presentado ante toda la comunidad para luego ser comisionado en presencia de ellos, es decir, ante toda la comunidad de Israel.
1: David, me parece que el líder es aquel capaz de interactuar. Un líder que interactúa con toda la comunidad aceptando que es un servidor y reconoce a quien debe servir.
2: Efectivamente, amigos. Josué, el hombre que sustituiría a Moisés, quien no era un líder eterno, venía a ser como en quien reposaba el Espíritu de Jehová. Era un hombre en quien estaba el Espíritu de Dios. Un hombre que se sometía a las autoridades necesarias y alguien que estaba en situación de interactuar con su propio pueblo.
0: Por tanto, y en base a esto, él sí debía ser el líder para la gran conquista que se avecinaba, Johnny.
2: Sí, es algo muy especial observar las lecciones de herencia y liderazgo en el capítulo 27 de Números. Aquí destacamos dos cosas importantes. En primer lugar, la acertada, sabia y lógica solución aplicada al caso de las hijas de Zelofehad y su herencia. El sentido común es extremadamente importante para hacer cualquier cosa en la vida.
0: ¿Y qué otra cosa es importante saber?
2: Bueno, David, en segundo lugar, es importante tener sabiduría para tomar las decisiones adecuadas y correctas. Josué es el líder correcto. Él tiene las actitudes correctas. Tiene las cualidades y por eso podrá sustituir a Moisés. El sentido común y la sabiduría son las grandes lecciones que surgen en el capítulo 27 del libro de Números.
1: ¿Qué piensas tú? Recuerda que siempre puedes participar en la conversación. Envíanos tus preguntas y comentarios. Escríbenos a nuestro número de WhatsApp, +1 847 857 8029. 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Cuéntanos qué piensas de esto que estamos compartiendo contigo. 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
0: Tras hablar de lecciones de herencia y liderazgo en el capítulo 27 de Números, llega nuestro tiempo de preguntas.
1: La primera pregunta que tenemos aquí viene de Rosauro desde República Dominicana. Él dice, ¿esta ley de Israel que aparece aquí en el capítulo 27 de Números estaría incompleta, ya que fue sorpresiva para las hijas de Zelofehad?
2: Rosauro, gracias por tu pregunta. Lo que ocurre es lo siguiente. En realidad, no existe ninguna ley que sea capaz de prever todos los detalles posibles de una determinada situación o circunstancia. La ley de Israel es muy completa. Ella trabaja con el paradigma de justicia y santidad de Dios. Ella pretende que haya una relación armónica y una relación de respeto y obediencia hacia Dios y de armonía, bienestar y buena relación con el prójimo.
1: Por eso es por lo que Jesús resume así toda la ley, que en amar a Dios y al prójimo se cumple todo.
2: Es verdad. Ahora, la ley también tenía su aspecto de ser legislada dentro de la cultura. Por ejemplo, no hay nada en la ley que hable sobre la ética en el uso de aparatos electrónicos. No había eso allí en ese tiempo. Pero sí hay leyes sobre un toro que le da una cornada a otro.
0: Eso sí. Y aquí tenemos una lección interesante, que es el hecho de reconocer que una nueva circunstancia necesitaba tener el principio sabio de la ley aplicado.
2: Y está escrito ahí exactamente para que nos demos cuenta de esa apertura, de esa capacidad de comprensión de la nueva situación. Es lo que pasa, por ejemplo, cuando se discute el asunto del divorcio y el nuevo matrimonio.
0: La realidad de la sociedad hace 50 años no es la misma que hoy. Hace décadas no existía el SIDA ni el COVID-19, por ejemplo. No existían varios problemas que son elementos nuevos que requieren ser evaluados para que el principio sabio sea bien aplicado.
2: Así que lo que tenemos es exactamente esa relación del principio con el caso específico. Y esa postura de sentido común debe servir como directriz para que lidiemos con circunstancias nuevas desde principios firmes y bien establecidos.
1: Estamos en un momento aquí en el libro de Números donde, tras casi 40 años y una generación acabando, Moisés parece que llega a su límite. Él está siendo sustituido ahora en los minutos finales. ¿No es extraño que no cuestione la sentencia de Dios, no se queje y que además se preocupe por el pueblo?
2: Mira, Kimberly, sé que quien nos acompaña hoy seguramente se estará poniendo en el lugar de Moisés y pensando en cuál sería su actitud. De hecho, Moisés no cuestiona, porque Moisés tiene una historia de experiencia con Dios y en ella aprendió que Dios sabe lo que hace, que es una tontería discutir con él en una especie de intento de salirse con la suya para tener alguna ventaja.
0: Moisés fue advertido de lo que había hecho y fue seriamente castigado por ello. Eso se repite en el Pentateuco y él sabe que no tendrá oportunidad de entrar en la tierra, a pesar de todo lo que pasó.
1: Y lo que eso nos muestra es que hay ciertas cosas muy importantes para Dios que en nuestra perspectiva no tienen tanto valor y no vemos la realidad.
2: Efectivamente, y esa es la gran diferencia. Nuestro orden de valores, aquello a lo que damos valor, no es lo más importante. Moisés cometió un gran error y ya en el final de la vida tiene la convicción de que Dios sabe lo que está haciendo. Lo que importa es que la promesa se cumpla. Aunque él vaya a descansar de su vida terrenal, Dios llevará a cabo su plan y sus propósitos.
1: De acuerdo. Y ahora, mirando aquí el sentimiento de Moisés al final del capítulo, encontramos la imposición de manos para que su sucesor asuma su puesto. ¿Cuál es el significado de esto? ¿Es este ritual de imponer las manos algo válido hoy en día?
2: Mira, es interesante observar que la cultura bíblica, la cultura hebrea, es muy expresiva y manifiesta todas las cosas de manera concreta. Es diferente de nosotros, nuestra cultura helénica y occidental, que divaga en las muchas cosas que tenemos en el corazón, evaluando cuáles son las intenciones de los demás, cuando lo que importa es si hacemos algo concreto.
0: Así que las manos son muy importantes, porque son el principal medio de puesta en práctica de la realidad interna del ser humano. Encontramos la idea de imponer manos, por ejemplo, en los sacrificios. Para que un animal se considerara aceptado, el sacerdote y el ofertante ponían la mano sobre él mismo, en ese gesto simbólico, Johnny.
2: De modo general, la idea de imposición de manos es la de bendecir, de transmisión de bendición. Y más tarde observaremos que existe un concepto de transmisión de autoridad que es simbolizado por ese acto. Aquí, por ejemplo, la imposición de manos es un reconocimiento formal concreto de transmisión de autoridad de parte de Moisés a Josué.
0: En el Nuevo Testamento también encontraremos la imposición de manos. Por ejemplo, Jesús sana personas enfermas a través de la imposición de manos. Incluso los demonios son expulsados por la imposición de manos. Eso aparece además en las epístolas del Nuevo Testamento.
1: encontraremos allí esa idea más específica de transmisión de autoridad también, ¿cierto?
2: Es verdad, e históricamente la Iglesia cristiana, por ejemplo, ha ordenado a sus ministros y reconocido a otros por la imposición de manos.
0: Muchas comunidades cristianas también lo hacen al orar a favor de alguien para ministrarle. Por ejemplo, la sanidad. Y no hay ningún problema en ello.
2: El único detalle que hace falta considerar es que hay que tener cuidado cuando uno se dispone a usar esa manifestación visible y convierte al símbolo en algo más importante que el contenido.
0: Es decir, la persona, digamos, entra en una exageración y se pone a imponer las manos todo el tiempo, en todo momento, por cualquier circunstancia. Se le presenta a alguien con dolor de cabeza porque durmió poco la noche anterior y ya va el otro y le dice, ven aquí, vamos a imponerte manos y echar fuera ese dolor de cabeza. Cuando la persona hace eso, le quita valor al símbolo y al significado detrás de él. Así que es necesario tener una postura equilibrada con sentido común y respetando esa cuestión.
1: Estás hablando de transmisión de autoridad, pero en el versículo 20 del capítulo 27 de Números habla de algunas atribuciones de Moisés. ¿Es que la estaba transmitiendo a plazos, pasando su conocimiento por partes?
2: Mira, literalmente el texto dirá en hebreo dar de su autoridad. Se usa una preposición específica de la lengua hebrea que da una idea de ser algo como un poco de esto, parte de esto. Toma un poco de esa autoridad para transmitirla a Josué.
0: Probablemente, sin tener el 100% de seguridad por nuestra parte, es una referencia que nos muestra que Moisés fue un líder muy especial. Nunca se levantó un profeta como Moisés, como se especificará al final del Pentateuco.
2: Sí, parte de la autoridad que Moisés tenía fue realmente incorporada plenamente en la persona de Josué. Pero Josué, aun siendo un gran líder y general, nunca llegó a ser como Moisés, que juntamente con David y Pablo podríamos decir que son las personas más relevantes de la historia de la Biblia. Así que es muy probable que el uso de la expresión tiene que ver con eso.
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0: Johnny, para finalizar este recorrido que titulamos Herencia y Liderazgo, ¿cómo resumimos lo que encontramos en el capítulo 27 de Números?
2: En resumen, la gran lección para nuestra vida, la aplicación para nuestro corazón, es que es necesario tener sentido común y sabiduría.
0: Es muy triste ver personas desequilibradas en su manera de abordar la vida. Algunas van absolutamente sin reglas, sin ninguna atención a los principios. Otros son tan literales, tan cerrados, que no ven ni siquiera el principio que está detrás de la ley.
2: Aquí vemos como una conversación, como una evaluación del caso, trajo éxito al problema de las hijas de Zelofehad. Vemos cómo el liderazgo de Josué se basa en principios que involucran el sentido común, la relación con Dios y sabiduría. No te olvides, sé una persona equilibrada. Al fin y al cabo, el sentido común y la sabiduría nunca le han hecho daño a nadie.
0: Buen punto, lo estoy anotando aquí para recordar.
1: Y yo también estoy tomando notas aquí en mi celular. Gracias por acompañarnos en otra aventura de Misión 66. No te pierdas el próximo recorrido. Va a estar electrizante. 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

0: Esta es la hora en RRI.
1: Son las 22 horas, 30 minutos.
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0: Con el doctor Abelardo Limón nos dedicamos hoy al estudio de algunos de los héroes de la fe, como lo vemos en el capítulo 11 de la Carta a los Hebreos, y cómo por el ejercicio de esta fe alcanzaron buen testimonio los antiguos.
1: Dice el capítulo 11 de Hebreos en el verso 1, es pues la fe, la certeza de lo que se espera, la convicción de lo que no se ve. Fue esta fe la que estimuló a los antiguos en la vida recta, y por el ejercicio de la fe ellos alcanzaron buen testimonio. Este testimonio fue dado por Dios. Fue la aprobación divina de su actitud de fe, porque por ella alcanzaron buen testimonio los antiguos, dice el verso 2. Cuando usa la palabra antiguos, el autor se refiere a los santos del Antiguo Testamento, muchos de los cuales están incluidos en este gran capítulo de la fe. Y ya que el autor desea presentar una parte de la historia antigua para demostrar la eficacia de la fe, él aquí principia su argumento diciendo que la misma creación del universo es también como una ilustración de fe. Por la fe entendemos haber sido constituido el universo por la palabra de Dios, dice el verso 3. Aquí de pronto aprendemos que la fe se basa en la palabra de Dios. Esta palabra constituye un poder invisible que produce de lo invisible el universo, de modo que lo que se ve fue hecho de lo que no se veía. Aquí no se menciona aquí el propósito o el designio de la creación, sino el efecto producido por la palabra divina. Por la palabra de Dios alude a la frase "y dijo Dios", esta frase que se repite varias veces en Génesis capítulo 1. Hay que decir que si el universo hubiera sido hecho de materiales que son observados por los hombres, entonces no habría lugar para la fe. La ciencia descubriría su origen, pero todavía queda una fuerza más allá de la ciencia física, y esta fuerza es el objeto de la fe. Entraremos entonces en el estudio de los grandes hombres de la fe, según el capítulo 11 del libro de Hebreos. Cada uno ilustra la fe puesta en práctica. El primero de estos hombres es Abel. El ejemplo de Abel nos habla de el sacrificio de fe. Dice así el verso 4. Por la fe, Abel ofreció a Dios más excelente sacrificio que Caín, por lo cual alcanzó testimonio de que era justo, dando Dios testimonio de sus ofrendas, y muerto, aún habla por ella. Abel es el primer hombre mencionado en este capítulo. La historia de Abel se encuentra en Génesis capítulo 4, verso 3 al 5. A través de los siglos, los hombres han procurado acercarse a Dios de dos maneras, o por el fruto de sus propios esfuerzos, como Caín, o por la provisión que Dios ha hecho, como Abel. El único sacrificio aceptable es la provisión hecha por Dios. La Biblia aquí nos enseña que los otros sacrificios no reconocen nuestra ruina y no reconocen nuestra necesidad de la expiación. Abel alcanzó testimonio de que era justo por el sacrificio que hizo. Abel fue justificado por su fe en la muerte de su víctima. Él no dependía de sus labores, sino de la muerte de otro. Este es el secreto del Evangelio. No por obras, para que nadie se gloríe, dice Pablo en Efesios 2:9. Es así, pues, que Abel ofreció a Dios más excelente sacrificio que Caín. La última parte de este versículo alude a Génesis 4:10. Es allí que aprendemos que la fe de Abel se manifestó después de su muerte, porque Dios dijo a Caín, la voz de la sangre de tu hermano clama a mí desde la tierra. La muerte de Abel no fue el fin de Abel, como Caín lo había esperado. La sangre de Abel clamaba por la justicia, y muerto aún habla por ella, dice aquí el verso número 4. El segundo de los héroes de la fe es Enoc. El ejemplo de Enoc nos habla sobre el andar de fe. El verso 5 del capítulo 11 así dice, por la fe Enoc fue traspuesto para no ver muerte, y no fue hallado, porque lo traspuso Dios. Y antes que fuese traspuesto, tuvo testimonio de haber agradado a Dios. Enoc es el segundo hombre que ilustra el principio de fe. Aquí tenemos la ilustración de uno que andaba con Dios por la fe. El texto dice, Enoc fue traspuesto para no ver muerte. Y esta es una alusión a lo que dice Génesis capítulo 5, verso 24. Aquí hacemos observación de dos frases que se destacan en este verso. La primera es, no fue hallado. Y la segunda es, tuvo testimonio de haber agradado a Dios. La implicación de este pasaje es que Enoc caminaba, es decir, actuaba según la voluntad de Dios, y por eso fue traspuesto por Dios. El hecho de que él caminaba con Dios implica una actitud de fe. La edad corrompida en que vivía Enoc dio prominencia a su fe, y esta fe agradaba a Dios. Si él no hubiera tenido fe en Dios,

entonces no habría continuado en su voluntad. Se asocia el verso 6 al 5 porque presenta la necesidad de la fe para agradar a Dios. El verso 6 dice, pero sin fe es imposible agradar a Dios, porque es necesario que el que se acerca a Dios crea que le hay y que es galardonador de los que le buscan.

pero la fe las ve. No hay capacidad de comunicarse con Dios por otra vía. La fe alcanza a Dios y provee el medio de la comunión. El verso 6 nos enseña la necesidad de aceptar la existencia de Dios y también la obligación de reconocerle como el galardonador. Dios no está ciego en cuanto a los acontecimientos del mundo ni los hechos individuales del hombre. Todo cristiano debe reconocer la validez de las promesas divinas y debe contar con la fidelidad de Dios para cumplirla. El tercer personaje de este gran capítulo de la fe es el hombre Noé, y el ejemplo de Noé nos ilustra el trabajo de fe. El verso 7 dice así: Por la fe Noé, cuando fue advertido por Dios acerca de cosas que aún no se veían, con temor preparó el arca en que su casa se salvase, y por esa fe condenó al mundo, y fue hecho heredero de la justicia que viene por la fe. Noé es el tercer hombre de fe cuyo ejemplo es aquí citado. Noé ilustra el trabajo de fe. El hecho de construir el arca en los días de Noé requería nada menos que la fe, porque la historia de Noé está citada en Génesis 6, del verso 5 al 22, y nos dice que Noé vivía en un tiempo de mucha maldad. Dios decidió mandar el diluvio sobre la tierra para purificar al mundo de sus viles tendencias. Y Dios advirtió a Noé acerca de cosas que aún no se veían. Estas eran el diluvio y la destrucción del mundo. Y Noé aceptó esta advertencia y confió en la promesa de Dios que su casa sería salva por el arca. Vemos entonces que Noé preparó el arca con temor, dice la Escritura. El temor es el efecto de la fe, porque Noé sabía que si no construía el arca, su familia perecería. Tanto el temor como la preparación del arca fueron incluidos en la fe de Noé. Esta fe condujo a la salvación de su familia y a la condenación del mundo. Parece que esta condenación surgió del hecho de construir el arca. Es decir, que Noé predecía la destrucción del mundo por el hecho de hacer el arca. Noé tenía que entender algo de la maldad de su pueblo antes de creer que Dios destruiría al mundo. Su fe aceptó el juicio predicho, y su fe le estimuló en la preparación del arca. El arca representaba el veredicto simbólico de Noé, que el mundo ya estaba condenado. Por la fe, Noé fue hecho heredero de la justicia. Es interesante para nosotros aquí notar que Noé es el primer hombre que en las Escrituras se describe como justo. Él es heredero porque pertenece al linaje de los hombres de fe que empezó con Abel y que continúa hoy con cada hombre que confía en Dios. La fe es el medio por el cual se logra la justicia. Noé demostró su fe por la construcción del arca. Y parece que él nos ilustra el principio dado por Santiago en Santiago 2:26, que la fe sin obras está muerta. Supongamos que Noé tenía fe, pero que le faltaba la energía o la disposición para cumplir la voluntad de Dios. En ese caso, él y su familia habrían perecido. Pero el relato bíblico nos indica que la obediencia acompañaba la fe. Y es así que se salvó la familia entera de Noé. Pasemos ahora al hombre conocido como el padre de la fe, a Abraham. El ejemplo de Abraham nos habla de la obediencia de fe. El relato de Abraham en este gran capítulo 11 se encuentra desde el verso 8 hasta el verso 19. Desde el verso 8 hasta el 22 se presenta la fe de dos patriarcas, Abraham el primero. Dice así el verso 8: Por la fe, Abraham, siendo llamado, obedeció para salir al lugar que había de recibir como herencia, y salió sin saber a dónde iba. Por la fe, habitó como extranjero en la tierra prometida, como en tierra ajena, morando en tiendas con Isaac y Jacob, coherederos de la misma promesa, porque esperaba la ciudad que tiene fundamentos, cuyo arquitecto y constructor es Dios. La historia de Abraham se encuentra en Génesis capítulo 11 y 12. La fe de Abraham fue confirmada cuando éste

0: abandonó su propio país, según el llamamiento de Dios, y partió para otro lugar que había de recibir como herencia. La Biblia nos dice que Dios llamó a Abraham cuando Abraham vivía en Ur de los Caldeos, y que éste salió sin saber a dónde iba. Esta última frase, sin saber a dónde iba, quiere dar a entender que el acto de Abraham era un acto de fe. Abraham no podía ver el lugar, pero él fue de todos modos. Parece que el lugar y las experiencias por el camino eran desconocidas para Abraham, pero su fe le impulsaba a la obediencia. Otra ilustración de la fe de Abraham la podemos ver en los versos 9 y 10. Dice así el texto: por la fe habitó como extranjero en la tierra prometida, morando en tiendas, porque esperaba la ciudad que tiene fundamentos. Esta palabra habitó nos indica algo transitorio o algo temporal. La morada de Abraham en Canaán fue de esta naturaleza. Abraham no podía considerar la tierra como su propia posesión. Él habitó allí con el conocimiento de que tenía otra ciudad. Y por eso leemos que él moraba en tiendas con Isaac y con Jacob, coherederos de la misma promesa. Los moradores permanentes de Canaán no habitaban en tiendas, sino más bien construían casas en que vivir. Más de Abraham y más de la fe en la próxima clase. Le espero.
1: Con la consideración en parte del padre de la fe, Abraham, cerramos la presentación de hoy. 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

Amar y adorar a Dios es la razón de nuestra existencia, por ello debemos presentarle nuestros sacrificios de adoración. Pero, ¿qué clase de adoración desea Dios? El rey David dijo en el Salmo 51, Señor, abre mis labios y publicará mi boca tu alabanza, porque no quieres sacrificio que yo lo daría, no quieres holocausto. Los sacrificios de Dios son el espíritu quebrantado. Al corazón contrito y humillado no despreciarás tú, oh Dios. Lo primero que Dios ve antes que a la ofrenda es un corazón humilde y arrepentido. Entrega a Dios todo tu corazón, todas tus fuerzas, toda tu mente y toda tu alma.

0: Esta es la hora en RRI. Son las 23 horas. 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
1: Hoy es miércoles 2 de septiembre. Saludos, queridos amigos. 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

Seguimos avanzando en la memorización de las Escrituras y le invitamos a ser parte de este valioso desafío, el cual nos anima diariamente a buscar la buena voluntad de nuestro Dios. Dice así el Salmo 73, el verso 26. Mi carne y mi corazón desfallecen, mas la roca de mi corazón y mi porción es Dios para siempre. Este verso presenta el contraste entre la debilidad humana y la fortaleza divina. El salmista reconoce que su cuerpo y su corazón se agotan, experimentando no solo agotamiento físico, sino también espiritual y mental. Sin embargo, frente a la hostilidad y las pruebas más duras, Asaf halló su paz y refugio únicamente en Dios.

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2: La gente piensa, mira, el mundo se está poniendo peor. Ya estamos en el apocalipsis. Porque esto está fatal. ¡Qué cosas tan horribles! Esto nunca había pasado.
0: En nuestro recorrido por la Ruta 66, cuando llegamos a Kansas, podemos visitar Galena. Esta ciudad tiene el Museo Histórico Minero en la antigua estación de trenes que cuenta la historia de esta peculiar localidad del condado de Cherokee. Hoy es una ciudad tranquila, pero en su día hubo muchas tensiones. En 1935 hubo huelgas laborales y los mineros tomaron las calles y atacaron furgones con esquiroles. El gobernador Alph London declaró la ley marcial y, para sofocar la violencia, envió tropas de la Guardia Nacional. Los conflictos duraron varios años y en abril de 1937 murieron 9 hombres tiroteados. Una vez más llega a nuestra Ruta 66, un espacio donde viajamos seguros por la palabra de Dios. Y hablando de seguridad, hoy vamos a abordar los Salmos 138, 140, 141, 142 y 143 con el tema Basta de violencia, la justicia vencerá. ¿Qué hacer ante un mundo donde pasan cosas tan preocupantes? Vamos a descubrir las lecciones que la palabra de Dios tiene para nosotros.
2: En nuestra Ruta 66 avanzamos por los Salmos y hoy hablaremos sobre el 138 y también del 140 al 143. Observando estos Salmos descubriremos que son semejantes. El 138 es un Salmo individual de acción de gracias presentado a Dios por el salmista. Y del 140 al 143 tenemos allí un lamento, una especie de queja del salmista, a nivel individual, que pide la acción de Dios principalmente en su situación de dificultad, muchas veces marcada por la presencia del enemigo. El Salmo 138, según la Nueva Versión Internacional, empieza diciendo: Señor, quiero alabarte de todo corazón y cantarte salmos delante de los dioses. El salmista alegre empieza a alabar a Dios, y la razón es porque Dios ya hizo cosas extraordinarias. Dice el versículo 3, «Cuando te llamé, me respondiste, me infundiste ánimo y renovaste mis fuerzas». Dios no solamente actúa en la parte externa, en las cosas a nuestro alrededor, sino también en lo íntimo de nuestro ser, dando también coraje, valentía y fuerza para soportar las adversidades. Este Dios merece loor, alabanza y adoración, porque es el Dios que se vuelve contra los malos, y es un Dios bondadoso. El Señor es excelso, pero tiene en cuenta a los humildes y mira de lejos a los orgullosos, dice el versículo 6. El Señor vence a los violentos y perversos y cumplirá su propósito para mí, a pesar de las adversidades, dice el versículo 8. El amor del Señor permanece para siempre, Dios no nos abandonará. En este enfoque, en esta percepción particular, en este conocimiento práctico sobre Dios, el Dios bondadoso que se vuelve contra el mal, que repudia la violencia, veremos al Salmo 140 empezar diciendo: «Oh Señor, líbrame de los impíos, protégeme de los violentos». ¡Qué cosa más impresionante! Tú que piensas que la violencia es algo del siglo XXI, que la violencia es un fenómeno de las grandes ciudades, que quizás pienses que es una cosa que existe por el tráfico de drogas o que está vinculado a la sociedad decadente de nuestros días, fíjate bien. El propio texto bíblico del pasado sigue adelante diciendo: «Protégeme de los violentos, de los que urden en su corazón planes malvados y todos los días fomentan la guerra. Afilan su lengua cual lengua de serpiente, veneno de víbora hay en sus labios. El Dios de paz y de justicia seguramente levanta su mano contra la violencia». Por eso el salmista confía en Dios y en consecuencia pide ayuda. «Señor, protégeme del poder de los impíos, protégeme de los violentos, de los que piensan hacerme caer». Y él suplica que Dios actúe de manera bien objetiva y directa para mantener lejos la acción de la maldad, de la violencia, que marcaba la realidad de su tiempo, de sus días. Desde el versículo 9, dice lo siguiente: que sobre la cabeza de mis perseguidores recaiga el mal que sus labios proclaman. Que lluevan brasas sobre ellos, que sean echados en el fuego, en ciénagas profundas, de donde no vuelvan a salir. Que no eche raíces en la tierra la gente de lengua viperina. Que la calamidad persiga y destruya a la gente que practica la violencia. Yo sé que el Señor hace justicia a los pobres y defiende el derecho de los necesitados. Ciertamente los justos alabarán tu nombre y los íntegros vivirán en tu presencia. La gran esperanza que vamos a observar en el texto sagrado aparece en este salmo. Observaremos que la violencia es resultado del pecado humano, es el resultado de la falta de dirección, muchas veces de los propios líderes que debían contener la situación. No se puede jugar con la violencia. Por eso la expectativa del texto bíblico es que hay una esperanza precisa de que Dios se manifiesta contra esa violencia. Y se solicita, se pide, una acción absolutamente clara y definida contra la violencia para que sea contenida. Seguramente uno de los grandes problemas de la humanidad no es simplemente la acción de los malos, de los malvados, la acción de los violentos y de los perversos, sino que el gran problema es la pasividad, a menudo una actitud complaciente, de parte de aquellos que apenas observan cómo el mal va ganando espacio dentro de la sociedad. Por eso el salmista tantas veces abre su boca valientemente para invocar la bendición de Dios y pedir también el juicio divino contra la maldad. Dice el Salmo 141, «A ti clamo, Señor, ven pronto a mí, atiende mi voz cuando a ti clamo». Y él abre su corazón pidiendo ayuda a Dios y pidiendo que sus dificultades, que sus problemas, no fuese motivo para que él de alguna manera abriese su corazón para involucrarse con el mal y la violencia. ¿Cuántas personas se rinden, no desisten y se permiten hacer algún tipo de negociación con los malvados? Con los malhechores, con los violentos, con los perversos. Ya el salmista dice, no permitas que mi corazón se incline a la maldad, ni que sea yo cómplice de iniquidades. No me dejes participar en banquetes. Así que fíjate bien, no importa si estás enfrentando dificultades, aunque sean económicas, de pobreza o incluso de indignación. Nunca debe ser motivo para que nadie abra espacio para involucrarse con la práctica perversa de los malhechores. Conforme dice el Salmo 141 en su versículo 4. La esperanza está en Dios. Y por eso el salmista dice, «En ti, Señor soberano, tengo puestos los ojos, en ti busco refugio. No dejes que me maten. Protégeme de las trampas que me tienden, de las trampas que me tienden los malhechores. Que caigan los impíos en sus propias redes, mientras yo salgo bien librado». Es decir, la actitud, la postura del salmo sobre la práctica de la maldad es que ella es consciente, ella es intencional. El impío, el malo, el perverso, en definitiva, el enemigo, no actúa sencillamente como si las cosas estuviesen pasando, porque sí. Hay una clara intención, y por eso hay una expectativa de una actitud directa contra la maldad y la violencia. El Salmo 142 empieza diciendo, «A gritos le pido al Señor ayuda, a gritos le pido al Señor compasión. Ante Él expongo mis quejas, ante Él expreso mis angustias». Aquí claramente el salmista se siente en dificultad y tiene su esperanza enfocada, dirigida a Dios. Él no habla directamente.

directamente de una acción del enemigo, sino que se muestra sufriendo por un tipo de violencia diferente. Mira a mi derecha y ve, nadie me tiende la mano, no tengo dónde refugiarme, por mí nadie se preocupa. Vemos que aquí existe una violencia silenciosa, y es la violencia que alcanza precisamente a los excluidos, que se produce en el silencio de la omisión, que afecta a aquellos que son abandonados a su suerte ante las dificultades y problemas que enfrentan. Gran parte de los problemas de la sociedad resultan no solo de la violencia directa que mata con furia y con terror, sino de la violencia sigilosa, perversa, del que ignora el dolor de los demás. Cuando vemos a las personas que sufren grandes dificultades, dejadlas a un lado como si no existiesen. Y el Salmo 143 terminará nuestra importante reflexión diciendo: basta de violencia. La expectativa que Dios nos da es la de que la justicia finalmente vencerá. En el Salmo 143, el salmista nuevamente abre su corazón, clama a Dios, pide su ayuda, pide que Dios oiga su súplica, extienda sus manos, pide ayuda a Dios. Así que él dice: respóndeme pronto, Señor, que el aliento se me escapa. No escondas de mí tu rostro, o seré como los que bajan a la fosa. Por la mañana hazme saber de tu gran amor, porque en ti he puesto mi confianza. Señálame el camino que debo seguir, porque a ti elevo mi alma. Señor, líbrame de mis enemigos, porque en ti busco refugio. Y él termina el Salmo 143 diciendo: enséñame a hacer tu voluntad, porque tú eres mi Dios. Que tu buen espíritu me guíe por un terreno sin obstáculos. Por tu nombre, Señor, dame vida. Por tu justicia, sácame de este aprieto. Por tu gran amor, destruye a mis enemigos. Acaba con todos mis adversarios. Yo soy tu siervo. Como vemos, el Salmo trae la palabra dura e imprecatoria contra los perversos y los malvados, invocando de parte de Dios la destrucción de la violencia y de la maldad. Mis queridos amigos, no cabe duda de que es el momento de decir: basta de violencia. Nuestra esperanza es que la justicia vencerá, porque Dios es justo. Dios se levanta contra el mal. Dios nos trae claros principios para transformar la sociedad en un ambiente beneficioso y agradable para todas las personas. Y nuestra gran esperanza es la de que tarde o temprano, ya bien sea por la implementación de los principios de Dios en la sociedad o por la intervención final de Dios en la historia, un día habremos de celebrar: sí, basta de violencia. Nuestra esperanza está encendida. La justicia vencerá.

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1: 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Ya le vamos dando like o siguiendo. Y ahora seguimos aprendiendo las verdades de la Escritura con nuestra Ruta 66. Seguimos adelante en nuestra Ruta 66, un programa original del profesor de Biblia Luis Sayao, producido por Radio Encuentro, Radio Transmundial en España, traducido por Mateus Rodríguez y presentado y adaptado por el profesor de Biblia y comunicador Fernando Díaz Sarmiento. Te habla Esperanza Suárez. Pues después de la exposición, llega el tiempo de las preguntas y las respuestas en nuestra Ruta 66. Hoy sobre los salmos que estamos estudiando. Recuerda que tú también puedes plantearnos tus preguntas o quizá tus comentarios, tus dudas, tus inquietudes. Lo puedes hacer por escrito o bien en un mensaje de voz al WhatsApp o Telegram 601 20 32 65 con el prefijo +34 desde fuera de España o bien en el correo electrónico info@radioencuentro.net. Estos salmos hablan mucho de violencia. Vaya mundo, el de aquellos tiempos, ¿eh? Decimos que nuestro mundo es caótico, que hay mucha violencia, pero el mundo antiguo también estaba lleno de violencias y no era nada seguro, tal y como pasa hoy en día, ¿es así?
2: Esperanza, cuando hablamos con la mayoría de las personas, hoy en día descubrimos que la gente piensa: mira, el mundo se está poniendo peor, ya estamos en el apocalipsis. Porque esto está fatal. ¡Qué cosas tan horribles! Esto nunca había pasado antes. Pero esa no es necesariamente la realidad. La gran verdad es que en el mundo antiguo ya hubo más violencia de la que existe hoy. El que lee, por ejemplo, lo que pasaba en la época de los emperadores romanos, se quedará escandalizado por el grado de maldad, de, digamos, sofisticación de la crueldad. De hecho, el mundo de hoy está mucho mejor que el mundo antiguo en diversas áreas. Porque en la antigüedad la mayor parte de la población era esclava. Y la crueldad, la tortura y la perversidad eran muy, pero que muy terribles. Y esa tendencia no hace más que mostrarnos lo siguiente. De nada sirve ponernos a pensar que la violencia es explicada simplemente por factores sociales, por elementos meramente superficiales de la comprensión del fenómeno en sí. La violencia está presente porque el ser humano es pecador. Hay que decirlo claro. Y sin Dios, sin la dirección de parte de Dios, ciertamente el hombre se entregará al mal. Es un problema permanente. Donde está el ser humano, la violencia se manifestará.
1: Pues bien, vamos a profundizar un poquito más en este asunto. La causa de la violencia. ¿Sería la pobreza? ¿Sería la educación? ¿O tal vez la religión? ¿Qué lleva al ser humano a ser tan violento y a alimentar esa espiral de violencia?
2: Es interesante que cuando observamos los salmos, vemos una cosa llamativa y diferente. En general, el violento ataca a alguien y dice: soy pobre y necesitado. Muchos hacen una lectura sociológica de la realidad pensando que el ser humano es tranquilo, buena gente, sin problemas, y que es por la falta de recursos por lo que se dedicará a la violencia. Pero la gran verdad es que eso no se puede comprobar. Tenemos lugares del mundo muy pobres, donde hay menos violencia que otros con mayores recursos. Por supuesto que hay quienes usan la pobreza como pretexto para hacer el mal. Por supuesto que la pobreza, la falta de educación y la violencia silenciosa perjudican poblaciones enteras que viven al margen de la sociedad y son un factor que es parte del proceso. Pero la gran verdad es que la violencia surge de una decisión del ser humano de elegir el mal. Muchas personas fueron criadas viviendo en un ambiente hostil y problemático y se fueron de ese ambiente huyendo de esa realidad. A la vez, hay muchas personas criadas en las clases más altas, con tantos beneficios a su disposición, que son capaces de practicar crímenes crueles y perversos. La gran verdad de Esperanza es que muchas personas del mundo secularizado de hoy no quieren aceptar la gran verdad de que el ser humano es esencialmente pecador por naturaleza. Y cuando eso no se toma en serio, ese pecado se adueña de la persona y termina llevándola a prácticas de lo más perversas. Podemos decir que sin Dios el ser humano estará perdido.
1: El Salmo 140 e incluso el 143 muestran exactamente lo que es la justicia de Dios. Ella actúa, pero quizás también podríamos recordar aquel dicho: la justicia tarda, pero no falla. ¿Cuándo y cómo la justicia divina triunfará sobre la violencia y el mal?
2: Mira, Esperanza, la visión bíblica de la realidad es una visión que entiende que el mal está en el mundo, por una especie de accidente en el recorrido. El mal no debería estar aquí integrando la realidad, sino que entró, digamos, por la puerta de atrás y se debe combatir. Nuestra esperanza es que debe ser destruido. Hay una idea desde muchas perspectivas donde se dice: ¿qué sería del bien si no hubiese el mal? Ambas son partes de la realidad, conviven entre sí y no se puede hacer nada. Pero esa no es la idea cristiana. No, hay que decirlo claro. Así que como ciudadanos, como personas que somos, debemos hacer todo lo posible para que las ideas bíblicas acerca de la sociedad existan y sean practicadas para contener la violencia, para que el mal no se propague por la tierra. Cuando prestamos atención incluso a las cosas pequeñas, terminamos también llevando una influencia a las cosas, digamos, más grandes. Cuando existe una falta de sentido común y una irresponsabilidad hacia la ley, ese caos genera, digamos, una violencia destructora y una actitud y sentimiento de impunidad. Esa es la verdad. Ahora la Biblia nos dice que, aunque sea verdad que no podemos contender todo el mal y violencia, en el futuro la manifestación plena de Cristo Jesús en su regreso para juzgar a vivos y muertos finalizará, terminará definitivamente con este estado de violencia. Y esa es nuestra gran esperanza.
1: Ahora, la comprensión que tenemos en una primera lectura de estos salmos es que parece que el salmista está queriendo devolver esa violencia que tanto le persigue y está cerca de él. Si Dios rechaza la violencia, entonces el salmista aquí parece que está en una especie de juego desigual. ¿No genera esto un círculo sin fin? ¿Él se siente amenazado y quiere combatirlo con más violencia?
2: Pues bien, es verdad. Existe un peligro en este asunto, que es el de que la persona quiera hacer justicia con sus propias manos, en la que devuelve violencia con más violencia y así sucesivamente, creando así una especie de círculo vicioso. Pero la idea del Salmo es un poco diferente. Lo que existe es una justicia retributiva. Él no dice: mira, ese tipo me causó problemas, rompió mi ventana, con lo que le pegaré un tiro. No es eso lo que el salmista dice, sino que esa persona merece pagar por su error. Así que fíjate bien. Hay una idea a menudo infantil sobre el mal. Cuando alguien tiene una actitud de vínculo absoluto contra el mal, hemos de tener una actitud directa y objetiva, contraria totalmente al mal, porque la tolerancia hacia el mal genera una actitud de impunidad. Si se tiene una actitud firme contra la impunidad, seguramente se contendrá la violencia. Siempre que eso se hace, los índices de violencia disminuyen.
1: Pues Fernando, muchas gracias por la explicación. Y para ti que nos acompañas, pues quédate ahí donde estás, porque llega sin ninguna violencia la aplicación de nuestra Ruta 66 para ti.
2: Y en nuestra Ruta 66 nos has acompañado en el Salmo 138 y también en los Salmos 140 al 143. Hemos hablado sobre un tema actual que nos conmueve: basta de violencia, la justicia vencerá. Después de todo lo que hemos estudiado, ¿cuál es la gran lección que debemos considerar en nuestra vida? ¿Sabes que una de las maneras más terribles de violencia, como vimos aquí incluso en estos salmos, es la actitud de complacencia y omisión ante la maldad que ocurre? Muchas veces no sentimos culpa alguna de lo que pasa a nuestro alrededor, porque no somos responsables directos. Pero la gran verdad es que debemos ser ciudadanos del mundo. Como dijo un día John Wesley, el mundo es mi parroquia. Todo lo que pasa a nuestro alrededor nos afecta directamente y por ello la omisión es uno de los graves problemas. Ante el mal, a menudo necesitamos tener una actitud radical. El que haya leído sobre los horrores del nazismo, la bomba atómica o los gobiernos de diferentes ideologías que masacraron a miles de personas, entenderá claramente lo que significa omisión y cómo es terrible permitir la expansión del mal. Recuerda esta gran lección. Para luchar contra el mal, muchas veces es necesario ser radical.
1: Pues hemos llegado al final de este episodio, pero por supuesto que volveremos. Te vamos a estar esperando en el próximo espacio. 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Y en las redes sociales nos encuentras como RTM Ruta 66. ¿Por qué no compartes con nosotros a través de un mensaje escrito o un mensaje de voz tus comentarios y tus impresiones del programa? Venga, anímate, toma nota de nuestro WhatsApp 601 20 32 65 con el prefijo más 34 desde fuera de España. También puedes usar el correo electrónico enviando tus mensajes a info@radioencuentro.net. 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Pues como te digo, nos vamos, pero solo decirte que estuvo en los mandos técnicos Andrés Ocampo y te acompañó Esperanza Suárez. Contamos contigo en nuestra próxima y particular Ruta 66, un camino abierto a la esperanza, un encuentro con el autor de la vida.
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0: Esta es la hora en RRI.
1: Son las 23 horas, 30 minutos.
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3: Usted no creería que en nuestro continente le pudieran repudiar o sacar de la casa a alguien porque se convirtió a la fe en Cristo. Sin embargo, eso fue lo que le pasó a Sammy Tippett. Su madre no quería saber nada de Jesucristo, pero la oración de un hijo por su madre hizo un milagro. Aquí está Sammy Tippett.
4: Yo le oraba a Dios: Señor, cámbiale a mi mamá, cuando en realidad, mientras más oraba para que mi mamá cambie, el Espíritu de Dios estaba ablandando mi corazón para decirme: mira, el problema no es tu mamá, el problema eres tú. Así fue como Dios hizo la obra en mí. Después de eso, con el paso de los años, toda la amargura simplemente empezó a derretirse y mi mamá comenzó a volverse más y más abierta, hasta que finalmente un día dijo: necesito a Dios.
3: Esto es Vida en Familia Hoy. Nuestro anfitrión es Dennis Rainey y yo soy Roberto Lepín.
5: Sammy, gracias por acompañarnos nuevamente en Vida en Familia Hoy.
4: Muchas gracias, Dennis.
5: En el programa anterior nos contaste cómo tu madre se enojó contigo por haberte convertido en cristiano, al punto de echarte de la casa.
4: Así fue.
3: Empezaste a orar en ese momento entonces por tu madre, por tu padre y por tus hermanos, ¿no es así?
4: Sí, Roberto, comencé a orar por cada miembro de mi familia. Mi padre murió unos 3 años después de que me entregué a Cristo, pero antes de la muerte de mi padre, varios hombres de mi iglesia fueron a mi casa y le guiaron a la fe en Jesús.
3: Y Dios empezó a contestar tus oraciones, ¿verdad?
4: Sí, así fue, Roberto. Luego mi hermana se convirtió a Cristo unos 20 años después de la nada. Mi madre me llamó y me dijo: Sammy, he sido una mujer amargada, he sido una mujer orgullosa. Necesito a Dios, necesito a Jesús, necesito ayuda. Yo no podía creerlo. Ahí mismo, en el teléfono, oré con mi madre y Dios respondió. Más de 20 años de oraciones. Cuando mi mamá le entregó su corazón a Cristo, se convirtió en una de mis mayores ayudadoras, mi sustento en oración, me apoyó mucho y todo cambió.
5: Tiene que haber muchos oyentes en este momento que tienen un miembro en su familia por el que han orado por varios años y están preocupados por esa persona. Sammy, ¿qué les animarías a hacer a favor de ese miembro de la familia que no conoce a Cristo?
4: Dennis, que no tire la toalla, que no se rinda. Ajá. Hubo muchas veces en las que simplemente dije: no hay esperanza, solo quería darme por vencido. Pero el Señor me decía: no lo hagas. Un día estaba orando por ella y haciendo mi devocional. En ese momento el Señor me habló y me dijo: Sammy, el problema no está en tu mamá. El problema es que has sido un hijo mal agradecido. Tu madre te crió, tuvo una vida muy dura. Se levantaba de madrugada, trabajaba hasta tarde, volvía a casa, cuidaba de sus hijos, y ni una sola vez le has dicho: gracias, mamá, por tu sacrificio. Y aquí estás, te convertiste en cristiano, has hecho tantas cosas para ella, pero nunca se lo has dicho.
5: Bueno, ¿y cuántos años tenías en ese momento?
4: Estaba casado, tenía casi 30 años, así que habían pasado unos 10 años desde que me convertí al cristianismo.
5: ¡Ah, wow!
4: El Señor me habló y pensé: tengo que llamar a mi mamá y pedirle perdón. Entonces la llamé por teléfono y le dije: mamá, tengo que pedirte perdón por una cosa. Y ahí le conté lo que el Señor me había hablado en mi devocional y hubo silencio. No sabía qué me iba a decir porque era una mujer con un carácter muy fuerte, y entonces me respondió: Sammy, no alcanzo a decirte lo importante que es esto para mí. Esto significa más de lo que podías imaginar.
3: Y entonces entregó su vida a Cristo, ¿verdad?
4: No, ella no le entregó su corazón a Cristo en ese momento. Fue unos 15 años después de eso, pero después de ese punto en adelante ya podía hablar de Jesús frente a ella. Antes de que eso ocurriera, no podía mencionar el nombre de Jesús, no podía mencionar a Dios, no podía mencionar lo que estábamos haciendo. Tenía que evitar tocar el tema, Pero desde ese momento en adelante fue diferente. Algo pasó, se rompió una barrera y todo empezó conmigo. Yo le oraba a Dios, Señor, cámbiale a mi mamá, cámbiale a mi mamá. Cuando en realidad, mientras más oraba para que mi mami cambie, el Espíritu de Dios estaba ablandando mi corazón para decirme, mira, el problema no es tu mamá, el problema eres tú. Así fue como Dios hizo la obra en mí. Después de eso, con el paso de los años, toda la amargura simplemente empezó a derretirse y mi mamá comenzó a volverse más y más abierta hasta que finalmente un día lo dijo, necesito a Dios.
3: Ahora, Denis, tú has escrito acerca del mismo tema del que Sammy está hablando, sobre alentar a los hijos adultos para que honren a sus padres, que les pidan perdón, que les digan palabras de aliento. ¿Has escuchado historias similares una y otra vez de hombres y mujeres que han tomado ese paso que en ocasiones es muy difícil, pero Dios los ha honrado, ¿verdad?
5: Bueno, sabes, creo que hay una razón por la que el primer mandamiento que corresponde a las relaciones humanas, en los 10 mandamientos, tiene que ver con la relación con nuestros padres. Fue una ordenanza. Él dijo, honra a tu padre y a tu madre para que disfrutes de una larga vida en la tierra que te da el Señor tu Dios. Pero me parece que al escuchar una historia como la de Sammy, tenemos la tendencia a querer convertirlo en una fórmula.
4: Es cierto.
5: Y queremos pensar, si hago esto, más esto otro, entonces será igual a esto. Pero Dios va más allá de las fórmulas. Como dijiste, Sammy, Dios quería obrar en tu corazón como lo hizo en el mío también. Es interesante, el espíritu de ingratitud. Ahí fue donde Dios me redarguyó, me hizo ver que no había sido un hijo agradecido y que no había expresado el aprecio a mis padres por lo que habían hecho. Todo el concepto de honrar a los padres realmente provino de los primeros pasos que pude dar para decirles gracias, para decirles les amo. Hasta que finalmente, como decía Roberto, escribí un tributo tanto para mi mamá como para mi papá, solo para honrarlos por el impacto que tuvieron en mi vida.
4: Denis, permíteme compartir algo contigo, un comentario acerca de este

0: cáncer al pulmón y murió 3 semanas después de su diagnóstico.
1: ¿Y le leíste ese tributo?
0: Se lo leí y se lo di personalmente. Ella solo lloraba, me sentí tan agradecido por haber podido hacerlo. En ese tiempo no sabía que le iban a diagnosticar cáncer y que moriría. Pude hacerlo antes de su muerte y fui muy sincero en este tributo. Le dije, mamá, hemos tenido tiempos difíciles juntos, pero quiero que sepas algunas cosas. Y le dije lo que me había impartido, que fue tanta bendición, cuánto le apreciaba, y daba gracias a Dios por ella, y ella lo colgó en medio de la sala. Por supuesto, yo crecí en una familia relativamente pobre. No habían muchas cosas colgadas en las paredes de la sala, pero ese tributo estaba colgado ahí, en el centro de la sala, cuando ella murió.
1: Sammy, es como lo que dijiste anteriormente. Decidí que, en lugar de hablarle a mi mamá acerca de Jesús, le iba a hablar a Jesús acerca de mi mamá. Y para mí, la parte más difícil de orar es perseverar en la oración, en esa oración que no tiene respuesta en 30, 60, 90 días, en un año, en 5 años, en 10 años. Eso es algo difícil, muy, muy difícil.
2: Claro, uno se pone a pensar, Dios sabe lo que hay en mi corazón. He levantado esta oración una y otra vez. ¿Realmente tengo que volver a orar por esto? Uno se podría preguntar. Ahora, Sammy, ¿por qué Dios quiere que sigamos trayendo estas peticiones de oración delante de su presencia? Él es omnisciente, Él lo sabe todo. Él sabe lo que hay en nuestro corazón.
0: Bueno, Roberto, creo que una de las razones, y no es la única razón, pero es que no entendemos lo que es la oración. La oración es la intimidad con Dios, es tener comunión con Él. Dios está muy interesado en nuestra comunión con Él. Quiere tener comunión con nosotros. Dios nos ama, quiere pasar tiempo con nosotros y cuando lo hacemos, cuando lo vemos, cuando lo contemplamos, cuando miramos quién es Él, entonces somos transformados.
2: Y como pueden ver, lo que pasa con la perseverancia es que la persona cambia.
0: Estoy convencido, Roberto, de que cuando leemos la parábola de Lucas, capítulo 18, donde la escritura habla acerca de la mujer que fue donde el juez injusto, de cierta manera lo comparamos con nuestra vida de oración con Dios. En realidad no se trata de una comparación, sino de un contraste, porque hay dos cosas que se dice acerca del juez. Uno, que es injusto, y dos, que no le importa a la gente.
1: Y bueno, hay dos cosas que sabemos acerca de Dios: que Él es justo y que Dios ama a la gente.
0: Ajá, entonces, el retraso, la espera, la perseverancia no es algo que le va a cambiar a Dios. Pero cuando entramos en su presencia y llegamos a conocerle, nosotros somos los cambiados. Entonces Dios dice, espera, persevera, resiste en la oración. Y lo que pasa en ese proceso es que Dios nos cambia. Dios hace algo en nosotros y luego hay otra cosa, y es que hay ciertos misterios en la oración. Dennis, hablaste acerca de las fórmulas y la oración es un gran misterio en el cual la soberanía de Dios y la voluntad del ser humano se juntan. Así que muchas veces no vamos a entender todas las cosas.
1: Muy cierto, Sammy.
0: Sin embargo, me gustaría decir que la oración es la esquina donde se intersecan la soberanía de Dios y la voluntad del hombre. Ahí es donde se juntan y es en ese punto que Dios puede hacer cosas que van mucho más allá de cualquier cosa que podamos soñar. Ahí es donde dejamos un legado. Por eso se transmite incluso a las futuras generaciones.
2: Este es un tema importante, Dennis, porque como Sammy oraba por su familia, nosotros podemos orar no solo por los miembros de la familia que conocemos, sino que hay miembros de la familia que vendrán en un futuro, a los que todavía no conocemos, pero podemos también orar por ellos. ¿No es así?
1: Tienes razón, Roberto. El desafío para el día de hoy es orar por aquellos que Dios nos ha dado ahora. Y eso es lo que Sammy nos ha relatado y ha retado aquí en el programa. Solo me gustaría leer un pasaje de Primera a los Tesalonicenses, capítulo 5. Asegúrense de que nadie pague mal por mal. Más bien, esfuércense siempre por hacer el bien, no solo entre ustedes, sino a todos. Estén siempre alegres, oren sin cesar, den gracias a Dios en toda situación, porque esta es su voluntad para ustedes en Cristo Jesús. Y realmente, Sammy, tu historia ilustra esos tres versículos. Le hiciste el bien a tu mamá, no le pagaste.

0: pagaste mal por mal, no respondiste a su amargura con tu propia amargura, oraste sin cesar por ella, nunca dejaste de orar por ella, y al final pudiste abrazar esas circunstancias difíciles como la voluntad de Dios, por la forma en que Dios usó las circunstancias en tu vida y en tu ministerio en última instancia.
1: Ese es el verdadero desafío que nos presenta Sammy en el programa de hoy. Vivir por fe y realmente confiar en lo que no podemos ver en el futuro.
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responsabilidad sumamente necesaria es la lectura y meditación de las Escrituras. En Colosenses capítulo 3, versículo 16 dice: la palabra de Cristo more en abundancia en vosotros, enseñándoos y exhortándoos unos a otros en toda sabiduría, cantando con gracia en vuestros corazones al Señor, con salmos e himnos y cánticos espirituales. No debe esperar tener deseos para leer la Biblia. Debe establecer una disciplina necesaria para leer y meditar en ella.

Esta es la hora en RRI. Son las 00 horas. 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

Queridos amigos, hermanos en Cristo, reciban un saludo muy cordial este día jueves 3 de septiembre, comenzando esta nueva mañana, buscando a nuestro Dios desde muy temprano para poner en sus manos todo lo que hoy hemos preparado. Pero, como es nuestra costumbre, antes vamos a leer una porción de las Escrituras para iniciar el día meditando en nuestro Señor. Salmo 65. Leamos algunos versos. Tuya es la alabanza en Sion, oh Dios, y a ti se pagarán los votos. Tú oyes la oración, a ti vendrá toda carne. Las iniquidades prevalecen contra mí, mas nuestras rebeliones tú las perdonarás. Bienaventurado el que tú escogieres y atrajeres a ti, para que habite en tus atrios. Seremos saciados del bien de tu casa, de tu santo templo. Nuestro Dios, a pesar de la iniquidad y la maldad de la humanidad, Él sigue sosteniendo la creación y bendiciendo a toda la humanidad. Bien dijo el salmista que la misericordia del Señor es para siempre. Y sobre todo, el Señor quiere la salvación de cada persona. Por eso es que el Señor Jesús vino a este mundo para tomar nuestro pecado. Iniciemos el día orando. Nuestro Padre Celestial, te damos gracias por este nuevo día que nos concedes en tu misericordia. Te alabamos, Padre, porque tu bondad es infinita. Y te alabo, Señor, porque aún sigues salvando a aquellos que vienen por medio de Cristo delante de ti. Es nuestra oración que muchas personas respondan al mensaje del Evangelio y sean salvos en Cristo Jesús. Oramos, Padre, en el nombre de Jesucristo. Amén.

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Y continuamos con este buen ejercicio de memorizar la palabra de Dios en estos días, en el Salmo 73 y el verso 26. Espero que usted pueda memorizar esta pequeña porción de las Escrituras y que nos enseña mucho a confiar en el Señor aún cuando estemos en circunstancias muy difíciles. La Biblia dice así: mi carne y mi corazón desfallecen, mas la roca de mi corazón y mi porción es Dios siempre. Una característica de la humanidad lejos de Dios es el incremento de la maldad, pero esto no debe desanimar nuestras vidas. Por el contrario, como Asaf, debemos confiar plenamente en la roca de nuestra salvación.

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1: La porción de la palabra de Dios que el día de hoy estaremos escuchando se encuentra en Primero de Crónicas, capítulos 13 al 17.
2: Capítulo 13. Entonces David tomó consejo con los capitanes de millares y de centenas y con todos los jefes. Y dijo David a toda la asamblea de Israel: si os parece bien y si es la voluntad de Jehová nuestro Dios, enviaremos a todas partes por nuestros hermanos que han quedado en todas las tierras de Israel y por los sacerdotes y levitas que están con ellos en sus ciudades y ejidos para que se reúnan con nosotros. Y traigamos el arca de nuestro Dios a nosotros, porque desde el tiempo de Saúl no hemos hecho caso de ella. Y dijo toda la asamblea que se hiciese así, porque la cosa parecía bien a todo el pueblo. Entonces David reunió a todo Israel, desde Sior de Egipto hasta la entrada de Hamat, para que trajesen el arca de Dios de Kiriat Jearim. Y subió David con todo Israel a Baala de Kiriat Jearim, que está en Judá, para pasar de allí el arca de Jehová Dios, que mora entre los querubines, sobre la cual su nombre es invocado. Y llevaron el arca de Dios de la casa de Abinadab en un carro nuevo, y Usa y Ahío guiaban el carro. Y David y todo Israel se regocijaban delante de Dios con todas sus fuerzas, con cánticos, arpas, salterios, tamboriles, címbalos y trompetas. Pero cuando llegaron a la era de Kidón, Usa extendió su mano al arca para sostenerla, porque los bueyes tropezaban. Y el furor de Jehová se encendió contra Usa y lo hirió, porque había extendido su mano al arca, y murió allí delante de Dios. Y David tuvo pesar, porque Jehová había quebrantado a Usa, por lo que llamó a aquel lugar Pérez Usa hasta hoy. Y David temió a Dios aquel día y dijo: ¿cómo he de traer a mi casa el arca de Dios? Y no trajo David el arca a su casa en la ciudad de David, sino que la llevó a casa de Obed-edom geteo. Y el arca de Dios estuvo con la familia de Obed-edom en su casa 3 meses. Y bendijo Jehová la casa de Obed-edom y todo lo que tenía. Capítulo 14. Hiram, rey de Tiro, envió a David embajadores y madera de cedro y albañiles y carpinteros para que le edificasen una casa. Y entendió David que Jehová lo había confirmado como rey sobre Israel y que había exaltado su reino sobre su pueblo Israel. Entonces David tomó también mujeres en Jerusalén y engendró David más hijos e hijas. Y estos son los nombres de los que le nacieron en Jerusalén: Samúa, Sobab, Natán, Salomón, Ibar, Elisúa, El Pelet, Noga, Nefeg, Jafía, Elisama, Beeliada y Elifelet. Oyendo los filisteos que David había sido ungido rey sobre todo Israel, subieron todos los filisteos en busca de David. Y cuando David lo oyó, salió contra ellos. Y vinieron los filisteos y se extendieron por el valle de Rafaín. Entonces David consultó a Dios diciendo: ¿subiré contra los filisteos? ¿Los entregarás en mi mano? Y Jehová le dijo: sube, porque yo los entregaré en tus manos. Subieron pues a Baal Perasim, y allí los derrotó David. Dijo luego David: Dios rompió mis enemigos por mi mano como se rompen las aguas. Por esto llamaron el nombre de aquel lugar Baal Perasim. Y dejaron allí sus dioses, y David dijo que los quemasen. Y volviendo los filisteos a extenderse por el valle, David volvió a consultar a Dios, y Dios le dijo: no subas tras ellos, sino rodéalos para venir a ellos por delante de las balsameras. Y así que oigas venir un estruendo por las copas de las balsameras, sal luego a la batalla, porque Dios saldrá delante de ti y herirá al ejército de los filisteos. Hizo pues David como Dios le mandó, y derrotaron al ejército de los filisteos desde Gabaón hasta Geser. Y la fama de David fue divulgada por todas aquellas tierras. Y Jehová puso el temor de David sobre todas las naciones. Capítulo 15. Hizo David también casas para sí en la ciudad de David, y arregló un lugar para el arca de Dios, y le levantó una tienda. Entonces dijo David: el arca de Dios no debe ser llevada sino por los levitas, porque a ellos ha elegido Jehová para que lleven el arca de Jehová y le sirvan perpetuamente. Y congregó David a todo Israel en Jerusalén, para que pasasen el arca de Jehová a su lugar, el cual le había él preparado. Reunió también David a los hijos de Aarón y a los levitas, de los hijos de Coat, Uriel el principal, y sus hermanos, 120. De los hijos de Merari, Asaías el principal, y sus hermanos, 220. De los hijos de Gersón, Joel el principal, y sus hermanos, 130. De los hijos de Elisafán, Semaías el principal, y sus hermanos, 200. De los hijos de Hebrón, Eliel el principal, y sus hermanos, 80. De los hijos de Uziel, Aminadab el principal y sus hermanos, 112. Y llamó David a los sacerdotes Sadoc y Abiatar, y a los levitas Uriel, Asaías, Joel, Semaías, Eliel y Aminadab, y les dijo: Vosotros que sois los principales padres de las familias de los levitas, santificaos, vosotros y vuestros hermanos, y pasad el arca de Jehová, Dios de Israel, al lugar que le he preparado. Pues por no haberlo hecho así vosotros la primera vez, Jehová nuestro Dios nos quebrantó, por cuanto no le buscamos según su ordenanza. Así los sacerdotes y los levitas se santificaron para traer el arca de Jehová, Dios de Israel. Y los hijos de los levitas trajeron el arca de Dios, puesta sobre sus hombros en las barras, como lo había mandado Moisés, conforme a la palabra de Jehová. Asimismo dijo David a los principales de los levitas que designasen de sus hermanos a cantores con instrumentos de música, con salterios y arpas y címbalos, que resonasen y alzasen la voz con alegría. Y los levitas designaron a Hemán, hijo de Joel, y de sus hermanos a Asaf, hijo de Berequías, y de los hijos de Merari y de sus hermanos a Etán, hijo de Cusaías, y con ellos a sus hermanos de segundo orden, a Zacarías, Jaasiel, Semiramot, Jehiel, Uni, Eliab, Benaía, Maasías, Matatías, Elifeleu, Micnías, Obededón y Jehiel, los porteros. Así Hemán, Asaf y Etán, que eran cantores, sonaban címbalos de bronce. Y Zacarías, Asiel, Semiramot, Jehiel, Uni, Eliab, Maasías y Benaía, con salterios sobre Alamot. Matatías, Elifeleu, Micnías, Obededón, Jehiel y Asasías tenían arpas afinadas en la octava para dirigir. Y Kenanías, principal de los levitas en la música, fue puesto para dirigir el canto, porque era entendido en ello. Berequías y Elcana eran porteros del arca. Y Sebanías, Josafat, Natanael, Amasai, Zacarías, Benaía y Eliezer, sacerdotes, tocaban las trompetas delante del arca de Dios. Obededón y Jehías eran también porteros del arca. David, pues, y los ancianos de Israel y los capitanes de millares fueron a traer el arca del pacto de Jehová de casa de Obededón con alegría. Y ayudando Dios a los levitas que llevaban el arca del pacto de Jehová, sacrificaron 7 novillos y 7 carneros. Y David iba vestido de lino fino, y también todos los levitas que llevaban el arca, y asimismo los cantores, y Kenanías era maestro de canto entre los cantores. Llevaba también David sobre sí un efod de lino. De esta manera llevaba todo Israel el arca del pacto de Jehová, con júbilo y sonido de bocinas y trompetas y címbalos, y al son de salterios y arpas. Pero cuando el arca del pacto de Jehová llegó a la ciudad de David, Mical, hija de Saúl, mirando por una ventana, vio al rey David que saltaba y danzaba, y lo menospreció en su corazón. Capítulo 16. Así trajeron el arca de Dios y la pusieron en medio de la tienda que David había levantado para ella, y ofrecieron holocaustos y sacrificios de paz delante de Dios. Y cuando David acabó de ofrecer el holocausto y los sacrificios de paz, bendijo al pueblo en el nombre de Jehová. Y repartió a todo Israel, así a hombres como a mujeres, a cada uno una torta de pan, una pieza de carne y una torta de pasas. Y puso delante del arca de Jehová ministros de los levitas para que recordasen y confesasen y loasen a Jehová Dios de Israel. Asaf el primero, el segundo después de él, Zacarías, Jehiel, Semiramot, Jehiel, Matatías, Eliab, Benaía, Obededón y Jehiel, con sus instrumentos de salterios y arpas. Pero Asaf sonaba los címbalos. También los sacerdotes Benaía y Jaasiel sonaban continuamente las trompetas delante del arca del pacto de Dios. Entonces en aquel día, David comenzó a aclamar a Jehová por mano de Asaf y de sus hermanos: Alabad a Jehová, invocad su nombre, dad a conocer en los pueblos sus obras. Cantad a él, cantadle salmos, hablad de todas sus maravillas. Gloriaos en su santo nombre, alegres el corazón de los que buscan a Jehová. Buscad a Jehová y su poder, buscad su rostro continuamente. Haced memoria de las maravillas que ha hecho, de sus prodigios y de los juicios de su boca, oh vosotros hijos de Israel su siervo, hijos de Jacob sus escogidos. Jehová, Él es nuestro Dios, sus juicios están en toda la tierra. Él hace memoria de su pacto perpetuamente y de la palabra que Él mandó para 1000 generaciones, del pacto que concertó con Abraham y de su juramento a Isaac, el cual confirmó a Jacob por estatuto y a Israel por pacto sempiterno, diciendo: A ti daré la tierra de Canaán, porción de tu heredad. Cuando ellos eran pocos en número, pocos y forasteros en ella, y andaban de nación en nación y de un reino a otro pueblo, no permitió que nadie los oprimiese. Antes, por amor de ellos, castigó a los reyes. No toquéis, dijo, a mis ungidos, ni hagáis mal a mis profetas. Cantad a Jehová toda la tierra, proclamad de día en día su salvación. Cantad entre las gentes su gloria y en todos los pueblos sus maravillas. Porque grande es Jehová y digno de suprema alabanza y de ser temido sobre todos los dioses. Porque todos los dioses de los pueblos son ídolos, mas Jehová hizo los cielos. Alabanza y magnificencia delante de él, poder y alegría en su morada. Tributad a Jehová, oh familias de los pueblos, dad a Jehová gloria y poder. Dad a Jehová la honra debida a su nombre, traed ofrenda y venid delante de él. Postraos delante de Jehová en la hermosura de la santidad. Temed en su presencia toda la tierra. El mundo será un establecido para que no se conmueva. Alégrense los cielos y gócese la tierra, y digan en las naciones, Jehová reina. Resuene el mar y su plenitud, alégrese el campo y todo lo que contiene. Entonces cantarán los árboles de los bosques delante de Jehová, porque viene a juzgar la tierra. Aclamad a Jehová, porque él es bueno, porque su misericordia es eterna. Y decid, sálvanos, oh Dios, salvación nuestra. Recógenos y líbranos de las naciones, para que confesemos tu santo nombre y nos gloriemos en tus alabanzas. Bendito sea Jehová Dios de Israel, de eternidad a eternidad. Y dijo todo el pueblo, amén, y alabó a Jehová. Y dejó allí delante del arca del pacto de Jehová a Asaf y a sus hermanos para que ministrasen de continuo delante del arca cada cosa en su día. Y a Obededom y a sus 68 hermanos, y a Obededom, hijo de Jedutún, y a Osa como porteros. Asimismo al sacerdote Sadoc y a los sacerdotes sus hermanos delante del tabernáculo de Jehová en el lugar alto que estaba en Gabaón, para que sacrificasen continuamente, a mañana y tarde, holocaustos a Jehová en el altar del holocausto, conforme a todo lo que está escrito en la ley de Jehová que él prescribió a Israel. Y con ellos a Emán, a Jedutún y a los otros escogidos declarados por sus nombres, para glorificar a Jehová, porque es eterna su misericordia. Con ellos a Emán y a Jedutún, con trompetas y címbalos para los que tocaban, y con otros instrumentos de música de Dios, y a los hijos de Jedutún para porteros. Y todo el pueblo se fue cada uno a su casa. Y David se volvió para bendecir su casa. Capítulo 17. Aconteció que morando David en su casa, dijo David al profeta Natán, he aquí yo habito en casa de cedro, y el arca del pacto de Jehová debajo de cortinas. Y Natán dijo a David, haz todo lo que está en tu corazón, porque Dios está contigo. En aquella misma noche vino palabra de Dios a Natán, diciendo, ve y di a David mi siervo, así ha dicho Jehová, tú no me edificarás casa en que habite, porque no he habitado en casa alguna desde el día que saqué a los hijos de Israel hasta hoy, antes estuve de tienda en tienda y de tabernáculo en tabernáculo. Por donde quiera que anduve con todo Israel, hablé una palabra a alguno de los jueces de Israel, a los cuales mandé que apacentasen a mi pueblo para decirles, ¿por qué no me edificáis una casa de cedro? Por tanto, ahora dirás a mi siervo David, así ha dicho Jehová de los ejércitos, yo te tomé del redil, de detrás de las ovejas, para que fueses príncipe sobre mi pueblo Israel. Y he estado contigo en todo cuanto has andado, y he cortado a todos tus enemigos de delante de ti, y te haré gran nombre, como el nombre de los grandes en la tierra. Asimismo he dispuesto lugar para mi pueblo Israel, y lo he plantado para que habite en él, y no sea más removido. Ni los hijos de iniquidad lo consumirán más, como antes, y desde el tiempo que puse los jueces sobre mi pueblo Israel, mas humillaré a todos tus enemigos. Te hago saber además que Jehová te edificará casa. Y cuando tus días sean cumplidos para irte con tus padres, levantaré descendencia después de ti a uno de entre tus hijos y afirmaré su reino. Él me edificará casa y yo confirmaré su trono eternamente. Yo le seré por padre y él me será por hijo. Y no quitaré de él mi misericordia como la quité de aquel que fue antes de ti, sino que lo confirmaré en mi casa y en mi reino eternamente, y su trono será firme para siempre. Conforme a todas estas palabras y conforme a toda esta visión, así habló Natán a David. Y entró el rey David y estuvo delante de Jehová y dijo, Jehová Dios, ¿quién soy yo y cuál es mi casa, para que me hayas traído hasta este lugar? Y aun esto, oh Dios, te ha parecido poco, pues que has hablado de la casa de tu siervo para tiempo más lejano, y me has mirado como a un hombre excelente, oh Jehová Dios. ¿Qué más puede añadir David pidiendo de ti para glorificar a tu siervo? Mas tú conoces a tu siervo. Oh Jehová, por amor de tu siervo y según tu corazón has hecho toda esta grandeza para hacer notorias todas tus grandezas. Jehová, no hay semejante a ti, ni hay Dios sino tú, según todas las cosas que hemos oído con nuestros oídos. ¿Y qué pueblo hay en la tierra como tu pueblo Israel, cuyo Dios fuese y se redimiese un pueblo para hacerte nombre con grandezas y maravillas, echando a las naciones de delante de tu pueblo que tú rescataste de Egipto? Tú has constituido a tu pueblo Israel por pueblo tuyo para siempre, y tú, Jehová, has venido a ser su Dios. Ahora pues, Jehová, la palabra que has hablado acerca de tu siervo y de su casa sea firme para siempre, y haz como has dicho. Permanezca pues y sea engrandecido tu nombre para siempre, a fin de que se diga, Jehová de los ejércitos, Dios de Israel, es Dios para Israel, y sea la casa de tu siervo David firme delante de ti. Porque tú, Dios mío, revelaste al oído a tu siervo que le has de edificar casa, por eso ha hallado tu siervo motivo para orar delante de ti. Ahora pues, Jehová, tú eres el Dios que has hablado de tu siervo este bien, y ahora has querido bendecir la casa de tu siervo para que permanezca perpetuamente delante de ti, porque tú, Jehová, la has bendecido y será bendita para siempre.
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Uno de los términos que el Señor Jesús usó para referirse a la salvación es vida eterna. Esta frase comunica seguridad a todo aquel que ha creído en Él, pues la eternidad no está limitada al tiempo y a la materia. La vida eterna que Dios ofrece está segura en sus manos. El Señor Jesús dijo: "Y yo les doy vida eterna y no perecerán jamás, ni nadie las arrebatará de mi mano. Mi Padre que me las dio es mayor que todos y nadie las puede arrebatar de la mano de mi Padre". Cada persona salvada está en las manos del Trino Dios y nadie las puede arrebatar de su mano. La seguridad de la salvación está segura en la persona de Dios y en su promesa. Por ello, la salvación es segura.

0: Esta es la hora en RRI.
1: Son las 00 horas 30 minutos.
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2: ¿Sabías que Dios te ha dado una influencia real dentro de tu hogar? Las madres en particular tienen la capacidad de marcar profundamente la vida de sus hijos y de contribuir a la atmósfera que se respira en casa. Laura González de Chávez dice que...
3: O sea, ellos ven lo que nosotros atesoramos y uno sigue. Si ellos ven que tú atesoras a Cristo, eso se va a reproducir. Lo que tú permites en tu hogar disipula a tus hijos. Lo que tú normalizas va a formar. Tú atesoras las Escrituras. Tus hijos pueden ver eso. Eso los forma.
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0: episodio del día de hoy veremos cómo el Evangelio se encarna en medio de la rutina del hogar. Escucharemos a Laura González de Chávez hablar de la influencia que Dios ha dado a la mujer y de la importancia de edificar sobre el fundamento de Cristo. Este y los dos mensajes anteriores fueron parte de la conferencia en España titulada Ser Mujer, Haciendo Hogar. Escuchemos.
1: Y tú y yo somos colaboradoras de Dios en esta obra de redención que Él está llevando a cabo. Y Él nos ha diseñado muy particularmente, de una manera muy específica, para llevar a cabo esta encomienda que Él nos ha dado en el reino. Así que hoy vamos a dar el siguiente paso. Una cosa es decir que el hogar importa y que el hogar es estratégico, que el hogar es importante, y otra es vivirlo día a día, día a día, en lo repetitivo, en lo invisible, en medio del cansancio, en medio de una cultura que me ala fuera del hogar, en lo aparentemente pequeño. El hogar redimido, como decíamos ayer, no es un lugar perfecto, es un hogar en proceso de santificación. Pero sí es el lugar donde el Evangelio deja de ser solo una verdad confesada y se vuelve una verdad vivida. Ahora, yo doy gloria a Dios porque hay muchas iglesias y hay un gran mover del Señor alrededor de América Latina, aquí en Europa, de mujeres abrazando la buena doctrina. Pero por algún motivo está desconectada de nuestro llamado como mujeres en el reino. Y por supuesto, solo podemos vivir para la gloria de Dios y valorar lo que Él valora, incluyendo nuestro diseño y nuestro rol en el hogar, con la ayuda y la capacitación del Espíritu Santo que habita en nosotros. Dice Pablo a Tito que la gracia de Dios no solo nos rescata del pecado, pero también nos entrena. Nos entrena a decir que no aquellas cosas que deshonran a Dios y sí a una vida sobria, justa, piadosa en medio de este mundo que vive en oscuridad. La gracia nos forma para vivir vidas celosas de buenas obras. Ahora está de moda que cuando uno llama a los creyentes a ser celosos de buenas obras es legalismo. No, eso es obediencia. Cuando el Espíritu Santo viene a morar en nosotras, el Espíritu nos capacita para vivir de una forma que lo glorifique. Y eso es la vida de obediencia. La gracia nos forma para vivir celosa de buenas obras mientras esperamos a nuestro gran Dios y Salvador Jesucristo. Y eso significa que nosotras, como mujeres, tenemos un rol en el hogar y es de encarnar el Evangelio. Todos los creyentes tenemos ese llamado de encarnar el Evangelio, pero la mujer tiene un rol muy particular dentro del hogar en ese sentido. Tú y yo somos formadas y santificadas en el fuego de las rutinas diarias. Y algo muy importante, este rol de la mujer en el hogar no es superficial, no es secundario, no es opcional. Nadie puede reemplazarte en ese rol. A ti te pueden reemplazar en tu trabajo, cualquiera puede hacer el trabajo que tú estás haciendo fuera del hogar, pero nadie puede reemplazar tu rol dentro del hogar. Tú eres irreemplazable allí. Y esa labor es estratégica. Anoche vimos el concepto del hogar, que Dios hace morada con nosotros, que Él empezó, todo empezó en un hogar y nos está llevando a un hogar y mientras tanto tenemos hogares y Dios nos pone allí y ese lugar es el más importante y vamos a ver eso hoy. El hogar es un campo de formación y Dios ha diseñado a la mujer de una manera muy particular y te ha dado una influencia muy real. Lo vimos en Génesis, ¿se acuerdan? Anoche cuando hablábamos de cómo la mujer fue seducida por el enemigo, ella influyó en su marido y todo se fue abajo después de eso. Tenemos una gran capacidad de influir y una gran capacidad de formar dentro del hogar. Y es una labor que dura toda la vida, aunque los enfoques van a ir variando de acuerdo a las etapas. Las jovencitas, las casadas, las viudas, las con el hogar vacío, van a ir cambiando. Vivimos en la era de los influencers. ¿Quién no ve las influencers ahí en Instagram? Donde muchos persiguen la visibilidad, Pero la escritura no nos llama a nosotras a buscar influencia. ¿Ustedes saben por qué? Porque ya la tenemos. Ya tenemos influencia. La escritura asume que la tenemos. La pregunta no es si influyes. La pregunta es cómo lo estás haciendo, en quién estás influyendo y bajo qué autoridad lo estás haciendo. ¿Cómo? ¿Sobre quién estás influyendo y bajo qué autoridad? Porque toda mujer, todas las que estamos aquí, de alguna manera u otra estamos influyendo, estamos formando algo. Y por eso, dice Proverbios 14:1, la mujer sabia edifica su casa, mas la necia con sus manos la derriba. Algo que me llama la atención es que en ningún lado dice que el hombre edifica su casa. Por supuesto, sabemos que el hombre tiene un rol importantísimo en el hogar, es el líder del hogar. Sin embargo, dice que la mujer es la que tiene la capacidad de edificar o de derribar, debido a su gran influencia. Eso significa que ninguna de nosotras es neutral en el hogar. Con nuestra vida cotidiana estamos edificando o debilitando. Y no lo hacemos con grandes hazañas.

como podemos influir de una manera sabia. Un carácter sometido a Dios. Y en primer lugar, eso significa que tenemos que amar a nuestra familia. Dice 1 Corintios 8 que el amor edifica. El amor. ¿Cómo edificamos? Amando. Amando. Ese es el primer ingrediente. No es tu eficiencia, no es tu capacidad organizativa, no es el control, no es la perfección, es el amor. Ese amor paciente, un amor perseverante, un amor que cubre multitud de faltas, porque recuerden, somos pecadores. Y no solamente las que están casadas, nuestro esposo, el pecador, nosotras también somos pecadoras. Nosotros nos casamos con un pecador y somos pecadoras. Entonces vamos a tener mucha oportunidad de cubrir las faltas. Un amor que cubre toda falta. Dice 1 Pedro 4, 8, sobre todo sean fervientes en su amor los unos por los otros, pues el amor cubre multitud de pecados. El amor es el fundamento sine qua non de un hogar. Y si el amor es lo que más edifica, reconocemos entonces que lo que más fácilmente derriba es el orgullo, es la ira y es la amargura. Y mis amadas hermanas, lamento decirles, si no lo saben ya, que nosotras las mujeres tendemos mucho a la amargura. A la amargura, y eso derriba nuestros hogares. Y no es solo un error de un día lo que daña y lo que derriba, es ese corazón que se resiste a humillarse después, es esa ira no arrepentida, es esa amargura que contamina, dice Hebreos. Y la Escritura advierte, cuando viene la soberbia, también viene la deshonra. Pero ¿con quién está la sabiduría? Con los humildes, dice. Entonces, cultivar esa humildad. Ninguna mujer edifica mientras protege su orgullo. La humildad, no la perfección, es la humildad, el fundamento resistente y silencioso de un hogar firme. Y aquí hago una aclaración. Esto no significa que la mujer sea la única responsable del hogar, ni que el hombre sea irrelevante, por supuesto que no. Ni que una mujer sea la salvadora de su familia, aunque a veces lo creemos así. Creemos que no somos la salvadora de nuestra familia. Y que tenemos y que sabemos lo que Dios quiere y que podemos dirigir nuestra familia. A mí me llama la atención que dice Génesis que la mujer fue seducida porque ella quería ser como Dios. Nosotras a veces queremos ser como Dios. Y creemos que podemos salvar a nuestra familia, pero Dios nos ubica rápidamente y nos recuerda que no podemos. Pero lo que sí significa es que Dios le ha dado a la mujer una influencia muy especial en el espacio donde la vida cotidiana ocurre. Esa es nuestra área de dominio. Y una de las formas más concretas como edificamos o derribamos es en esa atmósfera del hogar. Y esa atmósfera no se cultiva, no se crea con decoración. Tu hogar puede estar precioso y tener una atmósfera muy negativa. Esa atmósfera se consigue, se alcanza con el corazón, con un corazón gobernado por Cristo. Y se manifiesta en un carácter, en el tono que usamos al hablar, la paciencia que extendemos, la gracia que extendemos a otro, la manera de corregir a nuestros hijos, de disciplinar a nuestros hijos, la manera de servir y el espacio que ocupan las conversaciones sobre Dios en nuestros hogares. Y en ese punto, mis amadas, las palabras son decisivas en nuestras vidas. La Biblia dice en Proverbios 18:1, la muerte y la vida están en el poder de la lengua. A mí me encanta cómo la Escritura tiene estos contrastes, porque dice que la mujer puede ser sabia o necia. Dice que la lengua puede dar vida o quitar la vida. Y tenemos ese poder. Nuestras palabras crean una atmósfera, crean un ambiente. Tus palabras levantan o aplastan. Levantan o aplastan. Y el libro de Proverbios no es ingenuo también respecto al poder que una mujer tiene dentro de su hogar. De hecho, la Escritura advierte a los hombres, mis amadas, acerca de cosas en cuanto a las mujeres. Mira lo que dice en Proverbios 21:19. Mejor es morar en tierra desierta que con la mujer rencillosa e iracunda.

0: O sea, es mejor que un hombre se vaya a un desierto solo que vivir con una mujer rencillosa e iracunda. Mejor es vivir en un rincón del terrado que con una mujer rencillosa en casa espaciosa. Proverbios 21:9. Tú puedes tener una casa bellísima, un palacio, pero ese hombre prefiere estar en el techo, en una esquinita, y no oyendo a la esposa. Proverbios 27:15. Gotera continua de día en día, de mucha lluvia, y la mujer rencillosa, semejantes son. Son imágenes fuertes. Un hombre que prefiere el desierto, un hombre subiendo al techo para escapar de su casa. Y hoy en día quizás no sea el techo que se sube, pero se sale de la casa, busca razones para no estar allí, para llegar tarde, porque no quiere llegar a su casa a escuchar a esta mujer iracunda y amargada. Una gotera constante que erosiona la paz del hogar. ¿Y qué está diciendo la Escritura? Que un espíritu contencioso destruye la paz del hogar, destruye la paz. Y muchas veces la contienda no se presenta como algo feo, así como un pleito, pero se disfraza. Y ustedes saben cómo eso se puede disfrazar, como es que yo tengo razón, es que yo solamente estoy siendo firme, es que alguien tiene que decir las cosas aquí, alguien tiene que tomar el control. Y muchas veces se expresa en una actitud de oposición constante, de llevar siempre a la contraria. ¿No les pasa a ustedes, las esposas? Bueno, a mí me pasa que cuando estamos yendo a algún sitio y Fausto tiene que buscar un lugar para estacionar, yo siempre tengo una mejor idea. Pero ¿por qué no fuiste por aquí? ¿Pero por qué no doblaste por allá? Pero aquel camino es mejor todavía. Yo insisto que para llegar a casa de una hermana hay una mejor ruta que la que él toma. Siempre pensamos que tenemos la razón. Pero Proverbios nos muestra la raíz de eso. Ciertamente la soberbia concebirá contienda. Donde hay discusiones constantes, tensión continua y un ambiente pesado. ¿No te pasa que a veces tú llegas a un hogar y sientes el ambiente pesado? Es la mujer que tiene el termostato del hogar. La mujer tiene el termostato del hogar. Yo le hablé ayer de mi mamá, de mi tía que me crió. No era un lugar donde el esposo era un hombre fiel, ni era un hombre presente. Sin embargo, eso no se respiraba cuando alguien llegaba al hogar, porque ella ponía una atmósfera diferente en el hogar. Donde hay discusiones constantes, hay orgullo. Y derribar no siempre se ve dramático. Es simplemente falta de gracia, puede ser el tono cortante que tú uses, puede ser la crítica constante, criticar constantemente, voltear los ojos como... Fausto dice que yo tengo un lenguaje no verbal. Entonces puede ser eso también. La corrección delante de mis amadas, no corrijan a sus esposos delante de sus hijos. Ni tampoco peleen delante de sus hijos. La incapacidad de dejar algo pasar. Somos históricas, dicen. Somos históricas, guardamos un archivito de cosas. El hábito de sacar a relucir los fracasos anteriores y así derribar a nuestros esposos. Es posible, mis hermanas, ir asiduamente a la iglesia, servir en la iglesia y aún así estar envenenando tu hogar con una lengua áspera, con un espíritu áspero, con una lengua poco bondadosa. Pero el Espíritu de Dios, si tú eres una hija de Dios, produce algo diferente. Dice Gálatas 5:22, el fruto del Espíritu es amor, es gozo, es paz, es paciencia, benignidad, mansedumbre, dominio propio. Y el Señor no advierte a los hombres repetidamente acerca de estas mujeres contenciosas sin razón, porque Él nos conoce, Él nos diseñó. Y Él sabe el poder que tenemos dentro del hogar. El poder que tenemos. De manera que la paz dentro de un hogar no ocurre por accidente, se cultiva en medio de cultivar un carácter. Y muchas veces comienza cuando una mujer decide caminar en humildad, en mansedumbre y dominio propio delante del Señor. Hermanas, el hogar no se destruye normalmente con una explosión un día. ¿Tú sabes cómo tú destruyes tu hogar? Poco a poco, se va erosionando, con un espíritu que no quiere ceder. Así que esa paz hay que cultivarla, hay que escogerla. Pídele al Señor que te muestre dónde el orgullo quizás ha echado raíces en tu corazón. Pídele que refrene tu lengua. Pídele que ablande lo que se ha endurecido allí. Porque un hogar guiado por una mujer que camina en humildad es una bendición. Así como un hogar gobernado por la contienda es un campo de batalla, una lucha por el poder. Así que escoge, escoge sabiamente qué atmósfera tú vas a crear y a cultivar en tu hogar, porque nosotras somos las responsables de establecer la atmósfera de nuestros hogares. Así que, ¿cómo edificamos? Con un carácter, con un carácter. Y no solo edificamos o derribamos con nuestras palabras y actitudes, sino también con las prioridades que abrazamos, con nuestra obediencia o desobediencia a la sabiduría de Dios. Dios, si tú estás en su palabra, te ha dado caminos de sabiduría y Él te dice, sigue por allí. Pero cuando tú te desvías de estos caminos, podemos estar en el camino de derribar. Dice la palabra de Dios en Mateo 6:21, porque donde esté tu tesoro, allí también estará tu corazón. Lo que tú atesoras se nota. Tus hijos saben lo que es importante para ti. Por lo que tú atesoras, por tus prioridades. Lo que tú celebras, eso se va a reproducir. Si ustedes, yo sé que aquí son deportistas, ¿verdad? En cada país, en todos los países tenemos deportes. Y tú puedes ver que los hijos atesoran y gozan de los deportes que los padres disfrutan. O sea, ellos ven lo que nosotros atesoramos y ellos nos siguen. Si ellos ven que tú atesoras a Cristo, eso se va a reproducir. Lo que tú permites en tu hogar disipula a tus hijos. Lo que tú normalizas va a formar. Tú atesoras las Escrituras. Tus hijos pueden ver eso. Eso los forma. Hablando con alguno de sus pastores aquí, nos contaba cómo él se levantaba en la mañana y veía a su padre de rodillas. ¿Tú crees que eso no marca a una persona? Que se levanta un niño por la mañana y ve a sus padres, a su madre en la palabra. Eso los forma porque eso le dice la realidad que es el evangelio para ti. Tú no predicas el evangelio solamente con tus palabras, es con tu ejemplo también. Así que podemos derribar con descuido constante cuando nosotras no abrazamos las prioridades de Dios. Podemos derribar cuando vemos el hogar y nuestro rol allí como opresión y no como vocación. Y eso es muy cultural hoy en día. Las mujeres nacen en una cultura que ve el hogar como opresión. Y esa ilustración del pez en el agua, cuando un pez está en el agua y no se da cuenta que está mojado, porque ese es su ambiente. Los niños y las jovencitas que nacen en esta época, nacen en esta cultura, que ven el hogar como una cárcel, como que eso no es una vocación, es una opresión estar allí. También derribamos con rendición al cansancio cuando no nos volvemos al Señor, con desobediencia al gobierno de Dios y a los roles que Él establece. Por eso, Proverbios no habla aquí de títulos, ni de inteligencia o de cultura o de información. Habla de sabiduría, de sabiduría. Y la sabiduría bíblica no es saber mucho, no es tener mucho conocimiento, no es ir a la universidad y aprender cosas. La sabiduría bíblica es vivir bajo el temor del Señor. Yo le temo a Dios y por tanto yo sigo su consejo. Yo estoy en su palabra, yo obedezco su palabra. Es obediencia práctica, no es conocimiento intelectual, es rendición a su sabiduría, rendirse ante su sabiduría, que es mucho más alta que la mía. El temor de Jehová, dice Proverbios 9:10, es el principio de la sabiduría. Y el conocimiento del Santísimo es la inteligencia. Así que la pregunta no es solamente qué hacemos en casa, sino qué atmósfera estoy construyendo en mi casa. Y quizás tú te puedes detener un momento aquí y preguntarte, ve meditando, ¿qué transmite mi presencia en mi hogar? ¿Qué transmito yo con mis actitudes, mis prioridades, mis palabras? Con lo que yo valoro, con lo que yo atesoro. Eso muestra que yo confío en Dios. Muestra que Dios es real en mi vida. ¿Estoy trayendo paz o estoy trayendo tensión y conflicto al ambiente. ¿Estoy edificando con mis palabras, con mis reacciones, o estoy derribando con mi lengua? ¿Está Cristo gobernando la manera en que respondo en mi hogar, o estoy reaccionando al cansancio, a la presión, a mi carne, dándole rienda suelta a mi carne? Y como les decía en el mensaje anterior, no estamos llamadas a edificar solas, ¿verdad? Estamos capacitadas y vivimos en dependencia del gran edificador, porque si él no edifica, en vano trabajan los que edifican. Eso es clave. Así que, mis amadas, el hogar es un espacio estratégico en el reino. No hay lugar más importante. No dejes que nadie te engañe. No dejes que el enemigo te seduzca. El hogar es el lugar más importante, y esto es clave. Y por tanto, no podemos ser ingenuas, porque hay muchas cosas que se van a levantar para obstaculizar nuestro rol allí, porque no estamos edificando en terreno neutral. No estamos formando hogares en un mundo que apoya esto. No lo apoya. Es nadar contra la corriente. Nadar contra la corriente. Jesús mismo dijo: cualquiera, pues, que me oye estas palabras y las hace, le compararé a un hombre prudente que edificó su casa sobre la roca. Descendió lluvia y vinieron ríos y soplaron vientos y golpearon contra aquella casa y no cayó porque estaba fundada sobre la roca. Noten algo. En ambas casas, la que estaba sobre la arena y la que estaba sobre la roca, en ambas casas cayó lluvia. En ambas casas vinieron los vientos y soplaron los vientos. Las tormentas, mis amadas, no distinguen. Ellas van a ir a ambos hogares. No se trata de si habrá lucha. Habrá lucha en tu hogar. Habrá lucha y debes esperarla. Habrá temporadas de cansancio, habrá problemas, circunstancias difíciles, malentendidos, habrá hijos difíciles, habrá procesos largos, habrá momentos donde tú no ves ningún fruto. Habrá problemas, y además de las tormentas externas, están las corrientes que se baten en nuestro propio corazón. El pecado que está ahí al acecho, y las ideologías que se infiltran, que afectan nuestras prioridades y nuestros anhelos, nuestros afectos, porque vivimos en una cultura que desprecia todo lo que Dios llamó bueno. Ridiculiza el orden, desprecia la autoridad, exalta la autonomía, trivializa la maternidad, redefine el matrimonio. Y si no estamos alertas, esa corriente entra a nuestro corazón y nos llena de descontento. Por eso necesitamos un fundamento, un fundamento que nos arraigue. No un fundamento emocional, no un fundamento cultural, no un fundamento ni siquiera de tradición familiar, sino un fundamento bíblico. El fundamento en Cristo, porque el hogar no se sostiene por tu energía femenina, ni por nada que no sea la presencia de Dios. No se sostiene por tus habilidades organizativas, ni tu control, sino un corazón rendido al Señor.
1: Qué importante es recordar que el hogar no se sostiene por nuestra energía, nuestras habilidades o nuestro control, sino por la presencia de Dios y un corazón rendido al Señor. Tal vez hoy el Señor te ha mostrado algo acerca de tus palabras, tus actitudes o la atmósfera que estás cultivando en tu hogar. Queremos recordarte que puedes acercarte con confianza al trono de la gracia para recibir perdón y la ayuda oportuna para comenzar de nuevo. Ser fortalecida para edificar con sabiduría, humildad y un carácter rendido al Señor. En el episodio de mañana, Laura nos llevará a Tito 2 y a Proverbios 31 para ayudarnos a recuperar la belleza y la dignidad del llamado de ser hacedoras del hogar. Regresa con nosotras aquí a Aviva Nuestros Corazones.

Esta es la hora en RRI. Son la 1 de la mañana. 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

Y continuamos con este buen ejercicio de memorizar la palabra de Dios en estos días, en el Salmo 73 y el verso 26. Espero que usted pueda memorizar esta pequeña porción de las Escrituras y que nos enseña mucho a confiar en el Señor aún cuando estemos en circunstancias muy difíciles. La Biblia dice así: mi carne y mi corazón desfallecen, mas la roca de mi corazón y mi porción es Dios siempre. Una característica de la humanidad lejos de Dios es el incremento de la maldad, pero esto no debe desanimar nuestras vidas. Por el contrario, como Asaf, debemos confiar plenamente en la roca de nuestra salvación.

Bienvenido y bienvenida al Instituto Bíblico del Aire. Hoy damos inicio a los estudios referentes al Sermón del Monte, los cuales están basados en el Evangelio según San Mateo. Esperamos que esta investigación sea de gran ayuda para que usted logre un mejor conocimiento de la Palabra de Dios. Preste mucha atención.

0: El Sermón del Monte se encuentra en el Evangelio según San Mateo y constituye una de las enseñanzas básicas de Jesús y es uno de sus grandes discursos. En su misma categoría se encuentra el Sermón de los Olivos, Mateo 24 al 25, y el discurso que Jesús presentó en el Aposento Alto, Juan capítulos 13 hasta el 17. El Sermón del Monte es el discurso más largo de Jesús y es también el más básico. Se considera que constituye la totalidad de las enseñanzas básicas de Cristo, la esencia de sus enseñanzas, en lo que se refiere a sus valores y su ética. Hay personas que dicen que uno puede tomar estas tres páginas del Evangelio según Mateo y tirar lo demás. Piensan que el Sermón del Monte es tan importante que es la esencia de toda la Biblia desde el punto de vista ético, y por tanto es lo único que uno necesita. Ahora, no es necesario llegar a ese punto, pero ciertamente es un discurso importante de Jesús, y para entenderlo se debe estudiar tanto en su contexto como en su contenido. La palabra contexto significa con el texto. Es importante ver lo que viene con el texto que estudiamos. ¿Qué ocurrió antes? ¿Qué sucedió después? ¿Qué estaba pasando cuando se emitió este pensamiento? Esta es una norma muy importante para el estudio bíblico. Así que, al comenzar el estudio del Sermón del Monte, consideremos su contexto, el ambiente en que fue pronunciado. El Evangelio según San Juan escasamente alude a este sermón en su capítulo 6, donde se nos dice que grandes multitudes seguían a Jesús en este tiempo inicial de su ministerio. Y estas multitudes tenían toda clase de problemas. Jesús enfrenta estos problemas y sana a los enfermos. En Juan capítulo 6, versículos 2 y 3, Juan sencillamente dice que cuando Jesús vio a las multitudes y comprendió sus problemas, subió a un monte y allí se sentó con sus discípulos. Cuando se lee esto en el cuarto evangelio, no tiene mucho sentido, pero hay que recordar que Juan escribió después de Mateo, así que él no menciona lo que sí hacen los otros evangelios. Él no tenía el propósito de hablarnos del Sermón del Monte. Sin embargo, se refiere al contexto o ambiente en que fue presentado cuando dice que subió al monte y se sentó allí con sus discípulos. Marcos, por su parte, nos da un poco más de información. Él nos dice en Marcos capítulo 3, verso 7, que Jesús se retiró al mar con sus discípulos y le siguió una gran multitud de Galilea, así como de Judea, Jerusalén, Idumea, del otro lado del Jordán y de los alrededores de Tiro y de Sidón. Cuando estos oyeron lo que Jesús hacía, acudieron a él, y él les dijo a sus discípulos que le tuvieran siempre lista la barca a causa del gentío para que no lo oprimieran, porque había sanado a muchos, de manera que todos los que tenían enfermedades iban a él. Así que Jesús subió al monte y llamó así a los que él quiso. Fueron a él y escogió a 12 para que estuvieran con él y para enviarlos a predicar con autoridad para echar fuera demonios. En Marcos capítulo 3 encontramos los nombres de esos 12 apóstoles que el mismo Jesús escogió. En este capítulo, Marcos nos habla acerca del periodo inicial de las actividades de Jesús, tiempo en el cual estuvo en apogeo su ministerio de curación, sanando a todos los que acudían a él. Este ministerio de sanidades ocurrió a orillas del mar de Galilea. Ahora bien, el área del mar de Galilea se va elevando hasta formar colinas de diferentes alturas. El relato dice que subió a un lado de estas colinas. En algunas traducciones se usa la expresión las laderas de las montañas. Y lo que ocurrió fue que Jesús se separó de las multitudes que lo rodeaban y le pedían que los curara. Aparentemente, se retiró a un nivel más alto, subió a las montañas e invitó a los que él quiso. Mediante esta invitación personal, todos subieron y fue allí, según San Mateo, donde ofreció esta enseñanza que llamamos el Sermón del monte. En Marcos capítulo 3, entre los versículos 13 y 14, podemos incluir todo el contenido de los capítulos 5, 6 y 7 de Mateo. Note que al final de la enseñanza que dio allí, comisionó a los 12, según el relato de Mateo. Pero según Marcos, tuvo una reunión antes de la elección. Ese es el contexto que presenta el segundo evangelista. Ahora, volvamos a Mateo. En su capítulo 4, a partir del versículo 23, encontramos la descripción del contexto. Después de esto tenemos el contenido mismo en los capítulos 5, 6 y 7. ¿Puede usted imaginar el contexto en que se dio esta gran enseñanza? Lo llamó el primer retiro cristiano. Creo que lo que Cristo hizo en esta ocasión fue muy estratégico y cumplió funciones de ejecutivo. Se dice que si uno quiere ser un buen ejecutivo, tiene que aprender a hacer 5 cosas: analizar, organizar, delegar, supervisar y finalmente agonizar. Primero se analiza la situación, luego organiza su aproximación a dicha situación. Mientras está organizando, aprende a delegar, luego uno tiene que supervisar a aquellos a quienes ha delegado algo, y puesto que no siempre harán las cosas como uno quiere, finalmente uno agoniza por causa de aquellos a quienes supervisa. En cierto sentido, podemos aplicar esto a Jesús. Él sabe cuál es su misión: satisfacer las necesidades que tienen las multitudes. Creemos que esas multitudes con sus problemas representan al mundo. Todos los problemas que tienen las personas de este mundo, físicos, mentales, emocionales y especialmente espirituales en nuestro tiempo, son tratados de tal manera que muchos de los lesionados por las guerras y de los accidentados quedan recluidos en instituciones de salud. Muchas de esas personas no están en las calles en nuestro tiempo, sino recluidas, olvidadas. Si tenemos algún interés en ellas, tenemos que buscarlas. Pero en el tiempo de Jesús, las cosas eran diferentes. Todos estos lesionados que hoy se atienden en y de beneficencia, sencillamente, estaban allí, con la multitud que él vio. En todos los relatos de los evangelios, se nos dice que cuando él vio las multitudes, se conmovió por ellas. El significado de la lengua original del Nuevo Testamento indica que su cuerpo se conmovió hasta el punto en que él sollozó por las multitudes, por cuanto ellas eran como ovejas que no tenían pastor. No sabían distinguir entre su mano derecha y su mano izquierda. Podríamos decir que todas las personas lesionadas que hoy metemos en las instituciones estaban allí, entre las patéticas multitudes que él veía vez tras vez. Esa multitud con su cúmulo de problemas nos permite hacer un enfoque del contexto en que se presentó el Sermón del Monte. Jesús estaba ministrando a esas multitudes y comprendió que él solo nunca podría resolver todos estos problemas, aunque era el Hijo de Dios hecho carne. Así que analizó y luego organizó lo que llamó el primer retiro cristiano. Llamó a algunos de sus discípulos para que estuvieran con él en la ladera de la montaña. Se podría considerar que lo que quiso decirles en aquel primer retiro cristiano, que llamamos Sermón del Monte, fue algo como lo que sigue. ¿Qué les parece si forman parte de la solución de todos estos problemas de la gente que está a la orilla del mar de Galilea? ¿Les gustaría ser parte de la respuesta para todas las necesidades que ven allá abajo, al pie de la montaña? Como puede verse, cuando Jesús organizó el primer retiro cristiano, dividió a la multitud en dos partes: sus discípulos y las multitudes. Cuando vemos el contexto del Sermón del Monte, Jesús presenta un desafío. ¿Ustedes son parte del problema o parte de la solución? ¿Son parte de la respuesta o simplemente constituyen otro signo de interrogación? Por supuesto, la gran pregunta es: ¿les gustaría ser parte de la solución? Bueno, si se unen conmigo en este retiro, les enseñaré cómo pueden ser parte de la solución, parte de mi respuesta a todos los problemas que hay allá abajo con esa gente que forma parte de la multitud. Ese reto también es una invitación para nosotros. La pregunta también debemos recibirla. ¿Somos parte del problema o somos parte de la solución? ¿Estamos dentro de la multitud allá abajo o hemos subido juntamente con Cristo para ser parte de su solución? Esta es la enseñanza que vamos a encontrar en el Sermón del Monte.
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Una enseñanza fundamental de toda religión es que el ser humano puede entrar a la presencia de Dios gracias a una vida religiosa y moralista. Esta enseñanza es falsa. La Biblia dice, si bien todos nosotros somos como suciedad y todas nuestras justicias como trapo de inmundicia y caímos todos nosotros como la hoja y nuestras maldades nos llevaron como viento. Querido amigo, solo la obra justa y perfecta del Señor Jesús puede proveer perdón de pecados y acceso al Padre Celestial.

0: Esta es la hora en RRI. Son la 1:00 a.m. 29 minutos. 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

minutos de estímulo para la mente, renovación para el alma e inspiración para la vida. Viva Jehová y sea bendita mi roca y ensalzado sea el Dios de mi salvación. ¿Quién otro como Jehová Dios? ¿Lo conoce usted? ¿Quisiera conocerlo? Escuche con atención por los próximos minutos y le diremos cómo. ¿Está listo?

0: hemos recibido una cartita de José Irlé Sánchez de las Palmerales, Elche, en la provincia de Alicante, en España. La misma dice, entre otras cosas: voy a hacer duplicados de cada programa en esto pensada y hacer obsequios a amistades y familiares. De esta manera el mensaje correrá. Y eso es lo que queremos, que el mensaje del Evangelio corra y se difunda por la provincia de Alicante y por todas las demás provincias de España y del mundo entero. Nos alegra saber el estímulo que nuestros casetes producen en los que los reciben. No hay liberalidad más productiva que aquella de compartir el Evangelio con los que no lo conocen. Aprovechamos para exhortar a nuestros oyentes que también han recibido nuestros casetes en Valencia, Zamora, Salamanca, Sevilla, Madrid y el resto de España, así como en América Latina, a que no permitan morir en sus manos el impacto espiritual de estos casetes, sino que lo compartan con otros, el mayor número de personas posibles.
1: En la audición anterior de este programa, don David Vila empezó una serie de comentarios radiales sobre los 10 mandamientos. Su serie prosigue ahora comentando el segundo mandamiento de la ley de Dios, que dice: no te harás imágenes. Escuchemos atentamente a don David Vila en su exposición para hoy.
2: Los dos primeros mandamientos tienen que ver con la adoración a Dios. El primer mandamiento define el objeto de nuestra adoración al enseñarnos claramente que hay un solo Dios a quien debemos adorar. El segundo mandamiento nos enseña la forma como debemos adorar a Dios, es decir, sin la ayuda de imagen o representación alguna, solo por medio de su santa palabra. Debemos adorar a Dios en espíritu y en verdad. Leemos: no te harás imagen ni ninguna semejanza de cosa que esté arriba en el cielo, ni abajo en la tierra, ni en las aguas debajo de la tierra. No te inclinarás a ellas ni las honrarás, porque yo soy Jehová tu Dios, fuerte y celoso. Notemos primero la magnitud y el alcance de este mandamiento. Interpretado de manera exclusiva y literal, nos llevaría a deshacernos de esculturas, pinturas, fotografías, y en general sería el fin de todas las artes plásticas. Creemos que esto no es el verdadero sentido de este mandamiento. Tampoco prohíbe este mandamiento ciertas formas de ornamentación que tenemos en las iglesias cristianas. Inmediatamente después de dar los 10 mandamientos a Moisés, Dios le dio al mismo tiempo copiosas instrucciones sobre la construcción del tabernáculo, con sus querubines, los vestidos sacerdotales, y aún en el mismo templo de Salomón, 12 bueyes sostenían en una preciosa escultura una gran fuente. Había también esculturas de leones, entre otras. Así pues, el segundo mandamiento no prohíbe las artes plásticas ni aún su uso en las iglesias. ¿Cuál es, pues, el significado de este mandamiento? El segundo mandamiento nos prohíbe adorar a Dios de acuerdo con nuestras propias invenciones, y denuncia todas aquellas formas de adoración que no tienen su base en la palabra de Dios. Todo rito, ceremonia eclesiástica, cuyo origen no pueda ser trazado de manera directa a la Santa Biblia, es una ofensa a Dios y puede ser calificada de idolatría. Cuando las ideas y la voluntad humana controlan la adoración a Dios por encima de los dictados de las Escrituras, producen siempre superstición, adoración vana, falta de significado y desagradable a Dios. El segundo mandamiento puede resumirse en tres proposiciones. Primero, que no debemos hacernos imagen alguna de Dios. Aquel que es eterno e infinito no puede ser sometido a representación humana cualquiera. El Dios que posee gloria incorruptible en los cielos no puede ser reducido a una representación terrestre de forma y de materia corruptible. El gran apóstol Pablo se dirige con valor extraordinario a los atenienses y exclama: siendo pues linaje de Dios, no hemos de estimar la divinidad ser semejante a oro, plata o piedra, escultura de artificio o de imaginación de hombre. Este es el veredicto supremo sobre la cuestión de las imágenes. ya que es la misma palabra de Dios que nos habla por boca de San Pablo. El oro y la plata, aun las mejores esculturas del mundo, no pueden ser una verdadera representación del Dios infinito, y como tanto no debemos adorarles. Los productos de la creación jamás pueden ser una representación perfecta del sabio creador. Asimismo, el segundo mandamiento nos prohíbe hacernos imagen alguna de cosa creada con el propósito de adorarla. He aquí algo importante. Dice el mandamiento: no te inclinarás a ellas ni las honrarás. O como dice el gran traductor de la Biblia católica, de Nácar Colunga, no les darás culto. Esta, amigos, es la piedra de toque del segundo mandamiento. Este mandamiento no es una prohibición enfática, como dijimos, contra las artes plásticas y la fotografía, pero sí es una advertencia terminante a no prestar adoración y culto alguno a cualquier cosa que hayamos representado. Como hijos del mundo hispánico, nos sentimos orgullosos ante las magníficas pinturas que son una maravillosa expresión de nuestro arte y de nuestra cultura. Pero el segundo mandamiento nos prohíbe hacernos imagen o representación alguna con el propósito de adorarles, de darles culto. La adoración, como decíamos la semana pasada, pertenece únicamente a Dios. Adorar a otros seres, cualesquiera que sean,

es robar a Dios de aquella adoración que le pertenece. Notemos también que la verdadera adoración consiste en dar a Dios el culto prescrito en su palabra. Jesús dice: Dios es espíritu, y los que le adoran en espíritu y en verdad es necesario que adoren. Se trata aquí de una adoración de carácter espiritual. Dios no solicita

Dios mismo nos da la razón de tal precepto al añadir que Él es fuerte y celoso, que visita la iniquidad de los padres en los hijos hasta la tercera y cuarta generación. Esta celosía divina no debe ser mal interpretada. Dios es celoso porque nos ama y porque quiere que nuestra devoción sea dada exclusivamente a Él. Su amor es infinito y por tal motivo el compartir con otros seres aquella adoración que pertenece exclusivamente a Dios le hacemos una seria ofensa. Los mismos apóstoles San Pedro y San Pablo rehusaban ser adorados en forma alguna. San Pedro dijo a Cornelio, el centurión que se arrojó a sus pies, «Levántate, que yo mismo también soy hombre». Pablo y Bernabé rompieron sus ropas con gran disgusto y advirtieron a los ciudadanos de Listra que en ningún modo les adoraran, que ellos eran hombres y no dioses. Sin embargo, añade este mandamiento, que Dios hace misericordia a millares de los que le aman y guardan su mandamiento. ¡Qué contraste! Por una parte, vemos a un Dios de justicia y santidad requiriendo estrictamente la adoración verdadera de aquellos que le adoran con sinceridad y verdad. Pero este mandamiento no termina con la figura de un Dios celoso dispuesto a castigar, sino que nos da un retrato de la gracia y del amor divino. Dios se halla siempre dispuesto a perdonar a aquellos que se arrepienten de su camino errado e imploran el perdón y la gracia divina. Amigo que me escuchas, ¿cómo adoras tú a Dios? ¿Te adoras en forma adecuada o bien no estás seguro de que tu adoración y culto, tu devoción, sea lo que Dios exige de ti? Acércate a Dios y pídele en lo más profundo de tu corazón que Él te enseñe el verdadero camino de salvación y la única forma como debes adorarle. Dirígete a las Sagradas Escrituras, léelas con cuidado, y en ellas encontrarás a Cristo tu Salvador, aquel que podía hablar con toda autoridad porque era el mismo Hijo de Dios. Y entonces tendrás la adoración que sale del corazón, no la repetición de fórmulas incomprensibles, sino el canto de alabanza que sale del corazón redimido. Recibe pues a Cristo como tu único y suficiente Salvador. Lee su santa palabra, la Biblia, y en ella encontrarás las leyes de la verdadera adoración.

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Al despedirnos de usted hoy, lo hacemos con la petición al Señor de que Él bendiga, y con la petición a usted que piense en estas cosas.

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1: La Biblia menciona por lo menos 22 razones por las cuales vino Jesús a este mundo. Vino para quitar nuestros pecados. Primera de Juan capítulo 3 versículo 5 dice: y sabéis que Él apareció para quitar nuestros pecados, y no hay pecado en Él. Primera de Juan capítulo 3 versículo 8 dice que Él vino para deshacer las obras del diablo. El que practica el pecado es del diablo, porque el diablo peca desde el principio. Para esto apareció el Hijo de Dios, para deshacer las obras del diablo. Muchas razones, muchos propósitos tenía Jesús en venir a este mundo, pero ninguno favorecía a Él. Fue un sacrificio para Él, todo para nuestro bien.

Esta es la hora en RRI. Son las 2 de la mañana. 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

Y continuamos con este buen ejercicio de memorizar la palabra de Dios en estos días, en el Salmo 73 y el verso 26. Espero que usted pueda memorizar esta pequeña porción de las Escrituras y que nos enseña mucho a confiar en el Señor aún cuando estemos en circunstancias muy difíciles. La Biblia dice así: mi carne y mi corazón desfallecen, mas la roca de mi corazón y mi porción es Dios siempre. Una característica de la humanidad lejos de Dios es el incremento de la maldad, pero esto no debe desanimar nuestras vidas. Por el contrario, como Asaf, debemos confiar plenamente en la roca de nuestra salvación.

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1: La muerte es un hecho inevitable, pero es un hecho que mucha gente no quiere enfrentar. Y aunque muchas veces tratemos de cambiar de tema, sin embargo, la Biblia dice en Hebreos 9:27, está establecido para los hombres que mueran una sola vez. Y la única excepción a esta regla es si Cristo regresa antes de que muramos. Pero ninguno de nosotros sabemos en realidad cuándo moriremos. David dijo, aunque ande en valle de sombra de muerte, pero él tampoco supo qué es lo que iba a sucederle de un momento a otro. Verá, Dios en verdad no tiene que quitarle la vida. Todo lo que tiene que hacer es dejar de darla. Y es solo debido a la misericordia del Señor que no somos consumidos. La vida es un regalo de Dios. Nuestras vidas son como vapor en una mañana invernal. Aparece por un momento y luego desaparece. Si es la voluntad del Señor, viviremos y haremos esto y haremos lo otro. Y el primer paso en aprender a sonreír frente a la muerte es mirar a la muerte cara a cara, porque está ahí. No debemos temerla. Sabemos que está viviendo y que un día llegará, y debemos estar preparados para enfrentarla, no con un gesto de angustia o de terror, sino con una sonrisa, porque sabemos en quién confiamos.
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salvación de Dios para el hombre siempre ha sido por la gracia de Dios y no por obras. Aún en el tiempo de la ley, la salvación fue por gracia. Dice la Biblia, y si por gracia, ya no es por obras. De otra manera, la gracia ya no es gracia. Y si por obras, ya no es gracia. De otra manera, la obra ya no es obra. A través de la historia, se ha enseñado una herejía tocante a la salvación, la cual señala que no es suficiente creer en la persona y obra de Cristo para ser salvo, sino que es necesario hacer buenas obras para asegurar la salvación. Querido amigo, esta enseñanza es falsa. La salvación que Dios ofrece es solo por la persona y obra de Cristo y no por nuestras obras de justicia.

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1: Aquel condenado a muerte imploraba piedad ante el tribunal. Su arrepentimiento era evidente, pero ya era tarde. No había cómo reparar su daño, y si hubiera cómo, ese hombre estaba totalmente incapacitado de cubrirlo. La Biblia declara que el hombre es inexcusable ante el juez eterno por la pena de su pecado, la muerte. Muchas veces, ese mismo hombre está sinceramente arrepentido por lo que hizo. En el caso de la salvación, se necesita mucho más que solo arrepentirse. De alguna manera, el arrepentimiento es como un vehículo que me lleva a la estación de la fe, y si pasas de largo y no te bajas allí, no llegarás a ninguna parte. El arrepentimiento te debe llevar ante los pies de Jesús y de su cruz, y allí, arrodillado, pedirle perdón confiando en su obra, que es eficaz para pagar tu deuda. Entonces, y solo entonces, quedarás libre e impune. En Judas, el traidor, vemos un cuadro de esto. Él cometió un terrible delito y pecado, traicionó y entregó a su Salvador, al Mesías, al Hijo de Dios. Y él se arrepintió. Dice el evangelista que fue y arrojó ante la cara de los líderes religiosos de la nación de Israel las 30 monedas de plata que se le habían pagado por su traición. Estuvo verdaderamente arrepentido, pero ¿qué hizo? En vez de dirigirse a la cruz a pedir y recibir perdón, bueno, tomó el taxi del arrepentimiento, pero se bajó en la estación equivocada, la de la vergüenza. Se colgó de un árbol y se ahorcó. En cambio, Pedro, el apóstol, que también traicionó a su maestro negándole, se bajó en la estación correcta. Y en San Juan 21 vemos que confió en un Jesús perdonador, tuvo fe en su obra y se salvó. ¿Estás arrepentido de tu vida? Bueno, cuidado. Bájate en la estación correcta.
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1: ¿A qué edad puede un niño convertirse y recibir la vida eterna? La Biblia no especifica, no da una edad. Cada niño, cada niña es diferente y comienzan a aprender y entender el mensaje de la salvación a una edad diferente. Pero no se puede empezar demasiado temprano. Desde que nacen, padres deben enseñar la palabra de Dios a sus hijos, orando día y noche que su hija, su hijo se convierta y que conozcan a Cristo como su Salvador. Y los de nosotros que tenemos nietos, también debemos enseñar la palabra de Dios a ellos. ¿Recuerden Loida? Ella era la abuela de Timoteo y le enseñó la palabra de Dios y se convirtió y llegó a ser pastor. Oh, la responsabilidad es alta para padres y abuelos.

0: Esta es la hora en RRI.
1: Son las 2 de la mañana, 30 minutos.
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2: ¿Cómo estás? En Japón, una persona no abre un regalo en la presencia del dador. Los japoneses consideran una demostración de autocontrol y aprecio si el que recibe espera unos días para abrirlo. Pero hay un regalo que siempre es abierto en la presencia del dador. Y ese es el regalo que viene cuando el corazón, mente y vida son desencadenados.
3: Los bombardeos americanos están volviendo.
4: ¿Pensabas que esta noche sería diferente?
3: Están tirando sobre las fábricas de municiones otra vez.
4: Por lo menos no tenemos que salir a recoger más los cuerpos.
3: Lo odiaba. Con familias paradas alrededor llorando.
4: Pero aún eso era mejor que para lo que nos están entrenando ahora. Estamos muertos, Norio. No hay forma de salir de esto si no es muerto.
3: Es un honor morir por nuestro país.
4: Pero qué horrible forma de morir. Una bomba humana guiando un torpedo a su meta. Aún si fallan de explotar, nos hundiremos en el océano.
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3: Te estaba buscando.
4: Me estoy emborrachando, ¿ves? Ya escribí mi última carta a casa.
3: ¡No!
4: He recibido grandes honores. Mañana muero.
3: Entonces me emborracharé contigo. ¿Cómo puede ser esto?
4: No quiero morir, Norio. ¡No quiero morir!
2: La semana pasada, escuchamos cómo el hombre de esta historia dejó el desierto del Sahara, en Sudáfrica, para ir a Japón como misionero en 1951. En la conclusión de su testimonio, escucharemos cómo y por qué su ministerio continúa. Esta es la historia real de Neil Berwick, ahora en Desencadenados.
5: Como nuevo creyente en Sudáfrica, no había podido hablar con pacientes. Visitaba los hospitales, pero era tímido. Les daba un folleto y corría. Pero en Japón entregamos folletos y también hablamos y oramos por los pacientes. Uno de ellos era Norio y nos contó su historia.
3: Yo estaba en la Marina japonesa entrenando para ser un torpedo humano.
6: Nunca escuché de tal cosa.
3: Era un escuadrón secreto, pero más que 80 de nosotros murieron de esa forma, trabados adentro del torpedo, guiando el arma a su meta. Tomé mucho después de que mi mejor amigo murió. 3 días antes de que llegara mi turno, la bomba atómica terminó la guerra.
6: ¿Qué te pasó después, Norio?
3: Mi alma estaba llena de angustia por tantos que habían muerto en batallas. Así que pasé mi tiempo tomando y apostando, engañando a la gente. En el invierno de 1948, vi unos predicadores en la calle y me burlé de ellos. Pero me invitaron a su iglesia, donde escuché acerca del amor de Cristo Jesús. Nunca lo había escuchado antes, pero me ofreció paz y esperanza. Había llorado mucho tiempo por mis pecados y Dios los lavó. ¡Era maravilloso!
6: Gracias a Dios.
3: El año pasado me diagnosticaron tuberculosis y aquí estoy.
6: Cuando estés suficientemente bien, ven a nuestra misión y trabaja con nosotros.
5: Norio vino a trabajar con nosotros y era técnico productor de nuestra radio. Todavía necesitábamos a alguien para contestar cartas de oyentes. Alguien que conociese la Biblia y que escribiese los caracteres japoneses muy bien. Preguntamos a otros misioneros y averiguamos en varias iglesias. Pero nadie conocía a una persona así. Día tras día, Peggy y yo oramos fervientemente al Señor.
7: Señor, este es tu ministerio. Por favor, mándanos a alguien que pueda contestar estas cartas. Queremos honrarte y contar más y más de ti.
6: Sí, Señor. Sabemos que tienes un plan. Por favor, muéstranos cuál es.
7: Veré quién es.
8: Debo compartir con usted la carga de mi corazón.
7: ¡Neil! ¡Por favor, ven!
8: Soy la señorita Toyo Maeno. Estaba en camino para servir al Señor en Nagoya cuando Dios habló a mi corazón y Él me mandó aquí. ¿Hay un lugar donde pueda servir al Señor en la misión?
6: Cuéntanos de ti, señorita Maeno.
8: Mis padres eran creyentes. Bombas de fuego destruyeron nuestra casa en Tokio durante la guerra y tuvimos que vivir en un rincón de la fábrica donde mi padre trabajaba. Mi madre murió allí de neumonía, así que yo cuidé de mis tres hermanos menores. Un día, bombarderos llegaron y destruyeron la fábrica. Mis hermanos y yo sobrevivimos, pero nunca más vimos a nuestro padre. Eso fue en junio de 1945. Yo tenía 16 años.
7: ¿Y qué hiciste?
8: Oré, como mis padres me habían enseñado. Cuando la guerra terminó en agosto, me diagnosticaron tuberculosis. Un tío se llevó a mis hermanos antes de que fuese al hospital. Los meses se convirtieron en 10 años. Un día escuché niños cantando himnos fuera de mi ventana y me acordé de Jesús.
7: Amén.
8: Puse mi confianza en Él y Él me dio de su salvación maravillosa y paz.
6: El príncipe de paz.
8: Mi fiebre bajó, mi apetito volvió. Leí el Nuevo Testamento que mi madre me había dejado y pronto estaba compartiendo mi fe con otros pacientes. Uno de ellos era Kimiko.
9: Hola, Toyo.
8: Kimiko, ¿recuerdas nuestro trato?
9: Sí, que nos contaríamos si sabíamos que nos estábamos muriendo.
8: Querida amiga, el doctor no piensa que vivirás mucho más.
9: Gracias por avisarme.
8: Lo siento, amiga querida.
9: Mi padre, madre y hermanas todos murieron de esta terrible enfermedad. Yo soy la última de mi familia. Eres todo lo que tengo, Toyo.
8: Si mueres, ¿estarás satisfecha con tu vida?
9: No sabía que sería tan mala.
8: La Biblia dice que todos han pecado y estamos separados de la gloria de Dios. ¿Lo has recibido como tu salvador?
9: No, lo he pensado mucho, pero nunca lo hice. Lo quiero hacer, Toyo.
8: No mucho después, Kimiko me llamó en medio de la noche. Ella estaba segura que el Señor venía a buscarla, así que le leí algunas palabras de Jesús. No se turbe vuestro corazón. ¿Creéis en Dios? Creed también en mí. En la casa de mi padre muchas moradas hay. De otra manera os la hubiera dicho. Voy pues a preparar lugar para vosotros. Y si me fuere y os prepararé lugar, vendré otra vez y os tomaré a mí mismo, para que donde yo estoy, vosotros también estéis.
9: Solo quiero dejar atrás este cuerpo. Tengo tanta paz. Solo quiero estar con el Señor.
7: Querida amiga.
9: No te preocupes por mí, Toyo. Cuídate. Oraré por ti.
8: A las 10 de la mañana, su respiración empezó a fallar, pero se aferró a mi mano.

0: El doctor y los enfermeros pidieron que me fuese, y mientras me iba lentamente, Kimiko clamó:
1: ¡Toyo! ¡Toyo! ¿Dónde estás? ¡Me voy al cielo!
0: Su muerte fue victoriosa. Otros pacientes observaban en la puerta y después

0: Necesidades bíblicas.
1: Alabo al Señor. Estuvimos orando por una persona con tus habilidades. El Señor te mandó a nosotros.
0: Así que hay un lugar para mí en la misión.
2: Sí, necesitamos a alguien que pueda contestar las cartas.
3: Toyo tenía todas las cualidades que necesitábamos. Ella escribía un perfecto japonés. Tenía excelente entrenamiento de Biblia. Y muchos años de sufrimiento la ayudaban a entender a aquellos que nos escribían. Después de cada programa, cartas llegaban y Toyo las contestaba, muchas veces llorando.
0: Este hombre quiere un catálogo de cruces.
2: No proveemos cruces. Tira esa carta.
0: Neil, este hombre tiene un corazón con hambre de Dios, pero no sabe cómo expresar su necesidad. Podemos contarle de Jesucristo, quien vino a nuestro mundo para morir por nuestros pecados, quien se levantó de la muerte y ahora está sentado a la derecha de Dios para interceder por nosotros. Pero este hombre, todo lo que puede decir es: mándame una cruz. Así que le contaré de la cruz y el Salvador.
3: ¿Cómo agradecimos al Señor por esta dedicada sierva de Dios? Peggy y yo todavía andábamos en bicicleta por todos lados, pero había ahorrado suficiente como para comprar un auto y estaba buscando una oportunidad.
0: ¿Encontraste un auto, Neil?
2: No. El Señor habló a mi corazón y me hizo recordar que nuestros evangelistas todavía andan en bicicleta a través de la lluvia y el barro.
0: Así es.
2: Me sentí tan avergonzado, Peggy. Nunca tendré un auto hasta que todos nuestros trabajadores tengan el suyo.
0: ¿Te acuerdas del doctor Nishimoto?
2: Sí, comparte un cuarto del hospital con el señor Kawamoto.
0: Precisamente. Tuvo una cirugía la semana pasada para quitar parte de su pulmón. Otros misioneros cristianos ofrecieron orar con él antes de la cirugía, pero él no quiso.
2: Él cree solamente en la ciencia. Lo he escuchado decir que la ciencia puede contestar todas las preguntas que tenemos.
0: Bueno, pero ahora está preguntando muchas cosas acerca de Dios.
2: El Señor ha tocado su corazón.
0: Desde su ventana te ha visto venir a través de la lluvia y la nieve cada mañana, llevando tu Biblia. Y no comprende por qué lo haces.
2: El amor de Cristo nos impulsa.
0: Y ese amor es algo que la ciencia no puede explicar. Creo que verás al doctor Nishimoto en la reunión de oración alguna mañana.
3: Vimos a ese escéptico ateo en nuestra reunión de la mañana. Al tiempo, él encontró la respuesta de todas sus preguntas en la persona de Cristo. Sus compañeros de cuarto, el señor Kawamoto, era muy devoto de su religión, así que hice una gran reverencia cuando le ofrecí un folleto un día.
4: He sido budista por 52 años y no pienso cambiar al gran Buda por un pequeño dios extranjero.
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3: Sabiendo de la importancia de hacer regalos como forma de alcanzar a la gente para Cristo, envolvimos un Nuevo Testamento en el papel más caro y colorido que pudimos encontrar en Osaka y lo presentamos al señor Kawamoto con nuestra reverencia más profunda. Su mirada era fría, pero no podía rechazar un regalo envuelto tan hermosamente. Eventualmente él abrió el regalo y leyó los evangelios. Y su actitud hacia nosotros cambió mientras su corazón fue ablandado.

0: He leído el libro que me regalaste.
1: ¿Y qué piensa?
0: Jesús me impresionó grandemente.
1: Él nos ama, señor Kawamoto.
0: Antes me preguntaba si Buda hubiera hecho algo por mí. Seguía rogando por mejor salud, pero solo empeoraba.
1: ¿Y ahora?
0: No he fumado por 3 meses.
1: ¿En serio?
0: Durante la guerra, gateé a través de las líneas del enemigo 6 kilómetros, esperando una bala en la cabeza, solo para conseguir un paquete de cigarrillos.
1: ¿Qué hizo para romper el hábito de fumar?
0: Nada. Años de intentar me habían mostrado que no podía dejar el hábito. Cristo Jesús lo hizo por mí.
2: Aunque sus pulmones estaban casi destruidos con tuberculosis, la recuperación del señor Kawamoto fue tan rápida que los doctores le dejaron ir a casa, justo a tiempo para plantar arroz. El arroz es sagrado para los japoneses y su esposa estaba decepcionada que él se negara a inclinarse ante los dioses y agradecerles por su arroz diario. Él no estaba fuerte todavía, pero trabajó al lado de su esposa día tras día con agua hasta sus rodillas, plantando arroz en el barro.
0: Cristo es el gran cosechador del universo, mi querida esposa, y Él desea cosechar sus preciosos granos de arroz en tu corazón, justo como Él hizo con el mío. Él me ha dado tanta paz y gozo. Él es un regalo sin igual.
1: ¿Y qué dijo tu esposa?
0: Ella oró: gran cosechador del universo, por favor, quita la maleza que ha crecido en mi corazón por tanto tiempo y cosecha granos de arroz preciosos del cielo, aún en los rincones de mi corazón.
1: ¡Gloria a Dios! El Señor ha bendecido su fidelidad, señor Kawamoto.
0: Gracias por compartir de Jesús conmigo.
2: Nuestra emisora estaba alcanzando todo Japón, aún las cárceles, y empezamos a recibir cartas de prisioneros. Decidí que era hora de visitar a una prisión donde 53 prisioneros habían escrito buscando ayuda espiritual. Pedí reunirme con los hombres y las autoridades al fin cedieron.
1: No importa qué has hecho, Dios te ama y quiere salvarte. La Biblia dice: de tal manera amó Dios al mundo que ha dado a su Hijo unigénito para que todo aquel que en Él cree no se pierda, mas tenga vida eterna. Porque no envió Dios a su Hijo al mundo para condenar al mundo, sino para que el mundo sea salvo por Él. Jesús murió por nuestros pecados, para que podamos tener victoria sobre el pecado aquí en la tierra y vida eterna en el cielo con Él. Porque la paga del pecado es muerte, mas la dádiva de Dios es vida eterna en Cristo Jesús, Señor nuestro. Ahora lo que debes hacer es confesar tus pecados ante el Dios vivo.
3: ¿Y lo hicieron?
1: Antes que terminara de hablar, esos hombres empezaron a confesar sus pecados al Señor en voz alta.
3: ¡Ay, qué bueno! ¡Qué maravilla!
1: Sí. No sabían cómo orar, así que empezaron diciendo: buen día, Dios. ¿Cómo estás?
3: No puede ser. Sí. Todos deberíamos ser abiertos como niños ante Dios.
4: Estamos invitados a visitar la prisión Sendai y hablar con los asesinos condenados.
1: Esa prisión está muy lejos de nosotros.
4: 1000 kilómetros. Pero no importa, quiero ir. Y muchos otros evangelistas quieren ir también. Dios no quiere que ninguno perezca, sino que todos procedan al arrepentimiento.
1: Desearía poder mandar nuestro folleto a todos los hospitales y prisiones de Japón, pero eso sería demasiado costoso.
4: ¿Y qué de un diario?
1: Lo hicimos una vez en 1960. ¿Se acuerda? Y tuvimos una buena respuesta, pero eso también es caro.
4: ¿Sabía que los diarios con más circulación en el mundo no están en Nueva York, sino en Japón? Nuestro país es uno de los más lectores del mundo.
3: Entonces deberíamos embarcarnos en el evangelismo periodístico.
4: Necesitaremos más equipo para manejar correspondencia y miles de nuevos testamentos para aquellos que respondan.
1: Y necesitaremos a alguien para hacer una buena propaganda.
3: ¿Cómo podemos empezar, Sato?
4: No tenemos suficiente dinero ni para una propaganda pequeña.
2: Otra vez procedimos en fe y sin equipo adecuado, ni nuevos testamentos, ni dinero. Peggy y yo firmamos un contrato por un año de propaganda en diario, una cada mes. Dios bendijo nuestra fe. Un misionero ofreció pagar la primera propaganda. Después una ofrenda de 1000 nuevos testamentos llegó. Y después encontramos un hombre que había venido a Cristo y estaba contento de poder usar sus talentos para el Evangelio. Dios también mandó a 2 mujeres para ayudar con la correspondencia y casi 1000 personas escribieron pidiendo Biblias. Dios sabía y proveyó por adelantado. Cartas llegaban cada mes, las cuales contestábamos y llevábamos a un correo cercano.
3: Neil, ¿qué dijeron en el correo?
1: Hicieron una gran reverencia cuando me dieron la bienvenida la primera vez. La segunda vez estaban asombrados. Esta vez estaban en shock. La pila de cartas que llevamos era alta como el mostrador. Espera que me vean volver otra vez.
3: ¿Hola? Es para ti, Neil, del correo.
2: Del correo me rogaron que no llevara más cartas porque no tenían suficientes empleados para procesarlas. Desde entonces, cuando teníamos mucha correspondencia, el correo mandaba un furgón para recogerla. Para entonces teníamos 35 evangelistas japoneses y Sato se convirtió en el líder de los evangelistas de los hospitales. Él empezó a visitar a un hombre en el pabellón 6 que era un suicida.
4: Le rogué por una hora que no terminara con su vida y finalmente cedió.
1: Por lo menos no te echó del cuarto, como hizo al otro evangelista.
4: Quizás mis lágrimas hicieron la diferencia. Le di un Nuevo Testamento y él prometió leerlo.
1: ¿Pero no respondió al Evangelio?
4: No. Parecía estar en esa dirección, pero algo lo detuvo.
1: Como ese amigo electricista mío. Muchas veces tiene los ojos llorosos mientras hablo de Jesús y su sacrificio por nuestros pecados. Pero siempre se aleja.
4: Casi persuadido.
1: Casi. No es suficiente.
4: Le prometí al Señor que oraría por él y que lo visitaría cada martes hasta que se convierta.
2: Sato mantuvo su promesa por un año, pero un martes no pudo visitarlo y días después murió de una hemorragia en el pulmón. 3 meses después, Sato recibió una carta de la hermana del hombre. Una carta que lo angustió. Vino en bicicleta a nuestra casa.
4: Le fallé al Señor. Le fallé.
1: Por favor, cuéntanos cómo, Sato. Siempre eres fiel.
4: El hombre en el pabellón 6 que era suicida. Su hermana me escribió cuando leyó su diario. Ella es creyente y quiere saber a dónde se ha ido su hermano.
1: Algo en su diario le molestó.
4: Él había cometido un pecado terrible durante la guerra. Por eso era suicida. Y eso es lo que lo detuvo de recibir a Cristo. Pero ese último martes, él escribió en su diario que había decidido ser cristiano. Me estaba esperando y no aparecí.
1: Sato, el Señor no está dispuesto a que nadie perezca. Él vio el corazón de ese hombre y el deseo que tenía de profesar su fe en Cristo. Dios conoce el corazón de todos los hombres.
4: Tendría que haber ido ese martes.
1: Sato, el electricista que he estado visitando por tanto tiempo me dijo recientemente que quiere mi amistad, pero no mi religión. Está muriendo de cáncer y ha elegido seguir al diablo y no a Cristo. Dios nos deja elegir y tu amigo había elegido a Jesús.
5: Estoy tan contenta de que tus evangelistas vinieron a mi cama y me contaron de Jesús Intenté adorar a un diferente Dios cada día para asegurarme de que por lo menos una vez en mi vida hubiese adorado al verdadero Dios.
1: Jesús es el único y verdadero Dios.
5: No entiendo por qué tuve que buscar por 20 años.
1: ¿Has recibido a Cristo como tu Salvador?
5: Oh, sí. Ahora estoy apurada por mejorarme y salir del hospital. Quiero contar a mi familia y amigos que encontré al verdadero Dios, no en un templo, sino en el hospital.
1: Él no vive en edificios, pero Jesús viene a vivir en nuestros cuerpos a través del Espíritu Santo. Somos el templo del Dios vivo.
5: Por favor, dime, en países donde sirven al Dios Creador, ¿no tienen más gente que pueda venir aquí a Japón a contarnos de Él? ¿Por qué tuve que buscar tanto tiempo? Neil, ¿qué le dijiste?
1: No contesté su pregunta.
5: Jesús nos mandó al mundo para predicar el Evangelio, pero muchos creyentes ignoran el llamado.
1: El salmista dice: los cielos cuentan la gloria de Dios, y el firmamento anuncia la obra de sus manos. Un día emite palabra a otro día, y una noche a otra noche declara sabiduría. No hay lenguaje ni palabras, ni es oída su voz. Todo el mundo está lleno de la gloria de Dios. El hombre niega sus verdades para seguir a un Dios inferior, porque es más fácil. Recientemente, mientras estaba caminando al hospital para una reunión de oración por la mañana, vi a un hombre adorando. Él aplaudía con sus manos para llamar la atención de los dioses y después caminó al este.
5: Seguramente estaba orando al sol.
1: Después caminó al oeste, golpeó sus manos y adoró.
5: Orando a la luna.
1: Lo miré varias mañanas y él era ferviente en su adoración.
5: Interesante.
1: Nunca he visto algo así. Así que esta mañana finalmente le pregunté ¿a qué dioses estaba adorando?
5: ¿Y qué te dijo?
1: Él había escuchado del Dios de la cruz, quien era el único verdadero Dios, así que adoraba en forma de una cruz. Este, oeste, norte y sur.
5: ¡Ay, Neil! ¡Eso es precioso!
1: Mis ojos se llenaron de lágrimas, Peggy. Por un momento no podía ni hablar. Después le llevé a nuestra reunión de oración y le presenté a Jesús, el Dios de la cruz.
2: Eso ha sido nuestra vida, presentando a la gente de Japón al Dios de la cruz. Hemos estado aquí por 50 años. Nuestro hijo David y su esposa Sue son parte de nuestro ministerio. Y nuestra oración es que sus tres hijos, Jesse, Alex y Chris, también sirvan a Cristo de esta manera. No hay mayor gozo que dar el regalo de la nueva vida en Cristo Jesús a otros.
6: Y este es el testimonio, que Dios nos ha dado vida eterna y esta vida está en su Hijo. El que tiene al Hijo, tiene la vida. El que no tiene al Hijo de Dios, no tiene la vida. Si te gustaría recibir el regalo de Dios de la vida eterna, búscalo arrepentido y pídele perdón por tus pecados. La Biblia dice, todo el que invocar el nombre del Señor será salvo. 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Este ha sido el programa número 2886. Han escuchado la segunda parte de la historia verídica de Neil Berwin. 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

0: Esta es la hora en RRI. Son las 3 de la mañana. 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
1: Saludos, queridos amigos. Hoy jueves 3 de septiembre. 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

Como cada día, queremos animarlos a memorizar las Escrituras y a fortalecer su corazón con las maravillosas promesas de Dios para todos nosotros. Hoy continuaremos memorizando Salmo 73:26, el cual nos dice: mi carne y mi corazón desfallecen, mas la roca de mi corazón y mi porción es Dios para siempre. El autor de este salmo experimentó una gran frustración al mirar a su alrededor y ver la aparente prosperidad de los malos, pero se animó cuando entendió que Dios era su fortaleza y su esperanza segura. Nosotros también debemos confiar plenamente en Dios a pesar de lo que acontezca a nuestro alrededor. Que esta porción de las Escrituras lo acompañen durante todo este día.

0: Por ejemplo, tal vez sea pastor, está desanimado, quiere dejar el ministerio y Dios no se lo permite. Con pena, cientos de pastores cada año dejan el ministerio. ¿Por qué? Porque no le escuchan, ni confían, ni le obedecen a Dios, y Él está listo a ayudarles en todo. ¿Qué beneficio tienen las pruebas espirituales? Al pasar por una prueba espiritual, Dios forma nuestro carácter y nos moldea para su propósito. Bienvenido en Contacto, el Ministerio de Enseñanza Bíblica del Dr. Charles Stanley, donde hoy concluimos con la serie Sabiduría de lo Alto, y se nos enseñará cómo tener sabiduría en medio de las pruebas. Escuchemos. ¿Está pasando alguna prueba en su vida que no entiende? ¿No sabe por qué tiene que pasarle a usted? ¿Ve hacia el pasado y se pregunta, ¿qué hice para merecer esto? Y no encuentra una respuesta. Señor, ¿por qué permitiste esto en mi vida? No haya una respuesta. Y siendo sincero, lo que quiere más que nada es una salida. Quiero escapar de esto. Quiero libertad de esto. Quiero salir de todo este dolor, sufrimiento, decepción, desesperanza, desamparo y todo lo que estoy pasando. Por supuesto, quiero salir de todo esto tan pronto como sea posible. De lo que quiero hablar en el mensaje de hoy es de la sabiduría en medio de las pruebas. ¿Cómo debemos reaccionar? ¿Cómo responde Dios? ¿Qué planea Él al permitir que pase todo esto? O sea, ¿quiere usted beneficiarse de esto o solo quiere volverse amargado, resentido y hostil a Dios? Por esto, tiene que decidir. ¿Beneficiarse de cualquier dificultad que enfrente o amargarse, culpar a alguien o a Dios y perder lo esencial? Así que le invito a acompañarme a una epístola del Nuevo Testamento. Acompáñeme, por favor, a Primera de Pedro. Y veamos el primer capítulo, los primeros versículos, porque él aquí escribe a las personas que están pasando momentos difíciles, aquellos que están siendo perseguidos a causa de su amor y devoción por el Señor Jesucristo, y es natural que tengan ciertas dudas. Escuche la maravillosa respuesta del apóstol Pedro a lo que ellos estaban pasando. Primera de Pedro, capítulo 1, comenzando desde el versículo 3, dice así: Bendito el Dios y Padre de nuestro Señor Jesucristo, que según su grande misericordia nos hizo renacer para una esperanza viva por la resurrección de Jesucristo de los muertos. Habla de una esperanza viva, la misericordia de Dios, para una herencia incorruptible, incontaminada e inmarcesible reservada en los cielos para vosotros, o sea, para los que sois guardados por el poder de Dios mediante la fe, para alcanzar la salvación que está preparada para ser manifestada en el tiempo postrero. Ahora escuche esto. En lo cual vosotros os alegráis, aunque ahora por un poco de tiempo, si es necesario, tengáis que ser afligidos en diversas pruebas, para que sometida a prueba vuestra fe, mucho más preciosa que el oro, el cual, aunque perecedero se prueba con fuego, sea hallada en alabanza, gloria y honra cuando sea manifestado Jesucristo, a quien amáis sin haberle visto, en quien creyendo, aunque ahora no lo veáis, os alegráis con gozo inefable y glorioso. Ahora piense un momento. No sé lo que está pasando, pero lo más probable es que se haya preguntado, ¿por qué me ha pasado esto? Señor, ¿por qué no quitas esto? Recuerde, más importante que quitar la dificultad, adversidad, dolor y sufrimiento, para Dios es más importante que aprendamos algo que nos beneficie, que al salir de lo que sea que estemos pasando en la vida, podamos decir de todo corazón, sinceramente, gracias, buen Dios, por todo lo que has hecho en mi vida. Gracias, amado Dios, por lo que estás enseñándome con esto. Así que a continuación le daré algunas preguntas. Son cuatro preguntas. Deseo comenzar animándole a que las escriba, y la primera es esta. ¿Qué debo hacer en vista de mis circunstancias pasadas? Es decir, lo que sea que esté pasando hoy, la pregunta es, ¿cuál es la reacción correcta? ¿Qué debo hacer en vista de mis circunstancias pasadas? La segunda pregunta es esta. ¿Qué debo hacer en vista de mi situación presente? O sea, en la condición en la cual me encuentro hoy, ya sea en cuanto a salud, finanzas, lo que sea, ¿qué debo hacer? La tercera pregunta es esta. ¿Qué debo hacer considerando mis metas y sueños futuros? ¿Qué debo hacer hoy en vista de eso? Y luego la última pregunta es simplemente, ¿qué quiere Dios que haga en esta situación? Se necesita sabiduría y valentía para andar en dificultad, adversidad, dolor y sufrimiento y pedirle a Dios, dame valentía. Mucha atención. Dame valentía para quedarme aquí hasta que me hayas enseñado lo que necesito aprender, lo que quieres lograr en mi vida. Y quizás alguien diga, eso no es lógico, correcto, pero agrada a Dios y es bíblico, y provechoso, y es la voluntad del Padre. Así que quien quiera que sea usted, por lo que sea que esté pasando en este momento en su vida, escuche muy bien. Hay una forma correcta, provechosa, de pasar por lo que sea que esté sufriendo, en lo que sea que esté enfrentando. Y lo que deseo hacer en este mensaje es compartir algunas cosas que Dios nos dice. Y debe decidir en su vida qué cree que Dios está diciéndole para ayudarle en algo doloroso que le es difícil confrontar en este momento. Entonces, al ver estas pruebas y todos los diversos propósitos, y al ver de dónde vienen, recuerde que lo importante es preguntar, Señor, ¿cuál es tu meta para mi dolor, mi sufrimiento, mi pena? No importa si lo causé yo mismo, o si alguien más lo causó, o si es una circunstancia que nadie tuvo nada que ver al respecto, salvo que Dios la permitió. Quizás usted diga, bueno, ¿por qué Dios permite que sucedan ciertas cosas? Porque Él tiene metas. Y mire, este es su plan. Obediencia, reconocer su señorío, crecer en carácter como el de Cristo, crecer en nuestra fe, compartir nuestra fe, etc. Entonces preguntémonos, ¿realmente necesito discernir el propósito de la prueba? ¿Realmente es tan importante? Creo que lo es. Pensemos en esto un momento. Cuando veo este pasaje que habla de regocijarse grandemente, mucha atención, solo puedo regocijarme en mis pruebas, penas y cargas, escuche bien, cuando entiendo el propósito de Dios. Así que, si no entiendo su propósito, eso tendrá ciertos efectos negativos en mi vida. No siempre lo entenderé al principio, pero si no entiendo su propósito, habrá ciertos resultados negativos. Y claro, uno de ellos es que diré, bueno, esto solo me pasó a mí y no tiene nada que ver con Dios. Esa no es la reacción correcta. Segundo, si parece ser innecesario, sin sentido y fuera de lugar, es solo un valle de dolor, angustia, carga y sufrimiento, y eso es todo. No, esa no es la actitud correcta. Entonces, si no veo su propósito, lo que estoy diciendo es que no voy a entender los caminos de Dios. Y si no entiendo sus caminos, entonces me quedo allí sufriendo sin ninguna razón en particular, o una razón que Dios sabe, desde luego. Perderé la bendición. Entonces, desde el punto de vista de la sabiduría, ¿cuáles son los propósitos de estas pruebas en nuestra vida? El primero es simplemente esto, como dice en 1 de Pedro, capítulo 1, versículo 6, escuche lo que dice, en lo cual vosotros os alegráis, aunque ahora por un poco de tiempo, si es necesario, tengáis que ser afligidos en diversas pruebas. ¿Por cuál razón? Dice, ahora mismo estás pasando un tiempo difícil. ¿Para qué? Para este propósito. ¿Cuál es? Para que sometida a prueba vuestra fe. Y no es prueba como lo pensamos, sino ser aprobada. Eso significa la palabra. Para que nuestra fe sea aprobada, probamos que nuestra fe es fuerte. Y mientras mayor sea su fe, más fuerte será su relación personal con Dios. Ahora, en segundo lugar, cuando Dios permite que pasemos por estas pruebas, es para probar nuestra devoción. ¿Amo a Dios? ¿Acaso lo amo solo cuando todo sale como quiero? ¿Puedo decir con sinceridad que amo al Señor Jesucristo como mi Salvador personal? Y a menudo descubrimos dónde estamos. Entonces prueba nuestra devoción. Al sufrir más de lo que creo que puedo resistir, puedo aún decir, ¿en verdad te amo, Señor? En esas pruebas descubrimos quiénes somos y cómo somos. Y otro propósito es purificar nuestra vida. Aún recuerdo la primera vez que aprendí esto. Tuve una gripe severa por 2 semanas y nada que mejoraba. Finalmente, Dios captó mi atención y me recordó que examinara mi corazón, no la gripe. Y comencé a orar y a pedirle, Señor, ¿estás tratando de decirme algo? ¿Hay algo que quieres mostrarme en mi vida? Y no le tomó sino un par de segundos decirme, sí, quiero decirte algo. Me mostró algo que no estaba bien en mi vida. Yo ni siquiera estaba al tanto, algo incorrecto. Lo confesé, me arrepentí. Le pedí que perdonara mi indiferencia al no haber visto eso en mi propia vida. Al día siguiente, me sentía mucho mejor. Me enseñó una lección. Ahora, otra razón es que Dios toma la oportunidad ¿para qué? Para revelarse en nuestra vida. Pasamos por pruebas y penas y pensamos, Señor, ¿cómo podré manejar esto? Y Dios entra en esa situación y demuestra su grandioso poder. Dios muestra lo que Él puede y está dispuesto a hacer, lo que puede hacer en su vida si usted está dispuesto a escucharlo. Así que Dios tiene propósitos. Él no permite estas cosas sin un fin específico. Ahora bien, si alguien le ha atacado por algo y Dios está obrando en su vida de una forma maravillosa, necesitamos sabiduría para discernir cómo reaccionar apropiadamente. ¿Cómo reaccionaré ante esta prueba? Y como dijimos, puede volverse amargado, resentido y hostil, pero ¿cuál es la reacción correcta? Pensemos en esto por un momento. La Biblia dice, como leímos anteriormente, que debemos regocijarnos. Y esto es muy importante. No es que vaya a regocijarme por haberme fracturado una pierna. No voy a regocijarme por tener fracturado un brazo ni nada de eso. Voy a alegrarme, escuche bien, me gozo por lo que Dios está haciendo en este proceso de lo que sucede. Ahora, ¿cómo podemos gozarnos en medio del dolor y pasar por alto a Dios? No se puede, es imposible. Así que les daré 3 factores importantes para recordar. El primero es si valoramos más nuestra comodidad que nuestro carácter, lo que Dios está haciendo en nuestra vida. Entonces nos molestarán las pruebas. Si todo es comodidad, alivio y placer en lugar de que Dios desarrolle mi carácter, nos molestarán las pruebas y nos volveremos amargados, resentidos y hostiles. Lo segundo es esto. Si valoramos más lo material y lo físico que lo espiritual, no podemos tener por sumo gozo las pruebas. Si solo me intereso por lo material y no lo espiritual, no lo tendré por sumo gozo. Mire, al ver más allá, captaremos lo que Dios está haciendo en nuestra vida. Y en tercer lugar, si vivimos solo para el presente y nos olvidamos del futuro, las pruebas nos amargarán en lugar de mejorarnos. Así que es muy importante que las veamos desde la perspectiva correcta. Ahora quisiera que veamos algo más. Podemos regocijarnos en las pruebas al estar convencidos de esto. O sea, si verdaderamente creemos la palabra de Dios y quisiera darle una lista de cosas a continuación. Si creo que son ciertas, realmente puedo regocijarme. Si no creo que sean ciertas, no me alegraré. Así que vea esto. Podemos alegrarnos al estar convencidos de que es cierto que Dios está al control del tiempo y la intensidad de nuestras pruebas. Es muy importante que entendamos eso, que Dios está al mando. Él controla la duración y la intensidad de este dolor o desastre o lo que sea. Segundo, que Dios tiene un propósito específico para permitirlas. Si realmente creo que Dios tiene un propósito específico al permitirlas, entonces podré pasar por ellas con confianza y seguridad y así podré beneficiarme de las pruebas. Pero debo creerlo. Tercero, que han sido diseñadas para suplir una necesidad específica en nuestra vida. Preste mucha atención. Recuerde esto. Cualquier dolor, sufrimiento, pena, adversidad que pase, Dios no solo tiene un propósito, sino que es parte también de su entrenamiento. Dios está equipándole. ¿Y para qué? Para que usted pueda sentir lo que siente la otra persona. Cuando alguien más, por ejemplo, pierde a un hijo, ¿quién puede entender eso mejor que alguien que haya perdido también a un hijo? Hace Dios que todo entendimiento se limite a eso, ¿no? Pero lo que quiero que vea es que hoy, quien quiera que sea, donde sea que esté y lo que sea que enfrente en la vida, lo que sea que pase en su vida, Dios lo usará si usted reacciona de la manera correcta. Él lo usará para bendecir a alguien más, para ayudar a otros. Usted pasa a ser una palabra andante de aliento para otros y transforma la amargura de otros en algo mejor, ya que pasó por eso y Dios obró en su vida y sufrió dolor, pena, desilusión, vergüenza, lo que sea. Pasó por eso. ¿Sabe qué se siente? Alguien podrá decirle, estoy pasando por esto. No sé cómo manejarlo. Y usted dirá, he pasado por eso. Es impresionante. He pasado por eso. Cuatro palabras poderosas. Mire, podemos regocijarnos en las pruebas cuando estamos convencidos de que cada prueba es una oportunidad para demostrar perseverancia bajo presión. ¿Sabe? Muchas personas pasan por algo y se rinden, se dan por vencidas. La perseverancia dice, no importa lo que pase, sigo adelante. Confiaré en Dios, no importa cómo me sienta, seguiré adelante, digan lo que digan. Y puedo asegurarle, amable oyente, que si Dios no me hubiera enseñado a perseverar hace mucho tiempo, no estaría hablándoles hoy. La perseverancia es parte importante de la vida cristiana. No se rinda por haber fracasado una vez, al haber flaqueado por haberse salido de la voluntad de Dios. Regrese a su voluntad y siga adelante. Así se confrontan las pruebas que pasamos en la vida. Estas pruebas también nos ayudarán a medir nuestro crecimiento espiritual. Puedo recordar mi pasado, al igual que usted, y quizás algo que usted esté pasando hoy, que hace 5 años hubiera pensado, Dios mío, no puedo con esto. Preste mucha atención. Dios guarda cada aspecto de su vida, y Él sabe exactamente cuándo podemos manejar lo que Él nos mandará. Porque recuerde, su meta nunca es derrotarnos, sino conformarnos a la imagen de Cristo. Así que Él gobierna cada aspecto de nuestra vida y recuerde también que Dios está preparándole en este momento. ¿Para qué? Para ser de ayuda, para ser de bendición, como dice en Corintios, un consuelo para otros. Recuerde también que la actitud correcta es poder decir, Dios me acompañará en cada etapa de esta prueba. Hablamos de estar en la presencia de Dios siempre, pero al pasar dolor, sufrimiento, a veces olvidamos que Dios está allí. Y me gusta pensar de este modo. Si Dios camina conmigo, no pienso, por ahí está Jesús y yo por aquí. No, Él lleva mi mano y yo la suya. Permítame indicarle la diferencia. La mayoría lo ve de este modo. Dicen, estoy agarrado, estoy agarrando a Dios. No es así. Él lo agarra a usted. Puede que usted se suelte y quizás vea que está debilitándose. Pero ¿sabe qué? Este amoroso Padre Celestial nunca le soltará. Y lo que dijo fue, no te desampararé ni te dejaré. Nunca te abandonaré, no importa lo que estés pasando en tu vida. Hebreos 13:5 dice, no te desampararé. Si lo hubiera dicho alguien más, podría olvidarlo. Pero es el Dios omnisciente, quien todo lo sabe, omnipotente, todopoderoso, omnipresente, siempre allí, cuyo amor es inmensurable y fue visto y demostrado en la cruz. Es un Padre amoroso que tiene en mente lo mejor para usted, no importa lo que esté pasando en su vida. No desperdicie sus penas, angustias, su dolor, su sufrimiento, sus decepciones. No los desperdicie reaccionando mal. Sino dígale, Señor, no lo entiendo. No me gusta, me duele. No hubiese escogido esto. Pero Padre, confiaré en ti. Conoces lo mejor para mí. Sabes lo que quieres hacer en mi vida. Sabes que quieres usarme en la vida de alguien más. Señor, si tan solo me preparas, perseveraré y seguiré en tu senda. No importa cuán profundo sea el valle, caminaré en la senda confiando en que tú me llevarás al otro lado. No sé lo que esté pasando en su vida, pero si aplica en su corazón lo que ha escuchado, su vida cambiará y agradecerá a Dios por haber escuchado y haber reaccionado de la manera correcta. Ahora bien, si no ha aceptado a Cristo como su Salvador, está de su cuenta y esto no funcionará. Si está dispuesto a aceptarlo como su Salvador personal, todo cambiará y esto puede hacerlo. Al confesar sus pecados, usted ha pecado contra Dios Todopoderoso, se rebeló contra Él. Reconózcalo, pídale perdón, no porque usted se portara mejor, sino porque Jesús fue a la cruz. El Padre puso toda su rebeldía, indiferencia y pecaminosidad sobre su Hijo, lo clavó a la cruz, derramó su sangre. y su sangre pagó toda su deuda de pecado. Él transformará su vida. Es una decisión que debe tomar y espero que sea lo suficiente sabio para decir: Señor, que no sea mi voluntad, sino la tuya.
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0: El agradecimiento genuino es más que palabras, son acciones. Y la mayor acción es dar. El ingrato es experto en recibir y la persona agradecida es experta en dar. La gratitud y la humildad siempre están juntas, son compañeras de viaje. Si realmente soy una persona agradecida, voy a ser humilde porque reconozco que el mundo no gira a mi alrededor. Recuerde, el orgullo y la gratitud no pueden habitar en un mismo corazón. Nuestra forma de ser, de tratar a los demás, es lo que demuestra si estamos agradecidos o no. Un corazón agradecido es un corazón que anima, es un corazón alegre. Y creo que hay otro aspecto de la gratitud, y es que un corazón agradecido es un corazón sanador, porque cuando expresamos gratitud hacia alguien, nuestras palabras elevan la autoestima de esa persona, especialmente si está pasando por momentos difíciles en su vida. El expresar gratitud por algo puede parecer insignificante, pero no lo es. Tantas veces tenemos el privilegio de expresar gratitud por cosas que nos parecen pequeñas a nosotros, pero para la persona con quien estamos hablando es algo muy grande y especial. El hecho de reconocer el trabajo que hicieron por nosotros, su amabilidad para con nosotros. La gratitud no es barata, pero siempre debe venir de un corazón que está agradecido de verdad.
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0: Esta es la hora en RRI.
1: Son las 3 de la mañana, 29 minutos.
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1: Y hablando de espera, de tiempo y de paciencia, tal como les compartía el día de ayer, hoy quiero hablarles de una espera aún más especial, aquella que toda mujer vive y siente cuando ya pasó los 25, los 30 o los 35 años de edad y se concientiza diciendo, todavía estoy soltera. El decir todavía estoy soltera puede simbolizar para muchas mujeres un tiempo de libertad y despreocupación para atarse a un compromiso tan serio como es el matrimonio. Son profesionales, muy seguras de sí mismas y muy dedicadas a sus propias cosas, que no tienen tiempo ni están interesadas en compartir la vida con una persona. Es una actitud de vida que va en aumento. Para otras mujeres, en cambio, decir todavía estoy soltera significa una expresión de tristeza, de ausencia, de temor a quedar sola si el tiempo sigue corriendo, de baja autoestima. La falta de pareja habla de un vacío importante, pero eso no quiere decir que usted no se sienta completa en los otros aspectos de su vida. Todos necesitamos sentirnos amados, valiosos, importantes, pertenecientes, capaces y útiles para el sexo opuesto, y eso llegará en el tiempo adecuado. Usted decide si en su ansiedad y búsqueda angustiosa se lanza lo que venga o define ser feliz y esperar lo que Dios tenga para su vida. En verdad, la sociedad que nos rodea nos presiona y nos empuja a tener respuestas a todo lo que consideran normal en la vida, como estar de novia, casarse o tener hijos. Y esta presión nos puede llevar a cometer imprudencias a la hora de esperar con confianza. Impacientarse podría llevarla a forzar situaciones, apurar decisiones, elegir mal, compararse con otras mujeres que ya tienen su pareja o su familia, autocompadecerse de sí misma y tener una visión limitada de lo que significa vivir una vida plena, es decir, satisfecha y con dignidad sobre todo. Dios no hace nada incompleto y para cada mujer y para cada hombre tiene el plan perfecto. Solo hay que descubrirlo, esperando y confiando que lo que Él le dará es lo mejor que usted pudo soñar o pensar. Cuando decida parar de autocompadecerse o de desesperarse porque no tiene una pareja con quien compartir tanto amor, en ese momento le llegará lo que esperaba tan ansiosamente. Lo mejor es saber aprovechar el tiempo de su soltería, haciendo relaciones de amistad y gozándose responsablemente en ese tiempo libre, ahora que puede. Así como usted decidió hoy levantarse, lavarse la cara, elegir la ropa que se iba a poner, qué iba a comer o dónde iba a salir, así usted tiene que decidir dejar en las manos de Dios su impotencia, su búsqueda infructuosa, su ansiedad y dolor por no tener a su lado a alguien a quien amar. Dios lo sabe. Ríndale a Él sus temores y pensamientos. La Biblia dice que Dios no nos dio un espíritu para ser cobardes. Al contrario, nos dio un espíritu de poder, de amor y de dominio propio. Entregue a Él lo que siente y pídale que Él haga su voluntad en usted. Una voluntad absoluta, agradable y perfecta. Decida esperar en Dios.
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Todas las religiones del mundo ofrecen una salvación basada en obras de justicia. Quiere decir que se ofrece una salvación por merecimiento, como un salario que Dios da al hombre por su buen comportamiento y su buena vida religiosa. Esto no enseña la Biblia. La Biblia asegura que el hombre no puede hacer nada para merecer la salvación de Dios. Creer que las buenas obras pueden dar salvación trae mayor condenación. La Biblia dice, porque por

envíe. La salvación se recibe por la gracia de Dios y no por obras. Solo Jesús y su obra perfecta puede salvar a un pecador.

oyente. Le hago una pregunta. ¿Vive como Marta, afanada en tantas cosas, o como María, enfocada en lo espiritual? Cumplir con nuestras responsabilidades es de mucha importancia, pero que éstas no quiten su tiempo con Dios.

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1: Momentos de la creación. ¿Cómo se veía la Tierra 5 años después de la creación? Hola, soy Milton de los Santos en Momentos de la Creación. Los geólogos nos dicen que toma cientos de miles de años para desgastar una piedra nueva a arena y tierra y para que el mar haga una playa. Si esto fuese cierto, uno no esperaría ver playas o tierra en la Tierra que solo tengan 5 años. A las afueras de las costas de Islandia, más de 300 pies bajo la superficie del océano, piedras volcánicas calientes empezaron a filtrarse a las aguas del Océano Frío en 1963. Para 1967, más de una milla cúbica de nueva piedra caliente había formado una nueva isla donde antes solo había existido océano. Esta nueva isla fue llamada Surtsey. Al siguiente verano, llegaron a la isla algunos científicos para estudiarla. Encontraron que un acantilado de basalto en la playa se había erosionado más de 300 pies tierra adentro por el mar en menos de 5 años. Encontraron que varias partes de la isla ya tenían playas en terrazas de hasta 300 pies de ancho. Al norte de la isla, encontraron que la arena recién formada había creado un banco de arena que se extendía por casi 1000 pies fuera de la isla original. Si los geólogos no hubiesen sabido que Surtsey tenía menos de 5 años, ellos habrían adivinado que la isla tenía miles o inclusive cientos de miles de años. Después de todo, muchos geólogos, al rechazar el relato bíblico de una creación joven, han usado fisonomías tales como playas de arena para intentar comprobar que la Tierra tiene millones de años. 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
1: Hermano varón casado, le hago una pregunta. ¿Ama usted a su esposa? ¿Lo muestra? ¿Lo demuestra ella? ¿Ella sabe? ¿Está aumentando en su amor, aprecio y estima por ella? La Biblia nos manda que así debe ser así. Debemos subir en nuestro aprecio por ella. Dios está observando. Él bendice a varones que son fieles y aman a su esposa. Como varones casados, Dios nos manda a amar a nuestras esposas y también servirles, ser un verdadero siervo, liderando a nuestro hogar en el camino de Dios.

Esta es la hora en RRI. Son las 4 de la mañana. 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

Y continuamos con este buen ejercicio de memorizar la palabra de Dios en estos días, en el Salmo 73 y el verso 26. Espero que usted pueda memorizar esta pequeña porción de las Escrituras y que nos enseña mucho a confiar en el Señor aún cuando estemos en circunstancias muy difíciles. La Biblia dice así: mi carne y mi corazón desfallecen, mas la roca de mi corazón y mi porción es Dios siempre. Una característica de la humanidad lejos de Dios es el incremento de la maldad, pero esto no debe desanimar nuestras vidas. Por el contrario, como Asaf, debemos confiar plenamente en la roca de nuestra salvación.

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1: Hola, qué placer acompañarte en este nuevo día. ¿Eres de aquellas mujeres que se la pasa peleando constantemente con su esposo o con su novio? Hoy queremos compartir contigo algunos consejos para que esas peleas terminen o por lo menos no sean tan frecuentes.
0: 1 + 1 + 1 = familia.
1: El primero de los consejos para dejar de pelear con la pareja es aprender a aceptar a él o ella. Si no hay aceptación, jamás terminarán las peleas. Nadie es perfecto y aunque hay muchas cosas que se pueden mejorar, habrá muchísimas otras que necesitarás aceptar sin que te entre la rabia. No todos los hombres son detallistas, no todos disfrutan salir, no todas las mujeres son organizadas, no a todas les interesa cocinar, etc. Acepta que tu pareja es como es, siempre y cuando no sea una tendencia malsana, y poco a poco esas cosas que te irritaban tanto terminarán haciéndote sonreír. Número 2. No menciones el pasado. Una de las principales claves para dejar de pelearse es dejar de mencionar el pasado. Lo que pasó, ya pasó, y cuanto más lo menciones, peor será la pelea. Cuanto vuelvas a mencionar lo que sucedió en el pasado, también vuelves a traer todas las viejas emociones que acompañaron ese incidente. Eso nunca será bueno. Número 3. Controla tu lengua. Cuando nos enfadamos, tendemos a decir barbaridades. Decimos cosas que hacen mucho daño y que en realidad no son ciertas. No te permitas comportarte así. Los insultos, las amenazas o los desprecios deben ser evitados a toda costa. Antes de decir cosas que luego sabes que lamentarás, procura guardar silencio. Comprobarás que la pelea durará mucho menos y que aquello que te ha hecho rabiar tanto, en realidad no era tan horrible. Cuidado con el veneno de la lengua. Número 4. ¿Es una pelea repetida? ¿Tienes siempre la misma pelea? ¿Una y otra vez? Si te peleas constantemente por lo mismo, necesitas hablar sobre ello sin pelear y encontrar una solución aceptable para los dos. Seguro que es un tema complicado, pero necesitarás confrontarlo. De lo contrario, volverán a pelear. Y número 5, no olvides lo importante. Tu relación es muy importante y si están juntos es por una razón. Vivimos en un mundo de usar y desechar, pero es necesario recordar que el amor que se tienen es un gran tesoro y que merece la pena luchar por ello. Dijo el apóstol Pablo en una oportunidad: quien quiera pelear primero debe pensar, quien quiera ganar debe saber escuchar.
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Uno de los términos que el Señor Jesús usó para referirse a la salvación es vida eterna. Esta frase comunica seguridad a todo aquel que ha creído en Él, pues la eternidad no está limitada al tiempo y a la materia. La vida eterna que Dios ofrece está segura en sus manos. El Señor Jesús dijo: "Y yo les doy vida eterna y no perecerán jamás, ni nadie las arrebatará de mi mano. Mi Padre que me las dio es mayor que todos y nadie las puede arrebatar de la mano de mi Padre". Cada persona salvada está en las manos del Trino Dios y nadie las puede arrebatar de su mano. La seguridad de la salvación está segura en la persona de Dios y en su promesa. Por ello, la salvación es segura.

cuidado con el uso de sus palabras. Escuche lo que nos dice la Biblia en el libro de Efesios, capítulo 4, versículo 29. Ninguna palabra corrompida salga de vuestra boca, sino la que sea buena, para la necesaria edificación, a fin de dar gracia a los oyentes. Recuerde que sus palabras deben ser de edificación y de gracia para con los demás.

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1: De regreso a Génesis.
2: ¿Creía Jesús en el creacionismo de la Tierra joven?
3: El doctor Juan Morris, presidente del Instituto para la Investigación de la Creación, explica.
2: Sí lo creía. Lo indicó de varias maneras, aunque nunca hizo una declaración directa en cuanto a la edad de la Tierra. Hizo una declaración muy importante justo antes de Juan 3:16, cuando él hablaba a Nicodemo. Le dijo, si os he dicho cosas terrenales y no creéis, ¿cómo creeréis si os dijere las celestiales? En Génesis, el Espíritu Santo nos dijo cómo este planeta llegó a ser, y el orden en el cual ocurrió, y el método por el cual ocurrió. Si no podemos creer las cosas terrenales, cosas que podemos verificar, ¿cómo podemos creerle con respecto a la redención, o al cielo, o cualquier otra cosa que no podemos ver o verificar? Desesperadamente, necesitamos ir de regreso a Génesis y creerlo.
1: Muchas gracias por acompañarnos en la edición de hoy de Regreso a Génesis, una producción del Instituto para la Investigación de la Creación. 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Yo soy Luis Enrique Sánchez.

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1: ¿Tiene usted la vida eterna? ¿Tiene la salvación? ¿Sabe a dónde va cuando parte de este mundo? No evade las preguntas, son importantes. El destino de su alma depende de la respuesta. Juan capítulo 20, versículo 31, Juan dice por qué escribió su libro, el Santo Evangelio según San Juan. Él escribe, pero estas cosas se han escrito para que creáis que Jesús es el Cristo, el Hijo de Dios, y para que creyendo tengáis vida en su nombre. Usted puede saber a dónde va, debe saber a dónde va. Amigo, considera bien la pregunta. Esta vida es corta, efímera. La eternidad es muy larga. No descuide el destino de su alma.

0: Esta es la hora en RRI.
1: Son las 4 de la mañana, 29 minutos.
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0: La Biblia menciona que mientras el rey Usías buscó la dirección del Señor, Dios le dio éxito. ¿Se imagina cómo serían nuestras naciones si sus gobernantes buscaran el consejo de Dios? A nombre de Visión para Vivir y del pastor Carlos Azazueta, le damos la bienvenida. El rey Usías tuvo éxito. No obstante, al ver tanta grandeza, su corazón empezó a separarse de Dios. A partir de ese momento empezó a declinar su mandato y su pueblo comenzó a sufrir. ¿Qué ocurre cuando un gobernante desea el poder? Ahora le invito a escuchar la continuación del mensaje. Nuestro ministerio, ¿un movimiento o un monumento?
1: Vaya conmigo al mismo libro de Isaías, pero ahora el capítulo 42. Ahí podemos darnos cuenta de una fórmula maravillosa de cómo podemos prevenir el que nosotros levantemos un monumento a nosotros mismos y lo que hagamos sea fomentar un movimiento para que Dios se mueva en nosotros y a través de nosotros. Isaías 42, versículos 5 al 8. Aquí el Señor hace varias promesas a su siervo predilecto número uno. Y ese no es Carlos Azazueta. Es Jesús, el Mesías. Dice, Isaías 42, 6. Yo soy el Señor. Te he llamado para manifestar mi justicia. Te tomaré de la mano y te protegeré y te daré a mi pueblo, los israelitas, como un símbolo de mi pacto con ellos. Y serás una luz para guiar a las naciones. Abrirás los ojos de los ciegos, pondrás a los cautivos en libertad, soltando a los que están en calabozos oscuros. ¿Se da cuenta el Señor aquí? No solamente está llamando a Cristo, sino que promete hacer algo con Él. Promete guiarlo, promete protegerlo, promete usarlo como una luz para las naciones. ¿Sabe qué? De igual manera, es lo que Dios hace con los seguidores de Cristo. Nosotros también hemos sido llamados a guiar, a proteger y ser usados como una luz para abrir los ojos de la gente que está cegada por el pecado. Dios quiere usarle a usted y a mí, quiere usarnos como iglesia, pero necesitamos nosotros enfocarnos en Él para no por ningún motivo querer intentar robarle la gloria que solamente a Él pertenece. Necesitamos hacerlo para su gloria, no mal usarla ni abusar de ella. Siempre tenemos que tener en cuenta las siguientes palabras del versículo 8. Yo soy el Señor. Yo soy el Señor, ese es mi nombre, no es tu nombre, es mi nombre, dice el Señor. Y yo no tomo a la ligera mi nombre como algunos de ustedes. Después de haber dicho esto, en el versículo 6, de haber dicho que Él es el Señor, mi nombre, y ahí cuando vemos la palabra Señor, es el nombre santo de Dios, Yahweh, Yahvé. Es el nombre del pacto que Dios está haciendo con su pueblo. La frágil humanidad podrá consentir, llevarse crédito que no le corresponda. La frágil humanidad podrá construir, levantar ídolos, monumentos hacia sus propios nombres. O los ídolos, porque a veces son muy buenos para elevar a líderes cristianos y ponerlos sobre pedestales. Sin importar cuán talentosos seamos, cuán valiosos piensen los demás que podamos ser, no importa cuántas personas recuerden nuestras palabras, nuestros consejos, nuestras predicaciones, nuestros cantos, nuestras alabanzas, o hagan caso a lo que decimos. El Señor dice: yo soy el Señor y no daré mi gloria a nadie. Tan pronto como hagamos eso, el movimiento de Dios en este lugar se va a detener y comenzará a levantarse un monumento que rinde cuentas únicamente o que rinde alabanza únicamente a ese líder. Pero así de rápido como se levanta, así de rápido el Señor lo tira al suelo y a todos aquellos que confían en esos ídolos. Para evitar caer en los extremos, aquí encontramos en el versículo 8 una fórmula ideal para no caer en esos problemas. En lugar de levantar monumentos, construyamos movimientos. Y la fórmula es bien sencilla. Ahí aparece en el versículo 8. Tres palabras: recuerde, refleje y regocíjese. Recuerde, refleje y regocíjese. ¿Qué quiero decir con esto? Recuerde el nombre de Dios. En todo lo que haga, recuerde poner el nombre de Dios en eso. No, yo no lo conseguí. Dios lo hizo y me usó en el proceso. Dios lo hizo. Ay, no, pastor, no. Si yo me trabajo de sol a sol, tengo tres trabajos. Claro que la casa que me compré es por mí, porque yo me partí el lomo. ¿Y quién te dio la fuerza para hacerlo? ¿O quién te dio la respiración de cada minuto? Si no ha sido Dios. No olvidemos de colocar el nombre de Dios antes de cualquier logro profesional, académico o material. Dios necesita llevarse el crédito. Segundo lugar, refleje su carácter. Piense en alguna manera cómo sus habilidades, lo que usted haga, cómo usted sirve, cómo usted enseña, cómo usted canta, cómo usted toca un instrumento, como sea que haga las cosas, piense en reflejar el carácter de Dios. Tenga paciencia, tenga humildad. No se ponga en el reflector. Apártese, únicamente la cruz de Cristo debe estar ahí enfrente. Finalmente, hermanos, regocíjese. ¿De qué manera? Exprese a Dios su gratitud por todas las cosas que ocurren todos los días. Las que está usted consciente y las que usted no está consciente. Porque Él merece toda la gloria, ¿cierto? Pero resulta muy fácil para nosotros como cristianos, como portadores de la luz de Cristo, como jarros de barro, que sabemos que Dios ha puesto un tesoro dentro. A veces me da risa ver jarros de barro enfrente en un púlpito, pensando que todo mundo va a verlos a él, aunque hay muchos que sí los van a ver a ellos. Pero no van a ver un jarro de barro, van a ver al tesoro que lleva dentro. Es más, ese jarro de barro está agrietado con razón suficiente para que sus grietas y sus defectos muestren la luz de Cristo. Eso tenemos que estar conscientes. Pablo lo dijo de esta manera: nadie tenga una mayor opinión de sí mismo que la que debe tener, porque todos somos siervos y administradores del ministerio de Dios. Hay un ejemplo en segundo libro de Crónicas de una persona que de verdad se la creyó. Se creyó quien era y se la creyó de en serio. Es un rey que comenzó muy bien, pero lamentablemente no terminó bien. En el segundo libro de Crónicas, capítulo 26, aparece un ejemplo importante del cual todos, no solamente quienes estamos predicando o liderando una congregación, sino cada uno de nosotros que somos parte del pueblo de Dios, tenemos que aprender de este ejemplo. Y me refiero al rey Usías. Usías hizo su entrada en las páginas de la Escritura de una manera increíble, con pompa, con fanfarria. Su padre muere asesinado, y una de las razones por las que Dios aparta su protección de él es porque en un momento en su vida el padre de Usías se alejó del Señor, le dio la espalda. Entonces él asume el trono. 16 años tenía este pobre muchacho cuando asume una responsabilidad tan grande de ser el rey de Israel. Su padre era Amasías, el hijo de Amasías era Usías. Y a los 16 años, ahí en 2 de Crónicas 26, versículo 1, vemos su entrada triunfal. A su corta edad cumplió bien con su responsabilidad, tal como su padre antes de haberse rebelado con Dios lo había hecho. Y en el versículo 4 leemos lo siguiente: el rey hizo lo que era agradable a los ojos del Señor, así como su padre Amasías. Usías buscó a Dios en el tiempo de Zacarías, quien le enseñó a temer a Dios, y mientras el rey buscó la dirección del Señor, Dios le dio éxito. Este es el verdadero evangelio de la prosperidad. Es Dios el que trae prosperidad, es Dios el que trae éxito, siempre y cuando estemos nosotros haciendo su voluntad. No a la petición popular del monigote que esté aquí enfrente diciéndoles que clama y reclama y pide y te dará el Señor. Es cuando Dios quiere y de la manera que Él lo quiera, que Él puede bendecir y traer éxito. Aquí vemos a Usías teniendo éxito desde joven, porque su corazón estaba siguiendo al Señor, el Señor lo prosperó. Pero con el paso de los años, el suave rostro del joven adolescente

Adolescente se transformó en un rostro más varonil, con barba, ya como adulto, y finalmente pintaba ciertas canas a la edad madura. Sin embargo, aún en ese tiempo su corazón seguía siendo fiel al Señor. Él se había comprometido a hacer las cosas de la manera correcta y a la manera de Dios, en el tiempo de Dios. Debido a su fe, Dios le permitió prosperar.

Rápidamente nada más. Conquista de los filisteos y otros enemigos de Judá, versículos 6 al 8. Construcción de murallas y torres de defensa en Jerusalén, en el área del desierto, versículos 9 en adelante. Edificación de cisternas, la crianza de ganada, el desarrollo de la agricultura, versículos 10. Formación de un vasto y equipado y altamente entrenado ejército, versículo 11 en adelante. Todo eso gracias a Dios. Dios lo estaba prosperando. Con la ayuda de Dios, la impresionante fama de Usías se dejó correr por todos lados. Ahí mismo en el versículo 15 leemos: su fama se extendió por todas partes porque el Señor le dio la maravillosa ayuda y llegó a ser muy poderoso. Las naciones vecinas estaban sorprendidos del reinado de Usías. Toda la gente del pueblo estaba contento con ese rey que tenían. Nadie podía dudar de él. Todo mundo, cualquier decisión que tomaba, lo apoyaban porque confiaban en él. Y por todo este éxito que le rodeaba, todo el mundo pensaba que naturalmente se debía a su inteligencia, que se debía a su buena estrategia para liderar, que era un gran líder. ¿Saben cuál es el problema? No es lo que la gente diga, porque la gente comúnmente dice esas cosas. El problema es que este rey empezó a creerse la fama que se le estaba adjudicando. Y aquí empezó el problema real de él. La gente podía verlo y pensar: Dios mío, qué grande es esta persona. Y el rey decía: sí, es cierto, qué grande soy. Tómese un momento para reflexionar. Es posible que usted no sea una figura política o una figura pública como lo era el rey Usías. Es posible que usted solamente sea conocido ahí en su casa. Pero con todas estas cosas, piense muy bien en cada una de las cosas que usted realiza. Y si le ha dado usted el crédito debido a Dios por lo que ha alcanzado como familia, como persona, como hijo de Dios. Está llevando los planes que le están dando buenos resultados. De repente alguien le dice: eres muy inteligente, debieras hacer tal cosa, ¿por qué no te dedicas a aquello? Tú eres bueno para esto. Y empieza la gente a dar los halagos que comúnmente da. No hay ningún problema que la gente lo halague por los logros que usted tiene. ¿Sabe cuál es el problema? Cuando usted comienza a creérselos y empieza a dejar de darle crédito a Dios por ellos. Versículo 16: pero cuando llegó a ser poderoso, y aquí está la palabra pero, Usías iba muy bien, por 52 años iba viento en popa, pero, versículo 16, cuando llegó a ser poderoso, Usías también se volvió, ¿cómo dice ahí? Orgulloso, lo cual resultó en su ruina. El orgullo es peligroso. Cuando piensa usted más de sí mismo de lo que debe pensar, eso es orgullo. Usías actuó con sabiduría durante muchos años, el Señor lo fructificó, le dio una fama increíble, pero aunque actuó sagazmente, empezó a fallar en darle el crédito que correspondía al Señor. Mire, un agricultor podrá tener conocimiento de la tierra y escoger buena semilla. Podrá arar muy bien y sembrar esa tierra en ese lugar, pero depende de Dios que crezca esa semilla, ¿cierto? Nunca nos olvidemos que así como en algún agricultor, en cualquiera de nuestras profesiones o actividades, nosotros hacemos nuestra parte, la parte importante la hace Dios. Como cristianos, nuestra primera área de responsabilidad, ¿sabe cuál es? Nuestro corazón, porque es ahí donde el orgullo nace. En ese corazón, en nuestros sentimientos, es donde el orgullo empieza a sentarse en el trono y a destronar realmente a Dios si hemos confiado en Él. Nuestra primera esfera de fidelidad a Dios debe ser nuestras motivaciones. Por eso debemos preguntarnos: en esto que estoy haciendo, ¿quién se lleva la gloria? ¿Dios o yo? Con tantos logros y alabanzas que recibía del pueblo, Usías comenzó a creerse esta fama. ¿Saben qué hizo Usías? Así mismo, hermanos, en su orgullo, se ungió a sí mismo como sacerdote. Una responsabilidad que no le correspondía, pero de alguna otra manera buscaba la gloria del Señor. Así es que en una mañana decide entrar al templo, al lugar santo, y empieza a ver
¿Qué hace? Pero él quiere entrar a la gloria de Dios y recoge el incensario y empieza a hacer una función que no le corresponde. Ofrecer incienso al Señor correspondía únicamente

0: los sacerdotes, no a un rey. Trataron de prevenirle, pero en su orgullo, en su vanidad, no escuchaba. Fíjense lo que ocurrió ahí en 2 de Crónicas 26:17. Azarías, el sumo sacerdote, fue tras él, junto con 80 sacerdotes del Señor, todos ellos hombres valientes. Enfrentaron al rey Usías y le dijeron: no es a usted, Usías, a quien corresponde quemar incienso a nuestro Señor. Eso es función exclusiva de los sacerdotes, los descendientes de Aarón, los cuales son apartados para este servicio. Salga del santuario porque ha pecado. El Señor Dios no le honrará por eso. Versículo 19. Usías, que tenía en sus manos un recipiente para quemar incienso, se puso furioso, y mientras expresaba su rabia contra los sacerdotes antes del altar del incienso en el templo del Señor, de pronto le botó una lepra en la frente. Cuando Azarías, el sumo sacerdote, y los demás sacerdotes vieron la lepra, lo sacaron del templo a toda prisa. El propio rey estaba ansioso de poder salir porque el Señor lo había herido. De modo que el rey Usías tuvo lepra hasta el día de su muerte. Vivió aislado en una casa aparte porque fue excluido del templo del Señor. Su hijo, Jotam, quedó encargado del palacio real y él gobernaba a los habitantes del reino. Se da cuenta, justo cuando Usías comenzaba a recordarles quién era él, en ese momento, en ese instante, cuando trató de usurpar la gloria que correspondía al Señor, tomó en vano, de alguna u otra manera menospreció el nombre del Señor, el lugar santísimo, el nombre santo del Señor. Él no podía hacer esas cosas de acuerdo a la ley, de acuerdo a las tradiciones. Sin embargo, no se acordó de esas cosas o no quiso recordarlas. Y tomó lo más sagrado para entrar a lo más sagrado y tratar de ofrendar a lo más sagrado. Cuando todavía tenía ese recipiente de incienso, cuando había sido reprendido para que lo soltara, y empezó a criticar a los demás: ¿y ustedes quiénes se creen que soy? Yo soy el rey de este lugar. En ese momento comenzó a surgirle una lepra que invadió su cara, su cuello, sus manos, todo el cuerpo. La lepra en ese tiempo, hermanos, era algo no solamente inmundo, pero se consideraba algo mortal, como un cáncer hoy en la actualidad. No había cura para eso. Entonces, no solamente él estaba asustado, sino que los sacerdotes iban detrás de él y, como pudieron, empujones, lo sacaron del templo para que no cometiera ningún tipo de sacrilegio con la inmundicia que él tenía en su enfermedad. Señor había herido a este rey que en un tiempo era un rey que hacía su voluntad, ahora con el orgullo se había envanecido y hacía todo lo contrario. Usurpó el decreto de Dios y neciamente trató de tomar un lugar que le corresponde únicamente a lo que Dios ha establecido. ¿Saben qué fue? Quiso robarle la gloria a Dios. Quiso atribuirse esa gloria. Quería las alabanzas que correspondían únicamente a Dios. Dejó de darle crédito a Dios por su ayuda. El hacerlo traspasó los límites de su propia seguridad. Lo que una vez fue un movimiento de Dios en el pueblo de Israel, por culpa del orgullo de Usías, ahora era un monumento para él mismo. Entonces el Señor quitó los cimientos y las bendiciones del reino, y este reino se vino abajo. Por haber sido leproso, tuvo que vivir el resto de sus días totalmente solo, aislado. Y cuando murió, no fue enterrado junto a sus antepasados en el campo adyacente al cementerio real, no donde los reyes son enterrados, porque seguía siendo considerado inmundo. Y las palabras que grabaron en su epitafio, ahí en su lápida, no fueron: Usías, un gran rey de Israel. Ni siquiera le pusieron: aquí yace Usías. ¿Sabe cómo le pusieron, si acaso le hicieron eso en su lápida? 2 de Crónicas 26:23, simplemente dos palabras: tuvo lepra. Así fue recordado ese gran rey de Israel. ¿Cómo va a ser recordado usted? Por sus hijos, por los que vengan después de usted, por aquellos a los que está usted liderando en su grupo en casa, o en su escuela dominical, o usted en su iglesia. ¿Cómo va a ser recordado por aquellos compañeros de trabajo que saben que es cristiano, pero que se comporta como si no lo fuera? ¿Cómo va a ser recordado cuando usted deje de estar aquí en la tierra? ¿Qué pondrán en esa lápida? Que es importante hablar de eso, porque de lo que la gente recuerde de usted depende de las decisiones que tome hoy al entregarle a Dios lo que le corresponde, que es su gloria, y a depender completamente de lo que es su voluntad. ¿Cómo saber si ha comenzado usted a levantar un monumento a usted mismo? ¿Cómo saber si como iglesia, en lugar de enfocarnos en Dios, nos hemos enfocado a nosotros mismos por mucho tiempo y estamos haciendo de esta congregación un monumento? ¿Cómo sé yo como pastor que en lugar de estar dándole la gloria y el crédito a Dios, he comenzado a levantar un monumento a mi propio nombre? Hay 5 señales en las cuales podemos detectar si lo que estamos nosotros viviendo es realmente un movimiento de Dios o es simplemente un monumento que estamos construyendo. Y están ahí, en ese ejemplo que dejó el rey Usías. No hay nada más destructivo que un ministerio donde el líder cristiano es orgulloso. Un grupo en casa donde el facilitador es arrogante. Una escuela dominical donde el maestro es un pedante que cree que se las sabe todas. Un líder de alabanza que cree que solamente él puede cantar, nadie en la congregación puede hacerlo. Del ejemplo de Usías podemos aprender cuando nosotros estamos levantando un monumento o cuando permitimos que Dios realice su movimiento. Número 1. Cuando los mayores problemas, las mayores batallas están dentro de la congregación que fuera de ella. A menudo cuando se desata una batalla en nuestro interior, hermanos, la causa, ¿sabe usted cuál es? El orgullo. Si esta fuera una congregación donde levantáramos votación y que ganara el 50-1 y se arma aquí lo peor que puede ocurrir ahí en el mercado, ¿verdad?, de abastos, cuando se pelean ahí por que a ver quién ganó la mayoría, ahí vemos cómo el orgullo se impone. En lugar de haber consenso y unidad en las decisiones que se toman para el bien de la congregación y para la gloria de Dios. Cuando realmente queremos que si no se hizo el plan que yo quería, entonces yo no participo en ese plan. Si la idea que yo tengo, el pastor no la toma en cuenta, entonces yo me voy a otra iglesia. Yo ya le di una idea al pastor que teníamos que hacer tal cosa y no me hizo caso. Ahí no me toman en cuenta a mí. Me voy a otra iglesia donde así me valoren, me toman en cuenta. Orgullo, orgullo, orgullo. Llámenle las cosas como son, orgullo. Y no solamente va a la congregación, va uno mismo como líder. Cuando uno no está dispuesto a escuchar el consejo de la mayoría y uno quiere siempre imponer su voluntad. Cuando los mayores problemas se realizan dentro de la organización en lugar de fuera. Allá afuera está el verdadero enemigo, es el mundo, es el pecado, es Satanás, no el otro creyente que está aquí en la iglesia. Tenemos que estar listos, armados, para enfrentarnos a ese enemigo mortal, pero no lo podemos hacer si estamos desunidos. Por lo tanto, si no hay unidad en el cuerpo de Cristo, el orgullo es el que está haciendo de las suyas y está ganando terreno. Doblegue su orgullo, aprenda a pedir perdón a aquel que usted sabe que ha ofendido. Sí, del cual usted acaba de difamar y de hablar mal o de soltar un chisme. Aprenda, sea humilde, pida perdón. Póngase en paz para que la gloria de Dios fluya y se mueva en este lugar y no sea usted un impedimento y esto sea uno más que una bendición estancada del cual Dios ya retiró su lámpara.
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0: Esta es la hora en RRI. Son las 5 de la mañana. 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
1: Saludos, queridos amigos. Hoy jueves 3 de septiembre. 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

Y continuamos con este buen ejercicio de memorizar la palabra de Dios en estos días, en el Salmo 73 y el verso 26. Espero que usted pueda memorizar esta pequeña porción de las Escrituras y que nos enseña mucho a confiar en el Señor aún cuando estemos en circunstancias muy difíciles. La Biblia dice así: mi carne y mi corazón desfallecen, mas la roca de mi corazón y mi porción es Dios siempre. Una característica de la humanidad lejos de Dios es el incremento de la maldad, pero esto no debe desanimar nuestras vidas. Por el contrario, como Asaf, debemos confiar plenamente en la roca de nuestra salvación.

Al Smith fue un destacado político del estado de Nueva York, elegido gobernador en 4 ocasiones a principios del siglo XX. Su experiencia en la política le permitió decir, sin que importe cuán delgado se la rebane, la mortadela sigue siendo mortadela. Se le atribuye a un político famoso la primera versión de esta idea. Sin que importe cómo uno lo cuente, un embuste sigue siendo un embuste. Podemos aplicar esta observación a cualquier área en la que se presente una falsedad como verdad. Por ejemplo, en años recientes ha habido una avalancha de libros que promueven el ateísmo. Sin importar cómo se presente, el error sigue siendo error. Le habla David Jeremiah animándole a que tome el camino a una vida nueva. Descubra la verdad de Dios en su minuto en la Biblia.

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Orgullosos de estar nuevamente junto a usted, amiga, amigo oyente. Bienvenida, bienvenido al estudio bíblico de hoy. En esta oportunidad vamos a estudiar una preciosa parábola que ilustra el profundo interés del Señor Jesucristo por salvar al pecador.

Si tiene una Biblia a la mano, ábrala en Lucas capítulo 15. A manera de introducción, permítame leer los versículos 1 y 2. La Biblia dice: Se acercaban a Jesús todos los publicanos y pecadores para oírle, y los fariseos y los escribas murmuraban diciendo: Este a los pecadores recibe y con ellos come. El mensaje que predicaba el Señor Jesús era tan cautivante que todos los publicanos y pecadores no podían resistir estar lo más cerca posible de él para oírle. Esto causó mucha contrariedad entre los fariseos y escribas y murmuraban contra el Señor Jesús diciendo con desdén: Este a los pecadores recibe y hasta con ellos come. Compartir una comida en la sociedad judía de aquel tiempo era la mayor muestra de compañerismo. Los fariseos y escribas se consideraban tan puros y perfectos que miraban con profundo desdén a los que, según ellos, no estaban a su nivel como los publicanos y pecadores. Este fue el antecedente que motivó al Señor Jesús a pronunciar tres parábolas que ilustran el profundo interés y amor del Hijo, del Espíritu Santo y del Padre por la salvación del pecador. La oveja perdida, la moneda perdida y el hijo perdido. En esta ocasión vamos a considerar la parábola de la oveja perdida. Lucas 15 del 3 al 7 dice: Entonces él les refirió esta parábola diciendo: ¿Qué hombre de vosotros teniendo 100 ovejas, si pierde una de ellas, no deja las 99 en el desierto y va tras la que se perdió hasta encontrarla? Y cuando la encuentra, la pone sobre sus hombros gozoso. Y al llegar a casa, reúne a sus amigos y vecinos diciéndoles: Gozaos conmigo, porque he encontrado mi oveja que se había perdido. Os digo que así habrá más gozo en el cielo por un pecador que se arrepiente que por 99 justos que no necesitan de arrepentimiento. Una parábola es una narración de un suceso real o fingido, pero muy conocido por los que la oyen, del cual se deduce, por comparación o semejanza, una verdad importante o una enseñanza moral o espiritual. La gente que oía al Señor Jesús, tanto publicanos y pecadores como fariseos y escribas, estaban muy familiarizados con las costumbres de los pastores de ovejas en su tiempo. Sabían perfectamente el fuerte vínculo que los pastores formaban con cada una de sus ovejas, al punto de conocer a cada una de ellas por su nombre. No debe haber causado sorpresa a los oyentes pensar en aquel pastor de ovejas que, teniendo 100 ovejas, sin embargo, en algún momento nota que le falta una, y su interés por la oveja perdida le impulsa a dejar a las 99 en el desierto y salir a buscar a la oveja perdida. La búsqueda es incesante. Termina solamente cuando encuentra a la oveja perdida. Al encontrarla, levanta a la oveja y la pone sobre sus hombros. Con la oveja a cuestas llega a su casa y convoca a sus amigos y vecinos para gozarse por la bendición de haber encontrado a su oveja perdida. Nuestra tarea ahora es trazar esos paralelos para extraer la enseñanza espiritual. El pastor de ovejas representa a nuestro Señor Jesucristo. Así como el pastor de ovejas no escatimó esfuerzo alguno hasta encontrar a su oveja perdida, el Señor Jesucristo también no escatimó esfuerzo alguno por salvar al pecador. El Señor Jesucristo dejó la gloria que había compartido desde la eternidad con su Padre para venir a este mundo tomando forma humana para salvar al pecador. Estando en forma humana, al Señor Jesucristo no le importó ser azotado, ser golpeado, ser escupido, ser afrentado con esa corona de espinas que se clavaron en sus sienes y ser colgado desnudo a esa cruz de vergüenza. Nada de esto le importó, con tal de salvar al pecador. Sí, justamente, a ese pecador a quien tanto odiaban y despreciaban los fariseos y escribas que se creían justos. La oveja perdida representa al pecador. Es un cuadro perfecto de todo pecador. Dicen que las ovejas son los animales más ingenuos de la naturaleza. No son capaces de cuidarse a sí mismas. No son capaces de buscar alimento por sí mismas. No son capaces de limpiarse a sí mismas. Si no tienen un pastor que las guíe, las ovejas tienen pocas probabilidades de sobrevivir. No son pocas las veces que, sin darse cuenta, una oveja se separa del rebaño y comienza a caminar y caminar en cualquier dirección y termina extraviada. Así es el pecador. Primera de Pedro 2:25 dice que antes de ser creyentes todos éramos como ovejas descarriadas.
Este mundo está repleto de ovejas extraviadas, extraviadas en los arbustos de la riqueza, extraviadas en las espinas del placer, extraviadas en los laberintos de la fama, extraviadas en la maleza del poder, extraviadas inclusive en la maraña de la religión. Están extraviadas, pero no lo saben. Son como las ovejas. Pues, por personas así, es que vino el Señor Jesucristo a este mundo. Por personas así, el Señor Jesucristo no escatimó esfuerzo alguno para salvarlas. Por personas así, el Señor Jesucristo inclusive murió para poder salvarlas. Juan 10:11 dice, «Yo soy el buen pastor. El buen pastor su vida da por las ovejas». Imagine ahora el alivio que habrá sentido la oveja perdida cuando fue hallada por el pastor. Seguramente se encontraba cansada, herida, hambrienta, asustada. Y de repente aparece el rostro amable del pastor, quien sin regañar, sin castigar, toma a la oveja en sus fuertes brazos y la coloca sobre sus hombros. La oveja entonces halla descanso inmediato, seguridad y en cuestión de tiempo alimento y abrigo. Esto es justamente lo que el Señor Jesucristo desea hacer con cada pecador en este mundo. Si usted, amable oyente, se encuentra como esa oveja perdida, cansado, herido por los golpes de la vida, hambriento de algo que realmente tenga sentido, temeroso por no saber qué le depara el futuro, entonces lo que más necesita es poner su mirada en el buen pastor, en Cristo Jesús, quien le hace la invitación para que encuentre en Él la salvación de su alma. Mateo 11, 28 a 30 dice, «Venid a mí todos los que estáis trabajados y cargados, y yo os haré descansar. Llevad mi yugo sobre vosotros, y aprended de mí, que soy manso y humilde de corazón, y hallaréis descanso para vuestras almas, porque mi yugo es fácil y ligera mi carga». Si usted, amable oyente, responde a esta invitación, será levantado de ese sitio donde ha estado extraviado por tanto tiempo, y será puesto en los hombros fuertes y seguros del Salvador, en donde hallará descanso, sentido a la vida y vida eterna. No tarde más en tomar esta decisión. Cuando tome esta decisión, esto será motivo para que haya gozo en el cielo. Cuando el pastor llegó a su casa con su oveja sobre sus hombros, invitó a sus vecinos y amigos para hacer una fiesta por el gozo que sentía.

al haber hallado a su oveja perdida, iguales en el plano espiritual. Cuando usted reciba a Cristo como su Salvador personal, habrá fiesta en el cielo por el gozo que un pecador ha sido encontrado. Pero no olvide que la parábola fue pronunciada por el Señor Jesús en respuesta a la murmuración de los fariseos y escribas por el hecho que publicanos y pecadores se acercaban al Señor Jesús y tenían comunión con Él. Pues, las 99 ovejas que el pastor dejó en el desierto cuando se fue a buscar a la oveja perdida, representan a los fariseos y escribas, quienes se creían justos y por tanto, según ellos, no necesitaban de un salvador. El Señor Jesús dijo lo siguiente según Mateo 9, 12 a 13. Al oír esto, Jesús les dijo, «Los sanos no tienen necesidad de médico, sino los enfermos. Id, pues, y aprended lo que significa. Misericordia quiero y no sacrificio, porque no he venido a llamar a justos, sino a pecadores al arrepentimiento». El Señor Jesús no está interesado en tratar con aquellos que se creen justos, sino con aquellos que reconocen su pecado y, por tanto, están dispuestos a buscar al Salvador. Esto es justamente lo que a modo de aplicación el Señor Jesús dijo al finalizar la parábola que estamos estudiando. Os digo que así habrá más gozo en el cielo por un pecador que se arrepiente que por 99 justos que no necesitan de arrepentimiento. No es que los 99 eran justos y por tanto no necesitaban arrepentirse de nada. No hay justo ni aun uno, dice la palabra de Dios. Lo que pasa es que los fariseos y escribas se creían justos y por esto decían que no necesitaban de arrepentimiento. Se creían sanos a pesar de estar terriblemente enfermos y por ese motivo rehusaban buscar la medicina para su mal. No sea usted como uno de ellos, amable oyente. Hoy mismo reconozca que es una oveja perdida, que está enfermo con esa enfermedad terminal llamada pecado. Y en un acto de fe, mire al Señor Jesús, quien como buen pastor puso su vida por las ovejas, y recíbalo como su único y personal salvador, y hallará descanso para su alma y vida eterna. Que Dios mismo le guíe a tomar esta decisión importante.

0: De esta forma estamos terminando, lastimosamente, una edición más del programa La Biblia Dice. Agradecemos sinceramente a todos los que nos escuchan, a los que nos ofrendan y también a los que oran por nosotros. Y antes de despedirme, quiero dejarles con ustedes la pregunta del día. Hoy nos habla acerca de una persona que tiene problemas con los demás porque al hablar no trata las cosas con seriedad. ¿Qué se le puede aconsejar a una persona así? Bueno, busque la respuesta en nuestra página web y además conozca todo el material que está a su disposición. La dirección es www.labibliadice.org. 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

Una enseñanza fundamental de toda religión es que el ser humano puede entrar a la presencia de Dios gracias a una vida religiosa y moralista. Esta enseñanza es falsa. La Biblia dice: si bien todos nosotros somos como suciedad y todas nuestras justicias como trapo de inmundicia, y caímos todos nosotros como la hoja y nuestras maldades nos llevaron como viento. Querido amigo, solo la obra justa y perfecta del Señor Jesús puede proveer perdón de pecados y acceso al Padre Celestial.

0: Esta es la hora en RRI.
1: Son las 5 de la mañana, 29 minutos.
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Tienes tus enemigos, personas que quieren hacerte mal, personas a quienes no les caes bien y que por lo consecuente evitan tu presencia. O si a un caso necesitan estar en el lugar donde tú estás, no te dirigen la palabra. Sí, es cierto que hay personas que simplemente tienen un mal temperamento y que todo el mundo prácticamente les cae mal. Estos son los que se creen los perfectos de la tierra. Pero en realidad son pocos. La mayoría de las personas, cuando odian, lo hacen por alguna razón. Quizás la razón no sea totalmente legítima, pero pueden por lo menos dar un por qué son tus enemigos. Una de las frecuentes razones para no querer a alguien es la envidia. Hoy, en nuestro corazón, se encuentra a menudo un sentir que nos molesta cuando otra persona tiene algo que nosotros no tenemos. No solo en el aspecto material, sino en otras áreas. Un colega en el trabajo, por ejemplo, con gran inteligencia y dedicación, es casi seguro que al avanzar en posición, fama y popularidad, y aún autoridad, va a tener unos cuantos enemigos. Personas que se sienten opacadas por la presencia del colega inteligente. Personas que no tienen el mismo alcance intelectual que él. Personas que tienen envidia. Ese aspecto de envidia seguramente entró en juego en las vidas de muchos personajes bíblicos a quienes Dios usó para llevar a cabo su plan de darse a conocer a los hombres. Pero los hombres, en vez de recibir el mensaje traído por el siervo de Dios, le rechazaron porque no podían concebir que esta persona, a quien despreciaban, era en realidad un siervo de Dios. Entre los reyes de Israel, David fue posiblemente el que fue rechazado en forma más notoria, teniendo como enemigo aún a su propio hijo Absalón. Entre los profetas, Jeremías indudablemente experimentó la reacción negativa más fuerte que cualquier otro. Y entre las naciones, desde luego, Israel rechazada. Debo aclarar que el rechazo de Israel fue en gran parte por su culpa, pues continuamente desobedecieron y ellos mismos rechazaron a Dios, por lo que Él los entregó a sus enemigos para venir a ser oprobio de los pueblos. Pero en el Salmo 118 tenemos la experiencia de todo un pueblo y una persona, quienes habiendo sido previamente rechazados, se encuentran ahora por la providencia divina en una posición elevada, de bendición y de comunión con Dios. Por eso es que el Salmo comienza con «Alabad a Jehová, porque Él es bueno, porque para siempre es su misericordia». La nación de Israel acababa de experimentar la misericordia de Dios al ser restaurada a una posición de bendición. Pero un poco antes, no había en los labios de ellos la alabanza que ahora expresan, sino que, como dice el versículo 5, «Desde la angustia invoqué a Jehová y me respondió, poniéndome en lugar espacioso». Había habido angustia y desesperación, pero ahora la nación gozaba de amplia bendición. Que esa angustia había sido causada a manos de los enemigos, a enemigos que los rechazaban anteriormente, lo oímos en las palabras de otros versículos como «Jehová está conmigo, no temeré lo que pueda hacer el hombre. Yo veré mi deseo en los que me aborrecen». En otras palabras, yo veré que justicia sea hecha contra los que en su aborrecimiento me han causado angustia. Escucha también el testimonio expresado en los versículos 10 al 14. Todas las naciones me rodearon y me asediaron, me rodearon como abejas, se enardecieron como fuego de espinos, mas en el nombre de Jehová yo las destruiré. Me empujaste con violencia para que cayese, pero me ayudó Jehová. Mi fortaleza y mi cántico es Jehová, y Él me ha sido por salvación. El salmista, como representante de la nación, testifica que, aunque en tiempo previo sus enemigos lo acecharon para causarle mal, ahora, a causa de la salvación, esa salvación que ha sido provista por el Señor, existen los prospectos de que ellos mismos, los israelitas, previamente despreciados, puedan participar en la destrucción de esos enemigos.
hay en el Salmo 118 una nota de triunfo, una nota que consiste en el cambio que Dios ha operado en la acción, o mejor dicho, en la nación en general, así como en cada miembro de Israel en particular. Es un cambio que va de perseguido a uno que es liberado, de despreciado a elogiado, pues el versículo 26 nos dice: bendito el que viene en el nombre de Jehová, desde la casa de Jehová os bendecimos. Es un cambio efectuado en la vida de Israel que les permitiría ahora entrar libremente al templo, a la presencia de Dios mismo, para adorarle. Los versículos 19 y 20 declaran: abridme las puertas de la justicia, entraré por ellas, alabaré a Jehová. Esta es puerta de Jehová, por ella entrarán los justos. El desprecio, la angustia y el llanto de Israel habían sido transformados en plena aceptación por Dios, seguridad en el futuro de la nación y demostraciones de gozo y alabanza. Los versículos quizás centrales en todo esto, que comunican en forma resumida y a la vez dramática y maravillosa lo que Dios ha hecho, son los versículos 22 al 24. La piedra que desecharon los edificadores ha venido a ser cabeza del ángulo. De parte de Jehová es esto, y es cosa maravillosa a nuestros ojos. Este es el día que hizo Jehová. Nos gozaremos y alegraremos en él. Aunque Israel había sido desechada por los demás, Dios en su soberanía, poder y misericordia ahora le estaba instalando en un plano central, en una posición estratégica, en un rol de inmensurable importancia en el desarrollo del plan de Dios para el mundo y sus habitantes. Hay dos versículos en este salmo que, de acuerdo con el Nuevo Testamento, son específicamente aplicables a Jesús como Mesías, o sea, mesiánicos. Uno es el versículo 26. Bendito el que viene en el nombre del Señor. Este fue el saludo y alabanza que las multitudes dieron cuando Jesús entró a la ciudad de Jerusalén para presentarse como Mesías a la nación, montado en un pollino, ese domingo, primer día de la última semana que estuvo en la tierra. El otro versículo es el 22. La piedra que los edificadores desecharon ha venido a ser cabeza del ángulo. En su primera epístola, capítulo 2, Pedro cita este versículo del Salmo 118, recordándonos, junto con Isaías 28:16, que esta piedra, este fundamento sobre el cual la obra de Dios se construye, ha sido escogida y colocada por Dios mismo, pero a la vez rechazada por muchos. Cristo Jesús vino al mundo como el ungido de Dios, el Mesías, el Hijo de Dios, cumpliendo las profecías anunciadas acerca de él. Vino como el representante por excelencia de Israel, el que personifica a la nación en forma perfecta. ¿Pero qué sucedió? Jesús fue rechazado, sentenciado a morir en una cruz. Pero como el mismo apóstol Pedro dice, Jesús es esa piedra del ángulo que, aunque desechado por los hombres, para Dios es escogida y preciosa, y que todo aquel que en él creyere no será avergonzado. Para los que creen, entonces, Cristo es precioso.

poderoso. Él es quien nos ha hecho aceptables a Dios. Él es quien nos abre el camino para libremente venir ante la presencia santa, adorarle y, como en el Salmo 118, poder exclamar: te alabaré porque nos has oído y me fuiste por salvación. Contrariamente, para los que no creen, dice Pedro,

contra mí es. Y el que no cree ya ha sido condenado porque no ha creído en el nombre del unigénito Hijo de Dios. Ya no desprecies a Cristo. Ya no le rechaces sin causa. Pues Él murió por ti y desea perdonar tus pecados y operar un cambio en tu vida. Si tú aceptas a Jesús, Dios Padre también te recibirá.

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1: La Biblia menciona por lo menos 22 razones por las cuales vino Jesús a este mundo. Vino para quitar nuestros pecados. Primera de Juan capítulo 3 versículo 5 dice: y sabéis que Él apareció para quitar nuestros pecados, y no hay pecado en Él. Primera de Juan capítulo 3 versículo 8 dice que Él vino para deshacer las obras del diablo. El que practica el pecado es del diablo, porque el diablo peca desde el principio. Para esto apareció el Hijo de Dios, para deshacer las obras del diablo. Muchas razones, muchos propósitos tenía Jesús en venir a este mundo, pero ninguno favorecía a Él. Fue un sacrificio para Él, todo para nuestro bien.

Esta es la hora en RRI. Son las 6 de la mañana. 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

Queridos amigos, hermanos en Cristo, reciban un saludo muy cordial este día jueves 3 de septiembre, comenzando esta nueva mañana, buscando a nuestro Dios desde muy temprano para poner en sus manos todo lo que hoy hemos preparado. Pero, como es nuestra costumbre, antes vamos a leer una porción de las Escrituras para iniciar el día meditando en nuestro Señor. Salmo 65. Leamos algunos versos. Tuya es la alabanza en Sion, oh Dios, y a ti se pagarán los votos. Tú oyes la oración, a ti vendrá toda carne. Las iniquidades prevalecen contra mí, mas nuestras rebeliones tú las perdonarás. Bienaventurado el que tú escogieres y atrajeres a ti, para que habite en tus atrios. Seremos saciados del bien de tu casa, de tu santo templo. Nuestro Dios, a pesar de la iniquidad y la maldad de la humanidad, Él sigue sosteniendo la creación y bendiciendo a toda la humanidad. Bien dijo el salmista que la misericordia del Señor es para siempre. Y sobre todo, el Señor quiere la salvación de cada persona. Por eso es que el Señor Jesús vino a este mundo para tomar nuestro pecado. Iniciemos el día orando. Nuestro Padre Celestial, te damos gracias por este nuevo día que nos concedes en tu misericordia. Te alabamos, Padre, porque tu bondad es infinita. Y te alabo, Señor, porque aún sigues salvando a aquellos que vienen por medio de Cristo delante de ti. Es nuestra oración que muchas personas respondan al mensaje del Evangelio y sean salvos en Cristo Jesús. Oramos, Padre, en el nombre de Jesucristo. Amén.

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Como cada día, queremos animarlos a memorizar las Escrituras y a fortalecer su corazón con las maravillosas promesas de Dios para todos nosotros. Hoy continuaremos memorizando Salmo 73:26, el cual nos dice: mi carne y mi corazón desfallecen, mas la roca de mi corazón y mi porción es Dios para siempre. El autor de este salmo experimentó una gran frustración al mirar a su alrededor y ver la aparente prosperidad de los malos, pero se animó cuando entendió que Dios era su fortaleza y su esperanza segura. Nosotros también debemos confiar plenamente en Dios a pesar de lo que acontezca a nuestro alrededor. Que esta porción de las Escrituras lo acompañen durante todo este día.

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La buena semilla para hoy se encuentra en Apocalipsis 3:20. Jesús dijo: He aquí, yo estoy a la puerta y llamo. Si alguno oye mi voz y abre la puerta, entraré a él y cenaré con él y él conmigo. La reflexión de hoy se titula Jesús en casa de Zaqueo. Leer Lucas 19:1 a 9. Zaqueo, un recaudador de impuestos al servicio de los romanos y despreciado por sus compatriotas judíos a causa de su trabajo, quería ver a Jesús. Para lograrlo, se subió a un árbol que estaba junto al camino. Al parecer, solo deseaba ver ligeramente a Jesús mientras él mismo permanecía oculto. Pero Jesús lo vio y lo llamó. Zaqueo, date prisa, desciende, porque hoy es necesario que pose yo en tu casa. Era una necesidad urgente. Jesús sabía que Zaqueo no debía permanecer oculto, que necesitaba un encuentro personal con el Salvador. Una corta asistencia a una reunión cristiana o la breve lectura de un folleto que hable del amor de Dios puede ser suficiente para usted, pero no para Jesús. Él quiere establecer una relación personal con usted, de corazón a corazón, escuchándose mutuamente. Jesucristo quiere entrar en nuestra vida para traernos la salvación. Hoy ha venido la salvación a esta casa, dijo Jesús. Zaqueo mostró a Jesús sus buenas obras, pero eso es inútil. Primero, porque el Señor conoce todas nuestras obras, buenas y malas. Luego y sobre todo, porque éstas no tienen ningún valor para adquirir la justicia de Dios. Aceptemos su gracia y su perdón y creamos en el valor de la sangre derramada por Jesús en la cruz. Ese sacrificio que nos garantiza la salvación eterna. Entonces, podremos hacer esas buenas obras que Dios preparó de antemano para nosotros, como dice Efesios 2:10. No para merecer el cielo, sino para dar gracias a nuestro Salvador. 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

La salvación de Dios para el hombre siempre ha sido por la gracia de Dios y no por obras. Aún en el tiempo de la ley, la salvación fue por gracia. Dice la Biblia, y si por gracia, ya no es por obras. De otra manera, la gracia ya no es gracia. Y si por obras, ya no es gracia. De otra manera, la obra ya no es obra. A través de la historia, se ha enseñado una herejía tocante a la salvación, la cual señala que no es suficiente creer en la persona y obra de Cristo para ser salvo, sino que es necesario hacer buenas obras para asegurar la salvación. Querido amigo, esta enseñanza es falsa. La salvación que Dios ofrece es solo por la persona y obra de Cristo y no por nuestras obras de justicia.

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1: Señor, señora, joven, por favor, haga una pausa y escuche esta reflexión para hoy.
2: Un hombre trataba de evitar que su esposa lo dejara, pero ella se subió al automóvil. Él quiso impedirle el paso, pero ella aceleró el auto y lo atropelló. Horas después, él fallecía en el hospital. En otra noticia, un hombre arremetió a balazos contra su esposa y al amante al encontrarlos juntos. Ambos murieron y el marido fue acusado de asesinato. Estos son casos extremos. No suceden todo el tiempo ni con la mayoría. Pero sabemos que la violencia doméstica, las riñas entre cónyuges, están muy generalizadas en nuestro medio. Hay incidentes no necesariamente violentos, pero que expresan disensión y altercados matrimoniales. Aunque hay menos divorcios que en Norteamérica y Europa, muchos matrimonios en la sociedad hispana, aunque permanecen juntos, no gozan de la armonía ni compatibilidad para una vida conyugal satisfactoria y feliz. ¿Es tu vida matrimonial satisfactoria? No hablo de conformidad con lo material o financiero, más bien, ¿consideras que tu cónyuge cumple debidamente con su papel y responsabilidad? No pregunto si tu cónyuge es perfecto, eso es imposible, pero en base a tu vida diaria, ¿consideras que él o ella está cumpliendo con su responsabilidad a ti y a tu hogar? Dios estableció a un hombre y a una mujer como el núcleo de la unidad familiar, asignándoles responsabilidades específicas. Dice la Biblia, casadas, estén sujetas a sus maridos como conviene en el Señor. En la práctica, eso significa colocarse bajo la autoridad del marido. Al hombre Dios dice, maridos, amen a sus mujeres y no sean ásperos con ellas. No habla de amor sexual, temporal o condicional. Habla de un amor incondicional y total, que Dios compara a la forma como Cristo amó a la iglesia y se entregó a sí mismo por ella. Pero con frecuencia fallamos en la responsabilidad. Ella rehúsa ponerse bajo su autoridad y él no le ofrece un amor exclusivo y abnegado. La solución es sencilla. En obediencia a Dios, cumple con la responsabilidad que él te manda.
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1: ¿A qué edad puede un niño convertirse y recibir la vida eterna? La Biblia no especifica, no da una edad. Cada niño, cada niña es diferente y comienzan a aprender y entender el mensaje de la salvación a una edad diferente. Pero no se puede empezar demasiado temprano. Desde que nacen, padres deben enseñar la palabra de Dios a sus hijos, orando día y noche que su hija, su hijo se convierta y que conozcan a Cristo como su Salvador. Y los de nosotros que tenemos nietos, también debemos enseñar la palabra de Dios a ellos. ¿Recuerden Loida? Ella era la abuela de Timoteo y le enseñó la palabra de Dios y se convirtió y llegó a ser pastor. Oh, la responsabilidad es alta para padres y abuelos.

0: Esta es la hora en RRI.
1: Son las 6 de la mañana, 30 minutos.
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1: Gracias por acompañarnos hoy. Hoy vamos a concluir el capítulo 1 de la Carta a los Hebreos al mirar los versículos 4 al 14 y concluir nuestra enseñanza en cuanto a los ángeles. Mañana, aquí, en Momento Decisivo, pasaremos al capítulo 2 en uno de los mensajes más importantes de toda la Carta a los Hebreos. Lo he titulado El peligro del desliz. Usted no querrá perderse esta lección. Aquí, en Momento Decisivo, mientras continuamos nuestro recorrido por este increíble libro del Nuevo Testamento que se llama La Carta a los Hebreos. Así que, volvamos a nuestro estudio. Estamos de nuevo en La Carta a los Hebreos, capítulo 1. Hoy vamos a concluir este primer capítulo respondiendo a unas cuantas preguntas más en cuanto a los ángeles. Según lo que hallamos en esta Carta a los Hebreos y en esta serie que hemos titulado Supremacía y Suficiencia de Jesucristo.

Esto no es todo lo que se debe decir en cuanto a los ángeles, sino simplemente un breve repaso en cuanto a ellos. ¿Qué clase de ángeles menciona la Biblia? Primero que nada, hay ángeles mensajeros. Ángeles mensajeros fueron a Abraham y a Jacob, a Daniel y a Zacarías. También fueron a Elizabeth y a María. ¿Para qué fueron? Fueron llevándoles un mensaje. Son ángeles mensajeros. Luego hay ángeles ministradores. Ángeles ministradores fueron a personas como Pedro y Pablo, cuidan de los niños. Fueron a Cristo en el desierto y en el huerto y acuden a los creyentes, incluso hoy. ¿Qué es lo que hacen? Les ministran. Fue un ángel el que fue a Pedro cuando estaba en la cárcel. Fue un ángel quien ministró a Jesús en el desierto. Estos ángeles son ángeles ministradores. Así que tenemos ángeles mensajeros que vienen con un mensaje y hay ángeles ministradores que vienen para ministrar. ¿No son todos estos ángeles espíritus ministradores? Dice la palabra de Dios. Luego, en tercer lugar, tenemos ángeles marciales. A estos ángeles también podríamos llamarles ángeles militares. Vienen para presentar batalla. Cuando se lee los libros de Daniel y de Apocalipsis, se descubre que en el cielo hay una especie de guerra que tiene lugar entre los ángeles y los príncipes del enemigo. En el libro de Daniel hallarán que en una ocasión Daniel elevó una oración y la respuesta a esa oración se demoró porque había una batalla en el cielo entre el que se suponía que debía traer la respuesta y el enemigo de esa respuesta. Si tan solo pudiéramos ver lo que tiene lugar entre el cielo y la tierra, entre los demonios y los ángeles, quedaríamos espantados, porque hay ángeles marciales que libran la batalla contra los enemigos de la humanidad, según se nos describe en Daniel y en Apocalipsis. Y luego, finalmente, tenemos ángeles administradores. Hay ángeles mensajeros, ángeles ministradores, ángeles marciales y ángeles administradores. Los ángeles administradores gobiernan los elementos, funcionan en conexión con la creación divina, castigan a personas como Herodes cuando su maldad pasa el límite final fijado por Dios, administran las cosas de Dios. Así que eso es un breve resumen en cuanto a lo que hacen los ángeles. Llevan mensajes, proveen ministerio, libran batallas y administran las cosas por el Señor. De nuevo, hay millones de ellos. Así que hay mucho trabajo que hacen los ángeles. Pero presten atención, a pesar de hacer todo eso, por maravilloso que sea, siguen siendo solamente ángeles. No pertenecen a la categoría del Hijo de Dios. El escritor A.W. Tozer quiere que no olvidemos esto y dice que Dios está tan por encima de un arcángel como lo está por encima de una oruga, porque el golfo que separa al arcángel de la oruga es apenas finito, en tanto que el golfo entre Dios y el arcángel es infinito. Debemos apreciar a los ángeles, y vamos a hablar un poco más al respecto. Debemos reconocerlos, pero nunca debemos colocarlos en el lugar que le pertenece solo al Hijo de Dios. Los ángeles no pertenecen en esa categoría. Incluso hoy, aunque la angelomanía de nuestra cultura parece estar quedándose sin resuello, periódicamente usted encontrará a alguien, como yo lo he encontrado, que en efecto dice que eleva oraciones a su ángel. Eso es blasfemo. Los ángeles nunca contestarán sus oraciones porque no pueden hacerlo. Lo único que pueden hacer es lo que Dios les dice que hagan. Si usted va a orar, tiene que orar a Dios. Si quiere pedirle a Dios que le envíe un ángel, pienso que eso está bien. Pero su oración es a Dios. No hay que orar a los ángeles. Así que Cristo es mejor debido a que es el Hijo de Dios, es mejor debido a que los ángeles lo adoran, y en tercer lugar, Cristo es mejor por su reputación. Esto va hasta el final del capítulo, empezando en el versículo 8. En estos últimos versículos, el escritor va a detallar la grandeza del Hijo de Dios. En frase tras frase, en estos versículos, se honra y glorifica al Hijo de Dios, el Señor Jesucristo. Se lo ensalza. Permítame decirle por qué es mucho mejor que los ángeles. En primer lugar, su dominio es eterno. Su dominio no tiene fin. Noten lo que dice el versículo 8. Pero del Hijo dice, tu trono, oh Dios, es por los siglos de los siglos. Esa es una cita del Salmo 45, versículo 6. Voy a decirles por qué.
Este puede ser uno de los más grandes versículos de toda la Biblia para demostrar la deidad de Jesucristo. Leámoslo de nuevo. Pero del Hijo dice, ¿quién lo dice? Dios Padre. Pero al Hijo, Dios Padre, le dice a Jesucristo, Dios Padre le dice, tu trono, oh Dios, es por los siglos de los siglos. Oigo que algunos dicen, pues bien, Jesús fue un hombre, fue un buen maestro, pero con certeza no fue Dios. Pues bien, no es eso lo que Dios dice. Dios dice, tu trono, oh Hijo, tu trono, oh Dios, es eterno y para siempre. Como alguien dijo, aquí tenemos una de las declaraciones más asombrosas e importantes de todas las Escrituras. Jesús es Dios eterno. No es menos que Dios. Este versículo nos da una de las pruebas más claras, más poderosas, más enfáticas e irrefutables en toda la Biblia respecto a la deidad de Cristo. ¿Y de dónde brota? Brota del Padre mismo. Si usted no quiere creer que Jesús es Dios, tiene que vérselas con el Padre, porque el Padre dice que Jesús es Dios. Si Jesucristo no es Dios, todo lo demás no importa. Si Jesús no es Dios, si es simplemente Jesús, otro ángel, o si es simplemente Jesús, un buen maestro, entonces todo lo que sabemos y todo lo que creemos no tiene sentido si Jesús no es Dios. Es mejor porque su dominio es eterno. Note también que su dignidad no tiene igual. Hebreos 1, versículos 8 al 9. Y cetro de equidad es el cetro de tu reino. Has amado la justicia y aborrecido la iniquidad, por lo cual Dios, tu Dios, te ha ungido con óleo de alegría más que a tus compañeros. De nuevo, es una cita directa del Salmo 45, versículo 6. Esto revela algo en cuanto a Jesús que es realmente interesante. La Biblia dice que es justo y también que ama la justicia. Es tan diferente a tantos de nosotros. A menudo hacemos lo que hacemos debido a que sabemos que es la voluntad de Dios, pero a menudo no lo hacemos con gozo. Hacemos justicia, pero a veces hacemos justicia y no amamos la justicia. Pero cuando hacemos eso, no somos como el Señor Jesús. La Biblia dice que el Señor Jesús es justo y ama la justicia. La ama ampliamente. Eso nos lleva al tercer punto, en que no solo su dominio es eterno y su dignidad es igual, sino que su deleite no tiene igual. ¿Cuánto ama Él la justicia? Noten, por lo cual Dios, tu Dios, te ha ungido con óleo de alegría más que a tus compañeros. Esta es una cita directa del Salmo 45, versículo 7, en donde leemos, has amado la justicia y aborrecido la iniquidad. Por tanto, Dios, tu Dios, te ha ungido con óleo de alegría más que a tus compañeros. La Biblia nos dice que cuando Jesús vino a la tierra, vino para traer buenas noticias de gran gozo, según leemos en Lucas capítulo 2, versículo 10. Vino para traer gozo y vino en su justicia para dar gozo a esta tierra. Si les pidiera que describieran la apariencia externa de alguien que realmente está consagrado a la santidad, realmente consagrado a la rectitud, la mayoría dirían, pues bien, eso suena como alguien que tiene cara agria, avinagrada y rígida. ¿Por qué es así? ¿Por qué pensamos que la santidad y la rectitud lo hacen a uno poner cara agria, avinagrada y sin gozo? Sorprendente como pueda parecer, la santidad y la alegría en realidad van mano a mano.

0: humano.
1: A veces tenemos la idea de que alguien que tiene un amor apasionado por la santidad y un intenso aborrecimiento por el pecado es alguien sin gozo, engreído y rígido. De hecho, nada puede ser más lejos de la verdad. El resultado de la vida santa de Jesús era alegría desbordante, alegría que superaba a la de todos los que le rodeaban.

y que a lo mejor tengan gozo del Señor en su corazón, pero todavía no se lo han comunicado a su cara. ¿Saben lo que estoy diciendo? No parece que tengan el gozo del Señor. Parece que se hallan bajo intensa opresión. Pero un momento. La Biblia dice que el Señor Jesús estaba lleno de santidad. Era justo y amaba la justicia. Era muy importante para Él porque fue ungido con el óleo de la alegría. Necesitamos invertir la comprensión de esto en nuestras mentes. Necesitamos un nuevo paradigma de esto como creyentes. Necesitamos comprender que el gozo más grande que uno jamás puede tener es cuando está en perfecta comunión con el Señor Dios, ¿verdad? Si usted ya es creyente y quiere ser desdichado, no haga lo que el Señor le dice. Entonces, ni siquiera tendrá la oportunidad de ser feliz. Pero todos nosotros, los que ya somos seguidores de Cristo, sabemos que han habido ocasiones cuando hemos percibido en nuestros corazones que no hay nada entre nuestra alma y el Salvador, y estamos en perfecta comunión con el Señor. Ese es el momento del más grande gozo que uno puede conocer en esta tierra, el gozo de la piedad y la justicia. Algunos dicen, pues bien, no quiero ser cristiano porque ellos no pueden divertirse. Pues bien, no se divierten porque no se trata de divertirse. Es cuestión de tener gozo. Es cuestión de poder poner la cabeza sobre la almohada por la noche y saber que todo marcha bien entre usted y el Señor. Y cuando usted tiene ese gozo en su corazón, no hay gozo parecido. El mundo no puede darle ese gozo por más que trate de hacerlo. Qué maravilloso es leer que nuestro Salvador fue ungido con óleo de alegría. ¿Cuántos quisieran ser ungidos con óleo de alegría? Amén. Pues bien, déjeme decirle que la fórmula es sencilla. Sea obediente al Señor y haga lo que el Señor le dice que haga, y el resultado será que usted será ungido con óleo de alegría. Así que no solo su dominio es eterno y su dignidad sin igual y su deleite incomparable, sino que sus obras son inmutables. Esta es una cita en los versículos 10 al 12. Viene del Salmo 102, versículos 25 al 27. No voy a leer el pasaje de Salmos, porque el escritor de Hebreos lo cita casi palabra por palabra. Escuchen. Sus obras son inmutables. ¿Por qué Cristo es mejor? Su dominio nunca termina. Su dignidad es sin igual. Su deleite es incomparable. Y sus obras son inmutables. También, tú, Señor, en el principio pusiste los cimientos de la tierra y los cielos son obra de tus manos. Ellos perecerán, pero tú permaneces. Y todos ellos, como una vestidura, se envejecerán, y como un manto los enrollarás. Como una vestidura serán mudados, pero tú eres el mismo y tus años no tendrán fin. Hebreos 1, 10 a 12. El escritor de Hebreos dice que el Señor Dios creó todo, pero que todo lo que Él creó un día se acabará. Es más, habla de cómo Dios va a enrollar los cielos como una servilleta y ponerlos a un lado. Pero cuando todo eso quede hecho, dice el escritor, el mismo Señor Dios todavía permanecerá. Él no cambia. Los cielos y la tierra desaparecerán, pero el Señor Jesús sigue siendo el mismo ayer, hoy y para siempre. A esto es lo que se llama la doctrina de la inmutabilidad. La inmutabilidad de Cristo. ¿Cuántos se alegran en este mundo que parece cambiar más rápido de lo que podemos hacer para mantenernos al paso, que lo único en la vida que nunca cambia es la realidad y la confiabilidad del Señor Jesús, nuestro Salvador? El mundo sube y baja, Él sigue siendo el mismo. Las crisis vienen y van, pero Él sigue siendo el mismo. La tristeza viene y Él sigue siendo el mismo. La alegría viene y allí está Él. Él es mejor que los ángeles porque nunca cambia. Sus obras nunca cambian. Finalmente aprendemos que su dinastía es incuestionable. Versículo 13. Pero ¿a cuál de los ángeles jamás ha dicho Dios, siéntate a mi diestra hasta que ponga a tus enemigos por estrado de tus pies? Así que escuchen, este es el final. Este es el golpe de gracia de todo este asunto, y el escritor recalca su punto final. Dice, así que, ¿todavía tal vez piensan que los ángeles están en la categoría de Jesús? Este es mi último punto.

0: Repito, este es mi final. ¿Listos? Pero ¿a cuál de los ángeles jamás ha dicho Dios, siéntate a mi diestra hasta que ponga a tus enemigos por estrado de tus pies? Por supuesto, esta es una cita del Salmo 110, versículo 1. Ningún ángel jamás ha sido invitado a compartir el trono de Dios. Ninguno, ningún ángel jamás ha sido invitado a compartir con Dios el trono. ¿Lo han oído? Un ángel lo intentó, ¿lo recuerdan? Pero en vez de trono, lo que logró fue que lo destronaran del cielo. ¿Lo recuerdan? Pero Cristo va a ocupar ese trono para siempre. Como alguien dijo, a miles de millones de años de aquí, el Señor seguirá sentado en su trono, inmortal en su energía, presidiendo sobre los destinos de mundos y siglos todavía por nacer. Él es el Dios eterno cuya dinastía es inmutable. Así que espero que ustedes hayan captado el mensaje. He tratado de ser lo más breve y conciso que puedo. De 7 pasajes del Antiguo Testamento, el escritor de Hebreos dice, esto es lo que quiero que entiendan. Jesús es mejor que los ángeles. ¿Lo captan? Pero, como ven, lo que sucede es que cuando uno hace esto, por más cuidado que se ponga, no falta quien se vaya y diga, pues bien, ¿sabes? Fui a la iglesia hoy y Jeremías despotricó contra los ángeles. No es eso lo que estoy tratando de hacer. Como saben, la Biblia no nos permite hacer algo así. Así que miren en el último versículo de este pasaje, el versículo 14, una especie de recordatorio. Como saben, si alguna vez le ha tocado dar una charla, especialmente si es improvisada, y usted llega al final de su plática y piensa que tal vez no lo dijo con toda claridad, quiere volver y asegurarse de aclarar todo al final, diciendo, esto no es así, pero es así como cuando uno lo lee. El escritor de Hebreos nos ha dado todas las razones por las que Jesús es mejor que los ángeles. Y luego vuelve en este último versículo y dice, ahora quiero que recuerden y escuchen. ¿No son todos ellos espíritus ministradores enviados para servir por causa de los que heredarán la salvación? En otras palabras, no eleven a los ángeles a donde no deberían estar, pero no se olviden de honrarlos por lo que hacen. La Biblia nos dice que los ángeles son enviados para ministrar a los que heredarán la salvación. Eso es todos los que ya somos creyentes. Dios usa a sus ángeles para ayudarnos. Pero sé que hay quienes todavía no creen esto en cuanto a los ángeles. Me encanta contar algo que dio lugar cuando fui ordenado ministro. Entré al concilio de ordenación y para mi sorpresa mi madre estaba sentada allí. Yo no sabía que permitían a las madres participar en un concilio de ordenación. Recuerdo que cuando me preguntaron sobre los ángeles, me preguntaron si yo creía en el ángel de la guarda, y antes de que yo pudiera contestar, mi madre dijo en voz alta, si él no lo cree, yo sí. Lo que ella quería decir es que yo era el tipo de muchacho que nunca habría llegado a adulto de no haber sido porque había un ángel guardián cuidándome, porque ella sabía por todo lo que yo había pasado. Así que quiero decirles algo, no desdeñen el ministerio de los ángeles. Juan Patton fue misionero a las Islas de las Nuevas Hébridas y de acuerdo a su testimonio, una noche nativos hostiles rodearon su vivienda. Querían incendiar el edificio y matar a Juan y a su esposa. Los Patton no tenían a nadie más a quien acudir excepto a Dios. Así que se pusieron en las manos del Señor y pidieron liberación. Oraron toda la noche. Cuando aparecieron los primeros rayos del sol a la mañana siguiente, los Patton se asombraron al ver que los nativos habían desaparecido. Como un año más tarde, el jefe de la tribu se convirtió a Cristo. Cuando Patton le preguntó al jefe por qué la tribu no había incendiado la casa aquella noche, el jefe lo sorprendió al preguntarle a su vez, ¿quiénes eran todos esos hombres que lo cuidaban esa noche? Patton le contestó, no había nadie más, sino solamente mi esposa y yo. Entonces, el jefe le dijo que él y sus guerreros habían visto a cientos de hombres de guardia fuera de su casa esa noche, todos con uniformes brillantes y con la espada en la mano. Estos guardias rodeaban por completo la vivienda y así la tribu no se atrevió a atacar. Fue entonces que Patton se dio cuenta de que Dios había enviado a sus ángeles para guardarlo a él y a su esposa. Cuando escribí el libro sobre los ángeles, investigué y hallé cientos de episodios, casi con evidencia impecable, de ángeles que intervienen en las vidas del pueblo de Dios en la actualidad. Cuando me pedían que ponga mi autógrafo en ese libro, siempre firmaba poniendo también este pasaje del Salmo 91, versículos 11 al 12. Pues Él dará órdenes a sus ángeles acerca de ti, para que te guarden en todos tus caminos. En sus manos te llevarán, para que tu pie no tropiece en piedra. Cuando se habla de ángeles, la gente quiere saber, ¿cree usted en ángeles de la guarda? Pues bien, quiero tomar prestadas unas palabras de uno de los grandes personajes de la historia, un hombre llamado Juan Calvino, que dijo: si cada creyente tiene un ángel individual asignado a él para su defensa, no puedo afirmarlo positivamente, pero lo que sí sé es que cada uno de nosotros está protegido no solamente por un ángel, sino por todos los ángeles del cielo. Más adelante dijo: si alguien piensa que no basta saber que todos los ejércitos celestiales están cuidando su seguridad, no veo que posiblemente se pudiera ganar a algo sabiendo que uno tiene un ángel como un guardián especial. En Mateo capítulo 18, versículo 10, leemos estas palabras: miren que no desprecien a uno de estos pequeñitos, porque les digo que sus ángeles en los cielos contemplan siempre el rostro de mi Padre que está en los cielos. Este es uno de los versículos que se citan a menudo para mostrar que las personas tienen ángeles de la guarda. Pero noten lo que el versículo dice. ¿Qué es lo que los ángeles están haciendo? La Biblia dice que los ángeles siempre están mirando el rostro de Dios. Ellos no están vigilando a las personas, están observando a Dios. ¿Por qué están observando a Dios? Porque Dios lo ve todo y ellos quieren observar a Dios a fin de no perderse ninguna indicación de lo que Él pudiera querer que ellos hagan para ayudar a alguien que lo necesita. Así que, si este pasaje nos habla de la superioridad de Cristo sobre los ángeles, recordemos que esa es una afirmación verdadera. Cristo es mejor que los ángeles. Déjeme decirle por qué Él es mejor. Esto es lo que leemos en Hebreos capítulo 13, versículos 5 al 6. Porque Él mismo ha dicho: nunca te dejaré ni te desampararé. De manera que decimos confiadamente: el Señor es el que me ayuda, no temeré, ¿qué podrá hacerme el hombre? ¿Saben por qué Cristo es superior? Porque no necesita venir para estar con nosotros cuando tenemos problemas. Él ya está con nosotros. En tanto que los ángeles vienen y van y tienen que ser asignados a este lugar y a ese lugar, me alegro de decirles que yo tengo a Jesús y Jesús está conmigo todo el tiempo. A veces, Él tal vez utilice algún ángel en mi vida para lograr su propósito. Si necesita hacerlo así, no tengo ningún problema con eso. Pero no me quedo sentado preocupándome por qué los ángeles no han venido a visitarme o no he visto a ninguno de ellos, porque conozco a Jesús y Él está en mi vida y nunca, jamás me deja. No solo es mi Salvador, sino que también es mi amigo. Él es su protector. Él es el que viene para estar con usted en todo momento. Empieza cuando usted le recibe como su Salvador y cuando Él viene a vivir en su corazón, nunca, jamás, jamás se va. Está con usted por toda la eternidad. ¿Ángeles? Gracias Dios por los ángeles. Pero de nuevo, Jesús es mejor que los ángeles. ¿Conoce usted a Jesús? ¿Está usted buscando ángeles cuando debería estar buscando a Jesús? Todo empieza con Él. Espero que hoy usted piense seriamente en cuanto a invitarle para que sea su Señor y Salvador. Pues bien, ¿qué es lo que les he estado diciendo? Este libro trata de Jesucristo y nos habla de su supremacía, su superioridad, su suficiencia. Él es mejor que todo lo demás. Eso es lo que la carta a los Hebreos nos dice en 13 ocasiones diferentes. Jesucristo es mejor y es el mejor. Si usted no le conoce de manera personal, espero que usted llegue a conocerle, tal vez hoy mismo. Y por eso le presento la oportunidad de invitarle a su corazón y pedirle que le perdone sus pecados. Mañana hablaremos de el peligro del desliz, pasando al capítulo 2 de Hebreos. Usted no querrá perderse esta lección. Es muy, pero muy importante al considerar nuestras propias vidas hoy.
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2: Queridos amigos, hermanos en Cristo, saludos cordiales. Hoy es jueves 3 de septiembre. Le doy la bienvenida a este tiempo de Avanzando en RRI. Saludos, Pastor Stanley.
3: Saludos, Pastor, en el nombre del Señor. El Espíritu Santo mora en cada creyente. Él nos consuela, nos convence del pecado y del juicio venidero y nos enseña la verdad. Hoy aprendemos algo más. También el Espíritu Santo glorifica a Jesús. Una de las tareas y obras del Espíritu Santo es glorificar a nuestro Salvador. Jesús no se glorificó a sí mismo. Él dijo en Juan 8:50, hablando del Consolador que iba a venir después de su venida, después de su salida, su ascensión al Padre, dijo, pero yo no busco mi gloria. Hay quien que la busca y juzga. En Juan 8:54, respondió Jesús, si yo me glorifico a mí mismo, mi gloria nada es. Hebreos 5:5 es más preciso todavía. Así tampoco Cristo se glorificó a sí mismo. Jesús no se glorificó y no se glorifica. El Espíritu Santo le glorifica. Juan 16:14, Jesús dijo, Él, hablando del Consolador, me glorificará, porque tomará de lo mío y yo lo hará saber. El Padre Celestial, nuestro Padre, el Padre de Jesús, también glorifica a Jesús. Jesús dijo en Juan 8:54, si yo me glorifico a mí mismo, mi gloria nada es, mi Padre es el que me glorifica, el que vosotros decís que es vuestro Dios. Jesús oró en Juan 17:1. Estas cosas habló Jesús y levantando los ojos al cielo dijo, Padre, ahora ha llegado, es decir, para sufrir en la cruz por nosotros. Glorifica a tu Hijo, para que también tu Hijo te glorifique a ti mismo. El Espíritu Santo y el Padre glorifican a Jesús. Y Jesús glorifica al Padre. Esa es una de las cosas que el Espíritu Santo hace. Glorifica a Jesús y nos motiva también a hacer lo que Él hace. Glorificar a el Señor Jesucristo. Meditación en la palabra del Señor.
2: Muchas gracias, Pastor Stanley, por enseñarnos en la palabra de Dios esta labor que hace el Espíritu Santo glorificando al Hijo y también, como hemos estado aprendiendo, enseñándonos de Él, enseñándonos del Señor, haciéndonos recordar continuamente.
3: La labor del Espíritu Santo, el que mora en nosotros, nos consuela, nos enseña, nos ayuda a glorificar al Señor Jesús.
2: Y bueno, esta es una labor que Él hace continuamente en nuestras vidas. Nos hace recordar la palabra de Dios y nos ayuda a recordar también continuamente la obra de Cristo, la necesidad de la salvación, bueno, la provisión que Él hizo para nosotros. Y eso nos ayuda a entender todos los días, Cristo murió por mí, y nos hace tener un corazón agradecido.
3: Amén, amén. Maravillosa la manera en que Dios obra a favor de nosotros y también en nosotros.
2: Gracias, Pastor Stanley, por esta meditación en la palabra de Dios. Bueno, seguimos avanzando en RRI. Gracias al Señor, ya estamos 16 años en el aire. Dios mediante, este año estaremos celebrando un aniversario más, llevando su palabra. Son 16 años de haber disfrutado y visto la fidelidad de Dios en todo momento, desde el inicio del ministerio hasta aquí, y oramos que el Señor siga guiándonos para llevar su palabra y cumplir su tarea mientras Él nos tenga en esta tierra.
3: Me hace recordar, pastor, en las Sagradas Escrituras, e benecer, hasta aquí nos ayudó Jehová en el tiempo del profeta Samuel. Dijeron, e benecer, hasta aquí nos ayudó Jehová.
2: Sí, y este año ya estaremos cumpliendo 17 años, pastor Stanley. Son 17 años que el Señor nos está permitiendo cumplir, y eso hace que haya más responsabilidad, porque no es simplemente celebrar algo, sino es entender que hay un trabajo continuo que debe realizarse, y pues en ese sentido necesitamos la sabiduría y ayuda de Dios. Así que oren por nosotros, queridos amigos y hermanos en Cristo, para que la palabra de Cristo no tenga ningún estorbo.
3: Ha pasado rápido los 17 años y me maravilla lo que el Señor ha hecho, y me motiva a dar gracias al Señor por lo que Él ha hecho. Es su obra. Y invitamos a todos a unirse de corazón en la obra de Dios. No la obra de RRI en sí, sino la obra de Dios.
2: Amén, amén. 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
2: 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Gracias por acompañarnos en este tiempo de Avanzando en RRI. Siga conectado con la palabra de Dios durante este día.
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3: Pastor.

0: Isaac y Jacob hicieron una demostración práctica de su confianza en la promesa de Dios por el simple hecho de habitar en tiendas y en lugares diferentes, porque Abraham esperaba la ciudad de Dios. Nos acompaña el doctor Abelardo Limón en esta presentación de la Academia Cristiana del Aire.
1: Hoy renovamos nuestro estudio sobre Abraham, el ejemplo de la obediencia de fe. En el capítulo 11 de la Epístola a los Hebreos, comentábamos en la última ocasión que Abraham, Isaac y Jacob habitaron en tiendas porque ellos confiaban en la promesa de Dios. Esto era lo opuesto de los habitantes o moradores permanentes de Canaán, que no habitaban en tiendas, sino más bien construían casas en que vivir. La clase de vida de Abraham, Isaac y Jacob, es decir, la clase de vida en tiendas, poniendo tiendas de tiempo en distintos lugares, es para nosotros una indicación que Abraham esperaba la ciudad cuyo arquitecto y constructor es Dios. Claro está que él esperaba la ciudad celestial, como dice el verso 16 del capítulo 11 de Hebreos, una ciudad preparada por Dios. Él no podía considerar el Canaán terrenal como su anhelo, aunque esto sí lo hicieron muchos de los judíos más tarde. Se entiende con esto que Abraham ya poseía a Canaán, pero esta posesión transitoria e imperfecta contrasta con la ciudad permanente que está en los cielos. Abraham esperaba la nueva Jerusalén. Y cuando consideramos las revelaciones intermitentes que hizo Dios a Abraham en Canaán, esto también contrasta con la presencia continua de Dios en la ciudad donde él es arquitecto y constructor. En la historia de Abraham figura la vida de su esposa Sara, quien, como Abraham, demostró la fe en la promesa de Dios. Por la fe, dice el verso 11, siendo estéril, Sara recibió fuerza para concebir, porque fiel era el que lo había prometido. Y algunos lectores entienden de este pasaje como la antítesis del relato del Génesis, porque parece que el Antiguo Testamento no presenta a Sara como una persona de fe, más bien como una incrédula. No obstante, es razonable para nosotros aquí pensar que su incredulidad se convirtió más tarde en fe, porque ella recibió fuerza para concebir, nos dice la Biblia. La validez de la fe no se ve, amable oyente, meramente en el hecho de dar a luz, sino en el dar a luz cuando ya era anciana, aunque en la flor de su vida era estéril. De modo que ahora vemos a Sara al lado de su esposo, de Abraham, cooperando con él, y esto para producir el resultado prometido. Ambos, Abraham y Sara, creyeron en la fidelidad de Dios para cumplir con su promesa. Qué maravilloso es considerar esto. Vemos aquí, en el capítulo 11, verso 12, que el escritor a los Hebreos vuelve a tratar el caso exclusivo de Abraham y dice, de uno y ese casi muerto salieron como las estrellas del cielo en multitud y como la arena innumerable que está a la orilla del mar. Este aquí es una alusión al relato de Génesis en el capítulo 22, verso 17, que nos dice que la descendencia de Abraham será como las estrellas del cielo y como la arena que está a la orilla del mar. Esta promesa le fue dada al patriarca Abraham después de que éste demostró su disposición de ofrecer a Isaac en sacrificio a Dios. El argumento entonces que el escritor a los Hebreos nos quiere presentar que la fe, como un principio de vida, fue la que trajo justicia y bendición sobre Abraham y hará lo mismo a cada cual que sigue el ejemplo de éste. La fe de los patriarcas se manifestó a través de su vida y de su muerte. Conforme a la fe, murieron todos estos sin haber recibido lo prometido, nos dice el verso 13. Esto aquí se refiere a la fe de Abraham, Isaac y Jacob. Ellos murieron, y la fuerza de su fe fue vista en que ellos confiaban en la promesa, mirándola de lejos, aunque no habían recibido el cumplimiento de la promesa. Como Moisés se sostuvo viendo al invisible, los patriarcas también tenían confianza, porque ellos vieron el día de Jesucristo. Y debido a su actitud hacia lo invisible, los patriarcas confesaron que ellos eran extranjeros y eran peregrinos sobre esta tierra. Abraham lo hizo verbalmente. Sabemos que la Biblia nos cuenta que Abraham confesó verbalmente esto cuando Sara murió. Los que hacen esta confesión admiten que están buscando otra patria y que no son residentes aquí en esta tierra. Es interesante observar que el apóstol Pedro describe a sus lectores también como extranjeros y peregrinos en 1 de Pedro 2, verso 11. Y es propicio que tales expresiones sean aplicadas a todos los que miran en fe a su morada celestial. Tenemos que entender aquí la expresión una patria en el verso 14. Esta frase se refiere a los cielos. Y esto lo sabemos porque si los patriarcas hubieran pensado en el lugar de donde salieron, es decir, en Mesopotamia, como aquella patria, entonces es lógico pensar que ellos habrían tenido tiempo de volver a ese lugar. Pero ellos anhelaban un lugar mejor. Esto es, un lugar celestial. Por lo cual Dios no se avergüenza de llamarse Dios de ellos porque les ha preparado una ciudad. Los patriarcas habían aceptado todas las promesas de Dios como si constituyeran lo prometido, y por esto es que Dios no se avergüenza de ser llamado su Dios. La prueba de que Dios no se avergüenza es que Dios está preparándoles la ciudad. Los versos 17 y 18 de este gran capítulo 11 hay que considerarlos juntos. Aquí el escritor habla de la fe. Por la fe, Abraham, dice el verso, cuando fue probado, ofreció a Isaac, habiéndosele dicho, en Isaac te será llamada descendencia. Isaac fue el unigénito de Abraham y de Sara. Y las palabras citadas aquí fueron dadas a Abraham de parte de Dios cuando Sara pidió que expulsara a Agar e Ismael de su misma casa. El propósito de expulsarles es bastante obvio, creemos. Todas las esperanzas de Abraham en cuanto a una posteridad habían de centralizarse en Isaac, en el hijo prometido, y no en Ismael. Este evento precedió la orden divina de ofrecer a Isaac. Este evento de expulsar a Agar y a Ismael fue un requisito necesario para poder producir la relación típica que Isaac iba a tener con el Mesías, porque ambos eran hijos unigénitos. La cita que aquí estamos usando es la cita de Génesis 21:12. La promesa mencionada en el verso 18 está presentada como la base sobre la cual Abraham estaba dispuesto a ofrecer a su hijo. Es decir, Abraham dependía de la palabra divina que nombraba a Isaac como el medio por el cual le había de ser dada una posteridad. El verso 19 de este capítulo 11 interpreta y analiza la fe de Abraham. En su prueba de ofrecer a Isaac, la Biblia nos dice que Abraham confiaba en que Dios es poderoso para levantar aún de entre los muertos. Es posible que Abraham no entendiera la demanda divina tocante al sacrificio de su hijo, pero él sabía que Dios cumpliría su palabra. Si Dios permitía la muerte de Isaac, él tendría que levantarlo después para que Abraham tuviera una posteridad. Es así pues que Abraham ató a Isaac su hijo, lo puso en el altar sobre la leña y tomó el cuchillo, nos dice Génesis 22, 9 y 10. Y tanto Abraham como Isaac fueron persuadidos que Isaac sería muerto al consumarse este acto. Pero es entonces que vemos que Dios les proveyó un carnero como el verdadero sacrificio. La actitud mental de Abraham al considerar a Isaac ya muerto permitió al autor de esta epístola a los Hebreos decir que, en un sentido figurado, Abraham volvió a recibir a su hijo de los muertos. Su restauración es considerada como una resurrección. Bien, ha sido bastante interesante considerar este ejemplo de Abraham a la obediencia de fe. Pero ahora pasemos a la bendición de la fe. Recordemos, hemos estado hablando de este gran capítulo 11, la justicia alcanzada por la fe. Ya hemos visto que el autor a los Hebreos usa el ejemplo de Abel como el sacrificio de fe, el ejemplo de Enoc como el andar de fe, el ejemplo de Noé como el trabajo de fe, el ejemplo de Abraham como la obediencia de fe. Ahora vamos a ver cómo él usa el ejemplo de Isaac y de Jacob como la bendición de fe. Hebreos 11, verso 20 y verso 21. Aquí vemos que los dos patriarcas, es decir, Isaac y Jacob, comprueban su fe a través de su bendición. Por la fe, bendijo Isaac a Jacob y a Esaú respecto a cosas venideras, dice el verso 20. Génesis 27, verso 27 al 40, nos relata esta historia. La bendición de parte de Isaac tenía que ver con cosas futuras. Y para proporcionar tal bendición, la fe es algo indispensable. Debido a su confianza en las promesas de Dios, Isaac entonces podía considerar el futuro como si fuera el presente. Jacob tenía la misma fe de Isaac. Y en nuestro texto hoy vemos dos distintos incidentes ya mencionados. Primero, la Biblia nos dice que por la fe Jacob bendijo a cada uno de los hijos de José. ¿Por qué? Porque él reconoció aquella promesa divina junto a José con sus hijos para bendecirles y declararles su confianza en que los israelitas volverían a la tierra de sus padres. Y así demostró su fe. Segundo, dice la Biblia, y adoró apoyado sobre el extremo de su bordón. Vemos de esto que en esta ocasión Jacob pidió a José que le enterrara en la tierra prometida. Y esta petición nos implica una adoración a Dios e indica la fe del patriarca en Dios. Y al hacer la petición, Jacob demostraba su confianza en la promesa que le fue dada. Terminemos nuestro estudio de hoy con el ejemplo de José, que es un ejemplo de la esperanza de fe. El verso 22 de este capítulo 11 nos habla de José, el último de los patriarcas. Y el texto dice, José mencionó la salida de los hijos de Israel y dio mandamiento acerca de sus huesos. ¿Qué nos dice esto? Esto nos dice que José, como sus padres, pensaba en las cosas venideras e invisibles. José mostró su fe al hablar de la salida de Israel de la tierra de Egipto. Además, para expresar su fe de una manera más definida, sabemos que José dijo a sus hermanos que ellos habrían de llevar sus huesos desde Egipto hasta otra tierra. Y la implicación es que esta tierra sería Canaán. Su fe no fue nula, porque más tarde sabemos que sus huesos actualmente fueron trasladados a esa tierra. Bien, y con esto terminamos nuestra consideración de la primer parte del capítulo 11 del libro de Hebreos. Hemos dividido el capítulo 11 en dos partes. La primera habla sobre la época de los patriarcas. La segunda parte empieza con Moisés y termina con los profetas y sus experiencias. Y para concluir, recordemos lo que realmente es la fe. Esto lo tomamos de la epístola a los Hebreos. La fe es el acto de dar sustancia a las cosas esperadas. Es el acto o el estado de la mente que hace de las cosas que son objetos de la esperanza algo tan sustancial como si fueran poseídas ya.
0: En este estudio hemos visto la obediencia de fe, la bendición de fe y la esperanza de fe. Estas tres cosas basadas en el capítulo 11 del libro a los Hebreos. Permita el Señor traer bendición a su vida por medio de estos estudios. Y esta es la dirección para que nos escriba. 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

Todas las religiones del mundo ofrecen una salvación basada en obras de justicia. Quiere decir que se ofrece una salvación por merecimiento, como un salario que Dios da al hombre por su buen comportamiento y su buena vida religiosa. Esto no enseña la Biblia. La Biblia asegura que el hombre no puede hacer nada para merecer la salvación de Dios. Creer que las buenas obras pueden dar salvación trae mayor condenación. La Biblia dice: "Porque por gracia sois salvos por medio de la fe, y esto no de vosotros, pues es don de Dios, no por obras, para que nadie se gloríe". La salvación se recibe por la gracia de Dios y no por obras. Solo Jesús y su obra perfecta puede salvar a un pecador.

0: Esta es la hora en RRI.
1: Son las 7 de la mañana, 30 minutos.
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2: El principio es el amor. Ojalá tuviéramos ese tipo de amor en la iglesia para que no escandalizáramos a nuestros hermanos más débiles, sino que los sostengamos y los edifiquemos. Ningún cristiano tiene derecho a satisfacer un deseo personal en algo que ofenda a otro cristiano, porque eso es una ofensa contra Cristo.
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2: Supongo que no muchos de nosotros, si es que alguno nos preocupa si comemos jamón o no, pero ese era un gran problema en la iglesia en Roma, como es indicado en Romanos 14 y 15. Y dudo realmente si a alguno de nosotros le preocupa demasiado comer carne que haya sido ofrecida a un ídolo. Eso no parece ser un problema en nuestra sociedad. No estoy muy seguro de que nos importaría si lo fuera, y dado que no lo es, ni siquiera es relevante para nosotros. Pero ese era un problema importante en la iglesia en Corinto. Casi toda la carne que se compraba y se proporcionaba para la gente para que comiera había sido ofrecido a un dios de una forma u otra. Alguna de ellas se había ofrecido como sacrificio en tres partes: una se quemaría para el dios, una se daría al sacerdote, la tercera parte se llevaría a casa y se comería, y si se encontraba usted en la casa de alguien, podría estar comiendo carne ofrecida a un ídolo. El sacerdote tomaba su tercera parte, saldría por la parte trasera del templo y la pondría en una carnicería. Podría usted estar comprando carne ofrecida a un ídolo, y también creían que a los demonios les gustaba entrar en las personas a través de la comida y entrar de esa manera, como dijimos la última vez, y así todos dedicarían la carne que iban a sacrificar a un dios para que ningún demonio se posara en ella, y eso lo evitaría. Así que casi toda la carne que los corintios comprarían estaría de alguna manera o en algún momento dedicada a un ídolo. Y así esto se convirtió en un problema. Habiendo sido salvados del paganismo, habiendo sido salvados de la idolatría, los nuevos cristianos querían evitar cualquier contacto con ese tipo de vida antigua. Se sentían demasiado tentados hacia ella y querían huir de ella. Es como un alcohólico que viene a Cristo y la mejor manera para él de lidiar con la bebida es mantenerse lo más lejos posible. O como alguien que es un criminal que se convierte en cristiano manteniéndose lo más lejos posible de los viejos patrones y viejos amigos y así sucesivamente. Su nueva vida es tan nueva que debe apartarse y alejarse de eso y no tener nada que ver con ello. Bueno, los cristianos en Corinto estaban tan integrados fuertemente en la adoración a los ídolos de la época que cuando se convirtieron en creyentes la tendencia era querer huir de todo lo que se relacionara con eso y en consecuencia alejarse de cualquier carne que bajo cualquier condición hubiera sido ofrecida a un dios. Ahora eso plantea la pregunta que los corintios le hicieron a Pablo en 1 Corintios capítulo 8 y nos introduce en todo el tema de asuntos que están en esa área gris. La Biblia no les prohibía comer carne ofrecida a un ídolo y tampoco les decía que lo hicieran, así que estaba en esa área intermedia donde tenían que tomar una decisión sobre si era correcto o incorrecto. Ahora estas cosas de áreas grises pueden ser problemas sociales, pueden ser entretenimientos, pueden ser placeres, pueden ser hábitos, pueden ser muchas, muchas cosas diferentes en las que no necesitamos entrar porque descubrirá usted cuáles son cuando se enfrente a ellas y no puede encontrar usted escrituras que vayan en una dirección u otra y está tratando de tomar una decisión. Ahora, ¿cómo decide un cristiano hacer algo o no hacer algo que no siente que está mal porque ha revisado su Biblia y definitivamente no está prohibido y no sabe si está bien porque ha revisado la Biblia? Es una cosa dudosa. ¿Cómo decide? Bueno, hay dos extremos. Uno de los extremos es simplemente hacer una lista de reglas. Usted sabe que hay algunas personas a las que realmente les encanta eso. se sienten mucho más cómodas en el tipo de cristianismo institucional donde alguien pone una gran lista de reglas y todo lo que tienen que hacer es conformarse con las reglas. Nunca han internalizado su vida cristiana de todos modos, lo creen todo, nunca han sabido cómo realmente caminar en el Espíritu, crecer realmente en el Espíritu, vivir realmente una vida controlada por el Espíritu. Están viviendo en legalismo y quieren que alguien les diga, haz esto, no hagas esto, haz esto, no hagas esto, y ellos pueden conformarse con ese pequeño conjunto de reglas y convencerse a sí mismo de que eso es equivalente a la espiritualidad. Eso sucede con frecuencia, y iglesias así, donde no hay principios sobre cómo vivir la vida cristiana, solo hay listas de lo que usted no puede hacer. Y hay algunas personas que se conforman con esa mentalidad porque es tan fácil, y es una declaración tan directa y evidente de su espiritualidad hacia una persona que no hace esto. Ahora, eso es legalismo. Y creen que si alguna vez fueran al cine, lo único que harían sería entrar ahí al cine y sentarse y ocurriría el rapto y tendrían que enfrentarse al Señor porque fueron llevados en el cine. Eso no va a funcionar. Y sin embargo, hay cristianos que viven de esa manera, sienten que su espiritualidad está basada en esas áreas que hacen o no hacen. ¿Saben? Usted no puede juzgar la espiritualidad por lo que la gente no hace. Lo que no hace no tiene absolutamente ninguna relación con nada. Refrenarse de hacer cosas no es espiritualidad. Caminar en el Espíritu es espiritualidad. Por otro lado, tiene lo que yo llamo libertinismo. Ese es el otro extremo. Ahora puede venir al área gris y puede decir, bueno, aquí está todo esto que no pude hacer o hice, y ya que estoy libre en Cristo, simplemente lo haré todo. De todos modos, no está prohibido, ¿verdad? Así que simplemente lo haré todo y no me preocuparé por ello. Digo, soy libre en Cristo, todo está permitido. No hay otras consideraciones más que mi libertad. ¿Es esa la única consideración? Bueno, no, según 1 Corintios 8. Ahí es donde llegamos. Pablo dice que hay un gran principio que limita nuestra libertad y es la palabra amor. Usted no puede simplemente decir, porque no está prohibido, puedo hacerlo. Hay una consideración más alta que esa y es el amor. El amor establece límites a la libertad. Y este es el objetivo de 1 Corintios capítulo 8. Tienes que ir más allá del conocimiento del amor. No es suficiente decir, hemos estudiado el problema, amigos, y sabemos lo que dice la Escritura y no dice nada en contra, así que comamos. Oiga, no pensad en el amor. ¿Podrías saber que algo no es malo? ¿Podrías saber que en sí mismo no es malo? ¿Podrías saber que no es algo prohibido por Dios? Pero el conocimiento no es suficiente. Usted tiene que amar, dice usted, bueno, ¿qué quieres decir con eso? Tienes que considerar a otra persona, ¿cómo va a afectarla? ¿Es este un acto amoroso hacia otro hermano? ¿Y si lo ofende? ¿Y qué si hiere su conciencia? Entonces tienes que limitar tu libertad. No puedo vivir únicamente con conocimiento. No puedo decir, oye, ¿a quién le importa lo que piense alguien? ¿A quién le importas tú? ¿A quién le importa cómo te afecta? Yo tengo libertad. Estudié mi Biblia y no lo prohíbe, voy a disfrutarlo. Espera un momento, ¿no has pensado en el amor? Dice Pablo. Si haces eso, ¿no te das cuenta de que lastimarás a tu hermano porque se sentirá ofendido? Ahora desarrollemos eso conforme vemos la segunda razón en el versículo 4 y retomemos donde lo dejamos. Versículo 4, aquí está su segunda razón. Sabemos que un ídolo no es nada. Y esto es sólido, hombre. Esta es la mejor teología en el pasaje, es realmente hermosa. Vea lo que dice. Ahora, en cuanto a comer esas cosas que son ofrecidas en sacrificio a los ídolos, sabemos que un ídolo no es nada en el mundo y que no hay más que un solo Dios. Él dice, miren, estoy de acuerdo con ustedes. En cuanto a este asunto de comer, sabemos esto, que un ídolo no es nada en el mundo. Literalmente dice, no hay tal cosa como un ídolo en el mundo. No hay tal cosa en todo el mundo como un ídolo. En otras palabras, no hay nadie en casa. Esos dioses no son dioses en absoluto, no hay nadie allí. Ese es un gran argumento, realmente un argumento potente. ¿Cómo puede usted discutir con eso? Ofrecer a algún ídolo es absolutamente nada, no significa nada. Pero Pablo no ha terminado, ve el versículo 7. Ahora aquí está su respuesta, su razonamiento. Sin embargo, con un argumento tan bueno como ese, escuche. Sin embargo, no todos tienen ese conocimiento. Ahora deténgase ahí por un segundo. No todos tienen ese conocimiento aún. ¿Qué conocimiento? Que los ídolos no son nada. Ahora, puede que lo tengan en sus cabezas, les han enseñado la misma verdad básica, pero no tienen una comprensión interna de ello. Dicho de otra manera, ese conocimiento aún no se ha integrado emocionalmente en el patrón de la vida de ellos. Sabe que usted puede saber algo en su mente que aún no le ha llegado realmente a usted y no ha hecho una diferencia en su vida. Digamos que tiene un hombre aquí, tiene 35 años de edad. Tomemos una edad que esté en la plenitud de la vida, o 36 por ahí. Y aquí está este hombre y ha estado viviendo 35 años en una situación pagana. Toda esta vida de repente se convierte en cristiano. Y luego es salvado de esto. Y su compromiso con Cristo es tan completo y tan hermoso y tan fresco y tan maravilloso y tan diferente que dice, hombre, no quiero tener nada que ver con esa vida vil y malvada, con esos dioses falsos. Y alguien dice, pero no hay dioses reales allí. Bueno, él puede escuchar eso en su mente, pero nunca podría decir sin algo de tiempo para madurar y entenderlo. Oh, sí, tiene razón, no están allí en absoluto, ¿verdad? No, hay demasiado involucramiento. Ha estado demasiado tiempo íntimamente con ellos. Ha pasado mucho tiempo moviéndose entre todo este sistema falso, integrar emocionalmente en su actitud que no hay otros dioses. Eso va a llevar tiempo. Y eso es precisamente lo que Pablo está diciendo. Sí, está bien decir que un ídolo no es nada, pero no todos entienden eso realmente. No todos pueden sentir eso. Y usted puede salir y comer todo lo que quiera, pero ese hombre va a ir, dar un bocado y va a decir, oh, esto está siendo ofrecido a Baco. Ese dios vil, podrido, despreciable, ya sabe. Y va a sentirse culpable y pecaminoso. Y va a destruir su personalidad, va a destruir su comunión con Dios. No lo hagan, ese es el punto. Ahora, la conciencia de algunos aún no ha madurado lo suficiente para entender la libertad. Son débiles, son inmaduros, son escrupulosos en exceso, son algo legalistas, no son libres para comprender sus libertades, así que no lo haces. Ahora, el hermano débil sabe que solo hay un Dios verdadero. Lo sabe en su mente. Pero no puede desprenderse de toda una vida de creencias. No puede simplemente decir no son reales. Y realmente, realmente querer decirlo y creerlo porque es demasiado rápido, demasiado repentino. Tienen que crecer en esa comprensión. Y así ve el versículo 7. Pues algunos, con conciencia del ídolo hasta ahora, comen como cosa sacrificada a los ídolos, y su conciencia, siendo débil, se contamina. Ahora, note la frase conciencia de ídolo. La palabra conciencia no es la mejor traducción. Debería traducirse de una de dos maneras. Tal vez ambas juntas significa intimidad y significa estar acostumbrado a. Permítame unirlo y leerlo de esta manera. Para algunos que están acostumbrados a ser íntimos con un ídolo. ¿Lo ve? Algunas personas están tan acostumbradas a esta vida íntima de devoción a los ídolos. Desde hace mucho tiempo acostumbradas a esto. Y noten el versículo 7. Hasta ahora. Y aquí está la idea de que son nuevos. Que es justo hasta ahora que han estado aferrados a esto. Tal vez han sido salvos por un tiempo, pero incluso hasta entonces todavía mantienen algunas de esas antiguas asociaciones y pensamientos, aunque sean cristianos. No pueden sacudirse la sensación de que un ídolo es algo real y sería incorrecto hacer cualquier cosa relacionada con la adoración a los ídolos. Ahora vea. Con este sentimiento, si siguen adelante y versículo

Los siete comen como cosa sacrificada a un ídolo. Su conciencia, porque aún es tan débil, ¿será qué? Contaminada. Ahora, el hombre que come va a contaminar su conciencia si cree que está mal. ¿Sabe a qué me refiero con eso? Su conciencia le dice, no hagas eso. Esa vocecita interna le dice, no hagas eso. Eso es parte del paganismo. No

esposo. Comienza a hacerlo sentir culpable. Comienza a hacerlo sentir condenado. Comienza a hacerlo sentir que Dios le ha fallado. Le hace tener odio y resentimiento hacia el hermano cristiano que estableció el ejemplo que siguió. Crea división en el cuerpo, lo empuja más profundamente en el legalismo, más profundamente en la debilidad, más profundamente en la tristeza, y puede tentarlo, porque si ni siquiera puede manejarlo en la carne, tal vez cuando comienza a participar en esa orgía que acompaña la comida de la carne, se encontrará en una situación terrible de caer en el pecado, solo porque violó esa conciencia que aún no estaba liberada. Estás mejor, dice Pablo, dejando que ese hombre viva según su conciencia, aunque sea restrictiva. Mejor para él evitarlo hasta que su conciencia sea liberada. Ahora, Romanos dice lo mismo y es muy explícito. Romanos 14:23, escuche. Pero el que duda y come, si come, está condenado, porque no lo hace con fe. Se condena a sí mismo. El que duda sigue adelante y lo hace, y acumula culpa, condena, tristeza y amargura, y resentimiento y antagonismo hacia aquellos que le dieron el ejemplo. Así que si va a ser un problema para ti, él dice, no lo hagas. Y si es un problema para alguien a tu alrededor, no lo hagas, porque establecerás un patrón que si lo sigue, terminará siendo una profanación para él. Ahora, déjeme explicarlo de otra manera si puedo, que puede ayudar. El conocimiento dice, puedes comer. El amor dice, piensa en cómo afecta a alguien más. Y luego decide. El conocimiento dice, un ídolo no es nada. Comamos, el amor dice, espera. Elijo no comer, aunque pueda, porque mi hermano cree que está mal y me someteré a su creencia hasta que él madure para entender. Ahora, la tercera razón la abriremos y completaremos todo. El argumento observe, versículos 8 al 12. En tercer lugar, su argumento es este. Sabemos que la comida no es un problema para Dios, versículo 8. Y esto ampliará todo este concepto nuevamente, lo verá. Ahora, aquí está su tercer argumento. Ahora, estamos comiendo porque la comida no nos acerca a Dios. La palabra acercar, paristemi, significa acercarse. La comida no nos acerca a Dios. A Dios no le importa lo que comes. Ahora, eso no significa a Dios le importa si eres glutón, a Dios le importa si eres indulgente, a Dios le importa si eres derrochador y todo eso. Pero a Dios no le importa si comes brócoli, coliflor, hot dogs, hamburguesas, pizza o lo que sea. A Dios no le importa. No hay reglas religiosas. Todas las personas espirituales no son vegetarianas. Esa es la idea. No le importa a Dios lo que comas en términos de si te gusta la salsa o no, y usted sabe, ese no es el problema. No hay leyes dietéticas dentro del cristianismo. Aparte de usar la cabeza, usted no va a querer comer algo que le haga daño y no debe ser indulgente con usted mismo y no debe vivir para comer. Pero a Dios no le importa cuál pueda ser la comida. Todas esas leyes han sido hechas a un lado, ¿verdad? Hechos 10, Pedro lo vio, Pedro vio la visión, Dios dice, levántate, Pedro, mate y coma, no más leyes dietéticas. Jesús lo dijo en Marcos 7 cuando dijo, no es lo que entra en un hombre, lo que lo contamina es lo que sale de un hombre. Pablo le dijo en 1 Timoteo 4, todo es para ser recibido, ¿qué? Con acción de gracias. Comételo todo, Dios lo ha provisto todo. Y así las leyes dietéticas se hacen a un lado. Por lo que simplemente están reiterando lo que Pablo ha dicho muchas veces. No importa lo que comamos, versículo 8. Ni si comemos somos mejores, ni si no comemos somos peores. No hay consecuencia espiritual por comer o no comer. A Dios no le importa. No nos trae ninguna ventaja, de ninguna manera. Entonces, ¿por qué no comer? Digo, si está ahí y es sabroso y maravilloso, ¿cuál es la diferencia? A Dios no le importa lo que comemos. Bueno, específicamente a Dios no le importa. Pero a Dios le importan sus otros hijos y a ellos les importa lo que comemos. Versículo 9. Tened cuidado, no sea que de alguna manera esta libertad que tenéis pueda convertirse en un qué? Una piedra de tropiezo para los que son débiles. Una piedra de tropiezo es una ocasión para caer en pecado. Algo que hace que alguien caiga en pecado. Vas a hacer que un hermano caiga en pecado. Vas a dar un ejemplo, lo va a seguir, va a ir en contra de su conciencia, se va a sentir culpable, se sentirá amargado, lo empujará más profundamente hacia el legalismo y así sucesivamente. Y lo pondrá en una situación que no puede manejar. Tal vez no debería estar en ese templo de ídolos y tal vez Dios no lo quiera allí porque no es tan fuerte como tú. Tú puedes ir allí simplemente comer la carne, si él va allí. Se verá envuelto en la orgía junto con la comida y esa es la razón por la que Dios le ha dado una conciencia cerrada para mantenerlo fuera del área a la que uno está listo para entrar. Así que no le imponga lo que Dios no le está imponiendo por su conciencia. Y créanme, el Espíritu Santo está en control de la conciencia, ¿verdad? Entonces, si el Espíritu Santo elige vivir en la conciencia de un hombre, ¿no crees que eres superior al Espíritu Santo y lo obligas a hacer algo que su conciencia no le permite hacer cuando el Espíritu está en control de su conciencia? No forces a las personas a hacer cosas que sienten que están mal. Ahora, algunos de ustedes pueden estar casados y pueden creer que algo es correcto y su esposa no cree que sea correcto. Y si lo obligas a hacer esa cosa, estás violando la obra del Espíritu Santo a través de su conciencia. Hay una razón por la que Dios le hizo

0: de esa manera y viceversa. Ahora, en el versículo 10, él explica cómo puede pasar esto. Porque si alguien te ve a ti que tienes conocimiento, es el que tiene todo el conocimiento, eres el erudito de la Biblia, y aquí estás literalmente reclinado en la mesa en el templo de los ídolos, simplemente estás allí relajado disfrutando de tu comida. Estás teniendo un festín, tal vez tu hermana se está casando y estás en la boda y tuvieron la boda en el templo. Es un templo pagano, una ceremonia pagana, eres cristiano, pero sentiste que deberías estar allí con tu familia. Simplemente estás reclinado comiendo. Y aquí viene tu hermano débil, un cristiano recién convertido, salvado del paganismo, odia todo al respecto. Te ve y se dice a sí mismo, mira, la conciencia de aquel que es débil se fortalecerá. En otras palabras, de repente su conciencia se volverá muy fuerte. Oye, mira, ya ahí está Mac y está comiendo, ¿ves? Mira, está acostado allí o está disfrutando. O eso se ve bien, él puede hacerlo. Esta es una buena ocasión, yo puedo hacerlo. Y va en contra de su conciencia. ¿Qué pasa? Se siente fortalecido para comer las cosas ofrecidas a los ídolos. Versículo 10. Ahora ve el 11. Y a través de tu conocimiento perecerá el hermano débil por quien Cristo murió. La palabra perecer no significa morir e ir al infierno, por cierto. Se traduce como arruinar. Lo vas a arruinar. Y arruinar ni siquiera es una buena palabra porque tiene tanta finalidad, pero en este punto lo vas a derribar, lo vas a aplastar, lo vas a destrozar, lo vas a forzar al pecado. Aquí viene. Él dice, oye, él lo está haciendo y lo hace, y mete esa carne en su boca y la traga hasta que comience a sentirse culpable. Oye, ¿qué estoy haciendo en esta orgía? Acabo de ser salvo de esto, no puedo soportarlo, eso es tentador. Y de repente la culpa y comienza a resentirte por establecer el patrón y no puede resistir la tentación completa de la cosa pagana que está viendo a su alrededor y se aleja más de su libertad y no lo has ayudado en absoluto. Simplemente lo has empujado al pecado y comienza a resentir a Dios porque permitiste que esto me sucediera y todas estas cosas que surgen del hecho de que está hablando su conciencia. Ahora voy a darle algo muy crítico y quiero que escuche esto porque es un principio. Jamás viole su conciencia. Sea lo que sea que esa voz le está diciendo, escúchela. Nunca es un buen hábito comenzar a violar la conciencia. No es inteligente decirle a un hermano más débil, sé que te molesta, pero créeme, sigue haciéndolo y te sentirás mejor al respecto. Se va a sentir peor al respecto, le va a enseñar usted a violar su conciencia y Dios va a perder una forma muy importante para guiar a un hombre. Jamás comience usted violando la conciencia. Enséñele a la gente a obedecer la conciencia porque esa es la voz del Espíritu de Dios guiándolos hacia áreas que él siente que puede manejar. Ahora escuche, la conciencia es el portero de Dios para mantenernos fuera de las áreas en las que aún no pertenecemos. A medida que maduramos, la conciencia abre gradualmente más y más puertas y podemos entrar sin tropezar, sin caer, sin ser contaminados. Es como cuando un bebé entra en su casa y primero se convierte en la conciencia del bebé y le dice, este es el espacio que tienes, no puedes salir de ahí. El niño puede caminar por la casa, simplemente no puede tocar nada, eso podrá romperse. No tomas eso, no tomes eso, aléjate de ahí, no toques eso, está caliente, se romperá, eso es nuevo, déjalo en paz, ya sabe, todo eso. Suelta la crayola. Eso es lo que debes vigilar en nuestra casa, paredes, crayolas y cosas. Estableces límites pequeños y a medida que el niño crece, amplía los límites. Puedes tocar eso porque no lo romperás. Creo que está bien, puede sostener la leche sin tirarla, creo que está en la edad. Plop, no está en la edad. Y así sucesivamente, ¿ve? Comienza a expandir. Comienza a expandir usted la libertad, se convierte en la conciencia, determina lo que se puede manejar y lo que no, lo expande. Finalmente a los 18 años saca al niño de la casa y dice, aquí estás, ahí está el mundo, ahora deberías saber qué hacer con él. Y lo mismo es cierto espiritualmente, Dios toma un bebé espiritual y confía en ese bebé por la conciencia. Y poco a poco, a medida que llega la madurez, Dios comienza a expandir lo que la conciencia permitirá a medida que la instrucción y el crecimiento tienen lugar. Si usted se adelanta a Dios y fuerza las cosas, solo hará que la persona sea más legalista. Usted va a aplastar a la persona y la va a hacer retroceder. No fuerce a las personas en contra de su conciencia. De hecho, hermano y hermana, si usted es maduro, limite su conciencia por su bien. ¿Alguna vez ha pensado en esto? ¿Sabe que hay cosas como padres que no haríamos porque ofenderíamos a nuestros hijos? Que podríamos tener la libertad de hacer, pero no lo haríamos porque ellos no tendrían la libertad de entendernos haciéndolas. Ahora, eso es verdad en todas las dimensiones de la comunidad cristiana. Dice usted, hombre, se supone que debo gobernar mi vida según cómo afecte a otra persona. Sí. Dice usted, ¿por qué? Le voy a decir por qué, versículo 11. ¿Qué impactante es esto? Porque a través de tu conocimiento será arruinado el hermano más débil. Escuche, ¿por quién qué? ¿Cristo murió? ¿Cómo trataría usted a alguien? ¿Cómo trataría usted a alguien por quien Jesús murió para salvarlo? ¿Cómo debería tratarlo? No, es un pensamiento interesante. Siempre recuerdo la historia que solía contar mi papá sobre un hombre que se cayó de un edificio de 7 pisos y otro hombre lo atrapó. Le salvó la vida. y mató al hombre que lo atrapó. Simplemente hizo telescópico su cuerpo y el padre del hombre que atrapó al hombre que caía pasó el resto de su vida dando dinero y todo lo que el hombre que atrapó necesitaba, y dijo que la razón por la que lo hizo fue simplemente porque si ese hombre significaba lo suficiente para que su hijo diera su vida para salvarlo, entonces él sintió que debía honrar el amor de su hijo dándole todo lo que pudiera. Ahora, esa es la mentalidad que debemos tener si un cristiano. Escuche, es posible que usted no esté de acuerdo con su manera de ver la vida. Es posible que no esté de acuerdo con lo que hace o no hace. Pero él es uno por quien Cristo pagó un precio en la cruz, por quien derramó su sangre. Y usted debería tratarlo como tal. Hay una hermosa dignidad, amados, en cada cristiano. Y estoy emocionado de limitar mi libertad por amor al hermano. Si Jesús lo amó, quiero amarlo, ¿verdad? Si Jesús dio su vida por él y murió por él, a menos podría vivir consciente de él. Y habla un paso más allá en el versículo 12. Esto lo va a dejar atónito. Cuando pegas así contra el hermano, cuando no lo consideras y simplemente haces lo que quieres, cualquier cosa que se te ocurra y lastimas su conciencia, pecas, ¿qué? Contra Cristo. ¿Qué declaración? ¿Por qué? Porque ese creyente es uno con Jesucristo. Y cuando usted hace algo para arruinarlo a él, ha pecado contra Cristo. Jesús dijo, escucha, es mejor que alguien se ponga una piedra de molino alrededor de su cuello y sea arrojado al mar que hacer daño o ofender a uno de estos pequeños que me pertenecen. En Mateo capítulo 25, Jesús dijo esto, en la medida en que lo hayas hecho a uno de estos mis hermanos más pequeños, lo has que hecho a mí. Tengan cuidado, amados, de no golpear a su hermano. Eso es lo que significa la palabra yitucto, herir, no golpearlo. Porque al hacerlo, pecan contra Cristo. Amados, amémonos unos a otros. ¿Cómo? A limitar nuestra libertad por el bien de los demás. Habiendo dicho todo eso, Pablo concluye, aquí está el principio. ¿Está listo para esto? Aquí está el principio para gobernar el área gris, la cosa dudosa. Por tanto, si la comida hace que mi hermano peque, ¿yo qué? Yo no comeré carne mientras que el mundo exista. No sé qué haga pecar a mi hermano. ¿Cuál es el principio, amados, al decidir si hago algo o no hacerlo? El principio es el amor. ¿Cómo afectará a mi hermano más débil? No. Bueno, no me importa, él es débil, no entiende, tiene sus propios problemas. No. Cristo murió por él. Usted pega contra él, usted pega contra Cristo. Ojalá tuviéramos ese tipo de amor en la iglesia para que no escandalizáramos a nuestros hermanos más débiles, sino que los sostengamos y los edifiquemos. Ningún cristiano tiene derecho a satisfacer un deseo personal en algo que ofenda a otro cristiano, porque eso es una ofensa contra Cristo. Padre, gracias por una palabra clara. No podemos malinterpretarla. Oramos en el nombre de Cristo. Amén.
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0: Esta es la hora en RRI. Son las 8 de la mañana. 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
1: Saludos, queridos amigos. Hoy jueves 3 de septiembre. Es nuestro deseo que usted conozca más y más a Dios por medio de su santa palabra. 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

Y continuamos con este buen ejercicio de memorizar la palabra de Dios en estos días, en el Salmo 73 y el verso 26. Espero que usted pueda memorizar esta pequeña porción de las Escrituras y que nos enseña mucho a confiar en el Señor aún cuando estemos en circunstancias muy difíciles. La Biblia dice así: mi carne y mi corazón desfallecen, mas la roca de mi corazón y mi porción es Dios siempre. Una característica de la humanidad lejos de Dios es el incremento de la maldad, pero esto no debe desanimar nuestras vidas. Por el contrario, como Asaf, debemos confiar plenamente en la roca de nuestra salvación.

0: Solo un minuto.
1: El apetito de la mente se parece mucho al del estómago, que se acostumbra a la comida que le damos y desea más de la misma. Pensar en todo lo que es verdadero, amable y justo desarrolla el hambre de recibir más de la generosidad de Dios. Pero si digerimos lo que nuestra cultura llama excelente, desarrollamos entonces un gusto por eso. Si una idea, acción o actividad no es correcta o digna, es decir, si viola la Sagrada Escritura de alguna manera, entonces Dios no está en ellas. Y si Dios está ausente, Satanás está presente. Todo lo que no es del Señor tiene el potencial de contaminar nuestro sistema de valores. Los creyentes sabios usan el discernimiento y se deleitan solo en las cosas de Dios.
0: Para más información, visite encontacto.org.

Uno de los términos que el Señor Jesús usó para referirse a la salvación es vida eterna. Esta frase comunica seguridad a todo aquel que ha creído en Él, pues la eternidad no está limitada al tiempo y a la materia. La vida eterna que Dios ofrece está segura en sus manos. El Señor Jesús dijo: "Y yo les doy vida eterna y no perecerán jamás, ni nadie las arrebatará de mi mano. Mi Padre que me las dio es mayor que todos y nadie las puede arrebatar de la mano de mi Padre". Cada persona salvada está en las manos del Trino Dios y nadie las puede arrebatar de su mano. La seguridad de la salvación está segura en la persona de Dios y en su promesa. Por ello, la salvación es segura.

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1: Considero que el cerebro es como una computadora que dejará de funcionar cuando sus componentes fallen. No hay cielo ni vida después de la muerte para las computadoras averiadas. Es un cuento de hadas para la gente que tiene miedo a la oscuridad. Estas fueron las palabras de Stephen Hawking, uno de los físicos más brillantes que jamás haya existido. Esto es Pautas para Vivir. Hawking era ateo. Él y muchas otras de las mentes más deslumbrantes del mundo, ganadores del premio Nobel, se negaron a creer en Dios. ¿Cómo pudieron estas mentes excepcionales llegar a esta conclusión? Jesús contó una historia sobre un hombre rico que no quería renunciar a su gran riqueza para obtener un tesoro en el cielo. Jesús dijo, «¡Qué difícil es para los ricos entrar en el reino de Dios!». Podríamos fácilmente sustituir el intelecto y el orgullo por las riquezas en la declaración de Jesús. Las Escrituras dicen que Satanás, que es el Dios de este mundo, ha cegado el entendimiento de los que no creen. Son incapaces de ver la luz gloriosa de la buena noticia. No entienden este mensaje. Pretendiendo ser sabios, en cambio, se convirtieron en necios. Y en lugar de adorar al Dios glorioso y eterno, adoraron ídolos. Hoy en día, esos ídolos se parecen mucho a los premios Nobel, Grammy y Pulitzer. A diferencia de ellos, los creyentes, como dice 2 Corintios 3:4, estamos seguros a causa de nuestra gran confianza en Dios por medio de Cristo.

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usted la vida eterna? ¿Tiene la salvación? ¿Sabe a dónde va cuando parte de este mundo? No evade las preguntas, son importantes. El destino de su alma depende de la respuesta. Juan capítulo 20, versículo 31, Juan dice por qué escribió su libro, el Santo Evangelio según San Juan. Él escribe, pero estas cosas se han escrito para que creáis que Jesús es el Cristo, el Hijo de Dios, y para que creyendo tengáis vida en su nombre. Usted puede saber a dónde va, debe saber a dónde va. Amigo, considera bien la pregunta. Esta vida es corta, efímera. La eternidad es muy larga. No descuide el destino de su alma.

0: Esta es la hora en RRI.
1: Son las 8 de la mañana, 29 minutos.
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0: personas que al orar dicen, oh Dios, envía tu Santo Espíritu. Quiero decirle que orar así es una necedad. Y no se sorprenda, no estoy diciendo ninguna herejía. Escúcheme, el Espíritu Santo ya vino. Por lo tanto, es una necedad seguir pidiéndole a Dios lo que ya le ha dado. Más bien, apropíese de aquello que Dios ya ha puesto al alcance de sus manos, o más bien, al alcance de su corazón, y usted podrá compartir eficazmente su fe. Así lo hizo Simón Pedro delante de los gentiles. Él compartió su testimonio personal. Les dijo que su propia confianza estaba en el Señor Jesucristo. Compartió con ellos lo que él había visto, palpado y experimentado, y les dijo cómo Jesucristo es el cumplimiento de las profecías. Luego, para coronarlo todo, el Espíritu Santo desciende y nos persuade y nos convence. Espero que usted esté listo para estudiar la segunda parte del mensaje, ¿cómo compartir su fe?
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0: Me complace el saludarle y darle la bienvenida a nuestro programa El Amor que Vale. Esta es la segunda parte del mensaje, ¿cómo compartir su fe? Hagamos un breve resumen de la primera parte. En Hechos 10:34 leemos, entonces Pedro, abriendo la boca, dijo, en verdad comprendo que Dios no hace acepción de personas, sino que en toda nación se agrada del que le teme y hace justicia. A Pedro se le abrieron los ojos del entendimiento. Descubrió que esta cosa llamada cristianismo no era solamente religión judía, ni religión gentil, ni religión católica, ni religión bautista del norte o del sur. Es, mi amigo, la religión antigua, la religión nueva, la religión de siempre. Hay una sola fe, y es buena para todos. Dios quiere que todos se salven. Y la Biblia es muy clara al respecto al decir, Dios no quiere que ninguno perezca, sino que todos procedan al arrepentimiento. ¿Es usted un ganador de almas? Tres cosas necesita para hacerlo. Primero, debe tener la confianza personal de un ganador de almas. Déjeme decirle tres cosas que los apóstoles hicieron y en las cuales estuvieron completamente unánimes. Primero, la vida virtuosa de Jesús. Segundo, la muerte vicaria de Jesús. Y tercero, la resurrección victoriosa de Jesús. Pedro dijo, nosotros lo vimos. Vimos su vida virtuosa. Vimos su muerte vicaria. Vimos su resurrección victoriosa. Y esto es lo que queremos compartir con ustedes. Ahora, este es el punto. Pedro estaba totalmente convencido. Pregunto, ¿está usted totalmente convencido? Verá, no solo somos sus testigos, debemos ser parte de la evidencia. Y un creyente con un testimonio resplandeciente nunca, escuche bien, nunca estará a merced de un pagano con un argumento pseudo-religioso. Segundo, la poderosa confirmación de las Escrituras. Cuando usted va a compartir al Señor Jesucristo, por supuesto que debe tener una convicción personal, pero necesita algo para respaldarla. Usted necesita una poderosa confirmación. Veamos lo que dice el versículo 43. Pedro, después de manifestar que somos sus testigos, dice, de este dan testimonio todos los profetas, que todos los que en él creyeren recibirán perdón de pecados por su nombre. Pedro dice, no es solo lo que te estamos diciendo. Mira, Cornelio, toma las Escrituras del Antiguo Testamento. Lee todo lo que han dicho los profetas. No solo algunos de ellos, sino que todos ellos testifican del Señor Jesucristo. Todos están unánimes. Eso es una de las grandes pruebas de la autenticidad de nuestro Salvador, que el Antiguo Testamento, en perfecta unidad y sin contradicciones, en más de 300 profecías bíblicas, profetizan del Señor Jesucristo. Los críticos dicen, bueno, Jesús deliberadamente arregló todo para que pareciera que él era el cumplimiento de esas profecías. Bien, yo estoy de acuerdo con ellos. Jesús lo arregló todo. Solo piense al respecto. Y le diré cómo lo arregló. Primero, él hizo arreglos para nacer en Belén. Usted hizo los arreglos de dónde iba a nacer. Pero tú, Belén Efrata, pequeña para estar entre las familias de Judá, de ti me saldrá el que será Señor en Israel. Mi amigo, siglos atrás, en el libro de Miqueas, Dios profetizó dónde iba a nacer el Señor Jesús. Hay algo más que Jesús arregló. Él arregló el nacer de una virgen. Usted hizo los arreglos acerca de quién sería su mamá. Y si pudiera haber arreglado quién iba a ser su madre, podría haber arreglado que ella fuera una virgen. En Isaías 7:14 leemos: Por tanto, el Señor mismo os dará señal, he aquí que una virgen concebirá y dará a luz un hijo, y llamará su nombre Emmanuel. Le diré qué más él arregló. Se las arregló para describir su muerte por crucifixión 700 años de nacer y antes de que nadie supiera de la pena capital por crucifixión, porque fue una pena capital inventada por los romanos. Los judíos apedreaban. Pero note lo que dice el Salmo 22:16. Horadaron mis manos y mis pies. Sí, Jesús arregló todo eso. También se las arregló para tener a dos ladrones crucificados con él, uno a cada lado, en cumplimiento de las Escrituras. Isaías 53:9 dice: Y se dispuso con los impíos su sepultura, mas con los ricos fue en su muerte, aunque nunca hizo maldad, ni hubo engaño en su boca. Otra cosa que él arregló fue el ser traicionado por Judas por 30 monedas de plata. Zacarías 11:12 relata: Y pesaron por mi salario 30 piezas de plata. Y luego el más clásico de los arreglos, se las ingenió para salir de la tumba al tercer día. Sí, mi amigo, él lo arregló todo, hasta que lo vieran 500 testigos. ¿Y de qué testificaron? Ellos, como las Escrituras, testificaron del Señor Jesucristo. Aquí está Simón Pedro, y está con Cornelio, y tiene una audiencia, y Pedro dice en primer lugar: Déjenme darles mi testimonio, déjenme decirles por qué estoy convencido de su vida, su muerte y su resurrección. En segundo lugar, déjenme mostrarles lo que las Santas Escrituras dicen, las profecías del Antiguo Testamento, lo que dicen acerca de este hombre llamado Jesús. Y luego, él llega a la tercera línea de persuasión. Quiero que usted note esto, porque las tres líneas convergen. La Biblia dice: cordón de tres dobleces no se rompe pronto. Tercero, está la convicción persuasiva del Espíritu Santo. Leamos Hechos 10:44. Mientras aún hablaba Pedro estas palabras, el Espíritu Santo cayó sobre todos los que oían el discurso, y los fieles de la circuncisión, y la palabra circuncisión aquí significa judío, que habían venido con Pedro, se quedaron atónitos de que también sobre los gentiles se derramase el don del Espíritu Santo, porque los oían que hablaban en lenguas y que magnificaban a Dios. Aquí está Pedro predicando, hablando acerca de su convicción personal, y luego habla también acerca de la confirmación escritural. Y mientras él está hablando, el Espíritu Santo de Dios desciende, como diciendo: Eso es cierto, escúchenlo. Algunas personas me dicen a veces: Usted habría sido un gran vendedor. Tal vez. No lo sé. Pude haber sido también un fracaso. Pero verá, el predicar no es ser un vendedor. El testificar no es ser un vendedor. Lo he dicho miles de veces. Cualquier cosa de la que yo pueda convencerle, otra persona puede convencerle de lo contrario. Pero cuando predico, deseo que el Espíritu Santo de Dios se mueva entre quienes me oyen, diciendo: Amén. Es mejor que lo escuchen, porque Él está diciendo la verdad. La Biblia dice que cuando estamos llenos con el Espíritu Santo testifica con nosotros. Anote al margen Hechos 5:32. Y nosotros somos testigos suyos de estas cosas, y también el Espíritu Santo, el cual ha dado Dios a los que le obedecen. Yo ni siquiera pensaría en predicar sin un ungimiento consciente del Espíritu Santo. Ni lo pensaría. Quiero decir, me arrodillo y oro por ese ungimiento antes de estar aquí. Porque a pesar de mis convicciones personales y a pesar de la confirmación de las Escrituras, todavía hay necesidad de otro ingrediente: el Espíritu Santo de Dios hablando a su corazón. Y es tan maravilloso cuando el Espíritu Santo inunda una congregación. Esa es la razón por la que no somos solo una organización. Somos un organismo y el Espíritu Santo de Dios está aquí. Permítame decirle cómo trabaja el Espíritu Santo. Primero, el Espíritu Santo de Dios le testifica a usted. Por favor, anote al margen 1 de Juan 5:9. Si recibimos el testimonio de los hombres, mayor es el testimonio de Dios. Si es que recibimos el testimonio de los hombres, el testimonio de Dios es mayor. Lo que usted escucha ahora es el testimonio de un hombre. Está escuchando a Adrián. Pero mucho, mucho más grande que este predicador es el testimonio de Dios. Ahora el Santo Espíritu de Dios tomará las cosas de Cristo y las mostrará a usted. Y usted bien podría decir, bueno, yo no soy un creyente y no es mi culpa que no sea un creyente. Bien, usted puede no ser un creyente, pero sí es su culpa si no lo es. Y si dice, yo no puedo creer, yo le diré, sí, sí puede. Mi amigo, su problema no está en su cabeza, su problema está en su corazón. ¿Cómo sé que usted puede creer? Porque el Espíritu Santo está aquí. Si usted se abre al Espíritu Santo, Él hará por usted lo que ninguna persona puede hacer por usted. Usted nunca será empujado a enredar.

reino de los cielos. Pero Dios permitirá que alguna persona que ha tenido una experiencia personal con Cristo, como yo mismo, comparta lo que Jesucristo significa para ella. Dios dará la Santa Escritura para respaldar eso, y entonces Dios enviará a su Santo Espíritu, que dirá: sí, eso es verdad. Primero, el Espíritu

En mi corazón tengo tal certeza, no debido a los estudios ni a los logros, sino al testimonio que tengo en mí mismo. Si usted nunca ha comido un pastel de manzana, y yo acabo de comer un pedazo de pastel de manzana, usted podría decir, no existe tal cosa como el pastel de manzana. También podría decir, si es que existe tal cosa como el pastel de manzana, ni es sabroso ni satisface. Bueno, ese es su problema, no el mío. Yo tengo el testimonio en mí mismo. ¿Verdad? La Biblia dice, gustad y ved que es bueno Jehová. ¿Cómo testifica el Espíritu de Dios? Primero, Él le testifica a usted. Y luego, Él testifica en usted. Después, testifica a través suyo. Esa fue la razón para que Jesús dijera en Hechos 1:8, pero recibiréis poder cuando haya venido sobre vosotros el Espíritu Santo y me seréis testigos. Él testificará a través de usted y eso es algo maravilloso. Ahora, ¿por qué en este tiempo particular hubo el don de lenguas allí? Bien, usted tiene que recordar que esto fue lo que podríamos llamar el Pentecostés gentil. Dios derramó su Santo Espíritu sobre los judíos en el día de Pentecostés. Y ahora, esto es un nuevo punto de partida. Ahora hay gentiles y el Espíritu Santo es derramado en los gentiles. Los apóstoles dijeron, justo como sucedió con nosotros al principio. Así que Dios está dando una señal a los judíos diciéndoles que estos gentiles han sido hecho parte del cuerpo de Cristo y que Él ha derrumbado la pared que los separaba. Ya no hay judío ni gentil, sino un nuevo hombre en el Señor Jesucristo. Y el don de lenguas es una señal de esto. Ahora nosotros no estamos tratando de repetir Pentecostés, tanto como no tratamos de repetir Belén ni repetir el Calvario. Esos eventos fueron una vez y para siempre. Pero queremos gozar de todos ellos. Verá, Dios derramó su Santo Espíritu en el día de Pentecostés y luego lo reconfirmó a esos gentiles en Hechos capítulo 10. Si usted tiene personas que están orando, oh Dios, envía tu Santo Espíritu. Señor, envía tu Santo Espíritu. Eso es necedad. No ore de esa manera. Durante una Navidad me regalaron una bicicleta Schwinn roja con rayas crema. Era una belleza. Me la dieron el día de Navidad. Ahora suponga que a mediados de enero yo comienzo a decir, mamá, papá, ¿puedo tener una bicicleta? Por favor, ¿podrían darme una bicicleta? Ellos me responderían, hijo, ya te dimos una bicicleta, anda y paséate en ella. Mi amigo, el Espíritu Santo ya vino. ¿Me escuchó? El Espíritu Santo ya vino. No siga pidiendo a Dios lo que ya le ha dado, sino más bien apropiese de lo que le ha dado. No quiero profundizar en esto, pero el punto es el siguiente. Aquí está Simón Pedro, y está delante de estos gentiles. ¡Qué dorada oportunidad tiene! ¿Y qué es lo que hace? Comparte su testimonio personal. Les dice de su propia confianza en el Señor Jesucristo, lo que Él ha visto, palpado y experimentado, y entonces les da las Escrituras y les dice, de este dan testimonio todos los profetas. Y les dice cómo Jesucristo es el cumplimiento de las profecías, y luego para coronarlo todo, el Espíritu Santo desciende y nos persuade y nos convence. ¿No es extraordinario? Ahora, amigo, espero que usted tenga un testimonio. Espero que Jesús sea una realidad viva y brillante en su vida. Anhelo que usted hábilmente tome la Escritura y con la Biblia abierta pueda mostrar que Jesús es el Mesías para el mundo. Y oraré para que su vida sea limpia y pura, para que usted obedezca a Dios, a fin de que el Espíritu Santo de Dios pueda decir amén a lo que usted dice. Antes de finalizar este mensaje, deseo dejar tres pensamientos en su corazón y quiero que me escuche muy atentamente. Primero, nuestra fe no es una

0: fe ciega. Yo no creo en una fe ciega. Una fe ciega es en realidad una contradicción de términos. Nuestra fe no es una fe ciega. Dios nos da razones para creer. Escúcheme. La fe está enraizada en la evidencia. La fe va más allá de la evidencia. Debe hacerlo para que sea fe. Dios nunca le prueba ninguna cosa a usted, pero le da todo lo que necesita para creer. Fe enraizada en la evidencia. Fe que va más allá de la evidencia y fe que se torna en su propia y mejor evidencia. El que cree en el Hijo de Dios tiene el testimonio en sí mismo. Cuando Cristo está en usted, entonces usted sabe que todas estas cosas son verdaderas. Segundo, el Evangelio es para todos y por lo tanto también es para usted. Usted puede ser salvo si quiere. De este dan testimonio todos los profetas. Leamos el versículo 43. De este dan testimonio todos los profetas, que todos los que en él creyeren recibirán perdón de pecados por su nombre. Dígase a usted mismo, ese soy yo. Quiero decir, si es que usted quiere ser correcto, yo soy del que están hablando porque yo soy uno de ese todos. Si usted cree en el Señor Jesucristo, si usted pone su fe en donde Dios puso sus pecados, en Jesucristo, usted recibirá el perdón de sus pecados y no se levantará en el día del juicio para enfrentar a un Dios al cual usted no conoce. Tercero, si usted cree, necesita hacer exactamente lo que Cornelio hizo. Note lo que Pedro dice en el versículo 47. ¿Puede acaso alguno impedir el agua para que no sean bautizados estos que han recibido el Espíritu Santo también como nosotros? Y mandó bautizarles en el nombre del Señor Jesús. Si usted se da cuenta de que puede poner su fe en Jesús, entonces Dios le ha dado la evidencia y usted necesita ejercitar esa obediencia poniendo su fe en Él. Usted se da cuenta que es usted de quien habla. Y la próxima cosa que necesita hacer es pertenecer a una iglesia evangélica y decirle al pastor, he confiado en Jesucristo y quiero presentarme como candidato para ser bautizado. Y la próxima vez que la iglesia tenga bautismos, usted será bautizado. Ni en mis más locos sueños, yo me puedo imaginar a Cornelio diciendo, bien, Pedro, ese es un caso muy convincente, realmente lo creo. Y sí, yo confío en Jesús como mi Mesías, pero tú sabes, sencillamente no pienso que yo quiero bautizarme. No me puedo imaginar eso. No puedo imaginar que nadie se diga seguidor de Jesús y no quiera obedecerle al Señor Jesucristo. Pedro estuvo cumpliendo la gran comisión de Jesús, por tanto, id y haced discípulos a todas las naciones, bautizándolos en el nombre del Padre y del Hijo y del Espíritu Santo, enseñándoles que guarden todas las cosas que os he mandado. Quiere inclinar su cabeza en oración. Con su cabeza inclinada y sus ojos cerrados, quisiera decirle al Señor, Señor, creo en ti. Creo que tú moriste por mis pecados. Creo que Dios te levantó de los muertos y te recibo ahora por fe como mi Salvador personal y Señor. Confío en ti. Me presentaré y me prepararé para ser bautizado y no me avergonzaré de ti porque tú moriste por mí. En tu nombre oro. Amén. Será un gran gozo espiritual si usted nos escribe y comparte con nosotros su decisión por Cristo. Así podremos conocerla en forma más personal y tendremos el privilegio de orar por usted. Sea bienvenido a la familia de Dios.
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Esta es la hora en RRI. Son las 9 de la mañana. 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

Y continuamos con este buen ejercicio de memorizar la palabra de Dios en estos días, en el Salmo 73 y el verso 26. Espero que usted pueda memorizar esta pequeña porción de las Escrituras y que nos enseña mucho a confiar en el Señor aún cuando estemos en circunstancias muy difíciles. La Biblia dice así: mi carne y mi corazón desfallecen, mas la roca de mi corazón y mi porción es Dios siempre. Una característica de la humanidad lejos de Dios es el incremento de la maldad, pero esto no debe desanimar nuestras vidas. Por el contrario, como Asaf, debemos confiar plenamente en la roca de nuestra salvación.

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2: Muchas personas tienen serias dificultades con esa idea de que Dios tiene todo el poder. Muchas veces intentan disminuir, digamos, hacer más pequeño Dios para que sea más fácil lidiar con él. Pero eso es claramente imposible.
0: Las cuevas de Merabek son un conjunto de grutas naturales de piedra caliza que albergan estalactitas y estalagmitas bellamente esculpidas. Formadas hace más de 400 millones de años, las cuevas poseen una larga y rica historia. Inicialmente eran utilizadas por las tribus locales a modo de refugio. Renol, un minero francés, tropezó con ellas por casualidad en 1720. Al descubrir dentro de la cueva nitrato de potasio, utilizado en la época para hacer pólvora, Renault la llamó Salpetermine, mina de nitrato de potasio, y se dedicó a explorar este material hasta el año 1742. Unos años más tarde, unos mineros españoles utilizaron las cavernas como base de operaciones para extraer plomo. Durante la Guerra Civil se reemprendió la explotación de nitrato de potasio y las tropas unionistas utilizaron la cueva para fabricar pólvora de munición desde 1862 hasta 1864. Sin embargo, cuando William Quantrill y su banda de confederados la descubrieron, destruyeron la mina. Uno de los hombres de Quantrill, Jesse James, recordaría la ubicación de las cuevas para utilizarlas más adelante, durante sus años de forajido. Fue también durante esa época cuando se dice que las cuevas albergaron esclavos fugados del ferrocarril subterráneo. Y hablando de escondidos y de escondites, aquí estamos nosotros en nuestra Ruta 66, viajando a través de la Biblia, la revelación escrita de Dios, donde aprendemos que de nada sirve esconderse. Dios lo sabe todo. Este es el tema con el que nos acercamos al Salmo 139. ¿Has oído hablar de los atributos de Dios? Pues vamos a descubrir un poco más sobre quién es el que nos ha dado la vida y que nos conoce hasta lo más íntimo.
2: El Salmo 139, digamos que es una de las perlas más preciosas de las Escrituras. Es un salmo especial que nos habla sobre uno de los grandes atributos, una de las cualidades fundamentales acerca del propio Dios. Él es omnisciente, porque sabe todas las cosas. Dios está por encima del tiempo y del espacio. Tiene todo el poder, con lo que es omnipotente. Y está en todas partes, por eso decimos que es omnipresente. En esta percepción, con este enfoque claro de las Escrituras, encontraremos el Salmo 139, que es un salmo davídico, y empieza diciéndonos lo siguiente: Señor, tú me examinas, tú me conoces. Sabes cuándo me siento y cuándo me levanto. Aún en la distancia me lees el pensamiento. Mis trajines y descansos los conoces. Todos mis caminos te son familiares. No me llega aún la palabra a la lengua, cuando tú, Señor, ya la conoces. Así el Salmo empieza en sus primeros cuatro versículos declarando el conocimiento personal y particular de Dios, acerca del propio salmista. Él conoce los pensamientos, conoce lo que vamos a decir, sabe de todas las cosas al completo, como dice el versículo 4. Dios es Señor absoluto de nuestro pensamiento y de nuestras acciones. Podemos decir que Él tiene el dominio total y el conocimiento completo. Como Dios es el Dios omnisciente, Él también es un Dios protector y especialmente bondadoso. Por eso el texto nos dice, tu protección me envuelve por completo, en el sentido de proteger. Me cubres con la palma de tu mano. Como Dios lo sabe todo, Él puede anticipar el peligro y bendecir al que quiere proteger por su bondad y misericordia. Conocimiento tan maravilloso rebasa mi comprensión. Tan sublime es que no puedo entenderlo. Es importante destacar que a muchas personas, especialmente en nuestra sociedad humanista y antropocéntrica, les cuesta entender cómo Dios puede tener esa capacidad. Cómo todo eso se relaciona con la libertad humana. Pero el propio texto dice que eso que Dios hace está más allá de nuestro alcance. Tan sublime es que no puede entenderlo. Es decir, eso está en la dimensión de lo incomprensible, del misterio que va más allá de nuestra capacidad de percepción y comprensión. Por otra parte, es bastante fácil notar y es muy comprensible que no hay cómo huir de Dios y esconderse de Él. ¿Por qué tantas personas entran por el mal camino, por el camino del pecado, de la maldad? Porque caen en la ilusión de que Dios no es omnisciente, que no sabe realmente lo que pasa, o que, si lo sabe, no hará nada al respecto. Pero eso no es verdad. Tanto es así que el salmista lo deja bastante claro. ¿A dónde podría alejarme de tu espíritu? ¿A dónde podría huir de tu presencia? Si subiera al cielo, allí estás tú. Si tendiera mi lecho en el fondo del abismo, también estás allí. Si me elevara sobre las alas del alba, o me estableciera en los extremos del mar, aún allí tu mano me guiaría, me sostendría tu mano derecha. Por lo tanto, Dios es omnipotente, lo puede todo. Dios es omnisciente, lo sabe todo. Y también Dios es omnipresente. Él lo sabe todo, lo puede todo y está en todas partes. Por lo tanto, no es posible huir de Dios. Y si dijera que me oculte en las tinieblas, que la luz se haga de noche en torno a mí, ni las tinieblas serían oscuras para ti, y aún la noche sería clara como el día. Lo mismo son para ti las tinieblas que la luz. Aún el lugar más terrible y relacionado con el mal no escapará de la presencia completa de Dios en todo el universo. Esa es la verdad. Y el texto seguirá adelante y entra ahora en los límites de la intimidad del salmista cuando él dice lo siguiente: tú creaste mis entrañas, me formaste en el vientre de mi madre. Te alabo porque soy una creación admirable. Tus obras son maravillosas, y esto lo sé muy bien. Es decir, Dios me creó cuando yo estaba en el vientre de mi madre. Y por eso la persona que todavía está en el vientre de la madre ya es una persona, una vida. Esta es la razón por la que la fe cristiana ha mantenido claramente su oposición a la horrenda práctica del aborto. Porque el feto que es formado por Dios en el vientre de su madre es una persona con alma eterna y merece total consideración, respeto y preservación de sus derechos. Y él prosigue diciendo: mis huesos no te fueron desconocidos cuando en lo más recóndito era yo formado, cuando en lo más profundo de la tierra era yo entretejido. Tus ojos vieron mi cuerpo en gestación. Todo estaba ya escrito en tu libro. Todos mis días se estaban diseñando, aunque no existía uno solo de ellos. No solo es verdad que Dios sabe de mi vida desde antes de nacer, sino que me creó guiando el proceso de formación cuando todavía era un feto, un embrión, sino que Dios también escribió mis días en su libro. Porque el Dios que lo sabe todo y que es todopoderoso, necesariamente es un Dios que predetermina, o como dice en el Nuevo Testamento, también predestina, que deriva de su condición de ser un Dios absolutamente soberano, como ciertamente muchos teólogos en la historia han reforzado y enfatizado. Ante esto, el salmista se queda impresionado con el poder de Dios, y dice así: cuán preciosos, oh Dios, me son tus pensamientos, cuán inmensa es la suma de ellos. Si me propusiera contarlos, sumarían más que los granos de arena, y si terminara de hacerlo, aún estaría a tu lado. Y ante ello, ante la percepción de ese conocimiento de Dios, el salmista entonces ora pidiendo que Dios venga a intervenir a su favor. Como Dios es poderoso, omnisciente y omnipresente, él sabe que Dios, en su soberanía, permite ciertas cosas que hacen daño a nuestro corazón y que son un misterio para nuestra vida. Así que él dice: oh Dios, si les quitaras la vida a los impíos, si de mí se apartara la gente sanguinaria, esos que con malicia te difaman y que en vano se rebelan contra ti, ¿acaso no aborrezco, Señor, a los que te odian y abomino a los que te rechazan? El odio que les tengo es un odio implacable. Los cuento entre mis enemigos. Él pide claramente que el Dios poderoso traiga su juicio efectivo, su justicia contra aquellos que tienen una clara relación de complicidad y de pacto con el mal y con la maldad. Dios, siendo poderoso, bondadoso y omnisciente, es el Dios que ciertamente debe ser nuestro punto de referencia, a quien debemos buscar para que nuestra vida sea bendecida. Fíjate bien, no es posible tener todo el conocimiento de Dios. No es posible jamás ni siquiera acercarse a la grandiosidad de esa omnisciencia. Qué bueno sería si Dios pudiese compartir un poquito de esa omnisciencia, de ese conocimiento, al menos acerca de mi vida. Así que el salmista, con una fe extraordinaria, expresa una oración que debe ser imitada y repetida. Examíname, oh Dios, y sondea mi corazón. Dios sí es el sujeto absoluto, omnisciente. Su conocimiento sobre nosotros es perfecto. Si Dios pudiera revelar lo que tiene de hecho mi corazón, eso sería lo más beneficioso para mi vida. Este es el verdadero beneficio de esa omnisciencia de Dios. Por eso la oración del salmista es: examíname, Dios, y sondea mi corazón. Por favor, Dios, ve a lo profundo. Ponme a prueba y sondea mis pensamientos. Vemos aquí que el autoconocimiento, el conocerse a partir de uno mismo, es limitado. Y está extremadamente perjudicado, dañado, distorsionado por los mecanismos de autodefensa del corazón. Pero cuando se abre el corazón para que Dios lo sondee, entonces sí podemos decir que hay gran esperanza. ¿Qué tipo de esperanza? Corregir la vida y su comportamiento para llevarla a la dirección correcta. Un cambio, podemos decir, absolutamente necesario. Así que el salmista dice: Señor, fíjate en si voy por mal camino y guíame por el camino eterno. No cabe duda, mi querido oyente, de que si una persona tiene verdaderamente conciencia de quién es Dios, si sabe que Dios no es simplemente una palabra, sino el creador de los cielos y de la tierra, el Todopoderoso, absolutamente conocedor de todo, automáticamente se rompe la arrogancia de la persona y ella se humilla ante esta realidad, ante un Dios tan tremendo y poderoso. Solo queda pedir con mucha, pero mucha humildad, que Dios alcance nuestro corazón y nos revele nuestras dificultades y problemas, para que así nuestra conducta, nuestra vida, sea debidamente ajustada. Si nuestro pecado, si nuestro error, si nuestra actitud ofende a Dios, eso debe ser corregido y solamente a través de la acción poderosa de ese Dios seremos alcanzados por el camino eterno. Querido amigo, que sepas que la gran verdad es que de nada sirve esconderse de Dios y fingir que Él no sabe de nuestros secretos, porque como vimos en el Salmo 139, Dios lo sabe todo.

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1: 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Llega ahora el tiempo de las preguntas en nuestra Ruta 66, esta vez solucionando las dudas sobre el maravilloso Salmo 139. Recuerda que tú también puedes plantearnos tus preguntas o tus comentarios, hacérnoslos llegar a nuestro WhatsApp o Telegram 601 20 32 65 con el prefijo más 34 desde fuera de España, o también en el correo electrónico info@radioencuentro.net. Empezar hablando de la omnipresencia de Dios. Si Dios es así, tan omnipresente, si sabe todas las cosas, si está en todas partes, entonces se podría concluir que Él también está en las tinieblas e incluso puede estar en el infierno. ¿Cómo podemos explicar esta situación?
2: De hecho, Esperanza, esta es una pregunta difícil. ¿Será que está en el infierno? ¿De verdad está en todas partes? Mira, debemos entender qué significa eso de hecho. De verdad, cuando la Biblia dice que Él está en todas partes, que está incluso en las tinieblas, significa que de hecho Dios está presente en todo el universo, incluso en el infierno. Ahora, si eso es verdad, si Dios está presente en el infierno, ¿cómo se puede imaginar que una persona pueda estar en el infierno separada de Dios para siempre? Para entender esto es necesario comprender lo que la Biblia nos enseña sobre este asunto. Dios está presente en el infierno como juez. Se trata del juicio divino. El infierno, en la perspectiva cristiana, no es un lugar de reinado de Satanás, sino de juicio de parte de Dios. Lo que no está presente en el infierno es Dios en su bondad, en su amor, en su misericordia. Esa es la gran diferencia. Dios está efectivamente presente en todas partes. En algunos lugares como juez, porque Él es absolutamente un Dios omnipresente.
1: Una pregunta inevitable en un tema así es la siguiente. Cuando vemos que Dios es omnisciente y omnipotente, ¿por qué no impide la práctica del mal o las grandes catástrofes que tienen lugar diariamente en la sociedad en nuestro mundo? ¿Por qué?
2: Esperanza, esa es una de las grandes preguntas más complicadas y difíciles para la teología cristiana. Y en realidad no tenemos una respuesta absoluta y completa al detalle para esas dificultades. Pero lo que podemos decir, basados en las Escrituras, es lo siguiente. Dios no impide la práctica del mal porque no lo pueda hacer, ni porque esté comprometido con el mal. La razón es que Dios creó seres con libertad. Creó seres angelicales y creó al ser humano. Y les dio a estos seres la capacidad de actuar y pedirá cuentas y responsabilidades a esos seres humanos. Si Dios le impidiera a cada ser, cada persona, cada ser angelical, el poder tomar una actitud contra Él, una actitud indebida, esos seres dejarían de ser lo que son. Sin voluntad, ellos no serían ya seres personales. Así que, digamos, Dios da la libertad y aparentemente pierde el control, pero Él tiene todo bajo su poder y soberanía. Las grandes catástrofes ocurren con permiso divino. A veces nos quedamos asustados, pero falta quizás una comprensión más adecuada de la propia Biblia, porque vemos en la palabra de Dios que Él mismo usó catástrofes como el diluvio, usó situaciones de juicio en diversos lugares como Sodoma y Gomorra, y fueron catástrofes permitidas con un propósito de su parte. Nos olvidamos que todas las personas que mueren, sean o no en una catástrofe, lo hacen bajo la acción divina. Dios es el que quita la vida de todas las personas, no importa la circunstancia en la que eso ocurra. Significa simplemente que Dios decidió poner punto final a la vida de esas personas y llamarlas antes del tiempo que ellas pensaban que iban a morir. Y a pesar de nuestro dolor, que es comprensible, Dios está en control de toda circunstancia, de toda situación. Y en el cuadro mayor, más amplio, podemos decir que Dios tiene la comprensión de todas las cosas. Dios incluso muestra su solidaridad hacia nosotros, aun siendo omnisciente, aun sabiéndolo todo. Él al mismo tiempo sufre con nosotros en los momentos en los que el dolor nos alcanza.
1: Me pongo a pensar, como aquellos que nos acompañan aquí en nuestra Ruta 66, que para conocer a Dios basta con leer la Biblia. Eso nos aportará un poco más de conocimiento, de teología, y ya está. Tendré un mayor conocimiento de Dios. Pero en tu exposición, Fernando, mencionaste que el conocimiento de Dios es inalcanzable. ¿Cómo podemos entonces saber que lo que tenemos de Dios es confiable? ¿No será que lo que conocemos y oímos no es más que una mera opinión?
2: Esa pregunta, Esperanza, es fundamental, y aquí necesitamos entender lo siguiente. Existe de parte de Dios un conocimiento acerca de Él muy claro y seguro. Podemos, de hecho, saber muchas cosas sobre Dios por medio de las cosas que fueron creadas. Conocemos sobre Dios mediante la imagen de Dios que está en nosotros. Conocemos a Dios a partir de las Escrituras Sagradas, según se nos ha revelado. También conocemos a Dios en la persona de Jesucristo, y este conocimiento podemos decir que es firme, claro, y podemos confiar hoy en Él. Ahora, fíjate bien, este conocimiento que tenemos sobre Dios no es completo y exhaustivo. Hay, digamos, una parte de Dios que puede ser conocida por nosotros como personas limitadas. Pero hay elementos en Dios que no es que sean irracionales e incomprensibles, sino que sobrepasan nuestra comprensión. Va más allá de nuestra capacidad humana de razonar. Es como un niño. Los más pequeños comprenden muchas cosas que hacen sus padres, pero muchas veces se quedan mirando nada más porque no lo entienden. Va más allá de su capacidad. De la misma manera pasa con nosotros. Así es nuestra situación ante Dios. Así que cuando hablamos de la relación de esa soberanía de Dios con la libertad humana, de cómo Dios es omnisciente, omnipresente y omnipotente, a la vez que nos mantiene como personas responsables y libres, nuestra cabeza podemos decir que es demasiado pequeña para comprenderlo todo, para, digamos, desatar ese nudo. Y ahí entramos en aquello que denominamos en la teología como un misterio, algo que va más allá de nuestra comprensión humana. Así que vamos a repetir lo que solemos decir. Una cosa es una cosa y otra cosa es otra cosa. Hay cosas que sabemos y otras que no tenemos la posibilidad de descifrar totalmente, plenamente.
1: Ya ves, hay cosas que son un auténtico nudo. En los versículos 15 y 16 del Salmo 139, si Dios es el que forma el embrión, ¿por qué hay niños que nacen con problemas?
2: Esa pregunta, Esperanza, es difícil de responder, porque de hecho hay un sentimiento de dolor en nuestro corazón. De hecho, lo que la Biblia dice es que nuestro universo está marcado por la presencia del pecado, que trae una consecuencia del mal, que resulta de ese pecado y afecta a toda la sociedad. La razón por la que un niño nace con problemas es la misma por la que nos rompemos un pie, y es la misma por la que una persona muere atropellada. Y es la misma para cualquier infortunio. Dios permite el mal para un bien mayor y superior en el futuro. No lo entendemos ahora, pero Dios sabe por qué está pasando lo que está pasando. Él lo permitió, y es un sufrimiento y un dolor que están ahí. Pero está bajo el dominio y control de Dios, y permanece, digamos, en la categoría de aquello que es hasta cierto punto comprensible, pero todavía misterioso. En la eternidad podremos tener respuestas detalladas sobre cada uno de esos casos de los que por el momento apenas podemos tener una, digamos, comprensión limitada.
1: Pues muchas gracias, Fernando, por cada una de tus respuestas. Podríamos desde luego seguir hablando durante horas, pero ya solo nos quedan unos minutitos y no queremos escondernos ni huir de la parte práctica, la conclusión. Estos últimos instantes son para nuestro tiempo de aplicación en nuestra Ruta 66.

0: Hoy en nuestra Ruta 66 has estado muy presente sin esconderte, porque de nada sirve esconderse, ya que Dios, como hemos visto, lo sabe todo. De hecho, sabe que escuchas este programa. El Salmo 139 recibió nuestra atención especial y junto a él pedimos: examíname, oh Dios, y sondea mi corazón. Fíjate en si voy por mal camino y guíame por el camino eterno. Después de tanto estudiar sobre la omnisciencia, omnipresencia y omnipotencia divina, aquí está la gran verdad de la que no podemos olvidarnos. Muchas personas tienen dificultades con esa idea de que Dios tiene todo el poder. Muchas veces intentan disminuir, digamos, empequeñecer a Dios para que sea más fácil lidiar con Él. Pero que sepas, mi querido amigo, mi querida amiga, porque eso es francamente imposible. Porque sin la omnisciencia, omnipresencia y omnipotencia, Dios dejaría de ser Dios. Acepta a Dios tal como es. No inventes tu propia idea. No intentes empequeñecerlo. Porque las cosas sencillamente se pondrán más complicadas de aquí en adelante. Confía totalmente en Él y conócele. Él cambiará tu corazón.
1: Y aquí nos quedamos con el episodio de hoy de nuestra Ruta 66. Volveremos en esta misma emisora y en esta misma sintonía para seguir explorando juntos la palabra de Dios. Si quieres escuchar este programa de nuevo, lo puedes hacer. 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Bueno, y en las redes sociales también estamos. Nos encuentras como RTM Ruta 66. Si tienes comentarios, tienes impresiones, tienes preguntas, tienes dudas, compártelo con nosotros a través de un mensaje escrito o de un mensaje de voz al WhatsApp 601 20 32 65 con el prefijo más 34 desde fuera de España. También puedes usar el correo electrónico para enviar esos mensajes, info@radioencuentro.net. Y bueno, en estas vías nos puedes solicitar la guía comentario de Ruta 66. 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Si nos la pides, te la enviamos completamente gratis. Y nos vamos, ahora ya nos vamos. Estuvo en la parte técnica Andrés Ocampo y en estos micrófonos Esperanza Suárez. Contamos contigo en nuestra próxima y particular Ruta 66, un camino abierto a la esperanza, un encuentro con el autor de la vida.
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0: Esta es la hora en RRI.
1: Son las 9 de la mañana, 30 minutos.
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0: Hemos recibido una cartita de José Irlé Sánchez de las Palmerales, Elche, en la provincia de Alicante, en España. La misma dice, entre otras cosas: voy a hacer duplicados de cada programa en esto pensada y hacer obsequios a amistades y familiares. De esta manera el mensaje correrá. Y eso es lo que queremos, que el mensaje del Evangelio corra y se difunda por la provincia de Alicante y por todas las demás provincias de España y del mundo entero. Nos alegra saber el estímulo que nuestros casetes producen en los que los reciben. No hay liberalidad más productiva que aquella de compartir el Evangelio con los que no lo conocen. Aprovechamos para exhortar a nuestros oyentes que también han recibido nuestros casetes en Valencia, Zamora, Salamanca, Sevilla, Madrid y el resto de España, así como en América Latina, a que no permitan morir en sus manos el impacto espiritual de estos casetes, sino que lo compartan con otros, el mayor número de personas posibles.
1: En la audición anterior de este programa, don David Vila empezó una serie de comentarios radiales sobre los 10 mandamientos. Su serie prosigue ahora comentando el segundo mandamiento de la ley de Dios, que dice: no te harás imágenes. Escuchemos atentamente a don David Vila en su exposición para hoy.
2: Los dos primeros mandamientos tienen que ver con la adoración a Dios. El primer mandamiento define el objeto de nuestra adoración al enseñarnos claramente que hay un solo Dios a quien debemos adorar. El segundo mandamiento nos enseña la forma como debemos adorar a Dios, es decir, sin la ayuda de imagen o representación alguna, solo por medio de su santa palabra. Debemos adorar a Dios en espíritu y en verdad. Leemos: no te harás imagen ni ninguna semejanza de cosa que esté arriba en el cielo, ni abajo en la tierra, ni en las aguas debajo de la tierra. No te inclinarás a ellas ni las honrarás, porque yo soy Jehová tu Dios, fuerte y celoso. Notemos primero la magnitud y el alcance de este mandamiento. Interpretado de manera exclusiva y literal, nos llevaría a deshacernos de esculturas, pinturas, fotografías, y en general sería el fin de todas las artes plásticas. Creemos que esto no es el verdadero sentido de este mandamiento. Tampoco prohíbe este mandamiento ciertas formas de ornamentación que tenemos en las iglesias cristianas. Inmediatamente después de dar los 10 mandamientos a Moisés, Dios le dio al mismo tiempo copiosas instrucciones sobre la construcción del tabernáculo, con sus querubines, los vestidos sacerdotales, y aún en el mismo templo de Salomón, 12 bueyes sostenían en una preciosa escultura una gran fuente. Había también esculturas de leones, entre otras. Así pues, el segundo mandamiento no prohíbe las artes plásticas ni aún su uso en las iglesias. ¿Cuál es, pues, el significado de este mandamiento? El segundo mandamiento nos prohíbe adorar a Dios de acuerdo con nuestras propias invenciones, y denuncia todas aquellas formas de adoración que no tienen su base en la palabra de Dios. Todo rito, ceremonia eclesiástica, cuyo origen no pueda ser trazado de manera directa a la Santa Biblia, es una ofensa a Dios y puede ser calificada de idolatría. Cuando las ideas y la voluntad humana controlan la adoración a Dios por encima de los dictados de las Escrituras, producen siempre superstición, adoración vana, falta de significado y desagradable a Dios. El segundo mandamiento puede resumirse en tres proposiciones. Primero, que no debemos hacernos imagen alguna de Dios. Aquel que es eterno e infinito no puede ser sometido a representación humana cualquiera. El Dios que posee gloria incorruptible en los cielos no puede ser reducido a una representación terrestre de forma y de materia corruptible. El gran apóstol Pablo se dirige con valor extraordinario a los atenienses y exclama: siendo pues linaje de Dios, no hemos de estimar la divinidad ser semejante a oro, plata o piedra, escultura de artificio o de imaginación de hombre. Este es el veredicto supremo sobre la cuestión de las imágenes. ya que es la misma palabra de Dios que nos habla por boca de San Pablo. El oro y la plata, aun las mejores esculturas del mundo, no pueden ser una verdadera representación del Dios infinito, y como tanto no debemos adorarles. Los productos de la creación jamás pueden ser una representación perfecta del sabio creador. Asimismo, el segundo mandamiento nos prohíbe hacernos imagen alguna de cosa creada con el propósito de adorarla. He aquí algo importante. Dice el mandamiento: no te inclinarás a ellas ni las honrarás. O como dice el gran traductor de la Biblia católica, de Nácar Colunga, no les darás culto. Esta, amigos, es la piedra de toque del segundo mandamiento. Este mandamiento no es una prohibición enfática, como dijimos, contra las artes plásticas y la fotografía, pero sí es una advertencia terminante a no prestar adoración y culto alguno a cualquier cosa que hayamos representado. Como hijos del mundo hispánico, nos sentimos orgullosos ante las magníficas pinturas que son una maravillosa expresión de nuestro arte y de nuestra cultura. Pero el segundo mandamiento nos prohíbe hacernos imagen o representación alguna con el propósito de adorarles, de darles culto. La adoración, como decíamos la semana pasada, pertenece únicamente a Dios. Adorar a otros seres, cualesquiera que sean, es robar a Dios de aquella adoración que le pertenece. Notemos también que la verdadera adoración consiste en dar a Dios el culto prescrito en su palabra. Jesús dice: Dios es espíritu, y los que le adoran en espíritu y en verdad es necesario que adoren. Se trata aquí de una adoración de carácter espiritual. Dios no solicita elaborados ritos y ceremonias, sino la adoración del espíritu, aquella adoración que está basada en las sagradas escrituras, ya que ellas son la fuente de la verdad. La Biblia es la regla y guía de todos aquellos que adoran a Dios tal como Él quiere ser adorado. Dios mismo nos da la razón de tal precepto al añadir que Él es fuerte y celoso, que visita la iniquidad de los padres en los hijos hasta la tercera y cuarta generación. Esta celosía divina no debe ser mal interpretada. Dios es celoso porque nos ama y porque quiere que nuestra devoción sea dada exclusivamente a Él. Su amor es infinito, y por tal motivo el compartir con otros seres aquella adoración que pertenece exclusivamente a Dios, le hacemos una seria ofensa. Los mismos apóstoles San Pedro y San Pablo rehusaban ser adorados en forma alguna. San Pedro dijo a Cornelio, el centurión, que se arrojó a sus pies: «Levántate, que yo mismo también soy hombre». Pablo y Bernabé rompieron sus ropas con gran disgusto y advirtieron a los ciudadanos de Listra que en ningún modo les adoraran, que ellos eran hombres y no dioses. Sin embargo, añade este mandamiento que Dios hace misericordia a millares de los que le aman y guardan su mandamiento. ¡Qué contraste! Por una parte, vemos a un Dios de justicia y santidad requiriendo estrictamente la adoración verdadera de aquellos que le adoran con sinceridad y verdad. Pero este mandamiento no termina con la figura de un Dios celoso dispuesto a castigar, sino que nos da un retrato de la gracia y del amor divino. Dios se halla siempre dispuesto a perdonar a aquellos que se arrepienten de su camino errado e imploran el perdón y la gracia divina. Amigo que me escuchas, ¿cómo adoras tú a Dios? ¿Te adoras en forma adecuada o bien no estás seguro de que tu adoración y culto, tu devoción, sea lo que Dios exige de ti? Acércate a Dios y pídele en lo más profundo de tu corazón que Él te enseñe el verdadero camino de salvación y la única forma como debes adorarle. Dirígete a las Sagradas Escrituras, léelas con cuidado, y en ellas encontrarás a Cristo tu Salvador, aquel que podía hablar con toda autoridad porque era el mismo Hijo de Dios. Y entonces tendrás la adoración que sale del corazón, no la repetición de fórmulas incomprensibles, sino el canto de alabanza que sale del corazón redimido. Recibe pues a Cristo como tu único y suficiente Salvador. Lee su santa palabra, la Biblia, y en ella encontrarás las leyes de la verdadera adoración.

sido una audición más de En Esto Pensad, preparado para usted en el Estudio Shalom. 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Al despedirnos de usted hoy, lo hacemos con la petición al Señor de que Él bendiga, y con la petición a usted que piense en estas cosas.

Una enseñanza fundamental de toda religión es que el ser humano puede entrar a la presencia de Dios gracias a una vida religiosa y moralista. Esta enseñanza es falsa. La Biblia dice, si bien todos nosotros somos como suciedad y todas nuestras justicias como trapo de inmundicia y caímos todos nosotros como la hoja y nuestras maldades nos llevaron como viento. Querido amigo, solo la obra justa y perfecta del Señor Jesús puede proveer perdón de pecados y acceso al Padre Celestial.

Esta es la hora en RRI. Son las 10 de la mañana. 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

Y continuamos con este buen ejercicio de memorizar la palabra de Dios en estos días, en el Salmo 73 y el verso 26. Espero que usted pueda memorizar esta pequeña porción de las Escrituras y que nos enseña mucho a confiar en el Señor aún cuando estemos en circunstancias muy difíciles. La Biblia dice así: mi carne y mi corazón desfallecen, mas la roca de mi corazón y mi porción es Dios siempre. Una característica de la humanidad lejos de Dios es el incremento de la maldad, pero esto no debe desanimar nuestras vidas. Por el contrario, como Asaf, debemos confiar plenamente en la roca de nuestra salvación.

0: Génesis 1, versículo 11, nuestro poderoso Dios creador dijo: produzca la tierra hierba verde, hierba que dé semilla, árbol de fruto que dé fruto según su género, que su semilla esté en él sobre la tierra.
1: Al paso de los siglos, Dios nos regaló otra semilla para sembrar y hacer producir: su palabra escrita, la Biblia.
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2: Bueno, gracias por venir y vamos a seguir considerando el estudio sobre profecía bíblica partiendo desde las promesas de Dios en el libro de Génesis y hasta el último capítulo de Apocalipsis. Hemos titulado Promesas y profecías del pasado, la historia del futuro. En nuestro último estudio veíamos cómo el dragón, la bestia y el falso profeta van a conformar una especie de trinidad maligna y satánica en este mundo. Cuando el dragón Satanás sea arrojado a esta tierra y limitada su esfera de acción a la tierra solamente, para nunca más volver al cielo, a partir de la mitad de la semana septuagésima de Daniel, allí en la tierra habrá, aquí en la tierra habrá esa trinidad maligna: el dragón en lugar de Dios el Padre, la bestia, o sea, el anticristo en lugar del Hijo, reinando por poco tiempo, y el falso profeta tributando y exigiendo adoración al anticristo, al emperador, a la primera bestia. De ellos saldrán espíritus engañadores, demonios, que irán a los reyes de la tierra para engañarlos y convocarlos a la campaña de Armagedón. En la última clase veíamos que les convocarán en el valle de Megiddo, Armagedón. Leíamos Apocalipsis 16, 13 al 16. Allí los convocarán, los engañarán, como hace siempre el demonio, y los convocarán. Y tendrán un solo propósito, al fin y al cabo, será pelear contra el Cordero, resistir a su segunda venida al mundo. Algo terrible, algo terrible. Ese es el panorama de la preparación de Armagedón. Ahora bien, en Apocalipsis 19, 19, que leíamos allí terminando nuestra última lección, dice que estarán todas las potencias reunidas. Vamos buscando, por favor, Apocalipsis 19, 19. Todas las potencias reunidas allí para guerrear contra el Cordero, contra el Verbo de Dios montado en un caballo blanco. El Verbo de Dios se hizo carne, habitó entre nosotros, dice Juan, murió por nuestros pecados, resucitó, ascendió al cielo, un día volverá. Dice Apocalipsis 19, 19, Juan dice: vi a la bestia, a los reyes de la tierra y a sus ejércitos reunidos para guerrear contra el que montaba el caballo y contra su ejército. Este ejército y el que montaba o el que montará el caballo irrumpirá en este planeta viniendo desde el cielo. Fíjense, versículo 11. Entonces vi el cielo abierto y aquí un caballo blanco, y el que lo montaba se llamaba Fiel y Verdadero, y con justicia juzga y pelea. Allí estamos en el desarrollo de los acontecimientos y nuestro próximo tema es precisamente ese: la venida del Rey de Reyes a este mundo. Será la segunda venida del Señor Jesucristo, esta vez en gloria, para terminar con sus enemigos, juzgar a las naciones e iniciar su reino milenial. La venida del Rey de Reyes.

la Avenida del Rey de Reyes entonces. Este será el evento más extraordinario de toda la historia de la humanidad hasta entonces. Sin duda, hermanos, ¿eh? Aún Enoch, en el Génesis, ¿lo recuerdan? Aún Enoch lo anunció hace muchos siglos atrás. Y el tema está presente en la mayoría de los libros de la Biblia. La venida del Señor Jesucristo. Ahora bien, vamos a ver tres aspectos en cuanto a la venida del Rey de Reyes. En primer lugar, que fue prometido. Lo podemos ver en Hechos 1, en un momento lo vamos a considerar. En segundo lugar, el evento fue profetizado. Lo vamos a ver en Zacarías 14, pero lo podemos ver en muchos pasajes proféticos. Y en tercer lugar, vamos a ver que el evento fue proyectado. Vamos a ver una proyección profética del evento de la venida de Cristo en Apocalipsis 19. Pero vamos por parte. Vamos a Hechos capítulo 1. Buscamos en nuestras Biblias allí Hechos capítulo 1. Este maravilloso evento, el regreso del Señor Jesucristo a Armagedón y después al Monte de los Olivos, fue prometido. Y prometido por los ángeles de Dios a los apóstoles. Vemos allí en Hechos capítulo 1. Vamos a leer algunos versículos. Acompáñenme, por favor, desde versículo 6 en adelante. Recuerdan la situación, ¿no? El Señor ya resucitó en la altura del relato de Hechos 1. Camina con ellos los discípulos, y los discípulos están pendientes de qué va a hacer ahora. Y la gran pregunta va a venir: ¿restaurarás ahora el reino a Israel? Entonces Él les va a decir que no, que les va a enviar poder cuando venga el Espíritu Santo, serán testigos en todo el mundo testificando el Evangelio, y en eso el Señor es ascendido al cielo y los ángeles prometen su segunda venida, así como le habían visto ir al cielo. Y todo... leemos allí que fue en el Monte del Olivar, y bueno, esta es lo que nosotros decimos, el evento fue prometido por ángeles, pero en un momento vamos a ver que ya había sido profetizado en Zacarías 14, pero no nos adelantemos. Vamos a leer Hechos 1, 6 en adelante. Entonces los que se habían reunido le preguntaron diciendo: Señor, ¿restaurarás el reino de Israel en este tiempo? Y les dijo: no os toca a vosotros saber los tiempos o las sazones que el Padre puso en su sola potestad, pero recibiréis poder cuando haya venido sobre vosotros el Espíritu Santo y me seréis testigos en Jerusalén, en toda Judea, en Samaria y hasta lo último de la tierra. Y habiendo dicho estas cosas, viéndolo ellos, fue alzado y le recibió una nube que le ocultó de sus ojos. Y estando ellos con los ojos puestos en el cielo, entre tanto que él se iba, he aquí se pusieron junto a ellos dos varones con vestiduras blancas, los cuales también les dijeron: varones galileos, ¿por qué estáis mirando al cielo? Este mismo Jesús que ha sido tomado de vosotros al cielo, así vendrá como le habéis visto ir al cielo. Entonces volvieron a Jerusalén desde el monte que se llama del Olivar, el cual está cerca de Jerusalén, camino de un día de reposo. El Monte de los Olivos está enfrente de Jerusalén, así. Bajando el Valle de Cedrón, se sube hacia el Monte de los Olivos, está al oriente, así inmediato de la ciudad de Jerusalén. Muy bien, es importante cada detalle de lo que aquí se dice. Cada detalle. En Hechos capítulo 1 vemos al Señor resucitado caminar y conversar con sus discípulos. En el versículo 6, como les decía, le plantean la incógnita de sus mentes: ¿restaurarás ahora el reino a Israel? Recuerdan que Juan el Bautista había ofrecido el reino, el Señor también, y había enviado a sus discípulos a lo mismo, a anunciar el reino. Bueno, no fue posible, a lo suyo vino y los suyos no le recibieron, le rechazaron violentamente. Ahora bien, el Señor estaba resucitado, entonces ellos se preguntaban, sin saber lo que nosotros sabemos hoy, ¿no?, de 19 siglos de iglesia, le preguntaron: ¿ahora viene el reino? Bueno, no. Respondiendo el Señor les hace ver, o les hizo ver, que no les correspondía a ellos saber cuándo.
De ahí en adelante ellos tendrían la misión de ser sus testigos en todo el mundo. Me seréis testigo en Jerusalén, Judea, Samaria y hasta lo último de la tierra. Y luego, de manera asombrosa para ellos, imprevisible, nosotros conocemos este texto de antemano, ¿no? Pero para ellos fue imprevisible, el Señor comenzó a elevarse. Imagínense la situación, despegó sus pies del suelo y comenzó a elevarse, elevarse, elevarse, y lo cubrieron unas nubes. ¡Chau! Quedaron mirando el cielo, y aquí entonces los ángeles dieron la promesa. Por eso decimos, el evento fue prometido. Los ángeles dicen, ¿qué están mirando al cielo? Y dicen, este mismo Jesús. Eso es un detalle importantísimo, porque muchos hablan de una reencarnación de Jesús o que viene un ángel de Jesús, la segunda venida. No, no, no, no. Este mismo Señor Jesús. Así regresará. ¿Y de qué manera? De manera visible, porque ellos le vieron. Le vieron, fue alzado y le recibió una nube. Bueno, este mismo Jesús, de la misma manera en que se fue, de la misma manera regresará. Y les digo algo, al mismo lugar, porque ya estaba anunciado en Zacarías 14. ¿Y cuál lugar? Lo leemos en el versículo 12, el monte del Olivar. Así vendrá como le habéis visto ir al cielo. Lo prometieron los ángeles de Dios, y siempre digo, y les dije, creo, los ángeles de Dios siempre hablan en armonía exacta con la palabra de Dios. Ellos conocían Zacarías 14. Nosotros vamos a verlo ahora. El evento fue prometido, el evento fue profetizado. Vamos al libro de Zacarías.

Zacarías había hecho todo un desarrollo en su libro, poniendo como centro a Jerusalén y Jehová. En todo el libro es asombroso cómo aparece la persona de Jehová de los ejércitos, luchando por su pueblo y por Jerusalén. Dios eligió a Jerusalén para poner en ella su nombre, su templo y su rey. Por todo el libro se ve eso. Ahora llegamos a Zacarías 13, 8 y 9, textos que ya hemos considerado. Y allí se habla de que Dios los va a meter en el fuego de la tribulación. Dice Zacarías 13, 8 y 9, acontecerá en toda la tierra, dice Jehová, que las dos terceras partes serán cortadas en ella y se perderán, mas la tercera quedará en ella. Y meteré en el fuego a la tercera parte y los fundiré como se funde la plata y los probaré como se prueba el oro. Él invocará mi nombre. ¿Quién es él? El pueblo, claro. Y yo le oiré y diré, pueblo mío. Y él dirá, Jehová es mi Dios. ¿Ven? Hablábamos del propósito de la tribulación, meterlos en el fuego. ¿Para qué? ¿Porque Dios es malo? No. ¿Para destruirlos? No. Para tornarlos al arrepentimiento, que una vez por todas clamen a Dios y se encuentren con Dios. Inmediatamente a ese clamor de la gran tribulación, capítulo 14, he aquí el día de Jehová viene, dice Zacarías, y en medio de ti serán repartidos tus despojos. Versículo 2, porque yo reuniré a todas las naciones para combatir contra Jerusalén, y la ciudad será tomada y serán saqueadas las casas y violadas las mujeres, y la mitad de la ciudad irá en cautiverio, mas el resto del pueblo no será cortado de la ciudad. Después, ¿ven? Después de este fuego, de esta tribulación, de este avasallamiento sobre Jerusalén, dice, después saldrá Jehová y peleará personalmente. Miren, saldrá Jehová y peleará con aquellas naciones como peleó en el día de la batalla. Y entonces se afirmarán sus pies sobre el monte del olivar, el monte de los olivos, que está enfrente de Jerusalén, al oriente, y el monte de los olivos se partirá por en medio hacia el oriente y hacia el occidente, haciendo un valle muy grande, y la mitad del monte se apartará hacia el norte y la otra mitad hacia el sur. Y huiréis al valle de los montes, porque el valle de los montes llegará hasta Asal. Versículo 8. Acontecerá también en aquel día que saldrán de Jerusalén aguas vivas, la mitad de ellas hacia el mar oriental y la otra mitad hacia el mar occidental en verano y en invierno. Y dice versículo 9, ¿qué dice? Y Jehová hecho hombre posará sus pies sobre el monte de los olivos, hermanos. Versículo 4. Y Jehová hecho hombre, dice versículo 9, Jehová será rey sobre toda la tierra. En aquel día Jehová será uno y uno su nombre. Y más adelante vamos a seguir leyendo, porque al introducirnos en el milenio vamos a ver la adoración en el milenio. Y dice versículo 16, y todos los que sobrevivieren de las naciones que vinieron contra Jerusalén, podemos decirlo así, todos los sobrevivientes de la tribulación que entrarán al reino, subirán de año en año para adorar al rey, a Jehová de los ejércitos. ¿Ven? El rey es Jehová de los ejércitos. Y a celebrar la fiesta de los tabernáculos. Muy bien, el evento fue profetizado en Zacarías 14,

0: y fue prometido en perfecta armonía por los ángeles en Hechos capítulo 1. De la manera que fue elevado desde el Monte de los Olivos, descenderá sobre el Monte de los Olivos, posará sus pies y el Monte de los Olivos se partirá al medio, haciendo un gran valle, y Jehová será rey sobre toda la tierra. Qué interesante, ¿no? Está clarito el comentario allí en el apunte. Zacarías había hecho todo un desarrollo, decíamos, llegamos a capítulo 13, versículos 8 y 9, la gran tribulación. 14, 1 y 2, la tribulación y el avasallamiento de Jerusalén por las naciones. Y luego allí desde el 3 al 9, la intervención de Jehová mismo en persona, el Señor Jesucristo resucitado. Él peleará en primera instancia contra aquellas naciones, está clarito en el texto, ¿no? En segundo lugar, posará sus pies sobre el Monte de los Olivos y luego, de acuerdo a lo prometido, será rey sobre toda la tierra y será claramente identificado como Jehová de los ejércitos. El evento fue profetizado. El Señor Jesucristo resucitado vendrá y descenderá en el Monte de los Olivos, entrará en Jerusalén y será rey sobre toda la tierra. Pero en tercer lugar, el evento de la venida del Rey de Reyes fue proyectado, hay una proyección profética en Apocalipsis 19. Vamos allá, Apocalipsis 19, versículos 17 al 19. Allí es como que estamos volviendo a Armagedón para compaginar con las demás escrituras, ¿eh? Apocalipsis 19, 17. Vi a un ángel que estaba en pie en el sol y clamó a gran voz diciendo a todas las aves que vuelan en medio del cielo: venid y congregaos a la gran cena de Dios, para que comáis carnes de reyes y de capitanes, carnes de fuertes, carnes de caballos y de sus jinetes, carnes de todos, libres y esclavos, pequeños y grandes. Esto será la consecuencia. Esta convocatoria es a la consecuencia del fin de Armagedón. Versículo 19, y vi a la bestia, a los reyes de la tierra, a sus ejércitos reunidos para guerrear contra el que montaba el caballo y contra su ejército. Bueno, como decíamos, introduciendo el tema, aquí ya habrán unificado sus propósitos todos aquellos que han sido convocados desde Armagedón, el valle de Megiddo, en el centro de Israel, podríamos decir, centro norte, pasando por todo el valle de Cedrón, descendiendo hacia el Mar Muerto y hasta abajo, hasta Petra, hasta Edom, multitudinarios ejércitos, hermanos, allí convocados, ya estarán de acuerdo al fin y al cabo para resistir el ingreso o la llegada o el regreso del Señor Jesucristo en gloria. Tremendo. Miren, en ese momento ya para ellos no habrá ninguna opción de salvación, ni de reflexión, ni de cambio de idea. No habrá otro remedio, como comúnmente decimos. El Señor los juzgará, los destruirá con el resplandor de su venida. Bueno, hay otra imagen muy cruda. Los pisará como lagar. Apocalipsis 14, que tiene que ver con Isaías 63, profetizado tantos años antes. El Señor los destruirá, no porque sea malo Dios, el Señor, sino porque ya en su justicia no hay otra salida, no hay otra solución. Él tendrá que abrir juicio contra todos ellos, será la destrucción de Armagedón. A todo esto, nosotros miramos ese panorama de multitudes de ejércitos reunidos en este extenso territorio y podemos ver desde versículo 11 a alguien que abandona el cielo, digamos, y va a ingresar a este mundo de nuevo en su regreso. Fíjense, Apocalipsis 19, 11. Entonces vi el cielo abierto y aquí un caballo blanco y el que lo montaba se llamaba fiel y verdadero y con justicia juzga y pelea. Justicia, juzga y pelea. Ya no viene para sufrir. Nadie le va a tocar un cabello. Él viene para juzgar con justicia. Versículo 12. Sus ojos eran como llama de fuego y había en su cabeza muchas diademas y tenía un nombre escrito que ninguno conocía sino él mismo. Estaba vestido de una ropa teñida en sangre y su nombre es el Verbo de Dios. Y los ejércitos celestiales, vestidos de lino finísimo, blanco y limpio, le seguían en caballos blancos. De su boca sale una espada aguda para herir con ella las naciones, y él las regirá con vara de hierro, y él pisa el lagar del vino del furor y de la ira del Dios Todopoderoso. Les repito, la imagen del lagar tiene que ver con lo anunciado en Isaías 63 del 1 al 6 y con Apocalipsis 14. Tremendo, ¿eh? Versículo 16, en su vestidura y en su muslo tiene escrito este nombre: Rey de Reyes y Señor de Señores. El capitán marchará al frente y es el Rey de Reyes. Primeramente derrotará enemigos en Edom, en el sur. Luego dice Isaías 63 que viene desde Edom, viene desde Borra, irá hacia el valle de Armagedón. Y luego finalmente se desplazará para descender sobre el Monte de los Olivos, entrar triunfante en Jerusalén.
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0: Esta es la hora en RRI.
1: Son las 10 de la mañana, 30 minutos.
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2: Corramos con resistencia la carrera que tenemos por delante, mirando a Jesús, el fundador y perfeccionador de nuestra fe. Cuando Judas le dio a Jesús ese fatídico beso, estaba ayudando a aquellos que querían matar al Hijo de Dios. Los enemigos de Cristo, sin saberlo, hicieron posible nuestra redención. Hoy continuamos con una serie simplemente titulada Por Nosotros. Desde la Iglesia Moody en Chicago, esto es Correr para Ganar con el Dr. Erwin Luxer, cuya enseñanza clara nos ayudará a cruzar la línea de llegada. Hoy empezamos el segundo de 5 mensajes sobre los dramáticos eventos que marcaron la muerte y resurrección de Jesús. Conoceremos a Judas, de quien se dijo, mejor le fuera a ese hombre no haber nacido.
3: Fue la voluntad de Dios que Jesús viviera una vida muy dolorosa y sufriera una muerte agonizante. Casi todo lo que le sucedió a Jesús fue predicho en el Antiguo Testamento. Por ejemplo, el libro de los Salmos dice que Jesús sería rechazado por la gente malvada. Y Jesús afirmó eso cuando dijo que la piedra que rechazaron los constructores había llegado a ser la piedra angular. También se predijo que Jesús sería odiado y Jesús citó ese salmo y dijo, «Pero han hecho esto para que se cumpla la palabra que está escrita en su ley. Me odiaron sin causa». Y en el Salmo 41 se predijo que Jesús experimentaría el dolor de la traición de un amigo muy cercano. Aún mi íntimo amigo, en quien yo confiaba, el que de mi pan comía, contra mí ha levantado su calcañar. Y eso se cumplió en la vida de Jesús, tal como se predijo. Y a lo largo de la historia se conoce a la persona que cometió la traición y su nombre es Judas. Te voy a dar una declaración teológica en la cual quiero que pienses. Es una que podrías recordar y reflexionar cuidadosamente, inclusive a lo largo del día de hoy. Quiero decir que teológicamente Dios eligió a Judas para que se ofreciera como voluntario a fin de llevar a cabo ese acto espantoso. Dios estaba involucrado y Judas estaba involucrado. Dios eligió a Judas como voluntario para ser el hombre que lo haría. ¿Quién era ese hombre Judas? Hace algunos años hubo un especial que fue producido por la National Geographic y Judas fue resaltado como alguien maravilloso, como un héroe, según el documento de Judas. Y los medios, por supuesto, le dieron importancia. Y los medios, por supuesto, le dieron importancia y dijeron que el documento de Judas era auténtico. Lo que no explicaron fue que, por auténtico, querían decir que se trataba de un documento antiguo. Se conocía en la historia desde el año 185. Pero el hecho de ser auténtico no significaba que su contenido fuera verdadero. De hecho, los gnósticos inventaron esas historias. Y desde ese punto de vista, está muy claro que la historia de Judas, tal como se describe allí, es fraudulenta. Judas no puede convertirse en héroe. En la Biblia se habla de él como un traidor que traicionó a Jesús. Judas se convirtió en culpable de lo que John Piper llama el pecado más espectacular que jamás se haya cometido al contribuir al asesinato del Santo Hijo de Dios. El apellido de Judas era Iscariote. Significa que probablemente vino de un lugar llamado Keriot, que está en el sur de Judá. A menudo he pensado en la madre de Judas mientras alzaba a ese pequeño bebé en sus brazos. No tenía idea de quién estaba alzando, ¿verdad? De hecho, tampoco sabes a quién estás alzando en tus brazos. No sabes si estás alzando a alguien quien va a resultar ser una persona mala o una persona buena. Pero esa querida madre, mientras sostenía a ese bebé y le deseaba lo mejor, no sabía que tenía un niño que se haría famoso en todo el mundo durante 2000 años, famoso por la traición, la intriga, la codicia y el más horrible de todos los pecados. No sabemos dónde se conocieron Jesús y Judas. Es posible que se conocieron cuando Jesús estaba en la parte sur del territorio y puedo imaginar a Judas siendo invitado a ser parte de los discípulos de Cristo. ¿Recuerdas que Jesús oró toda la noche y eligió a 12? Y entre ellos estaba Judas Iscariote. Era un honor, por decirlo de alguna manera, en esos días, ser invitado por un rabino como evangelista itinerante, aprender de él, vigilar con él y poder comer con él. Y los grupos dormían juntos en el hermoso campo iluminado por las estrellas. Eso era un honor. Y me imagino que cuando Judas fue elegido, pensó para sí mismo, ¡qué gran oportunidad para poder crecer! Pienso en la historia que voy a poder contarles a los niños en mi pueblo, aquellos con quienes fui a la escuela, que por fin Jesús de Nazaret me escogió para ser uno de sus discípulos. Así que Judas fue escogido. Hoy puedes tomar tu Biblia y buscar el capítulo 14 del libro de Marcos en el Nuevo Testamento. Marcos capítulo 14. Como sabes, esta es una serie de mensajes titulada Por Nosotros, y el mensaje de hoy lleva por nombre Jesús traicionado por nosotros. Y aunque tu Biblia está abierta, veremos este pasaje un poco más adelante. Lo que necesito hacer ahora es ir a otros pasajes de las Escrituras para construir la historia total de quién fue realmente Judas y la historia de su traición. Entonces, a medida que avanzamos en esto, ten en cuenta que haré referencia a otros versículos para darte un panorama más completo. Si tuviéramos que describir a Judas, una de sus características es que tenía un corazón codicioso. Para decirlo claramente, a Judas le encantaba el dinero. Hay una historia interesante en Juan capítulo 12 en el Nuevo Testamento. Jesús estaba allí con María, Marta y Lázaro, y María, debido a su abrumador amor por Jesús, tomó un ungüento costoso, quizás equivalente a varios años de salario. De hecho, esa era la forma como la gente guardaba algo que era un tesoro para protegerse contra la inflación. Y ella tomó un frasco con el ungüento, nardo puro, dice la Biblia. Lo abrió y lo derramó sobre los pies de Jesús. Luego le secó los pies con su cabello y Judas, de acuerdo con lo que dice la Biblia, dijo, ¿por qué no se vendió este perfume que vale muchísimo dinero para dárselo a los pobres? Y luego Juan agregó algo muy interesante. Pero dijo esto no porque se preocupara por los pobres, sino porque era un ladrón. Y como tenía la bolsa de dinero, robaba de lo que se echaba en ella. ¿No es eso asombroso? El tesorero de los discípulos era un ladrón, y cuando lo enviaban a comprar algo, decía que costaba cierta cantidad. Por ejemplo, él podía haber dicho que costaba 35, cuando en realidad solo costaba 20, y se embolsaría la diferencia. Él era un amante del dinero y un hipócrita tan habilidoso que durante 3 años todo esto estaba sucediendo y nadie sospechaba que hubiese algo que estuviera marchando seriamente mal. Es asombroso lo que pudo hacer Judas. En Hechos capítulo 1, en el Nuevo Testamento, Pedro dice que Judas tenía un ministerio con nosotros. ¿Sabes lo que eso significa? Eso significa que cuando los discípulos echaron fuera demonios, Judas también pudo hacerlo. Muy probablemente los demonios cooperaron. Cuando los discípulos predicaron un sermón, Judas se paró allí y también predicó un sermón. Y cuando hicieron milagros, él pudo hacer los mismos milagros en el nombre de Jesús. Hizo exactamente lo mismo. Él era parte de los discípulos de Jesucristo y funcionaba así. Y Jesús nunca lo desanimó. Hasta donde sabemos, nunca se avergonzó de Jesús y jugó el juego con tal habilidad. Judas fue uno que exteriormente durante 3 años, la mayor parte del tiempo, tuvo el comportamiento de un santo, pero interiormente tuvo el corazón de un diablo. Fíjate, lo que hace que esto sea tan aterrador es que Judas no era el tipo de persona que llegaba tarde a un servicio y se sentaba en la última fila. Y por cierto, creo que algunos de quienes me escuchan lo hacen. No era el tipo de persona que hacía eso y tampoco se iba antes de la bendición. Ah, no, no, no, no. Él es el maestro de escuela dominical. Él es el diácono. Él es el anciano. Tal vez inclusive sea el pastor. Y nadie sabe lo que hay en su corazón. Judas era codicioso. Él era un amante del dinero. Ahora bien, una segunda característica de su corazón era que tenía una mente muy engañosa. Permíteme hablarte hoy con mucha franqueza. La mayoría de nosotros pensamos que somos personas racionales. ¡Pensamos! Tú sabes, me guío por la razón. Bueno, eso no es cierto. La mayoría de nosotros somos impulsados por el deseo. Y cualquier cosa que desee el corazón, la mente está reclutada para lograrlo. Si deseas algo como la gratificación sexual, la mente está encargada de arreglar de alguna manera las circunstancias para cumplir con eso, ya sea de manera honorable o deshonrosa. El corazón quiere lo que quiere, y cuando se trata de dinero, la mente está reclutada para encontrar la manera de conseguirlo, ya sea de manera honorable, eso es bueno, o deshonrosa, si es necesario. Consíguelo por cualquier medio. Y Judas tenía un corazón que amaba el dinero. Bueno, recuerda que en la vida de Jesús, los principales sacerdotes estaban buscando a alguien que traicionara a Jesús, y buscaban a alguien que formaba parte del círculo íntimo, porque no querían arrestar a Jesús en el día. Ellos querían arrestarlo después del anochecer, y entonces pensaron para sí mismos que si podían encontrar a alguien que conociera bien a Jesús y supiera dónde estaría y pudiera identificarlo por ellos en el crepúsculo, entonces podrían atraparlo. Judas, en su corazón, sabía que estaban buscando a alguien y se ofreció como voluntario para el trabajo. Pero antes de hacerlo, subió al aposento alto con Jesús. ¡Qué historia tan asombrosa! Jesús tenía a todos los discípulos sentados allí y les dijo: «Les aseguro que uno de ustedes, que está comiendo conmigo, me va a traicionar». Y para el mérito eterno de esos discípulos, todos rodearon la mesa y dijeron: «¿Acaso soy yo, Señor?». Y esa es la pregunta que debería hacerme hoy, y es la pregunta que debes estar haciéndote a ti mismo. ¿Acaso soy yo? Ciertamente los discípulos hicieron una pregunta que todos deberíamos estar haciéndonos. ¿Acaso soy yo, Señor? He pensado mucho en Judas. Por supuesto que he predicado sobre él de vez en cuando. He reflexionado sobre su vida. Sabes, cuando él era un bebé, mientras crecía, su madre no tenía idea de que el bebé que alzaba en sus brazos sería conocido en todo el mundo como alguien que traicionó al Hijo de Dios. Y digo con el corazón muy apesadumbrado que las semillas de la rebelión de Judas están en todos nosotros, pero por la gracia de Dios, ahí vamos. Quiero agradecerte mucho por sintonizarnos. Por favor, continúa escuchando Correr para Ganar mientras hablamos sobre la agonía que Jesús atravesó en nuestro nombre.
2: Es el momento en que puedes hacer preguntas al Pastor Luxer acerca de la Biblia o de la vida cristiana. Me gustaría saber por qué a tantos pastores y predicadores les gusta usar el término reverendo antes de su nombre. ¿Eso quiere decir que tienen más o mejor acceso a Dios?
3: Bueno, Jorge, la respuesta a su pregunta es no. El hecho de que yo sea un reverendo no me da más acceso a Dios. A veces la gente piensa de esa manera, pero en el protestantismo es importante para nosotros exaltar la enseñanza bíblica que todos somos sacerdotes delante de Dios. Nadie tiene ningún mérito especial ante los ojos de Dios. Todos venimos a Dios por medio de Jesucristo y lo que Él hizo por nosotros. Pero el término reverendo se aplica a algunos de nosotros porque somos apartados para el ministerio a tiempo completo. Por lo tanto, en cierto sentido, es la forma que tiene la sociedad de reconocer que tenemos un llamado especial. Ahora bien, habiendo dicho esto, tengo que decirte que simplemente prefiero ser llamado Pastor Luxer. Nunca me he llamado a mí mismo reverendo. Nunca pensé que otras personas me llamaran así. Si lo hacen, está bien. Pero al final del día, creo que uno de los sonidos más bellos es la palabra pastor.
2: Gracias por hacer sus preguntas al Pastor Luxer. Continúa escribiéndonos. Esta fue la introducción del mensaje que lleva por nombre Jesús, traicionado por nosotros. El segundo mensaje de una serie titulada Por nosotros. La próxima vez, más sobre cómo los judíos conspiraron con los romanos para arrebatarles a Jesús y llevarlo a la cruz. 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

La salvación de Dios para el hombre siempre ha sido por la gracia de Dios y no por obras. Aún en el tiempo de la ley, la salvación fue por gracia. Dice la Biblia, y si por gracia, ya no es por obras. De otra manera, la gracia ya no es gracia. Y si por obras, ya no es gracia. De otra manera, la obra ya no es obra. A través de la historia, se ha enseñado una herejía tocante a la salvación, la cual señala que no es suficiente creer en la persona y obra de Cristo para ser salvo, sino que es necesario hacer buenas obras para asegurar la salvación. Querido amigo, esta enseñanza es falsa. La salvación que Dios ofrece es solo por la persona y obra de Cristo y no por nuestras obras de justicia.

0: Esta es la hora en RRI. Son las 11 de la mañana. 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

Como cada día, queremos animarlos a memorizar las Escrituras y a fortalecer su corazón con las maravillosas promesas de Dios para todos nosotros. Hoy continuaremos memorizando Salmo 73:26, el cual nos dice: mi carne y mi corazón desfallecen, mas la roca de mi corazón y mi porción es Dios para siempre. El autor de este salmo experimentó una gran frustración al mirar a su alrededor y ver la aparente prosperidad de los malos, pero se animó cuando entendió que Dios era su fortaleza y su esperanza segura. Nosotros también debemos confiar plenamente en Dios a pesar de lo que acontezca a nuestro alrededor. Que esta porción de las Escrituras lo acompañen durante todo este día.

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1: Sammy Tippett nunca conoció a su abuela.
2: Mi abuela murió en 1942, 5 años antes de que yo naciera.
1: Él no sabía mucho sobre ella hasta muchos años después de haberse convertido en cristiano. Ahí fue que Sammy se enteró que había sido una mujer de oración.
2: 23 años después de la muerte de mi abuela, su nieto, que ella nunca conoció, entró en una iglesia y le entregó su corazón a Cristo. 3 años más tarde, a través de ese nieto, el hijo de ella se entrega a Jesús. 25 años después de la muerte de mi abuela, Dios respondió sus oraciones.
1: Esto es Vida en Familia Hoy. Nuestro anfitrión es Denis Reini y yo soy Roberto Lepín. Puede que no viva lo suficiente para ver las respuestas a sus oraciones, pero eso no significa que sus oraciones no serán respondidas. Permanezca en sintonía. Bienvenido y bienvenida a Vida en Familia Hoy. Gracias por acompañarnos. Hoy hablaremos sobre cómo orar por su familia, por sus hijos y por las generaciones venideras. No sé si hayas pensado en esto, Denis, pero ¿es posible que un día lleguemos al cielo y tengamos la oportunidad de que nos presenten a algún pariente? ¿Algún tatara, tatara, tatara? No sé cuántos tataras podríamos agregar, pero pueden ser abuelos, tíos, tías.
3: Esperas descender de alguien famoso, ¿eh? Es lo que estás tratando de decir, Roberto.
1: No, Denis, estoy pensando que a lo mejor pueda conocer a alguien que diga...
3: Simón Bolívar, Martín Lutero... bueno, ¿qué es lo que deseas, Roberto? Cuéntanos.
1: Denis, podría conocer a alguien que me diga, ¿sabes, Roberto? Oré por ti 300 años antes de que nazcas. Yo oré por ti. Qué emoción pensar en que a lo mejor podría haber parientes en nuestro pasado que oraron por nosotros y que Dios honró sus oraciones por la forma en que está obrando en nuestras vidas hoy.
3: Bueno, permíteme decirte 2 cosas sobre esto. La primera, Bill Bright, fundador de la Cruzada Estudiantil para Cristo, un buen amigo mío, solía decir, estoy orando por los hijos, nietos, bisnietos y tataranietos de la gente de mi personal. Porque él quería ver que la obra de Dios continúe en el futuro. Cuando lo ponemos junto a una afirmación que encontré sobre la oración, que todo el ministerio cristiano es el resultado de las oraciones de alguna persona, eso, de cierta manera, lo pone en el contexto de que, a lo mejor, si tenemos algún impacto para Jesucristo hoy en nuestro matrimonio, en nuestra familia, en nuestra comunidad, tal vez solamente es probable que alguien en el pasado oró por nosotros y oró por nuestra fe. Tenemos con nosotros en Vida en Familia Hoy a un caballero que resulta que conozco.
1: Y él podría darnos su testimonio de cómo la oración de sus antepasados fueron la clave para la conversión de su familia.
3: Sí, él realmente cree en eso. Sammy Tippett nos acompaña nuevamente. Sammy, bienvenido a Vida en Familia Hoy.
2: Denis, Roberto, es un gusto para mí estar de vuelta.
3: Sammy es un evangelista y conferencista internacional. Ha ministrado en más de 80 países y ha escrito 12 libros. Tiene 2 hijos, 4 nietos y una esposa llamada Tex.
2: Así es.
3: Sammy, tú crees firmemente lo que la oración puede hacer en la vida de las familias. Te diste el trabajo de ir en busca de tus raíces espirituales.
2: Sí, de hecho fui forzado a hacerlo. No me metí en eso voluntariamente. Fui obligado a hacerlo porque un hombre me llamó de Portugal y me dijo, tengo evidencia de que somos hermanos y de que provenimos de la misma tribu de nativos norteamericanos. Entonces yo le respondí, bueno, señor, obviamente usted jamás me ha visto porque no soy indígena, y agregué, en segundo lugar, ¿qué evidencia tiene? A continuación me dijo que tenía evidencia de que mi padre y su madre tuvieron un amorío durante la Segunda Guerra Mundial y que él era producto de ese amorío. Me contó que su madre se había suicidado como resultado de su relación con mi padre.
3: ¡Cielos! ¿Así? ¿De la nada?
2: De la nada, Denis. Eso fue hace algunos años. Recibí esta carta. De hecho, fue mi hermana quien la recibió y luego este hombre dijo que quería hablar con nosotros dos. Eso me hizo pensar, bueno, a lo mejor este hombre es un artista de la estafa. Y le dije a mi hermana, vaya, ni siquiera hizo bien su investigación porque ninguno de los dos tiene dinero. Entonces le dije a ese hombre que investigaría. Así fue como entré a internet, puse el nombre de esta persona en Google y me enteré que en todos los periódicos importantes y revistas de ciencia, desde Estados Unidos hasta Londres, todos los medios escritos habían publicado una noticia sobre la prueba del ADN y comenzaban con la historia de este hombre que decía que había encontrado a su padre biológico hablando de mi papá a través de una prueba de ADN. De repente, todo el mundo tenía noticias de mi padre y yo tenía que descubrir de qué se trataba todo esto. La mayoría de personas encuentran a sus hermanos perdidos en su mismo país, pero el mío estaba en Portugal. Yo no podía creerlo.
4: Y por supuesto, no sabías nada. El trasfondo de tu padre le llevaba a la Segunda Guerra Mundial. Lo que tú sí sabías es que él peleó en la Segunda Guerra Mundial.
2: Correcto, Roberto. Sabía que él estuvo en la Segunda Guerra Mundial, pero jamás hablé con él de ese asunto. No supe hasta la muerte de mi papá, cuando tuvo que ir a firmar unos papeles, que él había estado casado con otra mujer, además de mi mamá, y pregunté, ¿qué otra mujer? Jamás nos habló de eso. Más adelante lo supe, cuando mi mamá murió, porque encontré los papeles del divorcio que ocurrió justo antes de la partida de mi papá hacia Normandía. Entonces, lo que este hombre me decía era creíble. Ahí fue que me propuse buscar la respuesta a mis preguntas.
3: Bueno, especialmente porque para ti no era una buena herencia la que estabas recibiendo como seguidor de Cristo.
2: Y Denise, y no era lo que encajaba con lo muy poco que sabía de mi padre. Bueno, mi papá era un hombre de gran tamaño, atlético, pero era un hombre amable y gentil. No sabía qué pensar. Lo único que tenía muy claro era que debía encontrar la verdad sobre este supuesto hermano y teníamos que hacernos una prueba de ADN. Así lo hicimos y resultó que no somos hermanos. Pero todo lo que él había dicho era verdad. Descubrí que mis tías, mi primo, todos eran miembros de una tribu de indígenas, que yo venía de un grupo étnico bastante particular llamado Huesos Rojos. Ese era un término despectivo utilizado para la mezcla de tres razas de ese pueblo, entre ingleses, indígenas y africanos.
4: ¿Estás diciendo que eran nativos norteamericanos?
2: Nativos norteamericanos, ingleses y luego africanos de África subsahariana. Africanos muy negros, entonces yo provenía de este pueblo. Empecé a investigar para tratar de descubrir cuál era la situación. Mientras descubría la información, encontré esta increíble historia que data de hace 400 años a un tatarabuelo que dejó a su familia. Cuando lo encontré, era como verme al espejo. Ese hombre dejó a su familia, perdió su herencia y todo lo que tenía en su colonia porque amaba a los nativos. Todos los demás los llamaban salvajes y estaban en guerra, pero él no lo hacía, los amaba.
3: ¡Qué interesante, qué interesante!
2: Encontré un documento que se llamaba El Apóstol junto al río, porque él predicaba el evangelio y la mitad de aquella tribu se convirtió a Cristo. Hoy en día, esa mitad de la tribu aún existe. La otra mitad pereció, pero esa mitad fue el resultado del ministerio de John Bass. Mi abuela era una Bass, Elisa Bass, y ella descendía de una larga lista de pastores y predicadores. Me enteré que la primera iglesia protestante se inició al oeste del río Mississippi, fundada por mi tatarabuelo y mi tatarabuela. Su madre donó la propiedad para esta iglesia bautista y encontré una historia increíble que llegaba hasta mi abuela.
4: Y tú no conociste a tu abuela ni a tu abuelo, por supuesto, Sammy. Ellos murieron antes de que nacieras.
2: Así es, Roberto, así es. Mis abuelos vivían aislados en las profundidades del bosque en Luisiana, con este grupo étnico tan particular. Lo único que encontré escrito sobre mi abuela es que había sido una mujer de oración. Mi tía escribió sobre su vida de oración y dijo que un día escuchó que mi abuela hablaba acerca de cosas tan íntimas, así que pensó que nadie tendría que saberlas por boca de ella. Entonces mi tía espió para ver con quién estaba sentada hablando y vi a mi abuela sentada bajo los árboles, en oración, hablando con Jesús, clamando a Dios por mi padre, clamando a Dios por sus hijos.
3: ¿Y te diste cuenta que tenías una herencia de oración?
2: Así es, Denis. En ese momento me di cuenta de que tenía esta herencia. Lo más sorprendente era que yo tengo un lugar bajo un árbol al que siempre he ido durante los últimos 20 años para tener mi devocional. Y ni siquiera sabía que mi abuela hacía lo mismo. No sabía nada acerca de ella. Entonces sentí la necesidad de saber más, empecé a contactar a mis primos y a todos los que pudieran tener información para saber la mayor cantidad posible de detalles. Descubrí que mi abuela murió en 1942, 5 años antes de que yo naciera, y me puse a pensar en eso. Ella murió en 1942, mi papá le dio la espalda a Dios, se apartó y se fue a la Segunda Guerra Mundial para pelear la batalla. ¿En qué estaba pensando mi abuela? Cuando estaba en su lecho de muerte, su hijo, al que amaba tanto, estaba en la guerra, le dio la espalda a todas las enseñanzas que había recibido. ¿Y qué estaba pensando mi abuela? En eso vino al corazón que ella murió sin haber visto, pero sí había creído.
4: ¿Tu abuela murió en la fe, entonces?
2: Sí, Roberto, sí, ella murió en la fe. 23 años después de la muerte de mi abuela, su nieto, que ella nunca conoció, entró en una iglesia, no para buscar a Dios, sino porque su novia estaba ahí. Él entró en esa iglesia, escuchó la predicación del Evangelio, el Espíritu Santo hizo su obra y ese nieto, que ella nunca conoció, cayó bajo la profunda convicción de su pecado y su necesidad por Cristo. 2 años, 3 años más tarde, a través de ese nieto, el hijo de ella se entrega a Jesús.
3: 25 años después de la muerte de tu abuela, Dios respondió las oraciones.
2: Denis, anteriormente hablamos sobre perseverar en la oración. Mi abuela perseveró hasta la muerte y nunca vio la respuesta a sus oraciones. Sin embargo, aquí estamos. Eso fue en 1942 y aquí estamos, 70 años después, en este programa, y estoy hablando sobre lo que hizo Dios en mi vida. Dios me ha enviado a más de 80 países. He predicado en el país más grande del mundo. Estoy seguro de que esta pobre mujer, medio indígena, medio africana, medio inglesa, que no era nadie, que vivía refundida en el bosque, no tenía la menor idea de lo que podían hacer sus oraciones.
3: Y por supuesto, en caso de que nuestros oyentes no lo hayan captado, tú eres el nieto.
2: Yo soy ese nieto, es correcto, soy el nieto.
3: Y al final, pudiste ver cómo tu padre se entregó a Jesucristo en fe en su lecho de muerte.
2: Así es, Denis, así es. Y algunos hombres de mi iglesia que conocían mi situación fueron a visitarnos y guiaron a mi padre al Señor. Dios me envió a más de 80 países alrededor del mundo. Mi abuela jamás hubiera podido soñar con algo así. Ella jamás lo hubiera podido imaginar, pero Dios lo hizo. Solo pensemos en lo que pasaría si hubiera 1,000 personas más. 1,000 personas más como yo. ¿Qué pasaría con nuestro mundo? Podía ser la fuente de un gran avivamiento en nuestro continente y literalmente alrededor del mundo.
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Todas las religiones del mundo ofrecen una salvación basada en obras de justicia. Quiere decir que se ofrece una salvación por merecimiento, como un salario que Dios da al hombre por su buen comportamiento y su buena vida religiosa. Esto no enseña la Biblia. La Biblia asegura que el hombre no puede hacer nada para merecer la salvación de Dios. Creer que las buenas obras pueden dar salvación trae mayor condenación. La Biblia dice: porque por gracia sois salvos por medio de la fe, y esto no de vosotros, pues es don de Dios, no por obras, para que nadie se gloríe. La salvación se recibe por la gracia de Dios y no por obras. Solo Jesús y su obra perfecta puede salvar a un pecador.

0: Esta es la hora en RRI.
1: Son las 11 de la mañana, 30 minutos.
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2: ¿Sabías que Dios te ha dado una influencia real dentro de tu hogar? Las madres en particular tienen la capacidad de marcar profundamente la vida de sus hijos y de contribuir a la atmósfera que se respira en casa. Laura González de Chávez dice que...
3: O sea, ellos ven lo que nosotros atesoramos y uno sigue. Si ellos ven que tú atesoras a Cristo, eso se va a reproducir. Lo que tú permites en tu hogar disipula a tus hijos. Lo que tú normalizas va a formar. Tú atesoras las Escrituras. Tus hijos pueden ver eso. Eso los forma.
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0: episodio del día de hoy veremos cómo el Evangelio se encarna en medio de la rutina del hogar. Escucharemos a Laura González de Chávez hablar de la influencia que Dios ha dado a la mujer y de la importancia de edificar sobre el fundamento de Cristo. Este y los dos mensajes anteriores fueron parte de la conferencia en España titulada Ser Mujer, Haciendo Hogar. Escuchemos.
1: Y tú y yo somos colaboradoras de Dios en esta obra de redención que Él está llevando a cabo. Y Él nos ha diseñado muy particularmente, de una manera muy específica, para llevar a cabo esta encomienda que Él nos ha dado en el reino. Así que hoy vamos a dar el siguiente paso. Una cosa es decir que el hogar importa y que el hogar es estratégico, que el hogar es importante, y otra es vivirlo día a día, día a día, en lo repetitivo, en lo invisible, en medio del cansancio, en medio de una cultura que me ala fuera del hogar, en lo aparentemente pequeño. El hogar redimido, como decíamos ayer, no es un lugar perfecto, es un hogar en proceso de santificación. Pero sí es el lugar donde el Evangelio deja de ser solo una verdad confesada y se vuelve una verdad vivida. Ahora, yo doy gloria a Dios porque hay muchas iglesias y hay un gran mover del Señor alrededor de América Latina, aquí en Europa, de mujeres abrazando la buena doctrina. Pero por algún motivo está desconectada de nuestro llamado como mujeres en el reino. Y por supuesto, solo podemos vivir para la gloria de Dios y valorar lo que Él valora, incluyendo nuestro diseño y nuestro rol en el hogar, con la ayuda y la capacitación del Espíritu Santo que habita en nosotros. Dice Pablo a Tito que la gracia de Dios no solo nos rescata del pecado, pero también nos entrena. Nos entrena a decir que no aquellas cosas que deshonran a Dios y sí, una vida sobria, justa, piadosa en medio de este mundo que vive en oscuridad. La gracia nos forma para vivir vidas celosas de buenas obras. Ahora está de moda que cuando uno llama a los creyentes a ser celosos de buenas obras es legalismo. No, eso es obediencia. Cuando el Espíritu Santo viene a morar en nosotras, el Espíritu nos capacita para vivir de una forma que lo glorifique. Y eso es la vida de obediencia. La gracia nos forma para vivir celosa de buenas obras mientras esperamos a nuestro gran Dios y Salvador Jesucristo. Y eso significa que nosotras, como mujeres, tenemos un rol en el hogar y es de encarnar el Evangelio. Todos los creyentes tenemos ese llamado de encarnar el Evangelio, pero la mujer tiene un rol muy particular dentro del hogar en ese sentido. Tú y yo somos formadas y santificadas en el fuego de las rutinas diarias. Y algo muy importante, este rol de la mujer en el hogar no es superficial, no es secundario, no es opcional. Nadie puede reemplazarte en ese rol. A ti te pueden reemplazar en tu trabajo, cualquiera puede hacer el trabajo que tú estás haciendo fuera del hogar, pero nadie puede reemplazar tu rol dentro del hogar. Tú eres irreemplazable allí. Y esa labor es estratégica. Anoche vimos el concepto del hogar, que Dios hace morada con nosotros, que Él empezó, todo empezó en un hogar y nos está llevando a un hogar y mientras tanto tenemos hogares y Dios nos pone allí y ese lugar es el más importante y vamos a ver eso hoy. El hogar es un campo de formación y Dios ha diseñado a la mujer de una manera muy particular y te ha dado una influencia muy real. Lo vimos en Génesis, ¿se acuerdan? Anoche cuando hablábamos de cómo la mujer fue seducida por el enemigo, ella influyó en su marido y todo se fue abajo después de eso. Tenemos una gran capacidad de influir y una gran capacidad de formar dentro del hogar. Y es una labor que dura toda la vida, aunque los enfoques van a ir variando de acuerdo a las etapas, las jovencitas, las casadas, las viudas, las con el hogar vacío, van a ir cambiando. Vivimos en la era de los influencers. ¿Quién no ve las influencers ahí en Instagram? Donde muchos persiguen la visibilidad, Pero la escritura no nos llama a nosotras a buscar influencia. ¿Ustedes saben por qué? Porque ya la tenemos. Ya tenemos influencia. La escritura asume que la tenemos. La pregunta no es si influyes. La pregunta es cómo lo estás haciendo, en quién estás influyendo y bajo qué autoridad lo estás haciendo. ¿Cómo? ¿Sobre quién estás influyendo y bajo qué autoridad? Porque toda mujer, todas las que estamos aquí, de alguna manera u otra estamos influyendo, estamos formando algo. Y por eso, dice Proverbios 14:1, la mujer sabia edifica su casa, mas la necia con sus manos la derriba. Algo que me llama la atención es que en ningún lado dice que el hombre edifica su casa. Por supuesto, sabemos que el hombre tiene un rol importantísimo en el hogar, es el líder del hogar. Sin embargo, dice que la mujer es la que tiene la capacidad de edificar o de derribar, debido a su gran influencia. Eso significa que ninguna de nosotras es neutral en el hogar. Con nuestra vida cotidiana estamos edificando o debilitando. Y no lo hacemos con grandes hazañas o grandes discursos, sino, ¿tú sabes qué? En medio de la rutina diaria, en medio de lo pequeño, de nuestras palabras, de nuestras actitudes, de nuestras prioridades. Y el primer lugar donde se encarna el Evangelio es en el hogar. ¿Y cómo lo hacemos nosotras como mujeres? En primer lugar, es cultivando un carácter. No es haciendo cosas, no es cotejando una lista de cosas, es cultivando un carácter. Así es como podemos influir de una manera sabia. Un carácter sometido a Dios. Y en primer lugar, eso significa que tenemos que amar a nuestra familia. Dice Primera de Corintios 8 que el amor edifica, el amor. ¿Cómo edificamos? Amando, amando. Ese es el primer ingrediente. No es tu eficiencia, no es tu capacidad organizativa, no es el control, no es la perfección, es el amor. Ese amor paciente, un amor perseverante, un amor que cubre multitud de faltas, porque recuerden, somos pecadores. Y no solamente las que están casadas, nuestro esposo, el pecador, nosotras también somos pecadoras. Nosotros nos casamos con un pecador y somos pecadoras. Entonces vamos a tener mucha oportunidad de cubrir las faltas. Un amor que cubre toda falta. Dice Primera de Pedro 4:8, sobre todo sean fervientes en su amor los unos por los otros, pues el amor cubre multitud de pecados. El amor es el fundamento sine qua non de un hogar. Y si el amor es lo que más edifica, reconocemos entonces que lo que más fácilmente derriba es el orgullo, es la ira y es la amargura. Y mis amadas hermanas, lamento decirles, si no lo saben ya, que nosotras las mujeres tendemos mucho a la amargura, y eso derriba nuestros hogares. Y no es solo un error de un día lo que daña y lo que derriba, es ese corazón que se resiste a humillarse después, es esa ira no arrepentida, es esa amargura que contamina, dice Hebreos. Y la escritura advierte, cuando viene la soberbia, también viene la deshonra. Pero ¿con quién está la sabiduría? Con los humildes, dice. Entonces, cultivar esa humildad. Ninguna mujer edifica mientras protege su orgullo. La humildad, no la perfección, es la humildad, el fundamento resistente y silencioso de un hogar firme. Y aquí hago una aclaración. Esto no significa que la mujer sea la única responsable del hogar, ni que el hombre sea irrelevante, por supuesto que no. Ni que una mujer sea la salvadora de su familia, aunque a veces lo creemos así. Creemos que nosotros somos la salvadora de nuestra familia y que tenemos y que sabemos lo que Dios quiere y que podemos dirigir nuestra familia. A mí me llama la atención que dice Génesis que la mujer fue seducida porque ella quería ser como Dios. Nosotras a veces queremos ser como Dios y creemos que podemos salvar a nuestra familia, pero Dios nos ubica rápidamente y nos recuerda que no podemos. Pero lo que sí significa es que Dios le ha dado a la mujer una influencia muy especial en el espacio donde la vida cotidiana ocurre. Esa es nuestra área de dominio. Y una de las formas más concretas como edificamos o derribamos es en esa atmósfera del hogar. Y esa atmósfera no se cultiva, no se crea con decoración. Tu hogar puede estar precioso y tener una atmósfera muy negativa. Esa atmósfera se consigue, se alcanza con el corazón, con un corazón gobernado por Cristo. Y se manifiesta en un carácter, en el tono que usamos al hablar, la paciencia que extendemos, la gracia que extendemos a otro, la manera de corregir a nuestros hijos, de disciplinar a nuestros hijos, la manera de servir y el espacio que ocupan las conversaciones sobre Dios en nuestros hogares. Y en ese punto, mis amadas, las palabras son decisivas en nuestras vidas. La Biblia dice en Proverbios 18:1, la muerte y la vida están en el poder de la lengua. A mí me encanta cómo la Escritura tiene estos contrastes, porque dice que la mujer puede ser sabia o necia. Dice que la lengua puede dar vida o quitar la vida. Y tenemos ese poder. Nuestras palabras crean una atmósfera, crean un ambiente. Tus palabras levantan o aplastan. Levantan o aplastan. Y el libro de Proverbios no es ingenuo también respecto al poder que una mujer tiene dentro de su hogar. De hecho, la Escritura advierte a los hombres, mis amadas, acerca de cosas en cuanto a las mujeres. Mira lo que dice en Proverbios 21:19. Mejor es morar en tierra desierta que con la mujer rencillosa e iracunda. O sea, es mejor que un hombre se vaya a un desierto solo que vivir con una mujer rencillosa e iracunda. Mejor es vivir en un rincón del terrado que con una mujer rencillosa en casa espaciosa. Proverbios 21:9. Tú puedes tener una casa bellísima, un palacio, pero ese hombre prefiere estar en el techo, en una esquinita, y no oyendo a la esposa. Proverbios 27:15. Gotera continua de día en día, de mucha lluvia, y la mujer rencillosa, semejantes son. Son imágenes fuertes. Un hombre que prefiere el desierto, un hombre subiendo al techo para escapar de su casa. Y hoy en día quizás no sea el techo que se sube, pero se sale de la casa, busca razones para no estar allí, para llegar tarde, porque no quiere llegar a su casa a escuchar a esta mujer iracunda y amargada. Una gotera constante que erosiona la paz del hogar. ¿Y qué está diciendo la Escritura? Que un espíritu contencioso destruye la paz del hogar, destruye la paz. Y muchas veces la contienda no se presenta como algo feo, así como un pleito, pero se disfraza. Y ustedes saben cómo eso se puede disfrazar, como es que yo tengo razón, es que yo solamente estoy siendo firme, es que alguien tiene que decir las cosas aquí, alguien tiene que tomar el control. Y muchas veces se expresa en una actitud de oposición constante, de llevar siempre a la contraria. ¿No les pasa a ustedes las esposas? Bueno, a mí me pasa que cuando

Siempre pensamos que tenemos la razón. Pero Proverbios nos muestra la raíz de eso. Ciertamente la soberbia concebirá contienda. Donde hay discusiones constantes, tensión continua y un ambiente pesado. ¿No te pasa que a veces tú llegas a un hogar y sientes el ambiente pesado? Es la mujer que tiene el termostato del hogar. La mujer tiene el termostato del hogar. Yo le hablé ayer de mi mamá, de mi tía que me crió. No era un lugar donde el esposo era un hombre fiel, ni era un hombre presente. Sin embargo, eso no se respiraba cuando alguien llegaba al hogar. Porque ella ponía una atmósfera diferente en el hogar. Donde hay discusiones constantes, hay orgullo. Y derribar no siempre se ve dramático. Es simplemente falta de gracia, puede ser el tono cortante que tú uses, puede ser la crítica constante, criticar constantemente, voltear los ojos como... Ah. Fausto dice que yo tengo un lenguaje no verbal. Entonces puede ser eso también. La corrección delante de mis amadas. No corrijan a sus esposos delante de sus hijos, ni tampoco peleen delante de sus hijos. La incapacidad de dejar algo pasar. Somos históricas, dicen. Somos históricas, guardamos un archivito de cosas. El hábito de sacar a relucir los fracasos anteriores y así derribar a nuestros esposos. ¿Es posible, mis hermanas, ir asiduamente a la iglesia, servir en la iglesia y aún así estar envenenando tu hogar con una lengua áspera, con un espíritu áspero, con una lengua poco bondadosa? Pero el Espíritu de Dios, si tú eres una hija de Dios, produce algo diferente. Dice Gálatas 5:22, el fruto del Espíritu es amor, es gozo, es paz, es paciencia, benignidad, mansedumbre, dominio propio. Y el Señor no advierte a los hombres repetidamente acerca de estas mujeres contenciosas sin razón, porque Él nos conoce, Él nos diseñó. Y Él sabe el poder que tenemos dentro del hogar. El poder que tenemos. De manera que la paz dentro de un hogar no ocurre por accidente, se cultiva en medio de cultivar un carácter. Y muchas veces comienza cuando una mujer decide caminar en humildad, en mansedumbre y dominio propio delante del Señor. Hermanas, el hogar no se destruye normalmente con una explosión un día. ¿Tú sabes cómo tú destruyes tu hogar? Poco a poco. Poco a poco, se va erosionando, erosionando, erosionando, con un espíritu que no quiere ceder. Así que esa paz hay que cultivarla, hay que escogerla. Pídele al Señor que te muestre dónde el orgullo quizás ha echado raíces en tu corazón. Pídele que refrene tu lengua. Pídele que ablande lo que se ha endurecido allí. Porque un hogar guiado por una mujer que camina en humildad es una bendición. Así como un hogar gobernado por la contienda es un campo de batalla, una lucha por el poder. Así que escoge, escoge sabiamente qué atmósfera tú vas a crear y a cultivar en tu hogar. Porque nosotras somos las responsables de establecer la atmósfera de nuestros hogares. Así que, ¿cómo edificamos? Con un carácter. Con un carácter. Y no solo edificamos o derribamos con nuestras palabras y actitudes, sino también con las prioridades que abrazamos, con nuestra obediencia o desobediencia a la sabiduría de Dios. Dios, si tú estás en su palabra, te ha dado caminos de sabiduría y Él te dice, sigue por allí. Pero cuando tú te desvías de estos caminos, podemos estar en el camino de derribar. Dice la palabra de Dios en Mateo 6:21, porque donde esté tu tesoro, allí también estará tu corazón. Lo que tú atesoras se nota. Tus hijos saben lo que es importante para ti, por lo que tú atesoras, por tus prioridades. Lo que tú celebras, eso se va a reproducir. Si ustedes, yo sé que aquí son deportistas, ¿verdad? En cada país, en todos los países tenemos deportes. Y tú puedes ver que los hijos atesoran y gozan de los deportes que los padres disfrutan. O sea, ellos ven lo que nosotros atesoramos y ellos nos siguen. Si ellos ven que tú atesoras a Cristo, eso se va a reproducir. Lo que tú permites en tu hogar disipula a tus hijos. Lo que tú normalizas

0: lisas va a formar. Tú atesoras las escrituras. Tus hijos pueden ver eso. Eso los forma. Hablando con alguno de sus pastores aquí, nos contaba cómo él se levantaba en la mañana y veía a su padre de rodillas. ¿Tú crees que eso no marca a una persona? Que se levanta un niño por la mañana y ve a sus padres, a su madre en la palabra. Eso los forma, porque eso le dice la realidad que es el evangelio para ti. Tú no predicas el evangelio solamente con tus palabras, es con tu ejemplo también. Así que podemos derribar con descuido constante cuando nosotras no abrazamos las prioridades de Dios. Podemos derribar cuando vemos el hogar y nuestro rol allí como opresión y no como vocación. Y eso es muy cultural hoy en día. Las mujeres nacen en una cultura que ve el hogar como opresión. Y esa ilustración del pez en el agua, cuando un pez está en el agua y no se da cuenta que está mojado, porque ese es su ambiente. Los niños y las jovencitas que nacen en esta época, nacen en esta cultura, que ven el hogar como una cárcel, como que eso no es una vocación, es una opresión estar allí. También derribamos con rendición al cansancio cuando no nos volvemos al Señor, con desobediencia al gobierno de Dios y a los roles que Él establece. Por eso, Proverbios no habla aquí de títulos, ni de inteligencia o de cultura o de información. Habla de sabiduría, de sabiduría. Y la sabiduría bíblica no es saber mucho, no es tener mucho conocimiento, no es ir a la universidad y aprender cosas. La sabiduría bíblica es vivir bajo el temor del Señor. Yo le temo a Dios y por tanto yo sigo su consejo. Yo estoy en su palabra, yo obedezco su palabra. Es obediencia práctica, no es conocimiento intelectual, es rendición a su sabiduría, rendirse ante su sabiduría, que es mucho más alta que la mía. El temor de Jehová, dice Proverbios 9:10, es el principio de la sabiduría. Y el conocimiento del Santísimo es la inteligencia. Así que la pregunta no es solamente qué hacemos en casa, sino qué atmósfera estoy construyendo en mi casa. Y quizás tú te puedes detener un momento aquí y preguntarte, ve meditando, ¿qué transmite mi presencia en mi hogar? ¿Qué transmito yo con mis actitudes, mis prioridades, mis palabras? Con lo que yo valoro, con lo que yo atesoro. Eso muestra que yo confío en Dios, muestra que Dios es real en mi vida. ¿Estoy trayendo paz o estoy trayendo tensión y conflicto al ambiente? ¿Estoy edificando con mis palabras, con mis reacciones, o estoy derribando con mi lengua? ¿Está Cristo gobernando la manera en que respondo en mi hogar? ¿O estoy reaccionando al cansancio, a la presión, a mi carne, dándole rienda suelta a mi carne? Y como les decía en el mensaje anterior, no estamos llamadas a edificar solas, ¿verdad? Estamos capacitadas y vivimos en dependencia del gran edificador, porque si él no edifica, en vano trabajan los que edifican. Eso es clave. Así que, mis amadas, el hogar es un espacio estratégico en el reino. No hay lugar más importante. No dejes que nadie te engañe. No dejes que el enemigo te seduzca. El hogar es el lugar más importante y esto es clave. Y por tanto, no podemos ser ingenuas, porque hay muchas cosas que se van a levantar para obstaculizar nuestro rol allí, porque no estamos edificando en terreno neutral. No estamos formando hogares en un mundo que apoya esto. No lo apoya. Es nadar contra la corriente. Nadar contra la corriente. Jesús mismo dijo, cualquiera pues que me oye estas palabras y las hace, le compararé a un hombre prudente que edificó su casa sobre la roca. Descendió lluvia y vinieron ríos y soplaron vientos y golpearon contra aquella casa y no cayó porque estaba fundada sobre la roca. Noten algo. En ambas casas, la que estaba sobre la arena y la que estaba sobre la roca, en ambas casas cayó lluvia. En ambas casas vinieron los vientos y soplaron los vientos. Las tormentas, mis amadas, no distinguen Ellas van a ir a ambos hogares. No se trata de si habrá lucha. Habrá lucha en tu hogar. Habrá lucha y debes esperarla. Habrá temporadas de cansancio, habrá problemas, circunstancias difíciles, malentendidos, habrá hijos difíciles, habrá procesos largos, habrá momentos donde tú no ves ningún fruto, habrá problemas. Y además de las tormentas externas, están las corrientes que se baten en nuestro propio corazón. El pecado que está ahí al acecho. Y las ideologías que se infiltran, que afectan nuestras prioridades y nuestros anhelos, nuestros afectos. Porque vivimos en una cultura que desprecia todo lo que Dios llamó bueno. Ridiculiza el orden, desprecia la autoridad, exalta la autonomía, trivializa la maternidad, redefine el matrimonio. Y si no estamos alertas, esa corriente entra a nuestro corazón y nos llena de descontento. Por eso necesitamos un fundamento, un fundamento que nos arraigue. No un fundamento emocional, no un fundamento cultural, no un fundamento ni siquiera de tradición familiar, sino un fundamento bíblico, el fundamento en Cristo. Porque el hogar no se sostiene por tu energía femenina, ni por nada que no sea la presencia de Dios. No se sostiene por tus habilidades organizativas, ni tu control, sino un corazón rendido al Señor.
1: Recordar que el hogar no se sostiene por nuestra energía, nuestras habilidades o nuestro control, sino por la presencia de Dios y un corazón rendido al Señor. Tal vez hoy el Señor te ha mostrado algo acerca de tus palabras, tus actitudes o la atmósfera que estás cultivando en tu hogar. Queremos recordarte que puedes acercarte con confianza al trono de la gracia para recibir perdón y la ayuda oportuna para comenzar de nuevo. Ser fortalecida para edificar con sabiduría, humildad y un carácter rendido al Señor. En el episodio de mañana, Laura nos llevará a Tito 2 y a Proverbios 31 para ayudarnos a recuperar la belleza y la dignidad del llamado de ser hacedoras del hogar. Regresa con nosotras aquí a Aviva Nuestros Corazones.

0: Esta es la hora en RRI. Son las 12 del mediodía. 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
1: Queridos amigos, hermanos en Cristo, saludos cordiales. Hoy es jueves 3 de septiembre. Le doy la bienvenida a este tiempo de Avanzando en RRI. Saludos, Pastor Stanley.
2: Saludos, Pastor, en el nombre del Señor. El Espíritu Santo mora en cada creyente. Él nos consuela, nos convence del pecado y del juicio venidero y nos enseña la verdad. Hoy aprendemos algo más. También el Espíritu Santo glorifica a Jesús. Una de las tareas y obras del Espíritu Santo es glorificar a nuestro Salvador. Jesús no se glorificó a sí mismo. Él dijo en Juan 8:50, hablando del Consolador que iba a venir después de su venida, después de su salida, su ascensión al Padre, dijo: pero yo no busco mi gloria. Hay quien que la busca y juzga. En Juan 8:54, respondió Jesús: si yo me glorifico a mí mismo, mi gloria nada es. Hebreos 5:5 es más preciso todavía. Así tampoco Cristo se glorificó a sí mismo. Jesús no se glorificó y no se glorifica. El Espíritu Santo le glorifica. Juan 16:14, Jesús dijo: Él, hablando del Consolador, me glorificará, porque tomará de lo mío y yo lo hará saber. El Padre Celestial, nuestro Padre, el Padre de Jesús, también glorifica a Jesús. Jesús dijo en Juan 8:54, si yo me glorifico a mí mismo, mi gloria nada es. Mi Padre es el que me glorifica, el que vosotros decís que es vuestro Dios. Jesús oró en Juan 17:1, estas cosas habló Jesús y levantando los ojos al cielo dijo: Padre, la hora ha llegado, es decir, para sufrir en la cruz por nosotros. Glorifica a tu Hijo, para que también tu Hijo te glorifique a ti mismo. El Espíritu Santo y el Padre glorifican a Jesús, y Jesús glorifica al Padre. Esa es una de las cosas que el Espíritu Santo hace. Glorifica a Jesús y nos motiva también a hacer lo que Él hace, glorificar a el Señor Jesucristo. Meditación en la palabra del Señor.
1: Muchas gracias, Pastor Stanley, por enseñarnos en la palabra de Dios esta labor que hace el Espíritu Santo glorificando al Hijo. Y también, como hemos estado aprendiendo, enseñándonos de Él, enseñándonos del Señor, haciéndonos recordar continuamente.
2: La labor del Espíritu Santo, el que mora en nosotros, nos consuela, nos enseña, nos ayuda a glorificar al Señor Jesús.
1: Y bueno, esta es una labor que Él hace continuamente en nuestras vidas. Nos hace recordar la palabra de Dios y nos ayuda a recordar también continuamente la obra de Cristo, la necesidad de la salvación, bueno, la provisión que Él hizo para nosotros. Y eso nos ayuda a entender todos los días: ah, Cristo murió por mí, y nos hace tener un corazón agradecido.
2: Amén, amén. Maravillosa la manera en que Dios obra a favor de nosotros y también en nosotros.
1: Gracias, Pastor Stanley, por esta meditación en la palabra de Dios. Bueno, seguimos avanzando en RRI. Gracias al Señor, ya estamos 16 años en el aire. Dios mediante, este año estaremos celebrando un aniversario más, llevando su palabra. Son 16 años de haber disfrutado y visto la fidelidad de Dios en todo momento, desde el inicio del ministerio hasta aquí, y oramos que el Señor siga guiándonos para llevar su palabra y cumplir su tarea mientras Él nos tenga en esta tierra.
2: Me hace recordar, pastor, en las Sagradas Escrituras, Ebenezer, hasta aquí nos ayudó Jehová en el tiempo del profeta Samuel. Dijeron, Ebenezer, hasta aquí nos ayudó Jehová.
1: Sí, y este año ya estaremos cumpliendo 17 años, pastor Stanley. Son 17 años que el Señor nos está permitiendo cumplir, y eso hace que haya más responsabilidad, porque no es simplemente celebrar algo, sino es entender que hay un trabajo continuo que debe realizarse, y pues en ese sentido necesitamos la sabiduría y ayuda de Dios. Así que oren por nosotros, queridos amigos y hermanos en Cristo, para que la palabra de Cristo no tenga ningún estorbo.
2: Ha pasado rápido los 17 años y me maravilla lo que el Señor ha hecho, y me motiva a dar gracias al Señor por lo que Él ha hecho. Es su obra. Uh-huh. Y invitamos a todos a unirse de corazón en la obra de Dios, no la obra de RRI en sí, sino la obra de Dios.
1: Amén, amén. 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
1: 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Gracias por acompañarnos en este tiempo de Avanzando en RRI. Siga conectado con la palabra de Dios durante este día.
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Como cada día, queremos animarlos a memorizar las Escrituras y a fortalecer su corazón con las maravillosas promesas de Dios para todos nosotros. Hoy continuaremos memorizando Salmo 73:26, el cual nos dice: mi carne y mi corazón desfallecen, mas la roca de mi corazón y mi porción es Dios para siempre. El autor de este salmo experimentó una gran frustración al mirar a su alrededor y ver la aparente prosperidad de los malos, pero se animó cuando entendió que Dios era su fortaleza y su esperanza segura. Nosotros también debemos confiar plenamente en Dios a pesar de lo que acontezca a nuestro alrededor. Que esta porción de las Escrituras lo acompañen durante todo este día.

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1: Cuando deseamos saciarnos de sabiduría, debemos pedirla, y pedirla con fe en humildad, y pedir con fe en humildad sin dudar. Santiago 1:6. Pida con fe, no dudando nada, porque el que duda es semejante a la onda del mar, que es arrastrada por el viento y echada de una parte a otra. La duda nos arrastra a la deriva, es una barca sin vela, timón ni ancla, y es un insulto a Dios, es decirle: Diosito, sí, es cierto, lo prometes, pero no sé si cumplirás. Es un insulto, porque no aceptamos el testimonio de Dios que cuando promete, cumple. Dios es un Dios de su palabra. Versículo 7. No piense, pues, que tal haga que recibirá cosa alguna del Señor. El hombre de doble ánimo es inconstante en todos sus caminos. No habla del hipócrita, sino del indeciso e inconstante, de la que como hoy emocionalmente se siente bien, obedece a Dios. Mañana anda decaída, entonces mejor escucha el consejo de incrédulos. Sus convicciones no tienen raíz y no recibirá nada del Señor. Recordemos a Pedro cuando caminó sobre el agua. Al dudar, al quitar su mirada de Jesús, se hundió. La duda hunde, disipe la duda al hundirse, pero hundirse en la palabra perfecta, aumentando así su fe. Sáciese de sabiduría santa al pedirla con fe, en humildad, sin dudar.
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Uno de los términos que el Señor Jesús usó para referirse a la salvación es vida eterna. Esta frase comunica seguridad a todo aquel que ha creído en Él, pues la eternidad no está limitada al tiempo y a la materia. La vida eterna que Dios ofrece está segura en sus manos. El Señor Jesús dijo: "Y yo les doy vida eterna y no perecerán jamás, ni nadie las arrebatará de mi mano. Mi Padre que me las dio es mayor que todos y nadie las puede arrebatar de la mano de mi Padre". Cada persona salvada está en las manos del Trino Dios y nadie las puede arrebatar de su mano. La seguridad de la salvación está segura en la persona de Dios y en su promesa. Por ello, la salvación es segura.

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2: Y hablando de espera, de tiempo y de paciencia, tal como les compartía el día de ayer, hoy quiero hablarles de una espera aún más especial. Aquella que toda mujer vive y siente cuando ya pasó los 25, los 30 o los 35 años de edad y se concientiza diciendo, todavía estoy soltera. El decir todavía estoy soltera puede simbolizar para muchas mujeres un tiempo de libertad y despreocupación para atarse a un compromiso tan serio como es el matrimonio. Son profesionales, muy seguras de sí mismas y muy dedicadas a sus propias cosas, que no tienen tiempo ni están interesadas en compartir la vida con una persona. Es una actitud de vida que va en aumento. Para otras mujeres, en cambio, decir todavía estoy soltera significa una expresión de tristeza, de ausencia.

0: de temor a quedar sola si el tiempo sigue corriendo, de baja autoestima. La falta de pareja habla de un vacío importante, pero eso no quiere decir que usted no se sienta completa en los otros aspectos de su vida. Todos necesitamos sentirnos amados, valiosos, importantes, pertenecientes, capaces y útiles para el sexo opuesto, y eso llegará en el tiempo adecuado. Usted decide si en su ansiedad y búsqueda angustiosa se lanza a lo que venga o define ser feliz y esperar lo que Dios tenga para su vida. En verdad, la sociedad que nos rodea nos presiona y nos empuja a tener respuestas a todo lo que consideran normal en la vida, como estar de novia, casarse o tener hijos. Y esta presión nos puede llevar a cometer imprudencias a la hora de esperar con confianza. Impacientarse podría llevarla a forzar situaciones, apurar decisiones, elegir mal, compararse con otras mujeres que ya tienen su pareja o su familia, autocompadecerse de sí misma y tener una visión limitada de lo que significa vivir una vida plena, es decir, satisfecha y con dignidad sobre todo. Dios no hace nada incompleto, y para cada mujer y para cada hombre tiene el plan perfecto. Solo hay que descubrirlo, esperando y confiando que lo que Él le dará es lo mejor que usted pudo soñar o pensar. Cuando decida parar de autocompadecerse o de desesperarse porque no tiene una pareja con quien compartir tanto amor, en ese momento le llegará lo que esperaba tan ansiosamente. Lo mejor es saber aprovechar el tiempo de su soltería, haciendo relaciones de amistad y gozándose responsablemente en ese tiempo libre, ahora que puede. Así como usted decidió hoy levantarse, lavarse la cara, elegir la ropa que se iba a poner, qué iba a comer o dónde iba a salir, así usted tiene que decidir dejar en las manos de Dios su impotencia, su búsqueda infructuosa, su ansiedad y dolor por no tener a su lado alguien a quien amar. Dios lo sabe. Ríndale a Él sus temores y pensamientos. La Biblia dice que Dios no nos dio un espíritu para ser cobardes. Al contrario, nos dio un espíritu de poder, de amor y de dominio propio. Entregue a Él lo que siente y pídale que Él haga su voluntad en usted. Una voluntad absoluta, agradable y perfecta. Decida esperar en Dios.
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1: ¿Tiene usted la vida eterna? ¿Tiene la salvación? ¿Sabe a dónde va cuando parte de este mundo? No evade las preguntas, son importantes. El destino de su alma depende de la respuesta. Juan capítulo 20, versículo 31, Juan dice por qué escribió su libro, el Santo Evangelio según San Juan. Él escribe, pero estas cosas se han escrito para que creáis que Jesús es el Cristo, el Hijo de Dios, y para que creyendo tengáis vida en su nombre. Usted puede saber a dónde va, debe saber a dónde va. Amigo, considera bien la pregunta. Esta vida es corta, efímera. La eternidad es muy larga. No descuide el destino de su alma.

Ante tantos acontecimientos negativos a nuestro alrededor, es inevitable no llenarnos de temor. Pero al recordar las promesas de nuestro Dios, nos deben dar consuelo y paz. El rey David dijo: "En el día que temo, yo en ti confío". Conforte su mente y corazón con esta verdad.

0: Esta es la hora en RRI.
1: Son las 12 del mediodía, 30 minutos.
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0: ¿Ha conocido a alguien muy religioso pero que no conocía a Dios? ¿Cómo uno puede ser religioso y no conocer a Dios? Bueno, millones lo hacen en todo el mundo todos los días. Hoy, en A Través de la Biblia, el autobús bíblico nos lleva a visitar la ciudad de la antigua Atenas, una ciudad muy religiosa, con altares, ídolos y hermosos templos. Era la capital cultural e intelectual del mundo. A pesar de todo esto, los atenienses no conocían al Dios verdadero. Iniciemos ahora nuestro tiempo de estudio en oración. Padre Celestial, en medio de tantas voces, ideas, ídolos y corrientes contrarias a tu verdad, ayúdanos hoy a conocerte más y más. En el poderoso nombre de Jesús te lo pedimos y oramos. Amén.
2: Continuamos estudiando hoy el capítulo 17 de los Hechos de los Apóstoles. Y en nuestro programa anterior dejamos al apóstol Pablo en Atenas, precisamente en el Areópago, dirigiéndose a los atenienses, a quienes les dice que ha observado que son muy religiosos en el versículo 22. Notamos que en Atenas Pablo no fue a la sinagoga, sino que empieza su discurso maestro dirigiéndose a los varones atenienses. Y después de hacer esta observación de que son muy religiosos, sigue diciendo en el versículo 23, «Porque pasando y mirando vuestros santuarios, hallé también un altar en el cual estaba esta inscripción, al Dios no conocido. Al que vosotros adoráis, pues, sin conocerle, es a quien yo os anuncio». Pablo les dice, y mirando vuestros santuarios, es decir, Pablo había visto los objetos de su adoración, se había fijado en sus altares, sus ídolos y sus templos. El hecho es que ese hermoso templo, que se llamaba el Partenón, era un templo edificado a Atena, la diosa virgen de los atenienses. Había ídolos por todas partes, y Pablo notó esto. Y luego dice que, entre todos los ídolos, notó un altar que tenía esta inscripción, al Dios no conocido. Ahora, eso pudiera significar que los atenienses eran muy liberales, que no querían excluir a ninguno de los dioses habidos y por haber. Si alguien venía a Atenas y decía, ¿cómo es que no tienen un altar a mi Dios? Entonces podrían contestarle, bueno, este altar aquí en verdad está dedicado a su Dios. Por otra parte, esto podría significar que reconocían que había un Dios que no conocían. Muchos paganos reconocen que detrás de su idolatría hay un Dios vivo y verdadero a quien no conocen. No saben nada en cuanto a Él, ni saben cómo acercarse a Él. Tienen tradiciones según las cuales, en algún pasado oscuro y distante, sus antecesores, de alguna manera u otra, adoraban a un Dios, pero que más tarde establecieron una adoración de ídolos como sus dioses. Y este pudiera haber sido el caso de los atenienses. Pablo, pues, principia su mensaje hablándoles en cuanto a este Dios no conocido. Dice que les quiere hablar acerca del Dios que no conocen. Ahora, quizá no fue tan diplomático esta vez como lo fuera en su primer acercamiento. Después de todo, los atenienses creían que lo sabían todo. Eran filósofos. Esa multitud que se juntaba en Atenas simplemente se ocupaba en hablar y en oír algo nuevo. Y ahora Pablo empieza a hablarles acerca del Dios desconocido para ellos. Ahora, ¿quién es aquel Dios? Bueno, en primer lugar, note usted que Él, según lo expone Pablo aquí, es el Dios de la creación. Leamos aquí el versículo 24 de este capítulo 17 de los Hechos. El Dios que hizo el mundo y todas las cosas que en él hay, siendo Señor del cielo y de la tierra, no habita en templos hechos por manos humanas. Pablo hace ahora una declaración clara con respecto a algo que Dios ha establecido con suma claridad a través de todo el Antiguo Testamento. Aun cuando Dios dio a los israelitas los modelos para el tabernáculo y para el templo, dejó muy en claro que Él no habitaría ni moraría en ellos. Salomón reconoció eso en su oración de dedicación del templo. Leemos allá en el primer libro de los Reyes, capítulo 8, versículo 27. Pero, ¿es verdad que Dios morará sobre la tierra? He aquí que los cielos de los cielos, no te pueden contener. ¿Cuánto menos esta casa que yo he edificado? Ahora, estos hombres en el Antiguo Testamento se dieron cuenta de que Dios el Creador, el Dios vivo, no podía vivir en un edificio que había sido hecho por hombres. Los hombres viven en un universo que Dios ha hecho. ¿Por qué entonces tienen la idea de que les es posible edificar un edificio en que Dios vaya a vivir? Continúa pues Pablo hablando a los atenienses y les dice aquí en el versículo 25, «Ni es honrado por manos de hombres como si necesitase de algo, pues Él es quien da a todos vida y aliento y todas las cosas». Aquí Pablo da un golpe maestro. No les dice solamente que Dios es el Creador, sino que tampoco necesita nada de ellos. Aquí estaban ellos. Habían tratado de edificarle un templo. Traían sus ofrendas para aplacar a este Dios no conocido y en verdad querían alimentar a ese Dios. Querían que este Dios no conocido supiera que pensaban en él. Ahora Pablo les dice que Dios no necesita nada de ellos de ninguna manera. Dios, por el contrario, es quien da, amigo oyente. Les da a todos, le da a usted todo lo que necesita, le da la vida, le da su aliento, le ha dado el sol, la luna y las estrellas, le ha dado todas las cosas. Estos atenienses adoraban el sol. Decían que era Apolo, que venía arrastrando su carro de dos ruedas a través del cielo todos los días. Pero Pablo les dice que eso no es verdad, que el sol es algo que Dios ha hecho y es un don. Les dice pues a estos atenienses que Dios lo hizo todo. El Dios del cual Pablo habla es el Dios vivo. Él es quien ha dado todo. A propósito, también nos da la salvación. No solo nos da las cosas físicas, sino que también nos da los dones espirituales. Y continúa Pablo hablando aquí en el versículo 26 y dice, «Y de una sangre ha hecho todo el linaje de los hombres, para que habiten sobre toda la faz de la tierra, y les ha prefijado el orden de los tiempos y los límites de su habitación». Se ha dado gran importancia a este asunto de una sangre, y creemos que aquí debemos disipar algunas nociones erróneas en cuanto a esto. Dios ha hecho una sola familia humana. Es importante que reconozcamos eso. Todos nosotros somos una familia debido a la creación. Sin embargo, la única hermandad que la Escritura reconoce es la hermandad de los que están en Cristo Jesús. Y repetimos esto, la única hermandad que la Escritura reconoce es la hermandad de los que están en Cristo Jesús. Todos somos de una sola familia. Todos fuimos creados por el mismo Creador. Todos somos pecadores. De esa manera, todos somos iguales. Esta declaración que Pablo hace es muy fascinante. El Dios verdadero es el Creador. Creó el universo y creó los seres humanos. Pero es interesante que también dice que Dios ha colocado a ciertas agrupaciones o razas de los hombres en ciertas localidades geográficas. Hay algunos médicos, por ejemplo, que aconsejan a quienes son demasiado rubios, que se cuiden del sol. Parece que aún hay un motivo médico de por qué Dios puso algunas razas donde brilla el sol y puso otras donde no hay tanto sol. De modo que aquellos que son demasiado rubios deben tener mucho cuidado de no exponerse demasiado al sol. Pues bien, es Dios quien ha determinado eso. Dios ha puesto a las naciones en ciertos lugares. ¿Sabe usted, amigo oyente, que lo que ha producido las guerras del pasado ha sido el hecho de que las naciones simplemente no quieren quedarse donde se deben quedar? Todos quieren el territorio del otro. Este ha sido el motivo de cada guerra que jamás se haya librado. Si las naciones se quedaran donde Dios las ha puesto, las guerras se acabarían. Continúa Pablo y dice en el versículo 27 de este capítulo 17 de los Hechos, «Para que busquen a Dios, si en alguna manera, palpando, puedan hallarle, aunque ciertamente no está lejos de cada uno de nosotros». Esta frase, «si en alguna manera palpando puedan hallarle», proyecta la idea de buscarle a tientas. El hombre en verdad no busca al Dios vivo y verdadero. Está buscando algún Dios palpable. Por eso está más dispuesto a hacerse un ídolo que pueda ver, que pueda palpar para adorarle. El hombre no está en busca del Dios vivo y verdadero, pero sí está en busca de algo. Y Pablo continúa y dice aquí en el versículo 28, «Porque en él vivimos y nos movemos y somos, como algunos de vuestros propios poetas también han dicho, porque linaje suyo somos». Ahora note usted que no los llama hijos, sino linaje de Dios. Está refiriéndose a la creación y a la relación con Dios mediante esa creación. A propósito, este no es el panteísmo lo que se declara aquí. Pablo no está diciendo que todo es Dios. Dice que en Dios vivimos y nos movemos y existimos, pero que Dios es superior a este universo creado. Pablo cita ahora a uno de sus propios poetas, es decir, a uno de los poetas atenienses. Uno de los poetas citados fue Arato, quien vivió alrededor del año 270 a.C. Era estoico de Cilicia. Principió un poema con una invocación al Júpiter griego, en la cual dijo: "Porque linaje suyo somos". Cleanto fue otro poeta que vivió alrededor del año 300 a.C. Él también escribió un himno al Júpiter griego, y en él hablaba del hecho de que linaje suyo somos. Pablo, pues, se sirve de la poesía que esa gente conocía para mostrar que el hombre es linaje de Dios. Somos las criaturas de Dios, su creación. Esto es lo que es el hombre. Dios es creador y nosotros somos su creación, sus criaturas. Continúa Pablo hablando y dice aquí en el versículo 29, siendo pues linaje de Dios, no debemos pensar que la divinidad sea semejante a oro o plata o piedra, escultura de arte y de imaginación de hombres. En otras palabras, dice que no debemos ser idólatras. Pablo les ha presentado al Dios verdadero, les ha mostrado que Dios es el creador. Eso es lo que Dios ha hecho en el pasado. Veamos ahora que Pablo se vuelve del pasado hacia el presente, y dice aquí en el versículo 30, pero Dios, habiendo pasado por alto los tiempos de esta ignorancia, ahora manda a todos los hombres en todo lugar que se arrepientan. Les presenta ahora a Dios como Redentor. Esta es su obra presente. Hubo un tiempo cuando Dios no hizo caso del paganismo. Ahora la luz ha venido al mundo. Ahora Dios pide a los hombres en todas partes que acudan a Él. La luz, amigo oyente, crea responsabilidad. Ahora Dios manda a todos los hombres en todo lugar que se arrepientan. Pablo les había presentado ya a Dios como Creador en su obra pasada. Ahora les presenta a Dios como Redentor en su obra presente. Pero Pablo no se detiene allí, sino que sigue y presenta a Dios como juez en su obra futura. Notemos lo que dice aquí en el versículo 31 de los Hechos, capítulo 17. Por cuanto ha establecido un día en el cual juzgará al mundo con justicia por aquel varón a quien designó, dando fe a todos con haberle levantado de los muertos. Cuando Dios juzgue, será un juicio justo. El juicio vendrá por medio de un juez que tiene la señal de los clavos en las manos. Él es quien ha sido levantado de los muertos. El apóstol Pablo siempre presenta la resurrección de Cristo. La resurrección de Jesucristo de los muertos es una declaración para todos los hombres. Es por esto que Dios asegura a todo hombre que habrá un juicio. Veamos ahora lo que ocurre aquí en el versículo 32. Pero cuando oyeron lo de la resurrección de los muertos, unos se burlaban y otros decían, ya te oiremos acerca de esto otra vez. ¿Sabe usted, amigo oyente, por qué se burlaban? Se burlaban porque el platonismo niega la resurrección de los muertos. Esa era una de las marcas del platonismo. Negaba la posibilidad de una resurrección física. Cuando usted oye hablar hoy en día a los miembros de ciertas sectas acerca de una resurrección espiritual, mientras niegan la resurrección física, entonces está oyendo la filosofía platónica y no la enseñanza de la Escritura. El apóstol Pablo enseñó la resurrección de los muertos. Por tanto, cuando oyeron acerca de la resurrección de los muertos, algunos se burlaron. Y dice aquí el versículo 33, y así Pablo salió de en medio de ellos. Algunos críticos han dicho que Pablo fracasó en Atenas. Amigo oyente, no creemos que fracasó. Siempre habrá quienes se burlen del Evangelio, pero habrá también los que creen. Note usted lo que dice este versículo 34, el versículo final del capítulo 17 de los Hechos. Dice, mas algunos creyeron, juntándose con él, entre los cuales estaba Dionisio el Areopagita, una mujer llamada Damaris, y otros con ellos. Pablo vio a algunos que se convirtieron en la ciudad de Atenas. Cuando Pablo iba a un lugar y predicaba el Evangelio, siempre había quienes se convertían a Cristo. No fracasó, amigo oyente. Tuvo buen éxito. En donde quiera que se predique la palabra de Dios, habrá quienes escuchen y crean. De modo que Pablo, amigo oyente, no fracasó en Atenas. Y así concluye nuestro estudio del capítulo 17 de los Hechos. Y llegamos ahora al capítulo 18. En este capítulo todavía estamos en el segundo viaje misionero de Pablo. Pablo estaba solo en Atenas y esperaba allí un tiempo. Estaba esperando la llegada de Timoteo y Silas, quienes les iban a traer informes de las iglesias en Berea y en Tesalónica. Después de pasar un tiempo en Atenas, Pablo prosigue ahora.

hasta Corinto. Veamos pues el ministerio de Pablo en Corinto. Leamos el primer versículo de este capítulo 18 de los Hechos. Después de estas cosas, Pablo salió de Atenas y fue a Corinto. Hoy en día se puede viajar desde Atenas hasta Corinto por autobús, pero Pablo probablemente lo hizo a pie. Seguramente se demoró mucho tiempo caminando aquella distancia, pero quizás

se puede llegar a Corinto. Ahora, cuando estudiemos las epístolas que el apóstol Pablo escribió, trataremos de presentar algunos datos históricos en cuanto a las ciudades donde estaban las iglesias que recibieron esas cartas. Cuando lleguemos a nuestro estudio de la primera epístola a los Corintios, hablaremos acerca de Corinto y las razones por las cuales Pablo les escribió, cómo les escribió y el mensaje que les dio a los creyentes en esta ciudad. Por ahora, permítanos decir que la ciudad de Corinto probablemente era la ciudad más perversa de aquel entonces. Era la Sodoma y la Gomorra de ese entonces. Era el lugar a donde uno iría para divertirse. El sexo y el licor y todos los demás placeres sensuales se encontraban allí. Hoy en día uno puede ver allí las ruinas de un gran baño romano. Allí era donde iban para pasar la borrachera. En la distancia están las ruinas del templo que había sido edificado y dedicado a Afrodita o a Venus. Había allí unas 1000 llamadas vírgenes vestales. Pero en realidad, estas no eran vírgenes sino prostitutas. El sexo, pues, era una religión. La adoración del sexo no era nada nuevo en aquel entonces y tampoco es algo nuevo ahora en nuestros tiempos. Corinto era una de las ciudades más perversas de ese día y gente venía de todas partes del imperio a la ciudad de Corinto. Había allí grandes teatros y otros centros de entretenimiento, y la gente venía a Corinto solo para divertirse. Pablo, pues, entró en Corinto durante su segundo viaje misionero y también en su tercer viaje misionero. Creemos que fue aquí donde Pablo tuvo uno de sus ministerios más efectivos. Diríamos que Pablo tuvo sus más grandes ministerios en Éfeso y en Corinto. Mientras que Éfeso era un centro de la religión, Corinto era un centro de pecado. Ambas ciudades eran grandes centros de comercio. Por tanto, Pablo vino a Corinto desde Atenas. Continuemos ahora leyendo el versículo 2 de este capítulo 18 de los Hechos. Y halló a un judío llamado Aquila, natural del Ponto, recién venido de Italia, con Priscila su mujer, por cuanto Claudio había mandado que todos los judíos saliesen de Roma. Fue a ellos. En la ciudad de Corinto, Pablo conoció a esta pareja judía. Aquila y Priscila habían vivido anteriormente en Roma, y la razón por la cual habían salido de Roma fue debido a una ola de antisemitismo que había llegado sobre la tierra. Durante los días del Imperio Romano esto pasó varias veces. El tiempo que se menciona aquí es el tiempo cuando Claudio mandó a todos los judíos a salir de Roma. Entre aquellos que salieron de Roma había una pareja maravillosa, que es la pareja que se menciona aquí, de Aquila y Priscila. Sigamos adelante con el versículo 3 de este capítulo 18 de los Hechos. Dice el versículo 2, la última parte, fue a ellos y como era del mismo oficio, se quedó con ellos y trabajaban juntos, pues el oficio de ellos era hacer tiendas. Pablo naturalmente fue a ellos, siendo que eran del mismo oficio. Ahora los versículos 4 y 5 dicen, y discutía en la sinagoga todos los días de reposo y persuadía a judíos y a griegos. Y cuando Silas y Timoteo vinieron de Macedonia, Pablo estaba entregado por entero a la predicación de la palabra, testificando a los judíos que Jesús era el Cristo. Pablo había esperado en Atenas la llegada de Timoteo y Silas, pero aparentemente no aparecieron. Ahora ellos vienen a juntarse con él en Corinto y le traen el informe de las iglesias en Macedonia. Cuando lleguemos a las epístolas a los tesalonicenses, veremos que fue en este entonces cuando Pablo escribió una de las epístolas. Ahora vemos que Pablo cree que es necesario hablar las cosas en claro, de modo que testifica que Jesús es el Cristo. Prosigamos con el versículo 6 de este capítulo 18 de los Hechos. Pero poniéndose y blasfemando estos, les dijo, sacudiéndose los vestidos, «Vuestra sangre sea sobre vuestra propia cabeza, yo limpio. Desde ahora me iré a los gentiles». Y parece que de aquí en adelante el ministerio de Pablo fue mayormente a los gentiles. Encontramos que esto es cierto en Éfeso y creemos que esto es también cierto en Roma. Avancemos con los versículos 7 y 8. Y saliendo de allí, se fue a la casa de uno llamado Justo, temeroso de Dios, la cual estaba junto a la sinagoga. Y Crispo, el principal de la sinagoga, creyó en el Señor con toda su casa, y muchos de los corintios, oyendo, creían y eran bautizados. Pablo estuvo unos 18 meses en la ciudad de Corinto, y allí se gozó de un gran ministerio. Es interesante ver cómo todo esto acaeció. Aquila y Priscila habían escapado a Corinto debido a la ola de antisemitismo en Roma. Corinto era un gran centro comercial del Imperio Romano. Pablo vivió

0: vivía con ellos porque desempeñaban el mismo oficio, o sea, el de hacer tiendas o carpas. Corinto era una ciudad pecaminosa y sensual. Era llamativa e indecente. Había lujos voluptuosos y distracciones frívolas. Había una exhibición vulgar y ostentosa de la riqueza y también una pobreza horrible y cruel. Corinto, pues, era la feria de la vanidad en aquel entonces. Fue la Hollywood o Las Vegas del Imperio Romano. Aquila y Priscila habían venido allí para hacer tiendas para vender. Abrieron su negocio y un día un pequeño judío que había estado viajando desde Antioquía llegó hasta sus puertas. Se conocieron y convidaron a Pablo a quedarse con ellos. Ahora, ¿de qué hablarían? Bueno, Pablo los condujo al Señor. En la sinagoga había otros también que se convirtieron al Señor. Sin embargo, Pablo también se encontró con gran oposición entre los judíos. De modo que Pablo va ahora a los gentiles. Y notamos ahora que el Señor le habla a Pablo porque está entrando en una nueva y gran dimensión de su obra misionera. Continuemos leyendo los versículos 9 y 10 de este capítulo 18 de los Hechos de los Apóstoles. Entonces el Señor dijo a Pablo en visión de noche, «No temas, sino habla y no calles, porque yo estoy contigo y ninguno pondrá sobre ti la mano para hacerte mal, porque yo tengo mucho pueblo en esta ciudad». ¿Quién hubiera creído que Corinto sería un lugar donde el Señor tendría mucho pueblo? Cuando uno observa estas grandes ciudades de nuestros países, donde se puede apreciar todo tipo de corrupción y de pecado, es difícil imaginar que el Señor pueda tener mucho pueblo para sí en esas ciudades. Sin embargo, esto fue lo que ocurrió aquí en Corinto. Dice el Señor, «Tengo mucho pueblo en esta ciudad». Ahora, Pablo ya había estado en Corinto por mucho tiempo y estamos seguros de que se sentía inquieto en cuanto a esta ciudad. Y creemos que cuando él recibió esta oposición, estaba listo para salir a otra parte. Pero el Señor mismo interviene y detiene a Pablo. Le dice que quiere que se quede aquí porque yo tengo mucho pueblo en esta ciudad. Y vea usted lo que ocurre en el versículo 11 de este capítulo 18 de los Hechos. Y se detuvo allí un año y seis meses, enseñándoles la palabra de Dios. O sea que Pablo se quedó todavía 18 meses más en Corinto, enseñándoles la palabra de Dios. Y veremos que el Evangelio continuará causando oposición. Pero vamos a detenernos aquí por hoy porque nuestro tiempo una vez más ya ha culminado. Continuaremos esta consideración, Dios mediante, en nuestro próximo programa. Hasta entonces, pues, amigo oyente, que el Señor le bendiga en gran manera.
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0: semana pasada hablamos sobre la importancia de ejercer el discernimiento. Nehemías fue un hombre con discernimiento. Supo distinguir las disuasiones que le dieron para que deje de hacer la voluntad de Dios. Ven y reunámonos, fue la invitación que le hicieron, con tal de que haya un tipo de arreglo entre los enemigos del pueblo de Dios y Nehemías, estaban disuadiéndolo de dejar de hacer la voluntad de Dios. Ahora, otros sí fueron disuadidos. Algunas familias prominentes fueron disuadidas. El sacerdote Eliasib fue disuadido, pero cuando llegan a la vida de Nehemías y quieren torcer su voluntad, encuentran una fe férrea. Él dice, yo hago una gran obra y no puedo ir. Ahora, de igual manera, un falso profeta le propuso engañosamente entrar dentro del templo. Y Nehemías nuevamente ejerce el discernimiento. Él dice, yo no voy a entrar. Él sabía de que la ley en la palabra de Dios no permitía que una persona que no fuera de linaje sacerdotal ingresara al templo, dentro del templo. Entonces fue un hombre de la palabra de Dios, por eso se negó. Él dijo, no entraré. Estaba ejerciendo el discernimiento y está rechazando ahora esa duda de fe. Tomó la decisión correcta porque él mismo dice que había una gran obra de reconstrucción. Esa era la voluntad de Dios. Ahora, cuando culminaron la reconstrucción de los muros, dice la palabra del Señor, que oyeron sus enemigos y temieron todas las naciones que estaban alrededor. Y supieron que por Dios, por el Señor, había sido hecha esta gran obra. Es decir, el testimonio de Dios por medio de su pueblo llegó a los oídos de los enemigos. Culminaron el muro de Jerusalén. Pero la obra de Dios tenía que continuar. Y continuó, y era algo que debía de culminar con gozo en el corazón de cada una de las personas del pueblo de Dios. Por eso estamos terminando esta serie en esta mañana, hablando sobre edificando una vida en el gozo. Si me acompañan, por favor, al capítulo 8 de Nehemías, tendremos la lectura bíblica ahí, capítulo 8 de Nehemías. Y vamos a leer, por favor, si se dan cuenta ahí, al final del capítulo 7, al final, el verso 73 del capítulo 7, noten ustedes, al final, hay unas dos líneas ahí que vamos a leer y continuamos con el capítulo 8. Dice ahí la palabra de Dios, al final del capítulo 7, venido el mes séptimo, los hijos de Israel estaban en sus ciudades. Y se juntó todo el pueblo como un solo hombre en la plaza que está delante de la puerta de las aguas. Y dijeron a Esdras, el escriba, que trajese el libro de la ley de Moisés, la cual Jehová había dado a Israel. Y el sacerdote Esdras trajo la ley delante de la congregación, así de hombres como de mujeres y de todos los que podían entender, el primer día del mes séptimo. Y leyó en el libro delante de la plaza que está delante de la puerta de las aguas, desde el alba hasta el mediodía, en presencia de hombres y mujeres y de todos los que podían entender. Y los oídos de todo el pueblo estaban atentos al libro de la ley. Y el escriba Esdras estaba sobre un púlpito de madera que habían hecho para ello. Y junto a él estaban Matatías, Sema, Anías, Urías, Hilcías y Maasías a su mano derecha. Y a su mano izquierda, Pedaías, Misael, Malquías, Asún, Asbadana, Zacarías y Mesulam. Abrió pues Esdras el libro a los ojos de todo el pueblo, porque estaba más alto que todo el pueblo, y cuando lo abrió, todo el pueblo estuvo atento. Bendijo entonces Esdras a Jehová Dios grande, y todo el pueblo respondió, amén, amén, alzando sus manos, y se humillaron y adoraron a Jehová inclinados a tierra. Y los levitas Jesúa, Bani, Serebías, Jamín, Acub, Sebatai, Odías, Maasías, Kelita, Azarías, Josabet, Anán y Pelaía, hacían entender al pueblo la ley, y el pueblo estaba atento en su lugar. Y leían en el libro de la ley de Dios claramente, y ponían el sentido de modo que entendiesen la lectura. Y Nehemías el gobernador, y el sacerdote Esdras, escriba, y los levitas que hacían entender al pueblo, dijeron a todo el pueblo: Día santo es a Jehová nuestro Dios. No os entristezcáis ni lloréis, porque todo el pueblo lloraba oyendo las palabras de la ley. Luego les dijo: Id, comed grosuras y bebed vino dulce, y enviad porciones a los que no tienen nada preparado, porque día santo es a nuestro Señor. No os entristezcáis, porque el gozo de Jehová es vuestra fuerza. Los levitas, pues, hacían callar a todo el pueblo, diciendo: Callad, es día santo, y no os entristezcáis. Y todo el pueblo se fue a comer y a beber y a obsequiar porciones y a gozar de grande alegría, porque habían entendido las palabras que les habían enseñado. Hasta aquí nomás la lectura de la palabra de Dios. Es muy interesante que en el mes séptimo se celebraba en el pueblo hebreo la fiesta de las trompetas. Se celebraba el primer día del mes. Si observan ustedes, por favor, al final del capítulo 7, al final, en el último verso, empieza diciendo: venido el mes, ¿qué dice? Séptimo. Y si vamos al final del verso 2, al final, la última línea, dice: el primer día del mes séptimo. Es decir, la fiesta de las trompetas era en el mes séptimo y se celebraba el primer día del mes. Esta celebración la hicieron 5 días después de que el muro había sido culminado. Es decir, no había tiempo que perder. Y lo hicieron así porque la fiesta de las trompetas marcaba el inicio de una nueva temporada, de una nueva renovación dentro del pueblo de Dios. Era como un nuevo año espiritual que marcaba esta fecha. Yo sé que para nosotros hablar de empezar un año espiritual en el mes séptimo nos es difícil, porque siempre pensamos en el mes primero. Los judíos empezaban, por cierto, el año formalmente en el mes primero, pero el mes séptimo era un nuevo inicio, un nuevo inicio con el Señor. Estaban empezando con el Señor nuevamente, era como un nuevo año espiritual. Es como cuando nosotros hablamos del inicio del año, empieza en enero, ¿no es cierto? Pero también hablamos del inicio del año escolar, que no empieza en enero, empieza en marzo. Pero hablamos y decimos: es el nuevo año escolar. Los judíos hablaban de un año, nuevo año espiritual. Ese era el mes séptimo. Por lo tanto, era un tiempo de preparación espiritual en su relación con Dios por todo lo que venía por delante. Era el tiempo de preparación espiritual y era también la antesala a 2 grandes celebraciones que se hacían también en el mismo mes. Una de ellas era la expiación, donde un macho cabrío era sacrificado por el pecado del pueblo. Y la otra era la fiesta de los tabernáculos, donde se celebraba la provisión y la presencia de Dios por todo lo que Dios hizo durante el tiempo de peregrinación, cuando el pueblo de Dios estuvo en el desierto. Es decir, la fiesta de los tabernáculos antecedía a estas 2 grandes celebraciones, porque era la preparación del corazón por lo que venía más adelante. La fiesta de las trompetas era el anuncio que ese año nuevo espiritual iniciaba, y el creyente junto con todo el pueblo de Dios tenían que depender del Señor. Cuando el profeta Joel habla acerca de esto, miren por favor el versículo que está en sus boletines, en el recuadro. El profeta Joel dice: tocad trompeta en Sion, proclamad ayuno, convocad asamblea, reunid al pueblo, santificad la reunión, juntad a los ancianos, congregad a los niños y a los que maman, salga de su cámara el novio y de su tálamo la novia. Es decir, ¿qué está haciendo el profeta? Está convocando a todos. Venga el anciano, vengan los niños, venga el novio, venga la novia. Lo que está diciendo el profeta acá es: este es tiempo en que todos nos dedicamos a buscar al Señor. Y el sonido de las trompetas era ese llamado, el llamado de Dios, donde el pueblo se reunía para buscar al Señor. Por eso dice acá, noten este pasaje de Joel: tocad trompeta, convocad, reunid. Ese era el llamado de Dios. La trompeta marcaba ese tiempo de búsqueda. Y era una búsqueda, como dice el pasaje, para santificar la reunión. Era una búsqueda del Señor. Este inicio del nuevo año espiritual debía también ser el inicio de una nueva relación con Dios. En el pasaje que hemos leído en Nehemías dice que estaban los hijos de Israel en sus ciudades y se juntó todo el pueblo como un solo hombre. Es decir, se juntó el pueblo de Dios voluntariamente, con un solo corazón, venían a buscar al Señor. Y es muy interesante que esta frase que aparece en el capítulo 8, versículo 1, todo el pueblo, esa frase, todo el pueblo, se repite 10 veces más durante todo el capítulo. Es decir, está marcando el énfasis, está diciendo que todo el pueblo se une, que no hay diferencias de propósitos, que vengan los grandes, que vengan los pequeños, todos vamos a buscar al Señor. El invitado para compartir la palabra de Dios fue Esdras, y no se pudo tener mejor invitado que él. El sacerdote Esdras, quien tenía ya 14 años de ministerio en Jerusalén, perteneció al grupo fiel, a ese remanente que batalló durante años para que el pueblo de Dios se mantuviera fiel al Señor. La Biblia nos dice de él que fue un escriba diligente en la ley de Moisés. Y la característica de su vida y ministerio de Esdras fue que había preparado su corazón para inquirir en la ley de Jehová y cumplirla, y para enseñar en Israel sus estatutos y decretos. Fue un tremendo hombre de Dios. No se pudo tener mejor invitado que él. El pueblo se juntó como un solo hombre. Las trompetas marcaban el inicio de esta búsqueda. Se venían dos celebraciones más, la expiación y los tabernáculos. Pero estas dos celebraciones que venían por delante no tenían que ser la celebración del rito. No era el rito lo que debía caracterizar estas ceremonias, era la disposición del corazón. Y la fiesta de las trompetas marcaba esa disposición del corazón delante de Dios. ¿Qué dos características encontramos en esto? En primer lugar, y pueden llenar en sus boletines, por favor, si gustan, es el lloro. En primer lugar, el lloro. Observemos que en el versículo 2 dice lo siguiente. Dice que el sacerdote Esdras trajo la ley delante de la congregación. Y esto fue un pedido del pueblo que se nombra en el versículo 1. Es decir, estaban poniendo la palabra de Dios como el centro de su preparación espiritual. Y noten por favor ahora que en el versículo 3 nos dice que Esdras leyó el libro desde el alba hasta el mediodía en presencia de hombres y mujeres y de todos los que podían entender. Es decir, fueron por lo menos 6 horas de lectura de la palabra de Dios. Y al final del verso 3 nos dice, y los oídos de todo el pueblo estaban atentos al libro de la ley. La palabra de Dios había cautivado el corazón del pueblo. ¿Dónde inició esa disposición por la palabra de Dios? ¿Dónde se inició todo esto? Bueno, inició meses antes. Ustedes recuerdan en el capítulo 1 cuando Nehemías ora. Vino Hanani, que era su hermano, su consanguíneo, con un grupo de judíos y le cuentan de que los muros de Jerusalén están derribados, que el pueblo está en gran mal y afrenta. Es decir, la fe y la moral estaban siendo fuertemente atacadas. Y el mismo Nehemías nos dice en este testimonio, nos dice, cuando oí estas palabras, me senté y lloré. E hice duelo por algunos días, y ayuné, lloré delante del Dios de los cielos. Nehemías comienza a interceder por el pueblo de Dios. Lloró, hizo duelo, ayunó y oró. Allí se estaba gestando el cambio. Ahora, Esdras, el sacerdote, también oró. Él oró mucho tiempo antes. Él clamó por la consagración del pueblo de Dios. Y miren, por favor, el pasaje que he puesto en sus boletines de Esdras, que dice ahí: mientras oraba Esdras y hacía confesión, llorando y postrándose delante de la casa de Dios, se juntó a él una muy grande multitud de Israel, hombres, mujeres y niños, y lloraba el pueblo amargamente. Esto sucedió 14 años antes. Han pasado 14 años, pero no es difícil comprender, notar, pensar que este hombre mantuvo su oración en el tiempo. Era un hombre de Dios. La oración de estos dos hombres se unen delante del trono de Dios. Allí empezó el cambio. Allí comenzó a gestarse lo que iba a pasar en el pueblo de Dios. Es decir, la disposición del pueblo de Dios por la palabra de Dios, cuando lo vemos en Nehemías, empezó antes. Empezó en la oración de estos dos hombres. Y cada vez que un creyente se dispone a orar por alguien, o se une con otros en oración, intercediendo por la vida de una persona, Dios va a tratar a esa persona por medio de la palabra. No hay otra manera en que Dios trate el corazón de una persona por medio de la palabra. Si oramos por la salvación de una persona, Dios va a tratarla con la palabra, el evangelio de salvación. No hay otra manera. Si oramos por la consagración de una persona, Dios va a tratar a esa persona con la palabra. Cuando el apóstol Pablo ora por los creyentes de Colosas, él dice: no cesamos de orar por vosotros. Y agrega: de pedir que seáis llenos del conocimiento de su voluntad, en toda sabiduría e inteligencia espiritual. ¿Qué está diciendo Pablo? Estoy orando por ustedes, pero cuando yo oro por ustedes, entiendo de que Dios tiene que tratarlos por la palabra. Él está diciendo: sean llenos del conocimiento de su voluntad. Ahí está la palabra. Está diciendo: sean llenos en toda sabiduría. Ahí está la palabra. Y está diciendo que sean llenos en toda inteligencia espiritual. Allí está la palabra. Es decir, cuando oramos por alguien, Dios va a tratar a esa persona por medio de su palabra. Estaba recordando a un grupo de mujeres ancianas, una iglesia aquí en Lima, que habían decidido orar todos los días intercediendo por la gente, de domingo a domingo. Inclusive el domingo había un culto muy temprano, y estas mujeres se reunían muy temprano a orar por todos. Soy testigo de eso. Oraban por los pastores, oraban por los misioneros, oraban por los matrimonios, oraban por los niños, oraban por los jóvenes. Y yo recuerdo la oración de estas mujeres cuando oraban por la juventud. Ellas oraban para que Dios levante obreros. Señor, levanta obreros. Levanta ministerio, Señor. En el tiempo, Dios comenzó a responder estas oraciones. Por lo menos de un grupo de jóvenes, no de todos los grupos, de esa iglesia se levantaron 40 ministerios de esa juventud que hoy en día están sirviendo al Señor. ¿Dónde se gestó todo eso? En la oración de estas mujeres. En el tiempo se vio. Pero ¿saben cómo comenzó a tratar Dios a toda la juventud? Le comenzó a tratar por la palabra. Comenzó a haber grupos de estudios juveniles que se ponían en contacto con la palabra de Dios. Y en ese contacto con la palabra de Dios, Dios comenzó a llamar obreros. Dios comenzó a formar obreros. Dios comenzó a levantar obreros y Dios comenzó a enviar obreros. Dios trató a estos jóvenes por medio de la palabra. En Nehemías estamos viendo eso. Era un tiempo donde se ve la obra de Dios. Y notemos, por favor, que esta fiesta de las trompetas que está hablándonos el capítulo 8 se realiza en la plaza de la puerta de las aguas, como dice el verso 1 y el verso 3. No se hace en el templo. En el templo solamente hubieran entrado los sacerdotes y levitas. Pero al hacerlo en la plaza de la puerta de las aguas, la convocatoria era para todos. El llamado de Dios era para todos, no para un grupo. Eran para todas las personas, era para todo el pueblo. Y hermanos, tantas veces pensamos que la palabra de Dios es para un clero, para un tipo de clase religiosa, pero el anhelo de Dios siempre será que sea para todos. Cuando el apóstol Pablo le escribe al pastor Timoteo, al joven pastor Timoteo, que no era un clero, era un pastor, él le dice, ocúpate en la lectura. Le está diciendo, tienes que interesarte en la palabra de Dios. Pero el apóstol Pedro le dice lo mismo a todos los creyentes. Le dice, desead como niños recién nacidos la leche espiritual no adulterada para que por ella crezcáis para salvación. En el cristianismo no hay cleros, no hay cleros que se distinga de toda la iglesia. Todos por igual tenemos que ir a la palabra profética más segura y desearla como niños recién nacidos. Y aquí está Nehemías en el pasaje que hemos leído, con todo el pueblo de Dios. Ese es el énfasis. Están atentos a la palabra de Dios. Y noten, por favor, que en el versículo 4 se unen a todo este grupo 13 varones líderes. Eran 13 los nombres que están ahí. Son 13, mejor dicho. Estos líderes están respaldando a Esdras en la lectura de la palabra. Escúchelo bien. Participan con su presencia. Como líderes tenían que estar presentes allí. Están marcando la pauta. Están mostrando con su presencia que esta convocatoria que están haciendo para leer la palabra de Dios, ellos tienen que estar ahí, en primer lugar, delante. Y hermanos, estamos sacando aplicaciones muy sencillas de acá. No hay manera en que el hogar, no hay manera en que tu vida, no hay manera en que el ministerio rinda fruto, no hay manera, a menos que tú y yo marquemos la pauta. Es decir, que estemos allí en primer lugar. Y recuerden algo, Nehemías también está escuchando la palabra de Dios. Nehemías también está marcando la pauta. Estaba recordando ese pasaje cuando la iglesia inicia, la iglesia cristiana inicia, y entonces está Pedro ahí. Y la palabra de Dios dice que Pedro, poniéndose en pie con los 11, alzó la voz y les habló diciendo. Es decir, Pedro predica, pero los otros 11 están allí, presentes. Es decir, con su presencia están marcando la pauta, están diciendo, estamos en conformidad con la palabra predicada por Pedro, pero con su presencia están diciendo, estamos aquí. En Nehemías, los líderes están presentes. No eran de aquellos que miraban a los demás pensando los otros tienen que aprender la palabra de Dios. No, estaban presentes, estaban escuchando, estaban aprendiendo, estaban respaldando la palabra de Dios. Y no hay manera en que la vida, el ministerio y todo lo que hagamos pueda rendir fruto si no estamos presentes, presentes, aprendiendo de la palabra de Dios. Yo siempre voy a animar al estudio personal. Siempre lo voy a animar. Si es que la información que se está estudiando y se tiene es una buena información. Pero hermanos, hay algo que no podemos pasar por alto. La Biblia dice que Dios ha constituido maestros en la iglesia a fin de perfeccionar a los santos para la obra del ministerio, para la edificación del cuerpo de Cristo. Es decir, uno puede estudiar personalmente la Biblia, sí, sí, pero no hay llaneros solitarios en el aprendizaje cristiano. Dios ha constituido maestros en la iglesia para que el cuerpo de Cristo sea edificado en la iglesia, junto con otros creyentes, junto con otras personas. Yo quiero preguntarte en esta mañana, ¿estás sirviendo? ¿Tienes un ministerio con los niños? ¿Un ministerio con los jóvenes? ¿Un ministerio acá en la iglesia? ¿Estás sirviendo? Gracias a Dios. ¿Estás aprendiendo con la iglesia de Cristo? ¿Estás presente en primer lugar? Tú que enseñas a otros, a tus pequeños, a los jóvenes, a los varones, a las damas, tú que enseñas y les dices, es importante estudiar la palabra de Dios, ¿no te enseñas a ti mismo? estás presente, estás marcando la pauta en tu hogar, en tu hogar, lo que te ven, lo que te miran, lo que observan de ti, estás presente con Otsia. Y noten que estos líderes estaban presentes. Pero también en el verso 7 se juntan a este grupo 7 levitas. Ahí están sus nombres. Y estos 7 levitas tenían la responsabilidad de poder explicar la lectura que hacía Esdras. Y aquí hay algo muy interesante, porque si la frase clave en el capítulo 8 es todo el pueblo, la palabra clave es el verbo entender. Entender. En 6 oportunidades se nombra aquí el verbo entender. Es decir, que había momentos de pausas en la lectura cuando estos varones levitas estaban explicando lo que decía esta escritura. Miren por favor el verso 7, casi al final. Dice, hacían entender al pueblo la ley. Y miren el verso 8. Y leían en el libro de la ley de Dios claramente y ponían el sentido de modo que entendiesen la lectura. Es decir, esto no era una lectura veloz. No fue leer por leer. No estaban cumpliendo con la lectura. Estaban meditando. Estaban comprendiendo su fe. Estaban buscando al Señor. Porque cada vez que uno lee la palabra de Dios, tiene que buscar al Señor. Porque recuerden que esta palabra de Dios ha sido dada por el Señor de la palabra. Por el Señor de la palabra. Y cada vez que uno abre la palabra de Dios, tiene que encontrarse con el Señor de esta palabra. No es una lectura por la lectura, es la lectura con la comprensión de fe, buscando al Señor de esta palabra. Y en Nehemías estaba sucediendo eso. Fue un despertar tremendo por la palabra de Dios y por el Señor de la palabra. ¿Cómo respondió el pueblo? Miren en el verso 6. Respondió diciendo, amén. Amén. Y levantaron sus manos. Amén. Amén. Y levantaron sus manos. Pero, por cierto, esto no era una expresión mecánica. No era la frase religiosa que puede surgir o brotar de la boca de alguien tratando de doblar el brazo de Dios. No. Miren al final del verso 6. Fue una muestra de humillación y de adoración. Porque dice ahí, y se humillaron y adoraron a Jehová inclinados a tierra. Es decir, ese amén y esas manos levantadas era la expresión de lo que estaba pasando aquí dentro. Lo que estaba pasando dentro del corazón del pueblo de Dios es que se humillaron. Y cuando la Biblia nos dice que se humillaron, es que Dios estaba tratando por la palabra el orgullo humano. El orgullo de pensar que sin Dios y sin palabra uno puede vivir. De pensar que uno se puede quedar con el rito. De pensar que uno se puede quedar con la forma, de pensar que uno se puede quedar con el programa y vivir. Pero no se puede vivir así. No se puede vivir así. Se necesita de la palabra de Dios obrando en el corazón dentro. Y cuando un corazón se rinde y se humilla delante del Dios de los cielos, entonces hay un despertar espiritual y se tiene una verdadera adoración. Por eso Pablo va a decir en el Nuevo Testamento que la palabra de Cristo more en abundancia en vosotros. More en abundancia, que haga su hábitat, que haga el lugar de residencia aquí dentro del corazón. Y cuando la palabra de Dios comienza a morar en abundancia en el corazón, el fruto de esto es que hay cantos con gracia en vuestros corazones al Señor, con salmos e himnos y cánticos espirituales. Es decir, comienza a brotar del corazón una verdadera alabanza y adoración al Señor. Yo me gozo mucho cuando los jóvenes están cantando al Señor. Me gozo mucho. Cántenle a Dios. Cántenle a su Señor. Pero un consejo, jóvenes. La Biblia dice, la palabra de Cristo more en abundancia en vosotros. Cuando la palabra de Cristo mora en abundancia en ustedes, entonces comenzarán a cantar al Señor con gracia en vuestros corazones, con himnos y cánticos espirituales. Comienza a brotar de sus labios, de su corazón, esa alabanza y verdadera adoración, porque la verdadera adoración, escúchelo bien, la verdadera adoración parte de una verdadera humillación. ¿Cómo respondió el pueblo? Con un amén, alzando las manos. Y miran al final del verso 9 también. dice que todo el pueblo lloraba, al final del verso 9 dice así, todo el pueblo lloraba oyendo las palabras de la ley. Es decir, Dios comenzó a revelar a sus corazones lo que carne y sangre es imposible revelar, como Cristo le dijo a Pedro, comenzó a revelar, fueron confrontados por la palabra de Dios y comenzaron a llorar. Porque cuando hay pecado, hay que llorar. Cuando hay pecado, hay que llorar. Afligíos y lamentad, dice la palabra de Dios, y llorad. Vuestra risa se convierte en lloro y vuestro gozo en tristeza, dice la palabra de Dios en Santiago. ¿Qué está diciendo acá Santiago? Cuando hay pecado, hay que llorar. Y el pueblo de Dios estaba llorando. Habían sido tocados y quebrantados por la palabra de Dios. No había nada estético acá. Era la palabra de Dios obrando en el corazón de cada uno de los del pueblo de Dios. Es lo primero que vemos. El lloro, el lloro. Y lo segundo que vamos a ver es el gozo. El gozo. Noten también en el versículo 9, por favor, que Esdras, Nehemías y los levitas dicen así: día santo es a Jehová nuestro Dios, no os entristezcáis ni lloréis. Y el verso 10 dice: luego les dijo, id, comed grosuras, bebed vino dulce y enviad porciones a los que no tienen nada preparado, que era la comunión en ese entonces, todos están en comunión. Y agrega, porque día santo es a nuestro Señor, no os entristezcáis, porque el gozo de Jehová es vuestra fuerza. El gozo de Jehová es vuestra fuerza. ¿Por qué le dicen esto? ¿Por qué? Porque les estaban enseñando no solo a entender la palabra de Dios, sino también a regocijarse en la palabra. Estaban llorando, habían sido tocados por Dios. Era el momento ahora de gozarse en la palabra, porque esa misma palabra que redarguye y reprende da el gozo al corazón de quien se ha humillado, y esto en vez de debilitar, fortalece. Están errados, escúchalo bien, están errados en un sentido. Llorar cuando Dios nos ha perdonado, como lo es regocijarse cuando el pecado nos ha conquistado. Si te has quebrantado delante de Dios y le has pedido perdón, Dios te ha perdonado. Es momento de gozarse. Pero si el pecado ha dominado tu corazón, sería en vano poder regocijarse. El pueblo de Dios es instado acá. El gozo del Señor es vuestra fuerza. Habían aprendido a llorar. Tenían que aprender ahora a gozarse en el Señor. El cristiano tiene que aprender a llorar, sabe lo que es llorar, pero también debe disfrutar del poder transformador que cambia la tristeza en gozo, que no es una alegría temporal, que no es una sustitución tampoco, escúchalo bien, no es una sustitución. No sustituimos la alegría temporal del mundo por una alegría fabricada, temporal, religiosa, como tantas veces se hace hoy en día. ¿Ah? Diseñando toda una serie de cosas místicas, luces y sonido, humo, con tal de darle una alegría, pero que es temporal y que es religiosa. No es una sustitución, es una transformación. Es la transformación que el Señor hace aquí dentro, que no depende de lo que pasa allá afuera, sino que es esa transformación que pone en la vida del creyente porque se ha humillado delante de Dios y de su palabra. Y Dios comienza a dar fortaleza a esa vida. Por eso dice, noten por favor el verso 12, que todo el pueblo estaba obsequiando porciones, gozando de grande alegría, y miren esa frase, porque habían entendido las palabras que les habían enseñado. Es decir, como lo habían entendido y asimilado, era momento de gozarse en la palabra del Señor. El gozo del Señor tenía que ser su fuerza. ¿Cuántas batallas se ganan con el gozo del Señor? El mismo apóstol Pablo tuvo tantas batallas y él va a decir, regocijaos en el Señor siempre. Otra vez digo, regocijaos. Pero antes tuvo que aprender la humillación. Miren por favor en ese pasaje de Filipenses ahí en sus boletines. El segundo párrafo dice: y aunque sea derramado en libación sobre el sacrificio y servicio de vuestra fe, me gozo y regocijo con todos vosotros, y asimismo gozaos y regocijaos también vosotros conmigo. Pablo invita a gozarse, pero antes aprendió la humillación, aunque sea derramado en libación, dice. Es decir, ahí está la humillación. Ahí está la forma en que Dios trató su corazón. El pueblo de Dios en los tiempos de Nehemías estaban compartiendo el gozo. Lo hacen con porciones de comidas. Pero esto no era algo externo, era algo interno que empezó el Señor a tratar en sus corazones. Ahora, hemos dicho que esta fiesta de las trompetas era la antesala a dos celebraciones más: la expiación y los tabernáculos. La Biblia nos dice que Cristo es nuestra expiación perfecta. Miren por favor el pasaje en Hebreos en sus boletines. Dice, diciendo primero: sacrificio y ofrenda y holocaustos y expiaciones por el pecado no quisiste, ni te agradaron, las cuales cosas se ofrecen según la ley. Y diciendo luego: he aquí que vengo, oh Dios, para hacer tu voluntad. Quita lo primero para establecer esto último. En esa voluntad somos santificados mediante la ofrenda del cuerpo de Jesucristo, hecha una vez para siempre. Cristo es nuestra expiación. Es decir, lo primero se quitó, porque no era completo. Se estableció lo último. Y lo último que se ha establecido para siempre es la ofrenda del cuerpo de Cristo, hecha una vez para siempre. Cristo es nuestra expiación. Pero también Cristo promete su presencia y provisión. Es decir, a semejanza de la fiesta de los tabernáculos que celebraban la provisión y la presencia de Dios, también en el peregrinaje cristiano, Cristo promete su presencia y provisión para la vida cristiana. ¿Cómo lo prometió? Recordemos que esta celebración en Nehemías se hizo en la plaza de la Puerta de las Aguas. Alrededor de las murallas de Jerusalén había muchas puertas, pero solamente dos puertas, daban al arroyo externo de la ciudad, de donde se proveía de agua para la población. Una de esas puertas era la Puerta de las Aguas. Y en la Biblia, agua para lavar es una ilustración muy poderosa de la palabra de Dios. Cristo dijo: vosotros estáis limpios por la palabra que os he hablado. En Efesios dice: Cristo amó a la iglesia y se entregó a sí mismo por ella para santificarla, habiéndola purificado en el lavamiento del agua por la palabra. Es decir, el agua para lavar en la Biblia es una ilustración muy poderosa de la palabra de Dios. Ahora, al lado de la Puerta de las Aguas había otra puerta. Era la puerta de la fuente. Pero a diferencia de la Puerta de las Aguas, la Puerta de las Aguas servía para proveer a la población de agua para el aseo, para la limpieza. Pero la Puerta de la Fuente servía a la población para agua para beber. Durante la fiesta de los tabernáculos se acostumbraba a tomar agua del estanque de Siloé, que quedaba frente a la Puerta de la Fuente. Se cogía agua de ahí y se llevaba un peregrinaje corto hacia el templo, mostrando así el agradecimiento de Dios que durante el tiempo en el desierto Dios les proveyó de agua por medio de la roca. Ustedes recuerdan el pasaje en el Antiguo Testamento. Era la forma de agradecerlo. Y tomando agua del estanque de Siloé, lo llevaban al templo. El Evangelio de Juan nos dice que un recorrido, en un lugar de ese recorrido, quizá a las afueras del templo, Cristo dio una preciosa promesa. Él dijo, y la Biblia dice en el Evangelio, que en el último gran día de la fiesta, Jesús se puso en pie y alzó su voz. y dijo: si alguno tiene sed, venga a mí y beba. Porque el que cree en mí, como dice la Escritura, de su interior correrán ríos de agua viva. Y esto dijo del Espíritu que habían de recibir los que creyesen en él. ¿Qué está prometiendo Cristo acá? Su presencia y provisión espiritual. Si alguno tiene sed, venga a mí y beba. Es decir, él es la fuente, el manantial que nunca termina de brotar agua fresca para el alma humana. Porque dice la Biblia, esto lo dijo del Espíritu Santo, de quienes habían de recibir los que creyesen en él. Ahí está la maravillosa promesa de Cristo, de su presencia y provisión. Y yo quiero dejarte en esta mañana con este mensaje, que de la puerta de las aguas puedas encontrar la limpieza del Señor y por lo tanto su fortaleza, pero que de la puerta de la fuente puedas encontrar su presencia y provisión espiritual que da vida. Ambas se encuentran en Cristo. Él dijo: ustedes están limpios por la palabra que os he hablado. ¿Estás limpio? ¿Estás limpio? ¿O falta que Cristo te limpie en esta mañana? Y también dijo: si alguno tiene sed, venga a mí y beba. Cristo te ha satisfecho con su presencia y provisión en tu corazón. Pablo el apóstol comprendió esto de una manera magnífica, maravillosa. Él dijo: pero de ninguna cosa hago caso, ni estimo preciosa mi vida para mí mismo, con tal que acabe mi carrera con gozo. Es decir, Pablo está diciendo: empecé la carrera con Cristo, estoy terminando la carrera con Cristo. Cristo ha sido en toda esta carrera el gozo, que es la fortaleza. Y yo quiero alentarte en esta mañana, que Cristo sea el gozo en ti, pero antes hay que limpiarte, y que sea su presencia y provisión la que ayude a que tú puedas caminar en esta carrera, hasta el final de esta carrera, con gozo, delante de la presencia del Señor. Que puedas decir como el salmista: me mostrarás la senda de la vida, porque en tu presencia hay plenitud de gozo. Puedes decírselo en esta mañana. Vamos a orar al Señor. Y tú sabes exactamente cómo estás delante de Dios. Quizá tengas a Cristo en tu corazón, pero has descubierto que el gozo se fue. Las pruebas, las dificultades, o algo que tú bien conoces, ha quitado el gozo. No estás fuerte, estás débil. Y sabes que tienes que arreglar cuentas con Dios. Quizá no tengas a Cristo en tu vida. Necesitas de su presencia. Permite que Él en esta mañana llene tu corazón con su presencia. Pídele perdón por tus pecados. Cristo es tu expiación. Él murió una vez para siempre por tus pecados.
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Una enseñanza fundamental de toda religión es que el ser humano puede entrar a la presencia de Dios gracias a una vida religiosa y moralista. Esta enseñanza es falsa. La Biblia dice: si bien todos nosotros somos como suciedad y todas nuestras justicias como trapo de inmundicia, y caímos todos nosotros como la hoja y nuestras maldades nos llevaron como viento. Querido amigo, solo la obra justa y perfecta del Señor Jesús puede proveer perdón de pecados y acceso al Padre.

Esta es la hora en RRI. Son las 14 horas. 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

Y continuamos con este buen ejercicio de memorizar la palabra de Dios en estos días, en el Salmo 73 y el verso 26. Espero que usted pueda memorizar esta pequeña porción de las Escrituras y que nos enseña mucho a confiar en el Señor aún cuando estemos en circunstancias muy difíciles. La Biblia dice así: mi carne y mi corazón desfallecen, mas la roca de mi corazón y mi porción es Dios siempre. Una característica de la humanidad lejos de Dios es el incremento de la maldad, pero esto no debe desanimar nuestras vidas. Por el contrario, como Asaf, debemos confiar plenamente en la roca de nuestra salvación.

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1: La muerte es un hecho inevitable, pero es un hecho que mucha gente no quiere enfrentar. Y aunque muchas veces tratemos de cambiar de tema, sin embargo, la Biblia dice en Hebreos 9:27, está establecido para los hombres que mueran una sola vez. Y la única excepción a esta regla es si Cristo regresa antes de que muramos. Pero ninguno de nosotros sabemos en realidad cuándo moriremos. David dijo, aunque ande en valle de sombra de muerte, pero él tampoco supo qué es lo que iba a sucederle de un momento a otro. Verá, Dios en verdad no tiene que quitarle la vida. Todo lo que tiene que hacer es dejar de darla. Y es solo debido a la misericordia del Señor que no somos consumidos. La vida es un regalo de Dios. Nuestras vidas son como vapor en una mañana invernal. Aparece por un momento y luego desaparece. Si es la voluntad del Señor, viviremos y haremos esto y haremos lo otro. Y el primer paso en aprender a sonreír frente a la muerte es mirar a la muerte cara a cara, porque está ahí. No debemos temerla. Sabemos que está viviendo y que un día llegará, y debemos estar preparados para enfrentarla, no con un gesto de angustia o de terror, sino con una sonrisa, porque sabemos en quién confiamos.
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La salvación de Dios para el hombre siempre ha sido por la gracia de Dios y no por obras. Aún en el tiempo de la ley, la salvación fue por gracia. Dice la Biblia, y si por gracia, ya no es por obras. De otra manera, la gracia ya no es gracia. Y si por obras, ya no es gracia. De otra manera, la obra ya no es obra. A través de la historia, se ha enseñado una herejía tocante a la salvación, la cual señala que no es suficiente creer en la persona y obra de Cristo para ser salvo, sino que es necesario hacer buenas obras para asegurar la salvación. Querido amigo, esta enseñanza es falsa. La salvación que Dios ofrece es solo por la persona y obra de Cristo y no por nuestras obras de justicia.

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2: Aquel condenado a muerte imploraba piedad ante el tribunal. Su arrepentimiento era evidente, pero ya era tarde. No había cómo reparar su daño, y si hubiera cómo, ese hombre estaba totalmente incapacitado de cubrirlo. La Biblia declara que el hombre es inexcusable ante el juez eterno por la pena de su pecado, la muerte. Muchas veces, ese mismo hombre está sinceramente arrepentido por lo que hizo. En el caso de la salvación, se necesita mucho más que solo arrepentirse. De alguna manera, el arrepentimiento es como un vehículo que me lleva a la estación de la fe, y si pasas de largo y no te bajas allí, no llegarás a ninguna parte. El arrepentimiento te debe llevar ante los pies de Jesús y de su cruz, y allí, arrodillado, pedirle perdón confiando en su obra, que es eficaz para pagar tu deuda. Entonces, y solo entonces, quedarás libre e impune. En Judas, el traidor, vemos un cuadro de esto. Él cometió un terrible delito y pecado, traicionó y entregó a su Salvador, al Mesías, al Hijo de Dios. Y él se arrepintió. Dice el evangelista que fue y arrojó ante la cara de los líderes religiosos de la nación de Israel las 30 monedas de plata que se le habían pagado por su traición. Estuvo verdaderamente arrepentido, pero ¿qué hizo? En vez de dirigirse a la cruz a pedir y recibir perdón, bueno, tomó el taxi del arrepentimiento, pero se bajó en la estación equivocada, la de la vergüenza. Se colgó de un árbol y se ahorcó. En cambio, Pedro, el apóstol, que también traicionó a su maestro negándole, se bajó en la estación correcta. Y en San Juan 21 vemos que confió en un Jesús perdonador, tuvo fe en su obra y se salvó. ¿Estás arrepentido de tu vida? Bueno, cuidado. Bájate en la estación correcta.
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1: ¿A qué edad puede un niño convertirse y recibir la vida eterna? La Biblia no especifica, no da una edad. Cada niño, cada niña es diferente y comienzan a aprender y entender el mensaje de la salvación a una edad diferente. Pero no se puede empezar demasiado temprano. Desde que nacen, padres deben enseñar la palabra de Dios a sus hijos, orando día y noche que su hija, su hijo se convierta y que conozcan a Cristo como su Salvador. Y los de nosotros que tenemos nietos, también debemos enseñar la palabra de Dios a ellos. ¿Recuerden Loida? Ella era la abuela de Timoteo y le enseñó la palabra de Dios y se convirtió y llegó a ser pastor. Oh, la responsabilidad es alta para padres y abuelos.

0: Esta es la hora en RRI.
1: Son las 14 horas, 30 minutos.
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2: ¿Cómo estás? En Japón, una persona no abre un regalo en la presencia del dador. Los japoneses consideran una demostración de autocontrol y aprecio si el que recibe espera unos días para abrirlo. Pero hay un regalo que siempre es abierto en la presencia del dador. Y ese es el regalo que viene cuando el corazón, mente y vida son desencadenados.
3: Los bombardeos americanos están volviendo.
4: ¿Pensabas que esta noche sería diferente?
3: Están tirando sobre las fábricas de municiones otra vez.
4: Por lo menos no tenemos que salir a recoger más los cuerpos.
3: Lo odiaba. Con familias paradas alrededor llorando.
4: Pero aún eso era mejor que para lo que nos están entrenando ahora. Estamos muertos, Norio. No hay forma de salir de esto si no es muerto.
3: Es un honor morir por nuestro país.
4: Pero qué horrible forma de morir. Una bomba humana guiando un torpedo a su meta. Aún si fallan a explotar, nos hundiremos en el océano.
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3: Te estaba buscando.
4: Me estoy emborrachando, ¿ves? Ya escribí mi última carta a casa.
3: ¡No!
4: He recibido grandes honores. Mañana muero.
3: Entonces me emborracharé contigo. ¿Cómo puede ser esto?
4: No quiero morir, Norio. ¡No quiero morir!
2: La semana pasada, escuchamos cómo el hombre de esta historia dejó el desierto del Sahara, en Sudáfrica, para ir a Japón como misionero en 1951. En la conclusión de su testimonio, escucharemos cómo y por qué su ministerio continúa. Esta es la historia real de Neil Berwick, ahora en Desencadenados.
5: Como nuevo creyente en Sudáfrica, no había podido hablar con pacientes. Visitaba los hospitales, pero era tímido. Les daba un folleto y corría. Pero en Japón entregamos folletos y también hablamos y oramos por los pacientes. Uno de ellos era Norio y nos contó su historia.
3: Yo estaba en la Marina japonesa entrenando para ser un torpedo humano.
6: Nunca escuché de tal cosa.
3: Era un escuadrón secreto, pero más que 80 de nosotros murieron de esa forma, trabados adentro del torpedo, guiando el arma a su meta. Tomé mucho después de que mi mejor amigo murió. 3 días antes de que llegara mi turno, la bomba atómica terminó la guerra.
6: ¿Qué te pasó después, Norio?
3: Mi alma estaba llena de angustia por tantos que habían muerto en batallas. Así que pasé mi tiempo tomando y apostando, engañando a la gente. En el invierno de 1948, vi unos predicadores en la calle y me burlé de ellos. Pero me invitaron a su iglesia, donde escuché acerca del amor de Cristo Jesús. Nunca lo había escuchado antes, pero me ofreció paz y esperanza. Había llorado mucho tiempo por mis pecados y Dios los lavó. ¡Era maravilloso!
6: ¡Gracias a Dios!
3: El año pasado me diagnosticaron tuberculosis y aquí estoy.
6: Cuando estés suficientemente bien, ven a nuestra misión y trabaja con nosotros.
5: Norio vino a trabajar con nosotros y era técnico productor de nuestra radio. Todavía necesitábamos a alguien para contestar cartas de oyentes. Alguien que conociese la Biblia y que escribiese los caracteres japoneses muy bien. Preguntamos a otros misioneros y averiguamos en varias iglesias. Pero nadie conocía a una persona así. Día tras día, Peggy y yo oramos fervientemente al Señor.
7: Señor, este es tu ministerio. Por favor, mándanos a alguien que pueda contestar estas cartas. Queremos honrarte y contar más y más de ti.
6: Sí, Señor. Sabemos que tienes un plan. Por favor, muéstranos cuál es.
7: Veré quién es.
8: Debo compartir con usted la carga de mi corazón.
7: ¡Neil! ¡Por favor, ven!
8: Soy la señorita Toyo Maeno. Estaba en camino para servir al Señor en Nagoya cuando Dios habló a mi corazón y Él me mandó aquí. ¿Hay un lugar donde pueda servir al Señor en la misión?
6: Cuéntanos de ti, señorita Maeno.
8: Mis padres eran creyentes. Bombas de fuego destruyeron nuestra casa en Tokio durante la guerra y tuvimos que vivir en un rincón de la fábrica donde mi padre trabajaba. Mi madre murió allí de neumonía, así que yo cuidé de mis tres hermanos menores. Un día, bombarderos llegaron y destruyeron la fábrica. Mis hermanos y yo sobrevivimos, pero nunca más vimos a nuestro padre. Eso fue en junio de 1945. Yo tenía 16 años.
7: ¿Y qué hiciste?
8: Oré, como mis padres me habían enseñado. Cuando la guerra terminó en agosto, me diagnosticaron tuberculosis. Un tío se llevó a mis hermanos antes de que fuese al hospital. Los meses se convirtieron en 10 años. Un día escuché niños cantando himnos fuera de mi ventana y me acordé de Jesús.
7: Amén.
8: Puse mi confianza en Él y Él me dio de su salvación maravillosa y paz.
6: El príncipe de paz.
8: Mi fiebre bajó, mi apetito volvió. Leí el Nuevo Testamento que mi madre me había dejado y pronto estaba compartiendo mi fe con otros pacientes. Uno de ellos era Kimiko.
9: Hola, Toyo.
8: Kimiko, ¿recuerdas nuestro trato?
9: Sí, que nos contaríamos si sabíamos que nos estábamos muriendo.
8: Querida amiga, el doctor no piensa que vivirás mucho más.
9: Gracias por avisarme.
8: Lo siento, amiga querida.
9: Mi padre, madre y hermanas todos murieron de esta terrible enfermedad. Yo soy la última de mi familia. Eres todo lo que tengo, Toyo.
8: Si mueres, ¿estarás satisfecha con tu vida?
9: No sabía que sería tan mala.
8: La Biblia dice que todos han pecado y estamos separados de la gloria de Dios. ¿Lo has recibido como tu salvador?
9: No, lo he pensado mucho, pero nunca lo hice. Lo quiero hacer, Toyo.
8: No mucho después, Kimiko me llamó en medio de la noche. Ella estaba segura que el Señor venía a buscarla, así que le leí algunas palabras de Jesús. No se turbe vuestro corazón. ¿Creéis en Dios? Creed también en mí. En la casa de mi padre muchas moradas hay. De otra manera, os la hubiera dicho. Voy, pues, a preparar lugar para vosotros. Y si me fuere y os prepararé lugar, vendré otra vez y os tomaré a mí mismo, para que donde yo estoy, vosotros también estéis.
9: Solo quiero dejar atrás este cuerpo. Tengo tanta paz. Solo quiero estar con el Señor.
7: Querida amiga.
9: No te preocupes por mí, Toyo. Cuídate. Oraré por ti.
8: A las 10 de la mañana, su respiración empezó a fallar, pero se aferró a mi mano. El doctor y los enfermeros pidieron que me fuese, y mientras me iba lentamente, Kimiko clamó.
9: Toyo, Toyo, ¿dónde estás? Me voy al cielo.
8: Su muerte fue victoriosa. Otros pacientes observaban en la puerta y después, tres de ellos oraron para recibir a Cristo.
7: ¡Ay, qué testimonio maravilloso!
8: Quería pasar el resto de mi vida compartiendo el Evangelio de Cristo. Después de 10 años como paciente de tuberculosis, Me fui del hospital y fui a dos universidades bíblicas.
7: Alabo al Señor. Estuvimos orando por una persona con tus habilidades. El Señor te mandó a nosotros.
8: Así que hay un lugar para mí en la misión.
6: Sí, necesitamos a alguien que pueda contestar las cartas.
5: Toyo tenía todas las cualidades que necesitábamos. Ella escribía un perfecto japonés. Tenía excelente entrenamiento de Biblia y muchos años de sufrimiento la ayudaban a entender a aquellos que nos escribían. Después de cada programa, cartas llegaban y Toyo las contestaba, muchas veces llorando.
8: Este hombre quiere un catálogo de cruces.
6: No proveemos cruces. Tira esa carta.
8: Neil, este hombre tiene un corazón con hambre de Dios, pero no sabe cómo expresar su necesidad. Podemos contarle de Jesucristo, quien vino a nuestro mundo para morir por nuestros pecados, quien se levantó de la muerte y ahora está sentado a la derecha de Dios para interceder por nosotros. Pero este hombre, todo lo que puede decir es: mándame una cruz. Así que le contaré de la cruz y el Salvador.
5: ¿Cómo agradecimos al Señor por esta dedicada sierva de Dios? Peggy y yo todavía andábamos en bicicleta por todos lados, pero había ahorrado suficiente como para comprar un auto y estaba buscando una oportunidad.
8: ¿Encontraste un auto, Neil?
6: No. El Señor habló a mi corazón y me hizo recordar que nuestros evangelistas todavía andan en bicicleta a través de la lluvia y el barro.
8: Así es.
6: Me sentí tan avergonzado, Peggy. Nunca tendré un auto hasta que todos nuestros trabajadores tengan el suyo.
8: ¿Te acuerdas del doctor Nishimoto?
6: Sí. Comparte un cuarto del hospital con el señor Kawamoto.
8: Precisamente. Tuvo una cirugía la semana pasada para quitar parte de su pulmón. Otros misioneros cristianos ofrecieron orar con él antes de la cirugía, pero él no quiso.
6: Él cree solamente en la ciencia. Lo he escuchado decir que la ciencia puede contestar todas las preguntas que tenemos.
8: Bueno, pero ahora está preguntando muchas cosas acerca de Dios.
6: El Señor ha tocado su corazón.
8: Desde su ventana te ha visto venir a través de la lluvia y la nieve cada mañana, llevando tu Biblia. Y no comprende por qué lo haces.
6: El amor de Cristo nos impulsa.
8: Y ese amor es algo que la ciencia no puede explicar. Creo que verás al doctor Nishimoto en la reunión de oración alguna mañana.
5: Vimos a ese escéptico ateo en nuestra reunión de la mañana. Al tiempo, él encontró la respuesta de todas sus preguntas en la persona de Cristo. Sus compañeros de cuarto, el señor Kawamoto, era muy devoto de su religión. Así que hice una gran reverencia cuando le ofrecí un folleto un día.
10: He sido budista por 52 años y no pienso cambiar al gran Buda por un pequeño dios extranjero.
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5: Sabiendo de la importancia de hacer regalos como forma de alcanzar a la gente para Cristo, envolvimos un Nuevo Testamento en el papel más caro y colorido que pudimos encontrar en Osaka y lo presentamos al señor Kawamoto con nuestra reverencia más profunda. Su mirada era fría, pero no podía rechazar un regalo envuelto tan hermosamente. Eventualmente él abrió el regalo y leyó los evangelios. Y su actitud hacia nosotros cambió mientras su corazón fue ablandado.
10: He leído el libro que me regalaste.
6: ¿Y qué piensa?
10: Jesús me impresionó grandemente.
6: Él nos ama, señor Kawamoto.
10: Antes me preguntaba si Buda hubiera hecho algo por mí. Seguía rogando por mejor salud, pero solo empeoraba.
6: ¿Y ahora?
10: No he fumado por 3 meses.
6: ¿En serio?
10: Durante la guerra, gateé a través de las líneas del enemigo 6 kilómetros, esperando una bala en la cabeza, solo para conseguir un paquete de cigarrillos.
6: ¿Qué hizo para romper el hábito de fumar?
10: Nada. Años de intentar me habían mostrado que no podía dejar el hábito. Cristo Jesús lo hizo por mí.
5: Aunque sus pulmones estaban casi destruidos con tuberculosis, la recuperación del señor Kawamoto fue tan rápida que los doctores le dejaron ir a casa justo a tiempo para plantar arroz. El arroz es sagrado para los japoneses y su esposa estaba decepcionada que él se negara a inclinarse ante los dioses y agradecerles por su arroz diario. Él no estaba fuerte todavía, pero trabajó al lado de su esposa día tras día con agua hasta sus rodillas, plantando arroz en el barro.
10: Cristo es el gran cosechador del universo, mi querida esposa, y Él desea cosechar sus preciosos granos de arroz en tu corazón, justo como Él hizo con el mío. Él me ha dado tanta paz y gozo. Él es un regalo sin igual.
6: ¿Y qué dijo tu esposa?
3: Ella oró

0: gran cosechador del universo. Por favor, quita la maleza que ha crecido en mi corazón por tanto tiempo y cosecha granos de arroz preciosos del cielo, aún en los rincones de mi corazón.
1: ¡Gloria a Dios! El Señor ha bendecido su fidelidad, señor Kawamoto.
0: Gracias por compartir de Jesús conmigo,

0: donde 53 prisioneros habían escrito buscando ayuda espiritual. Pedí reunirme con los hombres y las autoridades al fin cedieron.
1: No importa qué has hecho, Dios te ama y quiere salvarte. La Biblia dice, de tal manera amó Dios al mundo que ha dado a su Hijo unigénito para que todo aquel que en él cree no se pierda mas tenga vida eterna. Porque no envió Dios a su Hijo al mundo para condenar al mundo, sino para que el mundo sea salvo por él. Jesús murió por nuestros pecados, para que podamos tener victoria sobre el pecado aquí en la tierra y vida eterna en el cielo con él. Porque la paga del pecado es muerte, mas la dádiva de Dios es vida eterna en Cristo Jesús, Señor nuestro. Ahora lo que debes hacer es confesar tus pecados ante el Dios vivo.
2: ¿Y lo hicieron?
1: Antes que terminara de hablar, esos hombres empezaron a confesar sus pecados al Señor en voz alta.
2: ¡Ay, qué bueno! ¡Qué maravilla!
1: Sí. No sabían cómo orar, así que empezaron diciendo, buen día, Dios. ¿Cómo estás?
2: No puede ser. Sí. Todos deberíamos ser abiertos como niños ante Dios.
3: Estamos invitados a visitar la prisión Sendai y hablar con los asesinos condenados.
1: Esa prisión está muy lejos de nosotros.
3: 1000 kilómetros. Pero no importa, quiero ir. Y muchos otros evangelistas quieren ir también. Dios no quiere que ninguno perezca, sino que todos procedan al arrepentimiento.
1: Desearía poder mandar nuestro folleto a todos los hospitales y prisiones de Japón, pero eso sería demasiado costoso.
3: ¿Y qué de un diario?
1: Lo hicimos una vez en 1960. ¿Se acuerda? Y tuvimos una buena respuesta, pero eso también es caro.
3: ¿Sabía que los diarios con más circulación en el mundo no están en Nueva York, sino en Japón? Nuestro país es uno de los más lectores del mundo.
2: Entonces deberíamos embarcarnos en el evangelismo periodístico.
3: Necesitaremos más equipo para manejar correspondencia y miles de nuevos testamentos para aquellos que respondan.
1: Y necesitaremos a alguien para hacer una buena propaganda.
2: ¿Cómo podemos empezar, Sato?
3: No tenemos suficiente dinero ni para una propaganda pequeña.
0: Otra vez procedimos en fe y sin equipo adecuado, ni nuevos testamentos, ni dinero. Peggy y yo firmamos un contrato por un año de propaganda en diarios, una cada mes. Dios bendijo nuestra fe. Un misionero ofreció pagar la primera propaganda. Después una ofrenda de 1000 nuevos testamentos llegó. Y después encontramos un hombre que había venido a Cristo y estaba contento de poder usar sus talentos para el Evangelio. Dios también mandó a 2 mujeres para ayudar con la correspondencia y casi 1000 personas escribieron pidiendo Biblias. Dios sabía y proveyó por adelantado. Cartas llegaban cada mes, las cuales contestábamos y llevábamos a un correo cercano.
2: Neil, ¿qué dijeron en el correo?
1: Hicieron una gran reverencia cuando me dieron la bienvenida la primera vez. La segunda vez estaban asombrados. Esta vez estaban en shock. La pila de cartas que llevamos era alta como el mostrador. Espera que me vean volver otra vez.
2: ¿Hola? Es para ti, Neil, del correo.
0: Del correo me rogaron que no llevara más cartas porque no tenían suficientes empleados para procesarlas. Desde entonces, cuando teníamos mucha correspondencia, el correo mandaba un furgón para recogerla. Para entonces teníamos 35 evangelistas japoneses y Sato se convirtió en el líder de los evangelistas de los hospitales. Él empezó a visitar a un hombre en el pabellón 6 que era un suicida.
3: Le rogué por una hora que no terminara con su vida y finalmente cedió.
1: Por lo menos no te echó del cuarto, como hizo al otro evangelista.
3: Quizás mis lágrimas hicieron la diferencia.

0: di un Nuevo Testamento y él prometió leerlo.
1: ¿Pero no respondió al Evangelio?
0: No. Parecía estar en esa dirección, pero algo lo detuvo.
1: Como ese amigo electricista mío. Muchas veces tiene los ojos llorosos mientras hablo de Jesús y su sacrificio por nuestros pecados. Pero siempre se aleja.
0: Casi persuadido.
1: Casi no es suficiente.
0: Le prometí al Señor que oraría por él y que lo visitaría cada martes hasta que se convierta.
2: Chato mantuvo su promesa por un año, pero un martes no pudo visitarlo y días después murió de una hemorragia en el pulmón. 3 meses después, Sato recibió una carta de la hermana del hombre. Una carta que lo angustió, vino en bicicleta a nuestra casa.
0: Le fallé al Señor, le fallé.
1: Por favor, cuéntanos cómo, Sato. Siempre eres fiel.
0: El hombre en el pabellón 6 que era suicida. Su hermana me escribió cuando leyó su diario. Ella es creyente y quiere saber a dónde se ha ido su hermano.
1: Algo en su diario le molestó.
0: Él había cometido un pecado terrible durante la guerra. Por eso era suicida. Y eso es lo que lo detuvo de recibir a Cristo. Pero ese último martes, él escribió en su diario que había decidido ser cristiano. Me estaba esperando y no aparecí.
1: Sato, el Señor no está dispuesto a que nadie perezca. Él vio el corazón de ese hombre y el deseo que tenía de profesar su fe en Cristo. Dios conoce el corazón de todos los hombres.
0: Tendría que haber ido ese martes.
1: Sato, el electricista que he estado visitando por tanto tiempo me dijo recientemente que quiere mi amistad, pero no mi religión. Está muriendo de cáncer y ha elegido seguir al diablo y no a Cristo. Dios nos deja elegir y tu amigo había elegido a Jesús.
3: Estoy tan contenta de que tus evangelistas vinieron a mi cama y me contaron de Jesús. Intenté adorar a un diferente Dios cada día para asegurarme de que por lo menos una vez en mi vida hubiese adorado al verdadero Dios.
1: Jesús es el único y verdadero Dios.
3: No entiendo por qué tuve que buscar por 20 años.
1: ¿Has recibido a Cristo como tu Salvador?
3: Oh, sí. Ahora estoy apurada por mejorarme y salir del hospital. Quiero contar a mi familia y amigos que encontré al verdadero Dios. No en un templo, sino en el hospital.
1: Él no vive en edificios, pero Jesús viene a vivir en nuestros cuerpos a través del Espíritu Santo. Somos el templo del Dios vivo.
3: Por favor, dime, en países donde sirven al Dios Creador, ¿no tienen más gente que pueda venir aquí a Japón a contarnos de Él? ¿Por qué tuve que buscar tanto tiempo?
4: Neil, ¿qué le dijiste?
1: No contesté su pregunta.
4: Jesús nos mandó al mundo para predicar el Evangelio, pero muchos creyentes ignoran el llamado.
1: El salmista dice, los cielos cuentan la gloria de Dios y el firmamento anuncia la obra de sus manos. Un día emite palabra otro día y una noche a otra noche declara sabiduría. No hay lenguaje ni palabras, ni es oída su voz. Todo el mundo está lleno de la gloria de Dios. El hombre niega sus verdades para seguir a un Dios inferior, porque es más fácil. Recientemente, mientras estaba caminando al hospital para una reunión de oración por la mañana, vi a un hombre adorando. Él aplaudía con sus manos para llamar la atención de los dioses y después caminó al este.
4: Seguramente estaba orando al sol.
1: Después caminó al oeste, golpeó sus manos y adoró.
4: Orando a la luna.
1: Lo miré varias mañanas y él era ferviente en su adoración.
4: Interesante.
1: Nunca he visto algo así. Así que esta mañana finalmente le pregunté a qué dioses estaba adorando.
4: ¿Y qué te dijo?
1: Él había escuchado del Dios de la cruz, quien era el único verdadero Dios. Así que adoraba en forma de una cruz. Este, oeste, norte y sur.
4: ¡Ay, Neil! ¡Eso es precioso!
1: Mis ojos se llenaron de lágrimas, Peggy. Por un momento no podía ni hablar. Después le llevé a nuestra reunión de oración y le presenté a Jesús, el Dios de la cruz.
2: Eso ha sido nuestra vida, presentando a la gente de Japón al Dios de la cruz. Hemos estado aquí por 50 años. Nuestro hijo David y su esposa Sue son parte de nuestro ministerio. Y nuestra oración es que sus tres hijos, Jesse, Alex y Chris, también sirvan a Cristo de esta manera. No hay mayor gozo que dar el regalo de la nueva vida en Cristo Jesús a otros.
5: Y este es el testimonio, que Dios nos ha dado vida eterna y esta vida está en su Hijo. El que tiene al Hijo, tiene la vida. El que no tiene al Hijo de Dios, no tiene la vida. Si te gustaría recibir el regalo de Dios de la vida eterna, búscalo arrepentido y pídele perdón por tus pecados. La Biblia dice, todo el que invocar el nombre del Señor será salvo. 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Este ha sido el programa número 2886. Han escuchado la segunda parte de la historia verídica de Neil Berwin. 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

0: Esta es la hora en RRI. Son las 15 horas. 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

Y continuamos con este buen ejercicio de memorizar la palabra de Dios en estos días, en el Salmo 73 y el verso 26. Espero que usted pueda memorizar esta pequeña porción de las Escrituras y que nos enseña mucho a confiar en el Señor aún cuando estemos en circunstancias muy difíciles. La Biblia dice así: mi carne y mi corazón desfallecen, mas la roca de mi corazón y mi porción es Dios siempre. Una característica de la humanidad lejos de Dios es el incremento de la maldad, pero esto no debe desanimar nuestras vidas. Por el contrario, como Asaf, debemos confiar plenamente en la roca de nuestra salvación.

0: Por ejemplo, tal vez sea pastor, está desanimado, quiere dejar el ministerio y Dios no se lo permite. Con pena, cientos de pastores cada año dejan el ministerio. ¿Por qué? Porque no le escuchan, ni confían, ni le obedecen a Dios, y Él está listo a ayudarles en todo.
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0: ¿Está pasando alguna prueba en su vida que no entiende? ¿No sabe por qué tiene que pasarle a usted? ¿Ve hacia el pasado y se pregunta, ¿qué hice para merecer esto? Y no encuentra una respuesta. Señor, ¿por qué permitiste esto en mi vida? No haya una respuesta. Y siendo sincero, lo que quiere más que nada es una salida. Quiero escapar de esto. Quiero libertad de esto. Quiero salir de todo este dolor, sufrimiento, decepción, desesperanza, desamparo y todo lo que estoy pasando. Por supuesto, quiero salir de todo esto tan pronto como sea posible. De lo que quiero hablar en el mensaje de hoy es de la sabiduría en medio de las pruebas. ¿Cómo debemos reaccionar? ¿Cómo responde Dios? ¿Qué planea Él al permitir que pase todo esto? O sea, ¿quiere usted beneficiarse de esto o solo quiere volverse amargado, resentido y hostil a Dios? Por esto, tiene que decidir. ¿Beneficiarse de cualquier dificultad que enfrente o amargarse, culpar a alguien o a Dios y perder lo esencial? Así que le invito a acompañarme a una epístola del Nuevo Testamento. Acompáñeme, por favor, a Primera de Pedro. Y veamos el primer capítulo, los primeros versículos, porque él aquí escribe a las personas que están pasando momentos difíciles, aquellos que están siendo perseguidos a causa de su amor y devoción por el Señor Jesucristo, y es natural que tengan ciertas dudas. Escuche la maravillosa respuesta del apóstol Pedro a lo que ellos estaban pasando. Primera de Pedro, capítulo 1, comenzando desde el versículo 3, dice así: Bendito el Dios y Padre de nuestro Señor Jesucristo, que según su grande misericordia nos hizo renacer para una esperanza viva por la resurrección de Jesucristo de los muertos. Habla de una esperanza viva, la misericordia de Dios, para una herencia incorruptible, incontaminada e inmarcesible reservada en los cielos para vosotros, o sea, para los que sois guardados por el poder de Dios mediante la fe, para alcanzar la salvación que está preparada para ser manifestada en el tiempo postrero. Ahora escuche esto. En lo cual vosotros os alegráis, aunque ahora por un poco de tiempo, si es necesario, tengáis que ser afligidos en diversas pruebas, para que sometida a prueba vuestra fe, mucho más preciosa que el oro, el cual, aunque perecedero se prueba con fuego, sea hallada en alabanza, gloria y honra cuando sea manifestado Jesucristo, a quien amáis sin haberle visto, en quien creyendo, aunque ahora no lo veáis, os alegráis con gozo inefable y glorioso. Ahora piense un momento. No sé lo que está pasando, pero lo más probable es que se haya preguntado, ¿por qué me ha pasado esto, Señor? ¿Por qué no quitas esto? Recuerde, más importante que quitar la dificultad, adversidad, dolor y sufrimiento, para Dios es más importante que aprendamos algo que nos beneficie, que al salir de lo que sea que estemos pasando en la vida, podamos decir de todo corazón, sinceramente, gracias, buen Dios, por todo lo que has hecho en mi vida. Gracias, amado Dios, por lo que estás enseñándome con esto. Así que a continuación le daré algunas preguntas. Son cuatro preguntas. Deseo comenzar animándole a que las escriba, y la primera es esta. ¿Qué debo hacer en vista de mis circunstancias pasadas? Es decir, lo que sea que esté pasando hoy, la pregunta es, ¿cuál es la reacción correcta? ¿Qué debo hacer en vista de mis circunstancias pasadas? La segunda pregunta es esta. ¿Qué debo hacer en vista de mi situación presente? O sea, en la condición en la cual me encuentro hoy, ya sea en cuanto a salud, finanzas, lo que sea, ¿qué debo hacer? La tercera pregunta es esta. ¿Qué debo hacer considerando mis metas y sueños futuros? ¿Qué debo hacer hoy en vista de eso? Y luego la última pregunta es simplemente, ¿qué quiere Dios que haga en esta situación? Se necesita sabiduría y valentía para andar en dificultad, adversidad, dolor y sufrimiento y pedirle a Dios, dame valentía. Mucha atención. Dame valentía para quedarme aquí hasta que me hayas enseñado lo que necesito aprender, lo que quieres lograr en mi vida. Y quizás alguien diga, eso no es lógico, correcto, pero agrada a Dios y es bíblico y provechoso y es la voluntad del Padre. Así que quien quiera que sea usted, por lo que sea que esté pasando en este momento en su vida, escuche muy bien. Hay una forma correcta, provechosa, de pasar por lo que sea que esté sufriendo, en lo que sea que esté enfrentando. Y lo que deseo hacer en este mensaje es compartir algunas cosas que Dios nos dice. Y debe decidir en su vida qué cree que Dios está diciéndole para ayudarle en algo doloroso que le es difícil confrontar en este momento. Entonces, al ver estas pruebas y todos los diversos propósitos, y al ver de dónde vienen, recuerde que lo importante es preguntar, Señor, ¿cuál es tu meta para mi dolor, mi sufrimiento, mi pena? No importa si lo causé yo mismo, o si alguien más lo causó, o si es una circunstancia que nadie tuvo nada que ver al respecto, salvo que Dios la permitió. Quizás usted diga, bueno, ¿por qué Dios permite que sucedan ciertas cosas? Porque Él tiene metas. Y mire, este es su plan. Obediencia, reconocer su señorío, crecer en carácter como el de Cristo, crecer en nuestra fe, compartir nuestra fe, etc. Entonces preguntémonos, ¿realmente necesito discernir el propósito de la prueba? ¿Realmente es tan importante? Creo que lo es. Pensemos en esto un momento. Cuando veo este pasaje que habla de regocijarse grandemente, mucha atención, solo puedo regocijarme en mis pruebas, penas y cargas, escuche bien, cuando entiendo el propósito de Dios. Así que, si no entiendo su propósito, eso tendrá ciertos efectos negativos en mi vida. No siempre lo entenderé al principio, pero si no entiendo su propósito, habrá ciertos resultados negativos. Y claro, uno de ellos es que diré, bueno, esto solo me pasó a mí y no tiene nada que ver con Dios. Esa no es la reacción correcta. Segundo, si parece ser innecesario, sin sentido y fuera de lugar, es solo un valle de dolor, angustia, carga y sufrimiento, y eso es todo. No, esa no es la actitud correcta. Entonces, si no veo su propósito, lo que estoy diciendo es que no voy a entender los caminos de Dios. Y si no entiendo sus caminos, entonces me quedo allí sufriendo sin ninguna razón en particular, o una razón que Dios sabe, desde luego, perderé la bendición. Entonces, desde el punto de vista de la sabiduría, ¿cuáles son los propósitos de estas pruebas en nuestra vida? El primero es simplemente esto, como dice en Primera de Pedro, capítulo 1, versículo 6, escuche lo que dice, en lo cual vosotros os alegráis, aunque ahora por un poco de tiempo, si es necesario, tengáis que ser afligidos en diversas pruebas. ¿Por cuál razón? Dice, ahora mismo estás pasando un tiempo difícil. ¿Para qué? Para este propósito. ¿Cuál es? Para que sometida a prueba vuestra fe. Y no es prueba como lo pensamos, sino ser aprobada. Eso significa la palabra. Para que nuestra fe sea aprobada, probamos que nuestra fe es fuerte. Y mientras mayor sea su fe, más fuerte será su relación personal con Dios. Ahora, en segundo lugar, cuando Dios permite que pasemos por estas pruebas, es para probar nuestra devoción. ¿Amo a Dios? ¿Acaso lo amo solo cuando todo sale como quiero? ¿Puedo decir con sinceridad que amo al Señor Jesucristo como mi Salvador personal? Y a menudo descubrimos dónde estamos. Entonces prueba nuestra devoción. Al sufrir más de lo que creo que puedo resistir, puedo aún decir, ¿en verdad te amo, Señor? En esas pruebas descubrimos quiénes somos y cómo somos. Y otro propósito es purificar nuestra vida. Aún recuerdo la primera vez que aprendí esto. Tuve una gripe severa por 2 semanas y nada que mejoraba. Finalmente, Dios captó mi atención y me recordó que examinara mi corazón, no la gripe. Y comencé a orar y a pedirle, Señor, ¿estás tratando de decirme algo? ¿Hay algo que quieres mostrarme en mi vida? Y no le tomó sino un par de segundos decirme, sí, quiero decirte algo. Me mostró algo que no estaba bien en mi vida. Yo ni siquiera estaba al tanto, algo incorrecto. Lo confesé, me arrepentí. Le pedí que perdonara mi indiferencia al no haber visto eso en mi propia vida. Al día siguiente, me sentía mucho mejor. Me enseñó una lección. Ahora, otra razón es que Dios toma la oportunidad ¿para qué? Para revelarse en nuestra vida. Pasamos por pruebas y penas y pensamos, Señor, ¿cómo podré manejar esto? Y Dios entra en esa situación y demuestra su grandioso poder. Dios muestra lo que Él puede y está dispuesto a hacer, lo que puede hacer en su vida si usted está dispuesto a escucharlo. Así que Dios tiene propósitos. Él no permite estas cosas sin un fin específico. Ahora bien, si alguien le ha atacado por algo y Dios está obrando en su vida de una forma maravillosa, necesitamos sabiduría para discernir cómo reaccionar apropiadamente. ¿Cómo reaccionaré ante esta prueba? Y como dijimos, puede volverse amargado, resentido y hostil, pero ¿cuál es la reacción correcta? Pensemos en esto por un momento. La Biblia dice, como leímos anteriormente, que debemos regocijarnos. Y esto es muy importante. No es que vaya a regocijarme por haberme fracturado una pierna. No voy a regocijarme por tener fracturado un brazo ni nada de eso. Voy a alegrarme, escuche bien, me gozo por lo que Dios está haciendo en este proceso de lo que sucede. Ahora, ¿cómo podemos gozarnos en medio del dolor y pasar por alto a Dios? No se puede, es imposible. Así que les daré 3 factores importantes para recordar. El primero es si valoramos más nuestra comodidad que nuestro carácter, lo que Dios está haciendo en nuestra vida. Entonces nos molestarán las pruebas. Si todo es comodidad, alivio y placer en lugar de que Dios desarrolle mi carácter, nos molestarán las pruebas y nos volveremos amargados, resentidos y hostiles. Lo segundo es esto. Si valoramos más lo material y lo físico que lo espiritual, no podemos tener por sumo gozo las pruebas. Si solo me intereso por lo material y no lo espiritual, no lo tendré por sumo gozo. Mire, al ver más allá, captaremos lo que Dios está haciendo en nuestra vida. Y en tercer lugar, si vivimos solo para el presente y nos olvidamos del futuro, las pruebas nos amargarán en lugar de mejorarnos. Así que es muy importante que las veamos desde la perspectiva correcta. Ahora quisiera que veamos algo más. Podemos regocijarnos en las pruebas al estar convencidos de esto. O sea, si verdaderamente creemos la palabra de Dios y quisiera darle una lista de cosas a continuación. Si creo que son ciertas, realmente puedo regocijarme. Si no creo que sean ciertas, no me alegraré. Así que vea esto. Podemos alegrarnos al estar convencidos de que es cierto que Dios está al control del tiempo y la intensidad de nuestras pruebas. Es muy importante que entendamos eso, que Dios está al mando. Él controla la duración y la intensidad de este dolor o desastre o lo que sea. Segundo, que Dios tiene un propósito específico para permitirlas. Si realmente creo que Dios tiene un propósito específico al permitirlas, entonces podré pasar por ellas con confianza y seguridad y así podré beneficiarme de las pruebas. Pero debo creerlo. Tercero, que han sido diseñadas para suplir una necesidad específica en nuestra vida. Preste mucha atención. Recuerde esto. Cualquier dolor, sufrimiento, pena, adversidad que pase, Dios no solo tiene un propósito, sino que es parte también de su entrenamiento. Dios está equipándole. ¿Y para qué? Para que usted pueda sentir lo que siente la otra persona. Cuando alguien más, por ejemplo, pierde a un hijo, ¿quién puede entender eso mejor que alguien que haya perdido también a un hijo? Hace Dios que todo entendimiento se limite a eso, ¿no? Pero lo que quiero que vea es que hoy, quien quiera que sea, donde sea que esté y lo que sea que enfrente en la vida, lo que sea que pase en su vida, Dios lo usará si usted reacciona de la manera correcta. Él lo usará para bendecir a alguien más, para ayudar a otros. Usted pasa a ser una palabra andante de aliento para otros y transforma la amargura de otros en algo mejor, ya que pasó por eso y Dios obró en su vida y sufrió dolor, pena, desilusión, vergüenza, lo que sea. Pasó por eso. ¿Sabe qué se siente? Alguien podrá decirle, estoy pasando por esto. No sé cómo manejarlo. Y usted dirá, he pasado por eso. Es impresionante. He pasado por eso. Cuatro palabras poderosas. Mire, podemos regocijarnos en las pruebas cuando estamos convencidos de que cada prueba es una oportunidad para demostrar perseverancia bajo presión. ¿Sabe? Muchas personas pasan por algo y se rinden, se dan por vencidas. La perseverancia dice, no importa lo que pase, sigo adelante. Confiaré en Dios, no importa cómo me sienta, seguiré adelante, digan lo que digan. Y puedo asegurarle, amable oyente, que si Dios no me hubiera enseñado a perseverar hace mucho tiempo, no estaría hablándoles hoy. La perseverancia es parte importante de la vida cristiana. No se rinda por haber fracasado una vez, al haber flaqueado por haberse salido de la voluntad de Dios. Regrese a su voluntad y siga adelante. Así se confrontan las pruebas que pasamos en la vida. Estas pruebas también nos ayudarán a medir nuestro crecimiento espiritual. Puedo recordar mi pasado, al igual que usted, y quizás algo que usted esté pasando hoy, que hace 5 años hubiera pensado, Dios mío, no puedo con esto. Preste mucha atención. Dios guarda cada aspecto de su vida, y Él sabe exactamente cuándo podemos manejar lo que Él nos mandará. Porque recuerde, su meta nunca es derrotarnos, sino conformarnos a la imagen de Cristo. Así que Él gobierna cada aspecto de nuestra vida y recuerde también que Dios está preparándole en este momento. ¿Para qué? Para ser de ayuda, para ser de bendición, como dice en Corintios, un consuelo para otros. Recuerde también que la actitud correcta es poder decir, Dios me acompañará en cada etapa de esta prueba. Hablamos de estar en la presencia de Dios siempre, pero al pasar dolor, sufrimiento, a veces olvidamos que Dios está allí. Y me gusta pensar de este modo. Si Dios camina conmigo, no pienso, por ahí está Jesús y yo por aquí. No, Él lleva mi mano y yo la suya. Permítame indicarle la diferencia. La mayoría lo ve de este modo. Dicen, estoy agarrando a Dios. No es así. Él lo agarra a usted. Puede que usted se suelte y quizás vea que está debilitándose. Pero ¿sabe qué? Este amoroso Padre Celestial nunca le soltará. Y lo que dijo fue, no te desampararé ni te dejaré. Nunca te abandonaré, no importa lo que estés pasando en tu vida. Hebreos 13:5 dice, no te desampararé. Si lo hubiera dicho alguien más, podría olvidarlo. Pero es el Dios omnisciente, quien todo lo sabe, omnipotente, todopoderoso, omnipresente, siempre allí, cuyo amor es inmensurable y fue visto y demostrado en la cruz. Es un Padre amoroso que tiene en mente lo mejor para usted, no importa lo que esté pasando en su vida. No desperdicie sus penas, angustias, su dolor, su sufrimiento, sus decepciones. No los desperdicie reaccionando mal. Sino dígale, Señor, no lo entiendo. No me gusta, me duele. No hubiese escogido esto. Pero Padre, confiaré en ti. Conoces lo mejor para mí. Sabes lo que quieres hacer en mi vida. Sabes que quieres usarme en la vida de alguien más. Señor, si tan solo me preparas, perseveraré y seguiré en tu senda. No importa cuán profundo sea el valle, caminaré en la senda confiando en que tú me llevarás al otro lado. No sé lo que esté pasando en su vida, pero si aplica en su corazón lo que ha escuchado, su vida cambiará y agradecerá a Dios por haber escuchado y haber reaccionado de la manera correcta. Ahora bien, si no ha aceptado a Cristo como su Salvador, está de su cuenta y esto no funcionará. Si está dispuesto a aceptarlo como su Salvador personal, todo cambiará. Y esto puede hacerlo. Al confesar sus pecados, usted ha pecado contra Dios Todopoderoso, se rebeló contra Él. Reconózcalo, pídale perdón, no porque usted se portará mejor, sino porque Jesús fue a la cruz. El Padre puso toda su rebeldía, indiferencia y pecaminosidad sobre su Hijo, lo clavó a la cruz, derramó su sangre. y su sangre pagó toda su deuda de pecado. Él transformará su vida. Es una decisión que debe tomar. Y espero que sea lo suficiente sabio para decir: Señor, que no sea mi voluntad, sino la tuya.
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0: El agradecimiento genuino es más que palabras, son acciones. Y la mayor acción es dar. El ingrato es experto en recibir y la persona agradecida es experta en dar. La gratitud y la humildad siempre están juntas, son compañeras de viaje. Si realmente soy una persona agradecida, voy a ser humilde porque reconozco que el mundo no gira a mi alrededor. Recuerde, el orgullo y la gratitud no pueden habitar en un mismo corazón. Nuestra forma de ser, de tratar a los demás, es lo que demuestra si estamos agradecidos o no. Un corazón agradecido es un corazón que anima, es un corazón alegre. Y creo que hay otro aspecto de la gratitud, y es que un corazón agradecido es un corazón sanador, porque cuando expresamos gratitud hacia alguien, nuestras palabras elevan la autoestima de esa persona, especialmente si está pasando por momentos difíciles en su vida. El expresar gratitud por algo puede parecer insignificante, pero no lo es. Tantas veces tenemos el privilegio de expresar gratitud por cosas que nos parecen pequeñas a nosotros, pero para la persona con quien estamos hablando es algo muy grande y especial. El hecho de reconocer el trabajo que hicieron por nosotros, su amabilidad para con nosotros. La gratitud no es barata, pero siempre debe venir de un corazón que está agradecido de verdad.
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0: Esta es la hora en RRI.
1: Son las 15 horas, 30 minutos.
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1: La porción de la palabra de Dios que el día de hoy estaremos escuchando se encuentra en Primero de Crónicas, capítulos 13 al 17.
2: Capítulo 13. Entonces David tomó consejo con los capitanes de millares y de centenas y con todos los jefes. Y dijo David a toda la asamblea de Israel: si os parece bien y si es la voluntad de Jehová nuestro Dios, enviaremos a todas partes por nuestros hermanos que han quedado en todas las tierras de Israel y por los sacerdotes y levitas que están con ellos en sus ciudades y ejidos para que se reúnan con nosotros. Y traigamos el arca de nuestro Dios a nosotros, porque desde el tiempo de Saúl no hemos hecho caso de ella. Y dijo toda la asamblea que se hiciese así, porque la cosa parecía bien a todo el pueblo. Entonces David reunió a todo Israel, desde Sior de Egipto hasta la entrada de Hamat, para que trajesen el arca de Dios de Kiriat Jearim. Y subió David con todo Israel a Baala de Kiriat Jearim, que está en Judá, para pasar de allí el arca de Jehová Dios, que mora entre los querubines, sobre la cual su nombre es invocado. Y llevaron el arca de Dios de la casa de Abinadab en un carro nuevo, y Usa y Ahío guiaban el carro. Y David y todo Israel se regocijaban delante de Dios con todas sus fuerzas, con cánticos, arpas, salterios, tamboriles, címbalos y trompetas. Pero cuando llegaron a la era de Kidón, Usa extendió su mano al arca para sostenerla, porque los bueyes tropezaban. Y el furor de Jehová se encendió contra Usa y lo hirió, porque había extendido su mano al arca, y murió allí delante de Dios. Y David tuvo pesar, porque Jehová había quebrantado a Usa, por lo que llamó a aquel lugar Pérez Usa hasta hoy. Y David temió a Dios aquel día y dijo: ¿cómo he de traer a mi casa el arca de Dios? Y no trajo David el arca a su casa en la ciudad de David, sino que la llevó a casa de Obed-edom Geteo. Y el arca de Dios estuvo con la familia de Obed-edom en su casa 3 meses. Y bendijo Jehová la casa de Obed-edom y todo lo que tenía. Capítulo 14. Hiram, rey de Tiro, envió a David embajadores y madera de cedro y albañiles y carpinteros para que le edificasen una casa. Y entendió David que Jehová lo había confirmado como rey sobre Israel y que había exaltado su reino sobre su pueblo Israel. Entonces David tomó también mujeres en Jerusalén y engendró David más hijos e hijas. Y estos son los nombres de los que le nacieron en Jerusalén: Samúa, Sobab, Natán, Salomón, Ibar, Elisúa, Elpelet, Noga, Nefeg, Jafía, Elisama, Beeliada y Elifelet. Oyendo los filisteos que David había sido ungido rey sobre todo Israel, subieron todos los filisteos en busca de David. Y cuando David lo oyó, salió contra ellos. Y vinieron los filisteos y se extendieron por el valle de Rafaín. Entonces David consultó a Dios diciendo: ¿subiré contra los filisteos? ¿Los entregarás en mi mano? Y Jehová le dijo: sube, porque yo los entregaré en tus manos. Subieron pues a Baal Perasim, y allí los derrotó David. Dijo luego David: Dios rompió mis enemigos por mi mano, como se rompen las aguas. Por esto llamaron el nombre de aquel lugar Baal Perasim. Y dejaron allí sus dioses, y David dijo que los quemasen. Y volviendo los filisteos a extenderse por el valle, David volvió a consultar a Dios, y Dios le dijo: no subas tras ellos, sino rodéalos para venir a ellos por delante de las balsameras. Y así que oigas venir un estruendo por las copas de las balsameras, sal luego a la batalla, porque Dios saldrá delante de ti y herirá al ejército de los filisteos. Hizo pues David como Dios le mandó, y derrotaron al ejército de los filisteos desde Gabaón hasta Geser. Y la fama de David fue divulgada por todas aquellas tierras. Y Jehová puso el temor de David sobre todas las naciones. Capítulo 15. Hizo David también casas para sí en la ciudad de David, y arregló un lugar para el arca de Dios, y le levantó una tienda. Entonces dijo David: el arca de Dios no debe ser llevada sino por los levitas, porque a ellos ha elegido Jehová para que lleven el arca de Jehová y le sirvan perpetuamente. Y congregó David a todo Israel en Jerusalén, para que pasasen el arca de Jehová a su lugar, el cual le había él preparado. Reunió también David a los hijos de Aarón y a los levitas, de los hijos de Coat, Uriel el principal, y sus hermanos, 120. De los hijos de Merari, Asaías el principal, y sus hermanos, 220. De los hijos de Gersón, Joel el principal, y sus hermanos, 130. De los hijos de Elisafán, Semaías el principal, y sus hermanos, 200. De los hijos de Hebrón, Eliel el principal, y sus hermanos, 80. De los hijos de Uziel, Aminadab, el principal, y sus hermanos, 112. Y llamó David a los sacerdotes Sadoc y Abiatar, y a los levitas Uriel, Asaías, Joel, Semaías, Eliel y Aminadab, y les dijo: vosotros que sois los principales padres de las familias de los levitas, santificaos, vosotros y vuestros hermanos, y pasad el arca de Jehová, Dios de Israel, al lugar que le he preparado. Pues por no haberlo hecho así vosotros la primera vez, Jehová nuestro Dios nos quebrantó, por cuanto no le buscamos según su ordenanza. Así los sacerdotes y los levitas se santificaron para traer el arca de Jehová, Dios de Israel. Y los hijos de los levitas trajeron el arca de Dios, puesta sobre sus hombros en las barras, como lo había mandado Moisés, conforme a la palabra de Jehová. Asimismo dijo David a los principales de los levitas que designasen de sus hermanos a cantores con instrumentos de música, con salterios y arpas y címbalos, que resonasen y alzasen la voz con alegría. Y los levitas designaron a Hemán, hijo de Joel, y de sus hermanos a Asaf, hijo de Berequías, y de los hijos de Merari y de sus hermanos a Etán, hijo de Cusaías, y con ellos a sus hermanos de segundo orden, a Zacarías, Jaasiel, Semiramot, Jehiel, Uni, Eliab, Benaía, Maasías, Matatías, Elifeleu, Micnías, Obededón y Jehiel, los porteros. Así Hemán, Asaf y Etán, que eran cantores, sonaban címbalos de bronce. Y Zacarías, Asiel, Semiramot, Jehiel, Uni, Eliab, Maasías y Benaía, con salterios sobre Alamot. Matatías, Elifeleu, Micnías, Obededón, Jehiel y Asasías tenían arpas afinadas en la octava para dirigir. Y Kenanías, principal de los levitas en la música, fue puesto para dirigir el canto, porque era entendido en ello. Berequías y Elcana eran porteros del arca. Y Sebanías, Josafat, Natanael, Amasai, Zacarías, Benaía y Eliezer, sacerdotes, tocaban las trompetas delante del arca de Dios. Obededón y Jehías eran también porteros del arca. David, pues, y los ancianos de Israel y los capitanes de millares fueron a traer el arca del pacto de Jehová de casa de Obededón con alegría. Y ayudando Dios a los levitas que llevaban el arca del pacto de Jehová, sacrificaron 7 novillos y 7 carneros. Y David iba vestido de lino fino, y también todos los levitas que llevaban el arca, y asimismo los cantores, y Kenanías era maestro de canto entre los cantores. Llevaba también David sobre sí un efod de lino. De esta manera llevaba todo Israel el arca del pacto de Jehová, con júbilo y sonido de bocinas y trompetas y címbalos, y al son de salterios y arpas. Pero cuando el arca del pacto de Jehová llegó a la ciudad de David, Mical, hija de Saúl, mirando por una ventana, vio al rey David que saltaba y danzaba, y lo menospreció en su corazón. Capítulo 16. Así trajeron el arca de Dios y la pusieron en medio de la tienda que David había levantado para ella, y ofrecieron holocaustos y sacrificios de paz delante de Dios. Y cuando David acabó de ofrecer el holocausto y los sacrificios de paz, bendijo al pueblo en el nombre de Jehová. Y repartió a todo Israel, así a hombres como a mujeres, a cada uno una torta de pan, una pieza de carne y una torta de pasas. Y puso delante del arca de Jehová ministros de los levitas para que recordasen y confesasen y lo hacen a Jehová, Dios de Israel. Asaf el primero, el segundo después de él, Zacarías, Jehiel, Semiramot, Jehiel, Matatías, Eliab, Benaía, Obededón y Jehiel, con sus instrumentos de salterios y arpas. Pero Asaf sonaba los címbalos. También los sacerdotes Benaía y Jaasiel sonaban continuamente las trompetas delante del arca del pacto de Dios. Entonces en aquel día, David comenzó a aclamar a Jehová por mano de Asaf y de sus hermanos: alabad a Jehová, invocad su nombre, dad a conocer en los pueblos sus obras. Cantad a él, cantadle salmos, hablad de todas sus maravillas. Gloriaos en su santo nombre, alegres el corazón de los que buscan a Jehová. Buscad a Jehová y su poder, buscad su rostro continuamente. Haced memoria de las maravillas que ha hecho, de sus prodigios y de los juicios de su boca, oh vosotros hijos de Israel su siervo, hijos de Jacob sus escogidos. Jehová, Él es nuestro Dios, sus juicios están en toda la tierra. Él hace memoria de su pacto perpetuamente y de la palabra que Él mandó para 1000 generaciones, del pacto que concertó con Abraham y de su juramento a Isaac, el cual confirmó a Jacob por estatuto y a Israel por pacto sempiterno, diciendo: a ti daré la tierra de Canaán, porción de tu heredad. Cuando ellos eran pocos en número, pocos y forasteros en ella, y andaban de nación en nación y de un reino a otro pueblo, no permitió que nadie los oprimiese. Antes, por amor de ellos, castigó a los reyes. No toquéis, dijo, a mis ungidos, ni hagáis mal a mis profetas. Cantad a Jehová toda la tierra, proclamad de día en día su salvación. Cantad entre las gentes su gloria y en todos los pueblos sus maravillas. Porque grande es Jehová y digno de suprema alabanza y de ser temido sobre todos los dioses. Porque todos los dioses de los pueblos son ídolos, mas Jehová hizo los cielos. Alabanza y magnificencia delante de él, poder y alegría en su morada. Tributad a Jehová, oh familias de los pueblos, dad a Jehová gloria y poder. Dad a Jehová la honra debida a su nombre, traed ofrenda y venid delante de él. Postraos delante de Jehová en la hermosura de la santidad. Temed en su presencia toda la tierra, el mundo será un establecido para que no se conmueva. Alégrense los cielos y gócese la tierra, y digan en las naciones, Jehová reina. Resuene el mar y su plenitud, alégrese el campo y todo lo que contiene. Entonces cantarán los árboles de los bosques delante de Jehová, porque viene a juzgar la tierra. Aclamad a Jehová, porque él es bueno, porque su misericordia es eterna. Y decid, sálvanos, oh Dios, salvación nuestra. Recógenos y líbranos de las naciones, para que confesemos tu santo nombre y nos gloriemos en tus alabanzas. Bendito sea Jehová Dios de Israel, de eternidad a eternidad. Y dijo todo el pueblo, amén, y alabó a Jehová. Y dejó allí delante del arca del pacto de Jehová a Asaf y a sus hermanos para que ministrasen de continuo delante del arca cada cosa en su día. Y a Obededom y a sus 68 hermanos, y a Obededom, hijo de Jedutún, y a Osa como porteros. Asimismo al sacerdote Sadoc y a los sacerdotes sus hermanos delante del tabernáculo de Jehová en el lugar alto que estaba en Gabaón, para que sacrificasen continuamente, a mañana y tarde, holocaustos a Jehová en el altar del holocausto, conforme a todo lo que está escrito en la ley de Jehová que él prescribió a Israel. Y con ellos a Emán, a Jedutún y a los otros escogidos declarados por sus nombres, para glorificar a Jehová, porque es eterna su misericordia. Con ellos a Emán y a Jedutún, con trompetas y címbalos para los que tocaban, y con otros instrumentos de música de Dios, y a los hijos de Jedutún para porteros. Y todo el pueblo se fue cada uno a su casa. Y David se volvió para bendecir su casa. Capítulo 17. Aconteció que morando David en su casa, dijo David al profeta Natán, he aquí yo habito en casa de cedro, y el arca del pacto de Jehová debajo de cortinas. Y Natán dijo a David, haz todo lo que está en tu corazón, porque Dios está contigo. En aquella misma noche vino palabra de Dios a Natán, diciendo, ve y di a David mi siervo, así ha dicho Jehová, tú no me edificarás casa en que habite, porque no he habitado en casa alguna desde el día que saqué a los hijos de Israel hasta hoy, antes estuve de tienda en tienda y de tabernáculo en tabernáculo. Por donde quiera que anduve con todo Israel, hablé una palabra a alguno de los jueces de Israel, a los cuales mandé que apacentasen a mi pueblo para decirles, ¿por qué no me edificáis una casa de cedro? Por tanto, ahora dirás a mi siervo David, así ha dicho Jehová de los ejércitos, yo te tomé del redil, de detrás de las ovejas, para que fueses príncipe sobre mi pueblo Israel. Y he estado contigo en todo cuanto has andado, y he cortado a todos tus enemigos de delante de ti, y te haré gran nombre, como el nombre de los grandes en la tierra. Asimismo he dispuesto lugar para mi pueblo Israel, y lo he plantado para que habite en él, y no sea más removido. Ni los hijos de iniquidad lo consumirán más, como antes, y desde el tiempo que puse los jueces sobre mi pueblo Israel, mas humillaré a todos tus enemigos. Te hago saber además que Jehová te edificará casa. Y cuando tus días sean cumplidos para irte con tus padres, levantaré descendencia después de ti a uno de entre tus hijos y afirmaré su reino. Él me edificará casa y yo confirmaré su trono eternamente. Yo le seré por padre y él me será por hijo, y no quitaré de él mi misericordia como la quité de aquel que fue antes de ti, sino que lo confirmaré en mi casa y en mi reino eternamente, y su trono será firme para siempre. Conforme a todas estas palabras y conforme a toda esta visión, así habló Natán a David. Y entró el rey David y estuvo delante de Jehová y dijo, Jehová Dios, ¿quién soy yo y cuál es mi casa, para que me hayas traído hasta este lugar? Y aun esto, oh Dios, te ha parecido poco, pues que has hablado de la casa de tu siervo para tiempo más lejano, y me has mirado como a un hombre excelente, oh Jehová Dios. ¿Qué más puede añadir David pidiendo de ti para glorificar a tu siervo? Mas tú conoces a tu siervo. Oh Jehová, Por amor de tu siervo y según tu corazón, has hecho toda esta grandeza para hacer notorias todas tus grandezas. Jehová, no hay semejante a ti, ni hay Dios sino tú, según todas las cosas que hemos oído con nuestros oídos. ¿Y qué pueblo hay en la tierra como tu pueblo Israel, cuyo Dios fuese y se redimiese un pueblo para hacerte nombre con grandezas y maravillas, echando a las naciones de delante de tu pueblo que tú rescataste de Egipto? Tú has constituido a tu pueblo Israel por pueblo tuyo para siempre, y tú, Jehová, has venido a ser su Dios. Ahora pues, Jehová, la palabra que has hablado acerca de tu siervo y de su casa sea firme para siempre, y haz como has dicho. Permanezca pues y sea engrandecido tu nombre para siempre, a fin de que se diga, Jehová de los ejércitos, Dios de Israel, es Dios para Israel, y sea la casa de tu siervo David firme delante de ti. Porque tú, Dios mío, revelaste al oído a tu siervo que le has de edificar casa, por eso ha hallado tu siervo motivo para orar delante de ti. Ahora pues, Jehová, tú eres el Dios que has hablado de tu siervo este bien, y ahora has querido bendecir la casa de tu siervo para que permanezca perpetuamente delante de ti, porque tú, Jehová, la has bendecido y será bendita para siempre.
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Todas las religiones del mundo ofrecen una salvación basada en obras de justicia. Quiere decir que se ofrece una salvación por merecimiento, como un salario que Dios da al hombre por su buen comportamiento y su buena vida religiosa. Esto no enseña la Biblia. La Biblia asegura que el hombre no puede hacer nada para merecer la salvación de Dios. Creer que las buenas obras pueden dar salvación trae mayor condenación. La Biblia dice: "Porque por gracia sois salvos por medio de la fe, y esto no de vosotros, pues es don de Dios, no por obras, para que nadie se gloríe".

Salvación se recibe por la gracia de Dios y no por obras. Solo Jesús y su obra perfecta puede salvar a un pecador.

Esta es la hora en RRI. Son las 16 horas. 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

Y continuamos con este buen ejercicio de memorizar la palabra de Dios en estos días, en el Salmo 73 y el verso 26. Espero que usted pueda memorizar esta pequeña porción de las Escrituras y que nos enseña mucho a confiar en el Señor aún cuando estemos en circunstancias muy difíciles. La Biblia dice así: mi carne y mi corazón desfallecen, mas la roca de mi corazón y mi porción es Dios siempre. Una característica de la humanidad lejos de Dios es el incremento de la maldad, pero esto no debe desanimar nuestras vidas. Por el contrario, como Asaf, debemos confiar plenamente en la roca de nuestra salvación.

Al Smith fue un destacado político del estado de Nueva York, elegido gobernador en 4 ocasiones a principios del siglo XX. Su experiencia en la política le permitió decir, sin que importe cuán delgado se la rebane, la mortadela sigue siendo mortadela. Se le atribuye a un político famoso la primera versión de esta idea. Sin que importe cómo uno lo cuente, un embuste sigue siendo un embuste. Podemos aplicar esta observación a cualquier área en la que se presente una falsedad como verdad. Por ejemplo, en años recientes ha habido una avalancha de libros que promueven el ateísmo. Sin importar cómo se presente, el error sigue siendo error. Le habla David Jeremiah animándole a que tome el camino a una vida nueva. Descubra la verdad de Dios en su minuto en la Biblia.

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1: Hola, amiguitos. Bienvenidos a las aventuras de Sabio y Prudente, un lugar lleno de alegría, música y sabiduría que se encuentra en el centro de tu imaginación. El tema de hoy está relacionado con la historia de Moisés. En nuestro episodio anterior, Garrapata y Piojoso se encontraban en serios problemas. Perdieron el informe que trataban de recuperar y causaron una explosión que por poco destruye el laboratorio donde estaban. En cuanto a nuestros amiguitos en la nave del tiempo, se dividieron en dos grupos. Un grupo iría en busca de Chispín y el otro grupo se quedaría en la nave. Ambos grupos mantenían comunicación gracias a un curioso invento desarrollado por el abuelo, al cual llamó radio.
2: Sabio, Prudente, ¿me escuchan?
3: ¡Lo escucho con claridad!
2: Solo estoy probando que todo esté bien.
3: Nos dirigimos a la montaña de los Tres Picos. Según el ratoncito Tofu, nos señaló en el mapa que él mismo hizo.
2: Muy bien. Recuerden que en caso de emergencia deben apretar el botón rojo. Eso activa una señal de alerta para que pasemos a recogerlos.
3: Muy bien, abuelo. Así lo haremos. ¡Cambio y fuera!
1: Mientras el grupo de rescate sigue las instrucciones del mapa, Tofu comenzó a hablarles de lo que ocurrió con el pueblo de Israel.
4: Como le decía, los egipcios comenzaron a tenerle miedo a los israelitas porque se habían multiplicado de gran manera.
2: ¿Es por eso que les imponían trabajos pesados y los trataban con crueldad?
4: ¡Correcto! La verdad es que les amargaban la vida a los pobres israelitas, obligándolos a hacer mezcla y ladrillos. Además, tenían que hacer todas las labores del campo.
1: La realidad es que los israelitas no lo sabían, pero a niveles políticos había una conspiración contra ellos. En todos los trabajos de esclavos que los israelitas realizaban, los egipcios los trataban con crueldad. Que salió en busca de la hormiguita Chispín estaba compuesto por Don Oruga, Dulce, Sabio y Prudente.
5: ¡Prudente! Yo creo que debemos doblar a la izquierda.
6: Sabio, no estoy muy seguro. Según el mapa que nos hizo el ratoncito Tofu, debemos cruzar un enorme jardín de flores.
7: Prudente, yo creo que estamos en el jardín.
8: ¿En el jardín? Dulce, ¿estás segura?
7: Si te fijas bien, este lugar tiene la apariencia de un jardín abandonado.
1: Mientras nuestros amiguitos decidían qué ruta tomar, alguien oculto en unos arbustos los observaba en silencio.
7: Sí, este es el jardín. Debemos continuar hacia adelante y no doblar. Pero, ¿de dónde salió esta mosca?
5: ¡No te muevas, Dulce! ¡Déjame espantarla!
1: La mosca se posó sobre el lazo de Dulce. Sabio sujetó una vara con la cola y trató de golpear a la mosca.
7: ¡Cuidado con mi lazo!
1: La mosca esquivó. Todos los golpes los esquivaba con agilidad asombrosa. Sabio, determinado a acabar con la imprudente mosca, la persiguió con su vara.
5: ¡Mosca! ¡No creas que vas a poder escapar!
1: Pero algo inesperado ocurrió cuando la mosca pasó por el arbusto. Desapareció. Todo fue tan rápido. Simplemente algo atrapó a la mosca. Sabio lo vio todo, o mejor dicho, se percató de que algo o alguien oculto en el arbusto era el responsable de la desaparición de la mosca.
5: ¡Prudente! ¡Don Oruga! ¡Dulce! ¡Vengan rápido!
7: ¿Qué sucede, Sabio? ¿Por qué tanto alboroto?
5: ¡Algo muy extraño ha ocurrido!
1: ¡Mosca! Mientras nuestros amiguitos se dirigen a donde está Sabio, pasemos al laboratorio ubicado en el centro de comando. Allí Garrapata y Piojoso terminaron de recoger los estragos que causó la explosión, luego de perder el informe.

0: Debemos rehacer el informe lo más rápido posible.
1: Sugiero comenzar el informe diciendo: Dios tiene un plan.
0: ¡Piojoso! ¡Ese no es el principio, sino la conclusión!
1: Tienes razón, Garrapata. Debemos comenzar el informe con la reunión en donde el temible Conde Negro trajo la siniestra noticia.
0: ¡Piojoso! Estoy de acuerdo contigo. Todo comenzó con la noticia que estremeció a todos en el centro de comando.
1: Ay, todavía me da escalofríos al recordar lo ocurrido. Ese día el Conde Negro llegó a la reunión botando humo por las orejas. Él venía de la ciudad de Egipto con malas noticias.
0: El informe del Conde Negro contradecía en su totalidad al informe dado por el honorable Ra, el dios Sol, quien había reportado que en Egipto todo estaba bajo control.
1: Sugiero comenzar el informe con las palabras del Conde Negro cuando dijo: El Dios de los israelitas nos ha declarado la guerra.
2: ¿Han declarado la guerra? ¿De qué guerra están hablando? Esto lo sabremos.

0: Ahora pasemos a la nave del tiempo, donde el abuelo gusano y doña abeja están hablando con el ratoncito blanco, Tofu.
1: Los israelitas se hicieron más fuertes y más numerosos a pesar de los malvados planes del faraón. Esto fue así gracias a las parteras que decidieron no obedecer al faraón.
2: ¡Ay! ¿Y qué pasó con las parteras?

0: hicieron al faraón?
1: ¿Ellas le tenían miedo a Dios?
0: Doña Abeja, del temor del que estoy hablando no tiene que ver con miedo, sino con respetar a Dios y honrarlo.
1: ¡Ah! ¡Ahora entiendo! Las parteras, por respeto a Dios, desobedecieron al faraón. ¿Y qué pasó con ellas?
0: Dios las bendijo. Por haberse mostrado temerosas de Dios, les fue concedido el tener muchos hijos.
2: La realidad es que Dios siempre bendice a los que le honran y le obedecen.
0: Eso precisamente fue lo que ocurrió con las parteras. Dios las bendijo.
1: Dios siempre bendice a los obedientes. Pero, ¿qué pasó con el faraón al descubrir que su plan fracasó?
0: El faraón recurrió a una medida más drástica para deshacerse de los niños varones. Fue durante ese periodo que nació Moisés.
1: ¿Cuál fue esa medida tan drástica?
0: Doña Abeja, el faraón dio la orden de tirar al río a todos los niños israelitas que nacieran. En cuanto a las niñas, el faraón ordenó dejarlas con vida. O sea, Moisés nació durante ese horrible decreto que ordenaba tirar al río a todos los niños varones.
1: ¿Y qué sucedió con Moisés? ¿Por qué no lo tiraron al río?
0: Moisés fue un bebé muy hermoso y su mamá no se atrevió a hacer lo que el faraón ordenó. Es por eso que ella desobedeció y en vez de tirarlo al río, lo escondió durante 3 meses.
2: Aquí en el libro de la salida dice que cuando ya no pudo seguir ocultándolo, preparó una cesta de papiro, la embadurnó con brea y asfalto y poniendo en ella al niño, fue a dejar la cesta entre los juncos que había a la orilla del Nilo. Colocaron a Moisés en una cesta y lo echaron al río. ¡Qué horrible!
0: En realidad, la mamá no lo dejó solo. Colocó la cesta en el río e hizo que la hermana de Moisés se quedara a cierta distancia para ver qué pasaría con él. En eso, la hija del faraón bajó a bañarse en el Nilo. Sus doncellas, mientras tanto, se paseaban por la orilla del río cuando de pronto...
3: El día está hermoso. Así es, princesa. Y el agua está perfecta. Muy refrescante. Pero, ¿qué es eso que se ve en el río? Mi princesa, es una cesta. Tráiganmela de inmediato.
4: Cuando la hija del faraón abrió la cesta, se llevó una agradable sorpresa. En su interior había un hermoso niño llorando. La princesa de inmediato reconoció que era un niño hebreo. No le tuvo compasión. En nuestro próximo episodio sabremos qué ocurrió con ese hermoso bebé. Además, conoceremos un poco más de la misteriosa criatura oculta en el arbusto y del Conde Negro. Te quiero invitar para que me acompañes en nuestro próximo capítulo, que estará lleno de acción, aventura, música y mucha sabiduría de Dios. 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
1: Hasta luego, nos veremos pronto. Adiós.
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Uno de los términos que el Señor Jesús usó para referirse a la salvación es vida eterna. Esta frase comunica seguridad a todo aquel que ha creído en Él, pues la eternidad no está limitada al tiempo y a la materia. La vida eterna que Dios ofrece está segura en sus manos. El Señor Jesús dijo: "Y yo les doy vida eterna y no perecerán jamás, ni nadie las arrebatará de mi mano. Mi Padre que me las dio es mayor que todos y nadie las puede arrebatar de la mano de mi Padre". Cada persona salvada está en las manos del Trino Dios y nadie las puede arrebatar de su mano. La seguridad de la salvación está segura en la persona de Dios y en su promesa. Por ello, la salvación es segura.

0: Esta es la hora en RRI.
1: Son las 16 horas 30 minutos.
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Bienvenido y bienvenida al Instituto Bíblico del Aire. Hoy damos inicio a los estudios referentes al Sermón del Monte, los cuales están basados en el Evangelio según San Mateo. Esperamos que esta investigación sea de gran ayuda para que usted logre un mejor conocimiento de la Palabra de Dios. Preste mucha atención.

0: El Sermón del Monte se encuentra en el Evangelio según San Mateo y constituye una de las enseñanzas básicas de Jesús y es uno de sus grandes discursos. En su misma categoría se encuentra el Sermón de los Olivos, Mateo 24 al 25, y el discurso que Jesús presentó en el Aposento Alto, Juan capítulos 13 hasta el 17. El Sermón del Monte es el discurso más largo de Jesús y es también el más básico. Se considera que constituye la totalidad de las enseñanzas básicas de Cristo, la esencia de sus enseñanzas en lo que se refiere a sus valores y su ética. Hay personas que dicen que uno puede tomar estas tres páginas del Evangelio según Mateo y tirar lo demás. Piensan que el Sermón del Monte es tan importante que es la esencia de toda la Biblia desde el punto de vista ético, y por tanto es lo único que uno necesita. Ahora, no es necesario llegar a ese punto, pero ciertamente es un discurso importante de Jesús, y para entenderlo se debe estudiar tanto en su contexto como en su contenido. La palabra contexto significa con el texto. Es importante ver lo que viene con el texto que estudiamos. ¿Qué ocurrió antes? ¿Qué sucedió después? ¿Qué estaba pasando cuando se emitió este pensamiento? Esta es una norma muy importante para el estudio bíblico. Así que, al comenzar el estudio del Sermón del Monte, consideremos su contexto, el ambiente en que fue pronunciado. El Evangelio según San Juan escasamente alude a este sermón en su capítulo 6, donde se nos dice que grandes multitudes seguían a Jesús en este tiempo inicial de su ministerio. Y estas multitudes tenían toda clase de problemas. Jesús enfrenta estos problemas y sana a los enfermos. En Juan capítulo 6, versículos 2 y 3, Juan sencillamente dice que cuando Jesús vio a las multitudes y comprendió sus problemas, subió a un monte y allí se sentó con sus discípulos. Cuando se lee esto en el cuarto evangelio, no tiene mucho sentido, pero hay que recordar que Juan escribió después de Mateo, así que él no menciona lo que sí hacen los otros evangelios. Él no tenía el propósito de hablarnos del Sermón del Monte. Sin embargo, se refiere al contexto o ambiente en que fue presentado cuando dice que subió al monte y se sentó allí con sus discípulos. Marcos, por su parte, nos da un poco más de información. Él nos dice en Marcos capítulo 3, verso 7, que Jesús se retiró al mar con sus discípulos y le siguió una gran multitud de Galilea, así como de Judea, Jerusalén, Idumea, del otro lado del Jordán y de los alrededores de Tiro y de Sidón. Cuando estos oyeron lo que Jesús hacía, acudieron a él, y él les dijo a sus discípulos que le tuvieran siempre lista la barca a causa del gentío para que no lo oprimieran, porque había sanado a muchos, de manera que todos los que tenían enfermedades iban a él. Así que Jesús subió al monte y llamó así a los que él quiso. Fueron a él y escogió a 12 para que estuvieran con él y para enviarlos a predicar con autoridad para echar fuera demonios. En Marcos capítulo 3 encontramos los nombres de esos 12 apóstoles que el mismo Jesús escogió. En este capítulo, Marcos nos habla acerca del periodo inicial de las actividades de Jesús, tiempo en el cual estuvo en apogeo su ministerio de curación, sanando a todos los que acudían a él. Este ministerio de sanidades ocurrió a orillas del mar de Galilea. Ahora bien, el área del mar de Galilea se va elevando hasta formar colinas de diferentes alturas. El relato dice que subió a un lado de estas colinas. En algunas traducciones se usa la expresión las laderas de las montañas. Y lo que ocurrió fue que Jesús se separó de las multitudes que lo rodeaban y le pedían que los curara. Aparentemente, se retiró a un nivel más alto, subió a las montañas e invitó a los que él quiso. Mediante esta invitación personal, todos subieron y fue allí, según San Mateo, donde ofreció esta enseñanza que llamamos el Sermón del monte. En Marcos capítulo 3, entre los versículos 13 y 14, podemos incluir todo el contenido de los capítulos 5, 6 y 7 de Mateo. Note que al final de la enseñanza que dio allí, comisionó a los 12, según el relato de Mateo. Pero según Marcos, tuvo una reunión antes de la elección. Ese es el contexto que presenta el segundo evangelista. Ahora, volvamos a Mateo. En su capítulo 4, a partir del versículo 23, encontramos la descripción del contexto. Después de esto tenemos el contenido mismo en los capítulos 5, 6 y 7. ¿Puede usted imaginar el contexto en que se dio esta gran enseñanza? Lo llamó el primer retiro cristiano. Creo que lo que Cristo hizo en esta ocasión fue muy estratégico y cumplió funciones de ejecutivo. Se dice que si uno quiere ser un buen ejecutivo, tiene que aprender a hacer 5 cosas: analizar, organizar, delegar, supervisar y finalmente agonizar. Primero se analiza la situación, luego organiza su aproximación a dicha situación. Mientras está organizando, aprende a delegar, luego uno tiene que supervisar a aquellos a quienes ha delegado algo, y puesto que no siempre harán las cosas como uno quiere, finalmente uno agoniza por causa de aquellos a quienes supervisa. En cierto sentido, podemos aplicar esto a Jesús. Él sabe cuál es su misión: satisfacer las necesidades que tienen las multitudes. Creemos que esas multitudes con sus problemas representan al mundo. Todos los problemas que tienen las personas de este mundo, físicos, mentales, emocionales y especialmente espirituales en nuestro tiempo, son tratados de tal manera que muchos de los lesionados por las guerras y de los accidentados quedan recluidos en instituciones de salud. Muchas de esas personas no están en las calles en nuestro tiempo, sino recluidas, olvidadas. Si tenemos algún interés en ellas, tenemos que buscarlas. Pero en el tiempo de Jesús, las cosas eran diferentes. Todos estos lesionados que hoy se atienden en y de beneficencia sencillamente estaban allí con la multitud que él vio. En todos los relatos de los evangelios se nos dice que cuando él vio las multitudes se conmovió por ellas. El significado de la lengua original del Nuevo Testamento indica que su cuerpo se conmovió hasta el punto en que él sollozó por las multitudes, por cuanto ellas eran como ovejas que no tenían pastor. No sabían distinguir entre su mano derecha y su mano izquierda. Podríamos decir que todas las personas lesionadas que hoy metemos en las instituciones estaban allí, entre las patéticas multitudes que él veía vez tras vez. Esa multitud con su cúmulo de problemas nos permite hacer un enfoque del contexto en que se presentó el Sermón del Monte. Jesús estaba ministrando a esas multitudes y comprendió que él solo nunca podría resolver todos estos problemas, aunque era el Hijo de Dios hecho carne. Así que analizó y luego organizó lo que llamó el primer retiro cristiano. Llamó a algunos de sus discípulos para que estuvieran con él en la ladera de la montaña. Se podría considerar que lo que quiso decirles en aquel primer retiro cristiano, que llamamos Sermón del Monte, fue algo como lo que sigue. ¿Qué les parece si forman parte de la solución de todos estos problemas de la gente que está a la orilla del mar de Galilea? ¿Les gustaría ser parte de la respuesta para todas las necesidades que ven allá abajo, al pie de la montaña? Como puede verse, cuando Jesús organizó el primer retiro cristiano, dividió a la multitud en dos partes: sus discípulos y las multitudes. Cuando vemos el contexto del Sermón del Monte, Jesús presenta un desafío. ¿Ustedes son parte del problema o parte de la solución? ¿Son parte de la respuesta o simplemente constituyen otro signo de interrogación? Por supuesto, la gran pregunta es: ¿les gustaría ser parte de la solución? Bueno, si se unen conmigo en este retiro, les enseñaré cómo pueden ser parte de la solución, parte de mi respuesta a todos los problemas que hay allá abajo con esa gente que forma parte de la multitud. Ese reto también es una invitación para nosotros. La pregunta también debemos recibirla. ¿Somos parte del problema o somos parte de la solución? ¿Estamos dentro de la multitud allá abajo o hemos subido juntamente con Cristo para ser parte de su solución? Esta es la enseñanza que vamos a encontrar en el Sermón del Monte.
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1: ¿Tiene usted la vida eterna? ¿Tiene la salvación? ¿Sabe a dónde va cuando parte de este mundo? No evade las preguntas, son importantes. El destino de su alma depende de la respuesta. Juan capítulo 20, versículo 31, Juan dice por qué escribió su libro, el Santo Evangelio según San Juan. Él escribe, pero estas cosas se han escrito para que creáis que Jesús es el Cristo, el Hijo de Dios, y para que creyendo tengáis vida en su nombre. Usted puede saber a dónde va, debe saber a dónde va. Un amigo, considera bien la pregunta. Esta vida es corta, efímera. La eternidad es muy larga. No descuide el destino de su alma.

Esta es la hora en RRI. Son las 17 horas. 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

Y continuamos con este buen ejercicio de memorizar la palabra de Dios en estos días, en el Salmo 73 y el verso 26. Espero que usted pueda memorizar esta pequeña porción de las Escrituras y que nos enseña mucho a confiar en el Señor aún cuando estemos en circunstancias muy difíciles. La Biblia dice así: mi carne y mi corazón desfallecen, mas la roca de mi corazón y mi porción es Dios siempre. Una característica de la humanidad lejos de Dios es el incremento de la maldad, pero esto no debe desanimar nuestras vidas. Por el contrario, como Asaf, debemos confiar plenamente en la roca de nuestra salvación.

0: de regreso a Génesis.
1: ¿Creía Jesús en el creacionismo de la Tierra joven?
2: El doctor Juan Morris, presidente del Instituto para la Investigación de la Creación, explica.
1: Sí lo creía. Lo indicó de varias maneras, aunque nunca hizo una declaración directa en cuanto a la edad de la Tierra. Hizo una declaración muy importante justo antes de Juan 3:16, cuando él hablaba a Nicodemo. Le dijo, si os he dicho cosas terrenales y no creéis, ¿cómo creeréis si os dijere las celestiales? En Génesis, el Espíritu Santo nos dijo cómo este planeta llegó a ser, y el orden en el cual ocurrió, y el método por el cual ocurrió. Si no podemos creer las cosas terrenales, cosas que podemos verificar, ¿cómo podemos creerle con respecto a la redención, o al cielo, o cualquier otra cosa que no podemos ver o verificar? Desesperadamente, necesitamos ir de regreso a Génesis y creerlo.
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Una enseñanza fundamental de toda religión es que el ser humano puede entrar a la presencia de Dios gracias a una vida religiosa y moralista. Esta enseñanza es falsa. La Biblia dice, si bien todos nosotros somos como suciedad y todas nuestras justicias como trapo de inmundicia y caímos todos nosotros como la hoja y nuestras maldades nos llevaron como viento. Querido amigo, solo la obra justa y perfecta del Señor Jesús puede proveer perdón de pecados y acceso al Padre Celestial.

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2: Momentos de la creación. ¿Cómo se veía la Tierra 5 años después de la creación? Hola, soy Milton de los Santos en Momentos de la Creación. Los geólogos nos dicen que toma cientos de miles de años para desgastar una piedra nueva a arena y tierra y para que el mar haga una playa. Si esto fuese cierto, uno no esperaría ver playas o tierra en la Tierra que solo tengan 5 años. A las afueras de las costas de Islandia, más de 300 pies bajo la superficie del océano, piedras volcánicas calientes empezaron a filtrarse a las aguas del Océano Frío en 1963. Para 1967, más de una milla cúbica de nueva piedra caliente había formado una nueva isla donde antes solo había existido océano. Esta nueva isla fue llamada Surtsey. Al siguiente verano, llegaron a la isla algunos científicos para estudiarla. Encontraron que un acantilado de basalto en la playa se había erosionado más de 300 pies tierra adentro por el mar en menos de 5 años. Encontraron que varias partes de la isla ya tenían playas en terrazas de hasta 300 pies de ancho. Al norte de la isla, encontraron que la arena recién formada había creado un banco de arena que se extendía por casi 1000 pies fuera de la isla original. Si los geólogos no hubiesen sabido que Surtsey tenía menos de 5 años, ellos habrían adivinado que la isla tenía miles o inclusive cientos de miles de años. Después de todo, muchos geólogos, al rechazar el relato bíblico de una creación joven, han usado fisonomías tales como playas de arena para intentar comprobar que la Tierra tiene millones de años. 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

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La Biblia menciona por lo menos 22 razones por las cuales vino Jesús a este mundo. Vino para quitar nuestros pecados. Primera de Juan capítulo 3 versículo 5 dice: y sabéis que Él apareció para quitar nuestros pecados, y no hay pecado en Él. Primera de Juan capítulo 3 versículo 8 dice que Él vino para deshacer las obras del diablo. El que practica el pecado es del diablo, porque el diablo peca desde el principio. Para esto apareció el Hijo de Dios, para deshacer las obras del diablo. Muchas razones, muchos propósitos tenía Jesús en venir a este mundo.

0: Esta es la hora en RRI.
1: Son las 17 horas, 29 minutos.
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0: La Biblia menciona que mientras el rey Usías buscó la dirección del Señor, Dios le dio éxito. ¿Se imagina cómo serían nuestras naciones si sus gobernantes buscaran el consejo de Dios? A nombre de Visión para Vivir y del pastor Carlos Azazueta, le damos la bienvenida. El rey Usías tuvo éxito. No obstante, al ver tanta grandeza, su corazón empezó a separarse de Dios. A partir de ese momento empezó a declinar su mandato y su pueblo comenzó a sufrir. ¿Qué ocurre cuando un gobernante desea el poder? Ahora le invito a escuchar la continuación del mensaje. Nuestro ministerio, ¿un movimiento o un monumento?
1: Vaya conmigo al mismo libro de Isaías, pero ahora el capítulo 42. Ahí podemos darnos cuenta de una fórmula maravillosa de cómo podemos prevenir el que nosotros levantemos un monumento a nosotros mismos y lo que hagamos sea fomentar un movimiento para que Dios se mueva en nosotros y a través de nosotros. Isaías 42, versículos 5 al 8. Aquí el Señor hace varias promesas a su siervo predilecto número uno. Y ese no es Carlos Azazueta. Es Jesús, el Mesías. Dice, Isaías 42, 6. Yo soy el Señor. Te he llamado para manifestar mi justicia. Te tomaré de la mano y te protegeré y te daré a mi pueblo, los israelitas, como un símbolo de mi pacto con ellos. Y serás una luz para guiar a las naciones. Abrirás los ojos de los ciegos, pondrás a los cautivos en libertad, soltando a los que están en calabozos oscuros. ¿Se da cuenta? El Señor aquí no solamente está llamando a Cristo, sino que promete hacer algo con Él. Promete guiarlo, promete protegerlo, promete usarlo como una luz para las naciones. ¿Sabe qué? De igual manera, es lo que Dios hace con los seguidores de Cristo. Nosotros también hemos sido llamados a guiar, a proteger y ser usados como una luz para abrir los ojos de la gente que está cegada por el pecado. Dios quiere usarle a usted y a mí, quiere usarnos como iglesia, pero necesitamos nosotros enfocarnos en Él para no por ningún motivo querer intentar robarle la gloria que solamente a Él pertenece. Necesitamos hacerlo para su gloria, no mal usarla ni abusar de ella. Siempre tenemos que tener en cuenta las siguientes palabras del versículo 8. Yo soy el Señor. Yo soy el Señor, ese es mi nombre, no es tu nombre, es mi nombre, dice el Señor. Y yo no tomo a la ligera mi nombre como algunos de ustedes. Después de haber dicho esto, en el versículo 6, de haber dicho que Él es el Señor, mi nombre, y ahí cuando vemos la palabra Señor, es el nombre santo de Dios, Yahweh, Yahvé. Es el nombre del pacto que Dios está haciendo con su pueblo. La frágil humanidad podrá consentir, llevarse crédito que no le corresponda. La frágil humanidad podrá construir, levantar ídolos, monumentos hacia sus propios nombres. O los ídolos, porque a veces son muy buenos para elevar a líderes cristianos y ponerlos sobre pedestales. Sin importar cuán talentosos seamos, cuán valiosos piensen los demás que podamos ser. No importa cuántas personas recuerden nuestras palabras, nuestros consejos, nuestras predicaciones, nuestros cantos, nuestras alabanzas, o hagan caso a lo que decimos. El Señor dice, yo soy el Señor y no daré mi gloria a nadie. Tan pronto como hagamos eso, el movimiento de Dios en este lugar se va a detener. Y comenzará a levantarse un monumento que rinde cuentas únicamente o que rinde alabanza únicamente a ese líder. Pero así de rápido como se levanta, así de rápido el Señor lo tira al suelo y a todos aquellos que confían en esos ídolos. Para evitar caer en los extremos, aquí encontramos en el versículo 8 una fórmula ideal para no caer en esos problemas. En lugar de levantar monumentos, construyamos movimientos. Y la fórmula es bien sencilla. Ahí aparece en el versículo 8. Tres palabras: recuerde, refleje y regocíjese. Recuerde, refleje y regocíjese. ¿Qué quiero decir con esto? Recuerde el nombre de Dios. En todo lo que haga, recuerde poner el nombre de Dios en eso. No, yo no lo conseguí. Dios lo hizo y me usó en el proceso. Dios lo hizo. Ay, no, pastor, no. Si yo me trabajo de sol a sol, tengo tres trabajos. Claro que la casa que me compré es por mí, porque yo me partí el lomo. ¿Y quién te dio la fuerza para hacerlo? ¿O quién te dio la respiración de cada minuto? Si no ha sido Dios. No olvidemos de colocar el nombre de Dios antes de cualquier logro profesional, académico o material. Dios necesita llevarse el crédito. Segundo lugar, refleje su carácter. Piense en alguna manera cómo sus habilidades, lo que usted haga, cómo usted sirve, cómo usted enseña, cómo usted canta, cómo usted toca un instrumento, como sea que haga las cosas, piense en reflejar el carácter de Dios. Tenga paciencia, tenga humildad. No se ponga en el reflector. Apártese, únicamente la cruz de Cristo debe estar ahí enfrente. Finalmente, hermanos, regocíjese. ¿De qué manera? Exprese a Dios su gratitud por todas las cosas que ocurren todos los días. Las que está usted consciente y las que usted no está consciente. Porque Él merece toda la gloria, ¿cierto? Pero resulta muy fácil para nosotros como cristianos, como portadores de la luz de Cristo, como jarros de barro, que sabemos que Dios ha puesto un tesoro dentro. A veces me da risa ver jarros de barro enfrente en un púlpito, pensando que todo el mundo va a verlos a él, aunque hay muchos que sí los van a ver a ellos. Pero no van a ver un jarro de barro, van a ver al tesoro que lleva dentro. Es más, ese jarro de barro está agrietado con razón suficiente para que sus grietas y sus defectos muestren la luz de Cristo. Eso tenemos que estar conscientes. Pablo lo dijo de esta manera: nadie tenga una mayor opinión de sí mismo que la que debe tener, porque todos somos siervos y administradores del ministerio de Dios. Hay un ejemplo en segundo libro de Crónicas de una persona que de verdad se la creyó. Se creyó quien era y se la creyó de en serio. Es un rey que comenzó muy bien, pero lamentablemente no terminó bien. En el segundo libro de Crónicas, capítulo 26, aparece un ejemplo importante del cual todos, no solamente quienes estamos predicando o liderando una congregación, sino cada uno de nosotros que somos parte del pueblo de Dios, tenemos que aprender de este ejemplo. Y me refiero al rey Usías. Usías hizo su entrada en las páginas de la Escritura de una manera increíble, con pompa, con fanfarria. Su padre muere asesinado, y una de las razones por las que Dios aparta su protección de él es porque en un momento en su vida el padre de Usías se alejó del Señor, le dio la espalda. Entonces él asume el trono. 16 años tenía este pobre muchacho cuando asume una responsabilidad tan grande de ser el rey de Israel. Su padre era Amasías, el hijo de Amasías era Usías. Y a los 16 años, ahí en segundo de Crónicas 26, versículo 1, vemos su entrada triunfal. A su corta edad cumplió bien con su responsabilidad, tal como su padre antes de haberse rebelado con Dios lo había hecho. Y en el versículo 4 leemos lo siguiente: el rey hizo lo que era agradable a los ojos del Señor, así como su padre Amasías. Usías buscó a Dios en el tiempo de Zacarías, quien le enseñó a temer a Dios, y mientras el rey buscó la dirección del Señor, Dios le dio éxito. Este es el verdadero evangelio de la prosperidad. Es Dios el que trae prosperidad, es Dios el que trae éxito, siempre y cuando estemos nosotros haciendo su voluntad. No a la petición popular del monigote que esté aquí enfrente diciéndoles que clama y reclama y pide y te dará el Señor. Es cuando Dios quiere y de la manera que Él lo quiera, que Él puede bendecir y traer éxito. Aquí vemos a Usías teniendo éxito desde joven, porque su corazón estaba siguiendo al Señor. El Señor lo prosperó. Pero con el paso de los años, el suave rostro del joven adolescente se transformó en un rostro más varonil, con barba, ya como adulto, y finalmente pintaba ciertas canas a la edad madura. Sin embargo, aún en ese tiempo su corazón seguía siendo fiel al Señor. Él se había comprometido a hacer las cosas de la manera correcta y a la manera de Dios, en el tiempo de Dios. Debido a su fe, Dios le permitió prosperar durante 52 años. Fue el capitán de las Fuerzas Armadas, fue constructor, fue agricultor. Mira algunos de los logros que pudo tener, y usted los va a encontrar en todos estos pasajes. Se los repito rápidamente nada más. Conquista de los filisteos y otros enemigos de Judá, versículos 6 al 8. Construcción de murallas y torres de defensa en Jerusalén, en el área del desierto, versículos 9 en adelante. Edificación de cisternas, la crianza de ganada, el desarrollo de la agricultura, versículos 10. Formación de un vasto y equipado y altamente entrenado ejército, versículo 11 en adelante. Todo eso gracias a Dios. Dios lo estaba prosperando. Con la ayuda de Dios, la impresionante fama de Usías se dejó correr por todos lados. Ahí mismo en el versículo 15 leemos: su fama se extendió por todas partes porque el Señor le dio la maravillosa ayuda y llegó a ser muy poderoso. Las naciones vecinas estaban sorprendidos del reinado de Usías. Toda la gente del pueblo estaba contento con ese rey que tenían. Nadie podía dudar de él. Todo mundo, cualquier decisión que tomaba, lo apoyaban porque confiaban en él. Y por todo este éxito que le rodeaba, todo el mundo pensaba que naturalmente se debía a su inteligencia, que se debía a su buena estrategia para liderar, que era un gran líder. ¿Saben cuál es el problema? No es lo que la gente diga, porque la gente comúnmente dice esas cosas. El problema es que este rey empezó a creerse la fama que se le estaba adjudicando. Y aquí empezó el problema real de él. La gente podía verlo y pensar: Dios mío, qué grande es esta persona. Y el rey decía: sí, es cierto, qué grande soy. Tómese un momento para reflexionar. Es posible que usted no sea una figura política o una figura pública como lo era el rey Usías. Es posible que usted solamente sea conocido ahí en su casa. Pero con todas estas cosas, piense muy bien en cada una de las cosas que usted realiza. Y si le ha dado usted el crédito debido a Dios por lo que ha alcanzado como familia, como persona, como hijo de Dios. Está llevando los planes que le están dando buenos resultados. De repente alguien le dice: eres muy inteligente, debieras hacer tal cosa, ¿por qué no te dedicas a aquello? Tú eres bueno para esto. Y empieza la gente a dar los halagos que comúnmente da. No hay ningún problema que la gente lo halague por los logros que usted tiene. ¿Sabe cuál es el problema? Cuando usted comienza a creérselos y empieza a dejar de darle crédito a Dios por ellos. Versículo 16: pero cuando llegó a ser poderoso, y aquí está la palabra pero, Usías iba muy bien, por 52 años iba viento en popa, pero, versículo 16, cuando llegó a ser poderoso, Usías también se volvió, ¿cómo dice ahí? Orgulloso. Lo cual resultó en su ruina. El orgullo es peligroso. Cuando piensa usted más de sí mismo de lo que debe pensar, eso es orgullo. Usías actuó con sabiduría durante muchos años. El Señor lo fructificó, le dio una fama increíble. Pero aunque actuó sagazmente, empezó a fallar en darle el crédito que correspondía al Señor. Mire, un agricultor podrá tener conocimiento de la tierra y escoger buena semilla. Podrá arar muy bien y sembrar esa tierra en ese lugar, pero depende de Dios que crezca esa semilla, ¿cierto? Nunca nos olvidemos que así como en algún agricultor, en cualquiera de nuestras profesiones o actividades, nosotros hacemos nuestra parte, la parte importante la hace Dios. Como cristianos, nuestra primera área de responsabilidad, ¿sabe cuál es? Nuestro corazón, porque es ahí donde el orgullo nace. En ese corazón, en nuestros sentimientos, es donde el orgullo empieza a sentarse en el trono y a destronar realmente a Dios si hemos confiado en Él. Nuestra primera esfera de fidelidad a Dios debe ser nuestras motivaciones. Por eso debemos preguntarnos, en esto que estoy haciendo, ¿quién se lleva la gloria? ¿Dios o yo? Con tantos logros y alabanzas que recibía del pueblo, Usías comenzó a creerse esta fama. ¿Saben qué hizo Usías? Así mismo, hermanos, en su orgullo, se ungió a sí mismo como sacerdote. Una responsabilidad que no le correspondía, pero de alguna otra manera buscaba la gloria del Señor. Así es que en una mañana decide entrar al templo, al lugar santo, y empieza a ver qué hace, pero él quiere entrar a la gloria de Dios y recoge el incensario y empieza a hacer una función que no le corresponde. Ofrecer incienso al Señor correspondía únicamente a los sacerdotes, no a un rey. Trataron de prevenirle, pero en su orgullo, en su vanidad, no escuchaba. Fíjense lo que ocurrió ahí en 2 de Crónicas 26:17. Azarías, el sumo sacerdote, fue tras él, junto con 80 sacerdotes del Señor, todos ellos hombres valientes. Enfrentaron al rey Usías y le dijeron: no es a usted, Usías, a quien corresponde quemar incienso a nuestro Señor. Eso es función exclusiva de los sacerdotes, los descendientes de Aarón, los cuales son apartados para este servicio. Salga del santuario porque ha pecado. El Señor Dios no le honrará por eso. Versículo 19. Usías, que tenía en sus manos un recipiente para quemar incienso, se puso furioso, y mientras expresaba su rabia contra los sacerdotes antes del altar del incienso en el templo del Señor, de pronto le botó una lepra en la frente. Cuando Azarías, el sumo sacerdote, y los demás sacerdotes vieron la lepra, lo sacaron del templo a toda prisa. El propio rey estaba ansioso de poder salir porque el Señor lo había herido. De modo que el rey Usías tuvo lepra hasta el día de su muerte. Vivió aislado en una casa aparte porque fue excluido del templo del Señor. Su hijo, Jotam, quedó encargado del palacio real y él gobernaba a los habitantes del reino. Se da cuenta, justo cuando Usías comenzaba a recordarles quién era él, en ese momento, en ese instante, cuando trató de usurpar la gloria que correspondía al Señor, tomó en vano, de alguna otra manera menospreció el nombre del Señor, el lugar santísimo, el nombre santo del Señor. Él no podía hacer esas cosas de acuerdo a la ley, de acuerdo a las tradiciones. Sin embargo, no se acordó de esas cosas o no quiso recordarlas. Y tomó lo más sagrado para entrar a lo más sagrado y tratar de ofrendar a lo más sagrado. Cuando todavía tenía ese recipiente de incienso, cuando había sido reprendido para que lo soltara, y empezó a criticar a los demás: ¿y ustedes quiénes se creen que soy? Yo soy el rey de este lugar. En ese momento comenzó a surgirle una lepra que invadió su cara, su cuello, sus manos, todo el cuerpo. La lepra en ese tiempo, hermanos, era algo no solamente inmundo, pero se consideraba algo mortal, como un cáncer de hoy en la actualidad. No había cura para eso. Entonces, no solamente él estaba asustado, sino que los sacerdotes iban detrás de él y, como pudieron, empujones, lo sacaron del templo para que no cometiera ningún tipo de sacrilegio con la inmundicia.

voluntad ahora con el orgullo se había envanecido y hacía todo lo contrario. Usurpó el decreto de Dios y neciamente trató de tomar un lugar que le corresponde únicamente a lo que Dios ha establecido. ¿Saben qué fue? Quiso robarle la gloria a Dios. Quiso atribuirse esa gloria. Quería las alabanzas que correspondían únicamente a Dios. Dejó de darle crédito a Dios por su ayuda. El hacerlo traspasó los límites de su propia seguridad. Lo que una vez fue un movimiento de Dios en el pueblo de Israel, por culpa del orgullo de Usías, ahora era un monumento para él mismo. Entonces el Señor quitó los cimientos y las bendiciones del reino, y este reino se vino abajo. Por haber sido leproso, tuvo que vivir el resto de sus días totalmente solo, aislado. Y cuando murió, no fue enterrado junto a sus antepasados en el campo adyacente al cementerio real, no donde los reyes son enterrados, porque seguía siendo considerado inmundo. Y las palabras que grabaron en su epitafio, ahí en su lápida, no fueron Usías, un gran rey de Israel. Ni siquiera le pusieron aquí yace Usías. ¿Sabe cómo le pusieron, si acaso le hicieron eso en su lápida? Segundo de Crónicas 26:23, simplemente dos palabras: tuvo lepra. Así fue recordado ese gran rey de Israel. ¿Cómo va a ser recordado usted? Por sus hijos, por los que vengan después de usted, por aquellos a los que está usted liderando en su grupo en casa, o en su escuela dominical, o usted en su iglesia. ¿Cómo va a ser recordado por aquellos compañeros de trabajo que saben que es cristiano, pero que se comporta como si no lo fuera? ¿Cómo va a ser recordado cuando usted deje de estar aquí en la tierra? ¿Qué pondrán en esa lápida? Aquí es importante hablar de eso, porque de lo que la gente recuerde de usted depende de las decisiones que tome hoy, al entregarle a Dios lo que le corresponde, que es su gloria, y a depender completamente de lo que es su voluntad. ¿Cómo saber si ha comenzado usted a levantar un monumento a usted mismo? ¿Cómo saber si, como iglesia, en lugar de enfocarnos en Dios, nos hemos enfocado a nosotros mismos por mucho tiempo y estamos haciendo de esta congregación un monumento? ¿Cómo sé yo, como pastor, que en lugar de estar dándole la gloria y crédito a Dios, he comenzado a levantar un monumento a mi propio nombre? Hay 5 señales en las cuales podemos detectar si lo que estamos nosotros viviendo es realmente un movimiento de Dios o es simplemente un monumento que estamos construyendo. Y están ahí, en ese ejemplo que dejó el rey Usías. No hay nada más destructivo que un ministerio donde el líder cristiano es orgulloso. Un grupo en casa donde el facilitador es arrogante. Una escuela dominical donde el maestro es un pedante que cree que se las sabe todas. Un líder de alabanza que cree que solamente él puede cantar, nadie en la congregación puede hacerlo. Del ejemplo de Usías podemos aprender cuando nosotros estamos levantando un monumento o cuando permitimos que Dios realice su movimiento. Número uno, cuando los mayores problemas, las mayores batallas están dentro de la congregación que fuera de ella. A menudo, cuando se desata una batalla en nuestro interior, hermanos, la causa, ¿sabe usted cuál es? El orgullo. Si esta fuera una congregación donde levantáramos votación y que ganara el 50-1, y se arma aquí lo peor que puede ocurrir ahí en el mercado, ¿verdad?, de abastos, cuando se pelean ahí por que a ver quién ganó la mayoría. Ahí vemos cómo el orgullo se impone, en lugar de haber consenso y unidad en las decisiones que se toman para el bien de la congregación y para la gloria de Dios. Cuando realmente queremos que, si no se hizo el plan que yo quería, entonces yo no participo en ese plan. Si la idea que yo tengo, el pastor no la toma en cuenta, entonces yo me voy a otra iglesia. Yo ya le di una idea al pastor que teníamos que hacer tal cosa y no me hizo caso. Ahí no me toman en cuenta a mí. Me voy a otra iglesia donde así me valoren, me toman en cuenta. Orgullo, orgullo, orgullo. Llámenle las cosas como son, orgullo. Y no solamente va a la congregación, va uno mismo como líder. Cuando uno no está dispuesto a escuchar el consejo de la mayoría,

0: Uno quiere siempre imponer su voluntad. Cuando los mayores problemas se realizan dentro de la organización en lugar de fuera. Allá afuera está el verdadero enemigo, es el mundo, es el pecado, es Satanás. No el otro creyente que está aquí en la iglesia. Tenemos que estar listos, armados, para enfrentarnos a ese enemigo mortal. Pero no lo podemos hacer si estamos desunidos. Por lo tanto, si no hay unidad en el cuerpo de Cristo, el orgullo es el que está haciendo de las suyas y está ganando terreno. Doblegue su orgullo. Aprenda a pedir perdón a aquel que usted sabe que ha ofendido. Sí, del cual usted acaba de difamar y de hablar mal o de soltar un chisme. Aprenda, sea humilde, pida perdón. Póngase en paz para que la gloria de Dios fluya y se mueva en este lugar y no sea usted un impedimento y esto sea uno más que una bendición estancada del cual Dios ya retiró su lámpara.
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0: Esta es la hora en RRI. Son las 18 horas. 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
1: Saludos, queridos amigos. Hoy jueves 3 de septiembre. 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

0: Y continuamos con este buen ejercicio de memorizar la palabra de Dios en estos días, en el Salmo 73 y el verso 26. Espero que usted pueda memorizar esta pequeña porción de las Escrituras y que nos enseña mucho a confiar en el Señor aún cuando estemos en circunstancias muy difíciles. La Biblia dice así: mi carne y mi corazón desfallecen, mas la roca de mi corazón y mi porción es Dios siempre. Una característica de la humanidad lejos de Dios es el incremento de la maldad, pero esto no debe desanimar nuestras vidas. Por el contrario, como Asaf, debemos confiar plenamente en la roca de nuestra salvación.
1: 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Manteniendo el gozo. En muchas ocasiones hemos permitido que el enemigo nos robe el gozo, pero debemos aferrarnos al gozo del Señor. Cuando empezamos a dar gracias a Dios en cualquier circunstancia, Dios nos dice: bástate mi gracia, porque mi poder se perfecciona en la debilidad. Debemos adorar y mantener el gozo del Señor en todo tiempo, porque Dios es el Dios de toda esperanza, quien nos llenará de gozo y abundaremos en esperanza. Es importante que, como cristianos, recordemos que en los tiempos difíciles o buenos, debemos mantener el gozo del Señor porque es nuestra fortaleza y solamente Dios es capaz de cambiar cualquier situación en nuestra vida. Jamás olvidemos que, aún en circunstancias difíciles, le cantaremos al Señor por siempre y que esas circunstancias difíciles no nos podrán callar, porque nuestro Señor Jesucristo cambiará el lloro en gozo y nos alegrará en medio del dolor. La palabra del Señor llena de regocijo nuestro corazón, nos fortalece en la debilidad y nos inspira a continuar porque renueva nuestras fuerzas, aunque no tengamos ninguna. Dios nos asegura que, como sus hijos, tendremos un futuro glorioso, pues Él irá con nosotros como poderoso gigante. Cuando nos sintamos tristes y abatidos, recordemos que el Señor nos mostrará las sendas de la vida y que en su presencia hay plenitud de gozo y delicias a su diestra para siempre. Es el momento preciso para que nos acerquemos al Señor las veces que sean necesarias, porque si no pedimos, no recibiremos para que nuestro gozo sea cumplido. Y solo el Señor restaurará el gozo perdido. En todo tiempo el gozo del Señor es nuestra fortaleza. Meditación escrita por Oswaldo Canales, Honduras.

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¿Tienes tú enemigos? Personas que quieren hacerte mal. Personas a quienes no les caes bien y que, por lo consecuente, evitan tu presencia. O si a un caso necesitan estar en el lugar donde tú estás, no te dirigen la palabra. Sí, es cierto que hay personas que simplemente tienen un mal temperamento y que todo el mundo prácticamente les cae mal. Estos son los que se creen los perfectos de la tierra. Pero en realidad son pocos. La mayoría de las personas, cuando odian, lo hacen por alguna razón. Quizás la razón no sea totalmente legítima, pero pueden por lo menos dar un por qué son tus enemigos. Una de las frecuentes razones para no querer a alguien es la envidia. Hoy, en nuestro corazón, se encuentra a menudo un sentir que nos molesta cuando otra persona tiene algo que nosotros no tenemos. No solo en el aspecto material, sino en otras áreas. Un colega en el trabajo, por ejemplo, con gran inteligencia y dedicación, es casi seguro que al avanzar en posición, fama y popularidad y aún autoridad, va a tener unos cuantos enemigos. Personas que se sienten opacadas por la presencia del colega inteligente. Personas que no tienen el mismo alcance intelectual que él. Personas que tienen envidia. Ese aspecto de envidia seguramente entró en juego en las vidas de muchos personajes bíblicos a quienes Dios usó para llevar a cabo su plan de darse a conocer a los hombres. Pero los hombres, en vez de recibir el mensaje traído por el siervo de Dios, le rechazaron porque no podían concebir que esta persona, a quien despreciaban, era en realidad un siervo de Dios. Entre los reyes de Israel, David fue posiblemente el que fue rechazado en forma más notoria, teniendo como enemigo aún a su propio hijo Absalón. Entre los profetas, Jeremías indudablemente experimentó la reacción negativa más fuerte que cualquier otro. Y entre las naciones, desde luego, Israel, rechazada. Debo aclarar que el rechazo de Israel fue en gran parte por su culpa, pues continuamente desobedecieron y ellos mismos rechazaron a Dios, por lo que Él los entregó a sus enemigos para venir a ser oprobio de los pueblos. Pero en el Salmo 118 tenemos la experiencia de todo un pueblo y una persona, quienes habiendo sido previamente rechazados, se encuentran ahora por la providencia divina en una posición elevada, de bendición y de comunión con Dios. Por eso es que el Salmo comienza con «Alabad a Jehová, porque Él es bueno, porque para siempre es su misericordia». La nación de Israel acababa de experimentar la misericordia de Dios al ser restaurada a una posición de bendición. Pero un poco antes, no había en los labios de ellos la alabanza que ahora expresan, sino que, como dice el versículo 5, desde la angustia invoqué a Jehová y me respondió, poniéndome en lugar espacioso. Había habido angustia y desesperación, pero ahora la nación gozaba de amplia bendición. Que esa angustia había sido causada a manos de los enemigos, a enemigos que los rechazaban anteriormente, lo oímos en las palabras de otros versículos como «Jehová está conmigo, no temeré lo que pueda hacer el hombre. Yo veré mi deseo en los que me aborrecen». En otras palabras, «yo veré que justicia sea hecha contra los que en su aborrecimiento me han causado angustia». Escucha también el testimonio expresado en los versículos 10 al 14. Todas las naciones me rodearon y me asediaron, me rodearon como abejas, se enardecieron como fuego de espinos, mas en el nombre de Jehová yo las destruiré. Me empujaste con violencia para que cayese, pero me ayudó Jehová. Mi fortaleza y mi cántico es Jehová, y Él me ha sido por salvación. El salmista, como representante de la nación, testifica que, aunque en tiempo previo sus enemigos lo acecharon para causarle mal, ahora, a causa de la salvación, esa salvación que ha sido provista por el Señor, existen los prospectos de que ellos mismos, los israelitas, previamente despreciados, puedan participar en la destrucción de esos enemigos.
hay en el Salmo 118 una nota de triunfo, una nota que consiste en el cambio que Dios ha operado en la acción, o mejor dicho, en la nación en general, así como en cada miembro de Israel en particular. Es un cambio que va de perseguido a uno que es liberado, de despreciado a elogiado, pues el versículo 26 nos dice: bendito el que viene en el nombre de Jehová, desde la casa de Jehová os bendecimos. Es un cambio efectuado en la vida de Israel que les permitiría ahora entrar libremente al templo, a la presencia de Dios mismo, para adorarle. Los versículos 19 y 20 declaran: abridme las puertas de la justicia, entraré por ellas, alabaré a Jehová. Esta es puerta de Jehová, por ella entrarán los justos. El desprecio, la angustia y el llanto de Israel habían sido transformados en plena aceptación por Dios, seguridad en el futuro de la nación y demostraciones de gozo y alabanza. Los versículos quizás centrales en todo esto, que comunican en forma resumida y a la vez dramática y maravillosa lo que Dios ha hecho, son los versículos 22 al 24. La piedra que desecharon los edificadores ha venido a ser cabeza del ángulo. De parte de Jehová es esto, y es cosa maravillosa a nuestros ojos. Este es el día que hizo Jehová, nos gozaremos y alegraremos en él. Aunque Israel había sido desechada por los demás, Dios en su soberanía, poder y misericordia ahora le estaba instalando en un plano central, en una posición estratégica, en un rol de inmensurable importancia en el desarrollo del plan de Dios para el mundo y sus habitantes. Hay dos versículos en este salmo que, de acuerdo con el Nuevo Testamento, son específicamente aplicables a Jesús como Mesías, o sea, mesiánicos. Uno es el versículo 26. Bendito el que viene en el nombre del Señor. Este fue el saludo y alabanza que las multitudes dieron cuando Jesús entró a la ciudad de Jerusalén para presentarse como Mesías a la nación, montado en un pollino. Ese domingo, primer día de la última semana que estuvo en la tierra. El otro versículo es el 22. La piedra que los edificadores desecharon ha venido a ser cabeza del ángulo. En su primera epístola, capítulo 2, Pedro cita este versículo del Salmo 118, recordándonos, junto con Isaías 28:16, que esta piedra, este fundamento sobre el cual la obra de Dios se construye, ha sido escogida y colocada por Dios mismo, pero a la vez rechazada por muchos. Cristo Jesús vino al mundo como el ungido de Dios, el Mesías, el Hijo de Dios, cumpliendo las profecías anunciadas acerca de él. Vino como el representante por excelencia de Israel, el que personifica a la nación en forma perfecta. ¿Pero qué sucedió? Jesús fue rechazado, sentenciado a morir en una cruz. Pero como el mismo apóstol Pedro dice, Jesús es esa piedra del ángulo que, aunque desechado por los hombres, para Dios es escogida y preciosa, y que todo aquel que en él creyere no será avergonzado. Para los que creen, entonces, Cristo es precioso. Él es quien nos ha hecho aceptables a Dios. Él es quien nos abre el camino para libremente venir ante la presencia santa, adorarle y, como en el Salmo 118, poder exclamar: te alabaré porque nos has oído y me fuiste por salvación. Contrariamente, para los que no creen, dice Pedro, Cristo es piedra de tropiezo y roca que hace caer. Para el que no cree, Jesús sigue siendo su enemigo, pues dijo él: el que por mí no es, contra mí es. Y el que no cree ya ha sido condenado porque no ha creído en el nombre del unigénito Hijo de Dios. Ya no desprecies a Cristo, ya no le rechaces sin causa, pues él murió por ti y desea perdonar tus pecados y operar un cambio en tu vida. Si tú aceptas a Jesús, Dios Padre también te recibirá.

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La salvación de Dios para el hombre siempre ha sido por la gracia de Dios y no por obras. Aún en el tiempo de la ley, la salvación fue por gracia. Dice la Biblia, y si por gracia, ya no es por obras. De otra manera, la gracia ya no es gracia. Y si por obras, ya no es gracia. De otra manera, la obra ya no es obra. A través de la historia, se ha enseñado una herejía tocante a la salvación, la cual señala que no es suficiente creer en la persona y obra de Cristo para ser salvo, sino que es necesario hacer buenas obras para asegurar la salvación. Querido amigo, esta enseñanza es falsa. La salvación que Dios ofrece es solo por la persona y obra de Cristo y no por nuestras obras de justicia.

0: Esta es la hora en RRI.
1: Son las 18 horas, 29 minutos.
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1: Gracias por acompañarnos hoy. Hoy vamos a concluir el capítulo 1 de la Carta a los Hebreos al mirar los versículos 4 al 14 y concluir nuestra enseñanza en cuanto a los ángeles. Mañana, aquí, en Momento Decisivo, pasaremos al capítulo 2 en uno de los mensajes más importantes de toda la Carta a los Hebreos. Lo he titulado El peligro del desliz. Usted no querrá perderse esta lección. Aquí, en Momento Decisivo, mientras continuamos nuestro recorrido por este increíble libro del Nuevo Testamento que se llama La Carta a los Hebreos. Así que, volvamos a nuestro estudio. Estamos de nuevo en La Carta a los Hebreos, capítulo 1. Hoy vamos a concluir este primer capítulo respondiendo a unas cuantas preguntas más en cuanto a los ángeles. Según lo que hallamos en esta carta a los Hebreos y en esta serie que hemos titulado Supremacía y Suficiencia de Jesucristo.

Esto no es todo lo que se debe decir en cuanto a los ángeles, sino simplemente un breve repaso en cuanto a ellos. ¿Qué clase de ángeles menciona la Biblia? Primero que nada, hay ángeles mensajeros. Ángeles mensajeros fueron a Abraham y a Jacob, a Daniel y a Zacarías. También fueron a Elizabeth y a María. ¿Para qué fueron? Fueron llevándoles un mensaje. Son ángeles mensajeros. Luego hay ángeles ministradores. Ángeles ministradores fueron a personas como Pedro y Pablo, cuidan de los niños. Fueron a Cristo en el desierto y en el huerto y acuden a los creyentes, incluso hoy. ¿Qué es lo que hacen? Les ministran. Fue un ángel el que fue a Pedro cuando estaba en la cárcel. Fue un ángel quien ministró a Jesús en el desierto. Estos ángeles son ángeles ministradores. Así que tenemos ángeles mensajeros que vienen con un mensaje y hay ángeles ministradores que vienen para ministrar. ¿No son todos estos ángeles espíritus ministradores? Dice la palabra de Dios. Luego, en tercer lugar, tenemos ángeles marciales. A estos ángeles también podríamos llamarles ángeles militares. Vienen para presentar batalla. Cuando se lee los libros de Daniel y de Apocalipsis, se descubre que en el cielo hay una especie de guerra que tiene lugar entre los ángeles y los príncipes del enemigo. En el libro de Daniel hallarán que en una ocasión Daniel elevó una oración y la respuesta a esa oración se demoró porque había una batalla en el cielo entre el que se suponía que debía traer la respuesta y el enemigo de esa respuesta. Si tan solo pudiéramos ver lo que tiene lugar entre el cielo y la tierra, entre los demonios y los ángeles, quedaríamos espantados, porque hay ángeles marciales que libran la batalla contra los enemigos de la humanidad, según se nos describe en Daniel y en Apocalipsis. Y luego, finalmente, tenemos ángeles administradores. Hay ángeles mensajeros, ángeles ministradores, ángeles marciales y ángeles administradores. Los ángeles administradores gobiernan los elementos, funcionan en conexión con la creación divina, castigan a personas como Herodes cuando su maldad pasa el límite final fijado por Dios, administran las cosas de Dios. Así que eso es un breve resumen en cuanto a lo que hacen los ángeles. Llevan mensajes, proveen ministerio, libran batallas y administran las cosas por el Señor. De nuevo, hay millones de ellos. Así que hay mucho trabajo que hacen los ángeles. Pero presten atención, a pesar de hacer todo eso, por maravilloso que sea, siguen siendo solamente ángeles. No pertenecen a la categoría del Hijo de Dios. El escritor A.W. Tozer quiere que no olvidemos esto y dice que Dios está tan por encima de un arcángel como lo está por encima de una oruga, porque el golfo que separa al arcángel de la oruga es apenas finito. En tanto que el golfo entre Dios y el arcángel es infinito. Debemos apreciar a los ángeles, y vamos a hablar un poco más al respecto. Debemos reconocerlos, pero nunca debemos colocarlos en el lugar que le pertenece solo al Hijo de Dios. Los ángeles no pertenecen en esa categoría. Incluso hoy, aunque la angelomanía de nuestra cultura parece estar quedándose sin resuello, periódicamente usted encontrará a alguien, como yo lo he encontrado, que en efecto dice que eleva oraciones a su ángel. Eso es blasfemo. Los ángeles nunca contestarán sus oraciones porque no pueden hacerlo. Lo único que pueden hacer es lo que Dios les dice que hagan. Si usted va a orar, tiene que orar a Dios. Si quiere pedirle a Dios que le envíe un ángel, pienso que eso está bien. Pero su oración es a Dios. No hay que orar a los ángeles. Así que Cristo es mejor debido a que es el Hijo de Dios, es mejor debido a que los ángeles lo adoran, y en tercer lugar, Cristo es mejor por su reputación. Esto va hasta el final del capítulo, empezando en el versículo 8. En estos últimos versículos, el escritor va a detallar la grandeza del Hijo de Dios. En frase tras frase, en estos versículos, se honra y glorifica al Hijo de Dios, el Señor Jesucristo. Se lo ensalza. Permítame decirle por qué es mucho mejor que los ángeles. En primer lugar, su dominio es eterno. Su dominio no tiene fin. Noten lo que dice el versículo 8. Pero del Hijo dice, tu trono, oh Dios, es por los siglos de los siglos. Esa es una cita del Salmo 45, versículo 6. Voy a decirles por qué.
Este puede ser uno de los más grandes versículos de toda la Biblia para demostrar la deidad de Jesucristo. Leámoslo de nuevo. Pero del Hijo dice, ¿quién lo dice? Dios Padre. Pero al Hijo, Dios Padre, le dice a Jesucristo. Dios Padre le dice, tu trono, oh Dios, es por los siglos de los siglos. Oigo que algunos dicen, pues bien, Jesús fue un hombre, fue un buen maestro, pero con certeza no fue Dios. Pues bien, no es eso lo que Dios dice. Dios dice, tu trono, oh Hijo, tu trono, oh Dios, es eterno y para siempre. Como alguien dijo, aquí tenemos una de las declaraciones más asombrosas e importantes de todas las Escrituras. Jesús es Dios eterno. No es menos que Dios. Este versículo nos da una de las pruebas más claras, más poderosas, más enfáticas e irrefutables en toda la Biblia respecto a la deidad de Cristo. ¿Y de dónde brota? Brota del Padre mismo. Si usted no quiere creer que Jesús es Dios, tiene que vérselas con el Padre, porque el Padre dice que Jesús es Dios. Si Jesucristo no es Dios, todo lo demás no importa. Si Jesús no es Dios, si es simplemente Jesús, otro ángel, o si es simplemente Jesús, un buen maestro, entonces todo lo que sabemos y todo lo que creemos no tiene sentido si Jesús no es Dios. Es mejor porque su dominio es eterno. Note también que su dignidad no tiene igual. Hebreos 1, versículos 8 al 9. Y cetro de equidad es el cetro de tu reino. Has amado la justicia y aborrecido la iniquidad. Por lo cual Dios, tu Dios, te ha ungido con óleo de alegría más que a tus compañeros. De nuevo, es una cita directa del Salmo 45, versículo 6. Esto revela algo en cuanto a Jesús que es realmente interesante. La Biblia dice que es justo y también que ama la justicia. Es tan diferente a tantos de nosotros. A menudo hacemos lo que hacemos debido a que sabemos que es la voluntad de Dios, pero a menudo no lo hacemos con gozo. Hacemos justicia, pero a veces hacemos justicia y no amamos la justicia. Pero cuando hacemos eso, no somos como el Señor Jesús. La Biblia dice que el Señor Jesús es justo y ama la justicia. La ama ampliamente. Eso nos lleva al tercer punto, en que no solo su dominio es eterno y su dignidad es igual, sino que su deleite no tiene igual. ¿Cuánto ama Él la justicia? Noten, por lo cual Dios, tu Dios, te ha ungido con óleo de alegría más que a tus compañeros. Esta es una cita directa del Salmo 45, versículo 7, en donde leemos, has amado la justicia y aborrecido la iniquidad. Por tanto, Dios, tu Dios, te ha ungido con óleo de alegría más que a tus compañeros. La Biblia nos dice que cuando Jesús vino a la tierra, vino para traer buenas noticias de gran gozo, según leemos en Lucas capítulo 2, versículo 10. Vino para traer gozo y vino en su justicia para dar gozo a esta tierra. Si les pidiera que describieran la apariencia externa de alguien que realmente está consagrado a la santidad, realmente consagrado a la rectitud, la mayoría dirían, pues bien, eso suena como alguien que tiene cara agria, avinagrada y rígida. ¿Por qué es así? ¿Por qué pensamos que la santidad y la rectitud lo hacen a uno poner cara agria, avinagrada y sin gozo? Sorprendente como pueda parecer, la santidad y la alegría en realidad van mano a mano. A veces tenemos la idea de que alguien que tiene un amor apasionado por la santidad y un intenso aborrecimiento por el pecado es alguien sin gozo, engreído y rígido. De hecho, nada puede ser más lejos de la verdad. El resultado de la vida santa de Jesús era alegría desbordante, alegría que superaba a la de todos los que le rodeaban. Fue verdad de Jesús y será verdad en cualquiera que, como Jesús, ama la justicia y detesta el mal. Como saben, hay muchos creyentes que uno los ve y parecen buenos candidatos para publicidad de esta actitud y que a lo mejor tengan gozo del Señor en su corazón, pero todavía no se lo han comunicado a su cara. ¿Saben lo que estoy diciendo? No parece que tengan el gozo del Señor. Parece que se hallan bajo intensa opresión. Pero un momento. La Biblia dice que el Señor Jesús estaba lleno de santidad. Era justo y amaba la justicia. Era muy importante para él porque fue ungido con el óleo de la alegría.
Necesitamos invertir la comprensión de esto en nuestras mentes. Necesitamos un nuevo paradigma de esto como creyentes. Necesitamos comprender que el gozo más grande que uno jamás puede tener es cuando está en perfecta comunión con el Señor Dios, ¿verdad? Si usted ya es creyente y quiere ser desdichado, no haga lo que el Señor le dice. Entonces, ni siquiera tendrá la oportunidad de ser feliz. Pero todos nosotros, los que ya somos seguidores de Cristo, sabemos que han habido ocasiones cuando hemos percibido en nuestros corazones que no hay nada entre nuestra alma y el Salvador, y estamos en perfecta comunión con el Señor. Ese es el momento del más grande gozo que uno puede conocer en esta tierra, el gozo de la piedad y la justicia. Algunos dicen, pues bien, no quiero ser cristiano porque ellos no pueden divertirse. Pues bien, no se divierten porque no se trata de divertirse. Es cuestión de tener gozo, es cuestión de poder poner la cabeza sobre la almohada por la noche y saber que todo marcha bien entre usted y el Señor. Y cuando usted tiene ese gozo en su corazón, no hay gozo parecido. El mundo no puede darle ese gozo por más que trate de hacerlo. Qué maravilloso es leer que nuestro Salvador fue ungido con óleo de alegría. ¿Cuántos quisieran ser ungidos con óleo de alegría? Amén. Pues bien, déjeme decirle que la fórmula es sencilla. Sea obediente al Señor y haga lo que el Señor le dice que haga, y el resultado será que usted será ungido con óleo de alegría. Así que no solo su dominio es eterno y su dignidad sin igual y su deleite incomparable, sino que sus obras son inmutables. Esta es una cita en los versículos 10 al 12. Viene del Salmo 102, versículos 25 al 27. No voy a leer el pasaje de Salmos porque el escritor de Hebreos lo cita casi palabra por palabra. Escuchen. Sus obras son inmutables. ¿Por qué Cristo es mejor? Su dominio nunca termina. Su dignidad es sin igual. Su deleite es incomparable. Y sus obras son inmutables. También, tú, Señor, en el principio pusiste los cimientos de la tierra y los cielos son obra de tus manos. Ellos perecerán, pero tú permaneces. Y todos ellos, como una vestidura, se envejecerán, y como un manto los enrollarás. Como una vestidura serán mudados, pero tú eres el mismo y tus años no tendrán fin. Hebreos 1, 10 a 12. El escritor de Hebreos dice que el Señor Dios creó todo, pero que todo lo que Él creó un día se acabará. Es más, habla de cómo Dios va a enrollar los cielos como una servilleta y ponerlos a un lado. Pero cuando todo eso quede hecho, dice el escritor, el mismo Señor Dios todavía permanecerá. Él no cambia. Los cielos y la tierra desaparecerán, pero el Señor Jesús sigue siendo el mismo ayer, hoy y para siempre. A esto es lo que se llama la doctrina de la inmutabilidad. La inmutabilidad de Cristo. ¿Cuántos se alegran en este mundo que parece cambiar más rápido de lo que podemos hacer para mantenernos al paso, que lo único en la vida que nunca cambia es la realidad y la confiabilidad del Señor Jesús, nuestro Salvador? El mundo sube y baja, Él sigue siendo el mismo. Las crisis vienen y van, pero Él sigue siendo el mismo. La tristeza viene y Él sigue siendo el mismo. La alegría viene y allí está Él. Él es mejor que los ángeles porque nunca cambia. Sus obras nunca cambian. Finalmente aprendemos que su dinastía es incuestionable. Versículo 13. Pero ¿a cuál de los ángeles jamás ha dicho Dios, siéntate a mi diestra hasta que ponga a tus enemigos por estrado de tus pies? Así que escuchen, este es el final. Este es el golpe de gracia de todo este asunto, y el escritor recalca su punto final. Dice, así que, ¿todavía tal vez piensan que los ángeles están en la categoría de Jesús? Este es mi último punto, este es mi final. ¿Listos? Pero, ¿a cuál de los ángeles jamás ha dicho Dios, siéntate a mi diestra hasta que ponga a tus enemigos por estrado de tus pies? Por supuesto, esta es una cita del Salmo 110, versículo 1. Ningún ángel jamás ha sido invitado a compartir el trono de Dios. Ningún ángel jamás ha sido invitado a compartir con Dios el trono. ¿Lo han oído?
un ángel lo intentó, ¿lo recuerdan? Pero en vez de trono, lo que logró fue que lo destronaran del cielo, ¿lo recuerdan? Pero Cristo va a ocupar ese trono para siempre. Como alguien dijo, a miles de millones de años de aquí, el Señor seguirá sentado en su trono, inmortal en su energía, presidiendo sobre los destinos de mundos y siglos todavía por nacer. Él es el Dios eterno cuya dinastía es inmutable. Así que espero que ustedes hayan captado el mensaje. He tratado de ser lo más breve y conciso que puedo. De 7 pasajes del Antiguo Testamento, el escritor de Hebreos dice: esto es lo que quiero que entiendan. Jesús es mejor que los ángeles. ¿Lo captan? Pero, como ven, lo que sucede es que cuando uno hace esto, por más cuidado que se ponga, no falta quien se vaya y diga: pues bien, ¿sabes? Fui a la iglesia hoy y Jeremías despotricó contra los ángeles. No es eso lo que estoy tratando de hacer. Como saben, la Biblia no nos permite hacer algo así. Así que miren en el último versículo de este pasaje, el versículo 14, una especie de recordatorio. Como saben, si alguna vez le ha tocado dar una charla, especialmente si es improvisada, y usted llega al final de su plática y piensa que tal vez no lo dijo con toda claridad, quiere volver y asegurarse de aclarar todo al final, diciendo: esto no es así, pero es así como cuando uno lo lee. El escritor de Hebreos nos ha dado todas las razones por las que Jesús es mejor que los ángeles. Y luego vuelve en este último versículo y dice: ahora quiero que recuerden y escuchen. ¿No son todos ellos espíritus ministradores enviados para servir por causa de los que heredarán

salvación? En otras palabras, no eleven a los ángeles a donde no deberían estar, pero no se olviden de honrarlos por lo que hacen. La Biblia nos dice que los ángeles son enviados para ministrar a los que heredarán la salvación. Eso es todos los que ya somos creyentes. Dios usa a sus ángeles para ayudarnos. Pero sé que hay

No sabía que permitían a las madres participar en un concilio de ordenación. Recuerdo que cuando me preguntaron sobre los ángeles, me preguntaron si yo creía en el ángel de la guarda, y antes de que yo pudiera contestar, mi madre dijo en voz alta: si él no lo cree, yo sí. Lo que ella quería decir es que yo era el tipo de muchacho que nunca habría llegado a adulto de no haber sido porque había un ángel guardián cuidándome, porque ella sabía por todo lo que yo había pasado. Así que quiero decirles algo: no desdeñen el ministerio de los ángeles. Juan Patton fue misionero a las Islas de las Nuevas Hébridas, y de acuerdo a su testimonio, una noche nativos hostiles rodearon su vivienda. Querían incendiar el edificio y matar a Juan y a su esposa. Los Patton no tenían a nadie más a quien acudir excepto a Dios. Así que se pusieron en las manos del Señor y pidieron liberación. Oraron toda la noche. Cuando aparecieron los primeros rayos del sol a la mañana siguiente, los Patton se asombraron al ver que los nativos habían desaparecido. Como un año más tarde, el jefe de la tribu se convirtió a Cristo. Cuando Patton le preguntó al jefe por qué la tribu no había incendiado la casa aquella noche, el jefe lo sorprendió al preguntarle a su vez: ¿quiénes eran todos esos hombres que lo cuidaban esa noche? Patton le contestó: no había nadie más, sino solamente mi esposa y yo. Entonces, el jefe le dijo que él y sus guerreros habían visto a cientos de hombres de guardia fuera de su casa esa noche, todos con uniformes brillantes y con la espada en la mano. Estos guardias rodeaban por completo la vivienda, y así la tribu no se atrevió a atacar. Fue entonces que Patton se dio cuenta de que Dios había enviado a sus ángeles para guardarlo a él y a su esposa. Cuando escribí el libro sobre los ángeles, investigué y hallé cientos de episodios, casi con evidencia impecable, de ángeles que intervienen en las vidas del pueblo de Dios en la actualidad. Cuando me pedían que ponga mi autógrafo en ese libro, siempre firmaba poniendo también este pasaje del Salmo 91, versículos 11 al 12. Pues Él dará órdenes a sus ángeles acerca de ti, para que te guarden en todos tus caminos. En sus manos te llevarán, para que tu pie no tropiece en piedra. Cuando se habla de ángeles, la gente quiere saber: ¿cree usted en ángeles de la guarda? Pues bien, quiero tomar prestadas unas palabras de uno de los grandes personajes de la historia, un hombre llamado Juan Calvino, que dijo: si cada creyente tiene un ángel individual asignado a él para su defensa, no puedo afirmarlo positivamente, pero lo que sí sé es que cada uno de nosotros está protegido no solamente por un ángel, sino por todos los ángeles del cielo. Más adelante dijo: si alguien piensa que no basta saber que todos los ejércitos celestiales están cuidando su seguridad, no veo que posiblemente se pudiera ganar a algo sabiendo que uno tiene un ángel como un guardián especial. En Mateo capítulo 18, versículo 10, leemos estas palabras: miren que no desprecien a uno de estos pequeñitos, porque les digo que sus ángeles en los cielos contemplan siempre el rostro de mi Padre que está en los cielos. Este es uno de los versículos que se citan a menudo para mostrar que las personas tienen ángeles de la guarda. Pero noten lo que el versículo dice. ¿Qué es lo que los ángeles están haciendo? La Biblia dice que los ángeles siempre están mirando el rostro de Dios. Ellos no están vigilando a las personas, están observando a Dios. ¿Por qué están observando a Dios? Porque Dios lo ve todo, y ellos quieren observar a Dios a fin de no perderse ninguna indicación de lo que Él pudiera querer que ellos hagan, para ayudar a alguien que lo necesita. Así que, si este pasaje nos habla de la superioridad de Cristo sobre los ángeles, recordemos que esa es una afirmación verdadera. Cristo es mejor que los ángeles. Déjeme decirle por qué Él es mejor. Esto es lo que leemos en Hebreos capítulo 13, versículos 5 al 6. Porque Él mismo ha dicho: nunca te dejaré ni te desampararé. De manera que decimos confiadamente: el Señor es el que me ayuda, no temeré, ¿qué podrá hacerme el hombre? ¿Saben por qué Cristo es superior? Porque no necesita venir para estar con nosotros cuando tenemos problemas. Él ya está con nosotros. En tanto que los ángeles vienen y van y tienen que ser asignados a este lugar y a ese lugar, me alegro de decirles que yo tengo a Jesús
y Jesús está con

0: conmigo todo el tiempo. A veces, Él tal vez utilice algún ángel en mi vida para lograr su propósito. Si necesita hacerlo así, no tengo ningún problema con eso. Pero no me quedo sentado preocupándome por qué los ángeles no han venido a visitarme o no he visto a ninguno de ellos, porque conozco a Jesús y Él está en mi vida y nunca, jamás me deja. No solo es mi Salvador, sino que también es mi amigo. Él es su protector. Él es el que viene para estar con usted en todo momento. Empieza cuando usted le recibe como su Salvador y cuando Él viene a vivir en su corazón, nunca, jamás, jamás se va. Está con usted por toda la eternidad. ¿Ángeles? Gracias Dios por los ángeles. Pero de nuevo, Jesús es mejor que los ángeles. ¿Conoce usted a Jesús? ¿Está usted buscando ángeles cuando debería estar buscando a Jesús? Todo empieza con Él. Espero que hoy usted piense seriamente en cuanto a invitarle para que sea su Señor y Salvador. Pues bien, ¿qué es lo que les he estado diciendo? Este libro trata de Jesucristo y nos habla de su supremacía, su superioridad, su suficiencia. Él es mejor que todo lo demás. Eso es lo que la carta a los Hebreos nos dice en 13 ocasiones diferentes. Jesucristo es mejor y es el mejor. Si usted no le conoce de manera personal, espero que usted llegue a conocerle, tal vez hoy mismo. Y por eso le presento la oportunidad de invitarle a su corazón y pedirle que le perdone sus pecados. Mañana hablaremos de el peligro del desliz, pasando al capítulo 2 de Hebreos. Usted no querrá perderse esta lección. Es muy, pero muy importante al considerar nuestras propias vidas hoy. Hablaremos de eso mañana. Que tenga un buen día. Nos veremos mañana.
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